0: cambia en un mes, se planteará acudir a los tribunales. Mientras, un centenar de inmigrantes acampados en la playa del Trampolín se han puesto en huelga de hambre. No quieren causar problemas, dicen, solo piden asilo y una vida mejor. Josep, de 40 años, hace las veces de portavoz.
1: Sí, huelga de hambre, nada más, no hay ningún problema. Solo tenemos huelga de hambre para salirmos de aquí. Y piden a Juan Vivas y Pedro Sánchez y todo lo que el rey también de España que viven todo. Y queremos salir de aquí, queremos que abra el asilo y salimos de aquí porque viene la entrada de los niños del colegio, no queremos problemas a molestar a ellos, queremos salir de aquí para buscamos buena vida.
0: Hoy vuelven a subir las temperaturas en la mitad occidental. A esta hora los termómetros marcan 28 grados en Jaén y Almería, 27 en Málaga y Córdoba, 26 en Sevilla, 24 en Huelva, Cádiz y en Granada capital. Andalucía, son las 2 y 3 minutos.
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4: El Palacio del Intendente Olavide de la Carolina fue proyectado 3 años después de que al antiguo sitio de la Peñuela llegaran los primeros colonos centroeuropeos reclutados por el coronel bávaro Johann Caspar von Thuringen. La colonización de las nuevas poblaciones de Sierra Morena constituye uno de los logros políticos más importantes del reinado de Carlos III. Sus orígenes hay que buscarlos en 1766, cuando Thuringen ofrece a la corte de Carlos III el reclutamiento de 6.000 colonos centroeuropeos, la mayor parte de ellos de la región de la Baviera alemana, para colonizar nuevas tierras. El aragonés Pedro Pablo Abarca de Bolea y Jiménez de Urrea, conde de Aranda, ejercía entonces como el ministro más próximo al monarca. Uno de sus políticos de confianza fue Pedro Rodríguez de Campomanes, por entonces fiscal de Castilla. Ambos consensuaron confiar a Pablo de Olavide y Jáuregui un primer informe sobre un futuro proyecto colonizador. A pesar de que entre los primeros destinos para aquellos colonos se barajó Patagonia, las Islas Malvinas o la Tierra de Fuego, Olavide propuso el vasto desierto que se extendía entonces entre el sur de la Mancha y el norte del Santo Reino de Jaén, una zona despoblada a los pies de Sierra Morena, insegura, conflictiva, salpicada de contrabandistas, bandoleros y poblada de cruces en el camino real que unía la meseta con el valle del Guadalquivir. El objetivo era doble: poblar y asegurar este vacío y promover una sociedad ideal basada en un racional aprovechamiento agrícola, una industria incipiente y un progreso económico sostenible, tan necesitado en un país que frente a sus vecinos de Europa parecía haber dado la espalda a la modernidad. El 5 de julio de 1767, el rey Carlos III promulga la Real Cédula de las Nuevas Poblaciones de Sierra Morena, donde se incluía el Real Fuero de Población, un conjunto de leyes y normativas que amparaban a los nuevos colonos. Pablo de Olavide fue nombrado pocas semanas antes superintendente de las Nuevas Poblaciones de Sierra Morena, asistente en Sevilla e intendente de los ejércitos de Andalucía. El 17 de agosto propuso que la capital fuera enclavada en los alrededores del convento carmelita de la Peñuela, donde San Juan de la Cruz oró en 1591. Olavide fue uno de los personajes más lúcidos y necesarios de la España de finales del 18. Nadie podía imaginar que sería procesado por la Inquisición en uno de los juicios más denigrantes de la época. De Inquisición y San Benitos hablamos en esta segunda hora de nuestro programa.
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0: El San Benito, historia cotidiana de la Inquisición, es el título de uno de los libros de mayor interés que ha publicado en estos últimos meses la editorial sevillana El Paseo. Lo firma el catedrático de Historia Moderna de la Universidad de Córdoba, el onubense Manuel Peña Díaz. Verán, colgar un San Benito, poner verde a alguien, tirar de la manta, siguen siendo, tanto tiempo después, expresiones cotidianas. Detrás de ellas está un mundo de dolor, de contradicciones, de maldades que nos retrotraen a las tensiones entre cristianos nuevos y cristianos viejos, a la honra, a la limpieza de sangre. Manuel Peña Díaz, buenas noches.
1: Buenas noches.
0: Usted abre con varias citas, pero permítame, hay una especialmente brillante que imagino ha querido dejarla para el final. La firma don Antonio Domínguez Ortiz y dice así: la Inquisición, que tantos sanbenitos colgó en las iglesias, nos ha colgado un sanbenito a toda la nación y difícilmente podremos quitárnoslo de encima. Tanto tiempo después, ¿el sanbenito, profesor Peña, sigue vigente?
1: Sí, sobre todo en el ámbito castellano, en el ámbito de la península, en los territorios que tienen una lengua en estos momentos predominante, como es el vasco o el catalán. Ya hay una parte que no lo usa, gran parte que no lo usan y que no reconoce el término en el lenguaje coloquial. Por ejemplo, en catalán se dice gramalleta, no se dice San Benet, que sería la traducción literal. Pero en el resto, y con esas extensiones en estos territorios periféricos, el San Benito sí que es, forma parte de nuestras expresiones cotidianas. El San Benito, como decías, y con poner verde y tirar de la manta, el poner, el colgar un San Benito, la infamia, en definitiva, la delación y quedar marcado por la infamia. ¿Por qué después de tantos años, de casi cuántos, son 200 años, 200, ha hecho 206 años de la abolición de la Inquisición, está tan marcada nuestras expresiones, nuestra conciencia? Yo pienso que ese ha sido el gran éxito de la Inquisición. La Inquisición se fue diluyendo con el paso de los años, cuando todavía estaba en vigencia, cuando a lo largo del siglo XVIII entró en una fase de decadencia irreversible, y sin embargo su lenguaje estaba ya, su lenguaje y diría sus formas que habían inoculado en la convivencia y la desconfianza entre los vecinos de aquella España, había inoculado tan profundamente que lo asumimos como algo absolutamente normal. Estos días, incluso en el debate político, por ejemplo, con asuntos de juicios por medio, los periodistas recurren, y lo hacen bien, recurren al tirar de la manta constantemente. Y creo que entienden un tirar de la manta como si la manta fuera una que se está encima y se tira para arriba y se ven los pies, ¿no? Y se van a asomar los pies. Y no es correcto. Las mantas son aquellos San Benitos, era una versión, había tres modelos de San Benito. Las mantas eran una versión que se colgaban en las iglesias, con el nombre del San Benitado. Y entonces había gente, cuando uno quería promover su ascenso social, necesitaba

0: privilegios, seguro que aparecía lo que se llamaba un linajudo, que sabía mucho de linajes, tiraba de la manta y chantajeaba a aquel que estaba intentando limpiar su sangre, que a lo mejor no tenía nada que ver con el condenado. Pero eso era, por ejemplo, tirar de la manta. En definitiva, lo apuntó ya Unamuno, que fue el primero que se dio cuenta o expresó muy bien cómo nos ha marcado la Inquisición. Unamuno decía que la Inquisición había desaparecido, pero había pervivido otra que él llamaba la Inquisición inmanente, la Inquisición interiorizada ante los españoles. Esto es fruto de esa Inquisición interiorizada, el uso de estas palabras todavía entre los españoles.
1: Empecemos por el principio. Situemos a nuestros oyentes, profesor Peña. Dígame, ¿qué es un San Benito?
0: Un San Benito es una prenda penitencial, un hábito penitencial que se le coloca a un condenado por la Inquisición cuando tiene que salir en un auto de fe del Santo Oficio. Es una condena. Una condena posteriori, nunca una condena preventiva. Es una condena que se le lee en la sentencia pública, sea en un auto general, en una gran plaza mayor, o sea en autos particulares, o fuera en el autillo, por ejemplo, que le prepararon a Pablo Lavide, donde le colocaron un San Benito. Pero ese es el San Benito. Hay después muchos tipos de San Benitos que se le colocan para que salgan en esa ceremonia. Puede ser con cruces, marcados con cruces, de San Andrés, en aspas. Antes tenían la cruz cristiana, pero se cambió. Con la cruz de San Andrés pueden tener llamas, diablillos pintados. Si tienen llamas, mala señal. Si tienen llamas, eran personas que iban directas al fuego, a la hoguera. Eso es en primer lugar un San Benito. Pero una vez que termina el auto de fe, una vez que termina la ceremonia y al día siguiente y a posteriori, a las horas siguientes, se inicia la hoguera, se comienzan a arder los cuerpos de los condenados. Muy pocos, sobre todo después de 1530, son muy pocos los condenados a morir en la hoguera, pero fueron muchos en su momento, entre 1480 y 1530. Una vez que se quitan esos sanbenitos, la Inquisición en la condena te podía poner que el sanbenito lo llevaras con cárcel perpetua, es decir, durante 3 años, para la cárcel perpetua para la Inquisición era 3 años, entonces no era un sanbenito estricto, era un sanbenitillo. Era un escapulario que te ponías más pequeño sobre el pecho y sobre la espalda. Eso lo tenías que salir, te lo tenías que poner cada vez que salías tres veces a la calle de esa cárcel de penitencia. Las cárceles de penitencia tenían que salir los presos a comer, a buscarse la vida, eran cárceles abiertas. Y hay otro tercer tipo de San Benito. Si tú eres un condenado al fuego, a morir, a relajarlo, se te condenan a relajación, que significa condenar a morir, es morir en la hoguera. O eres un condenado a reconciliación, es decir, tu delito ha sido muy grande, pero te reconcilias por la misericordia con la iglesia. Tu San Benito tiene que colgar en una iglesia. Esa es una de las condenas. Tiene que colgar en la iglesia mayor de donde vives, de la parroquia, sea el claustro de una catedral, sea el claustro de un convento de dominicos, o sea la iglesia mayor de Aracena, por ejemplo, ¿no? Y entonces, eso es la manta. Estos son mantetas. Cuando se tienen varias mantetas, la suma de mantetas, la suma de sanbenitos puestos en las paredes de las iglesias, se llama manta. Por eso cuando se tira de la manta, como decía antes, se tira de un conjunto de mantetas para poder leerlas, porque esas mantetas estaban puestas muy altas.
1: Los clérigos, los curas, echan mano del sanbenito como el recurso más perverso a la hora de marcar frente al pueblo sus intocables privilegios?
0: Claro, una cosa es el San Benito físico, el que pone la Inquisición, y otro es el San Benito, el recurso infamante que utilizan sobre todo los que tienen un púlpito. Porque esos son recursos, amenazas de colgar San Benitos. Y los clérigos, que sabían muy bien cuánto daño hacía una prenda de que tu familia quedase marcada por esa infamia en el techo de la iglesia, o tu familia tuviera que pasear durante 3 años con ese escapulario sanbenitillo, o que saliera en el auto de fe con el sanbenito grande. Es decir, la iglesia, los clérigos sabían que el control de las conciencias iba de la mano de la amenaza, lógicamente. Y entre ellos

0: Y cuando incluso utilizaban otro recurso, que no era solamente el recurso retórico en sus sermones, sino utilizaban el recurso, se puso muy en boga, que a la Inquisición le molestaba mucho, pero bueno, lo miraba para otro lado, que era colocar sanbenitos, carteles dibujados con un sanbenito, con una cruz de San Andrés habitualmente, un cartel, y colocarlo en una puerta de una persona que a ti no te gustabas, tenías desavenencias con ellas. Eso se llamaba la clavazón, de clavar en la puerta, la clavazón de San Benitos, que es lo que, por ejemplo, sale en Rinconete y Cortadillo, en esta novela ejemplar de Miguel de Cervantes, cuando están en el patio de Monipodio en Sevilla y leen las tareas que Monipodio va a encargar a todos los pícaros que están allí reunidos y ladrones y demás. Y una de los encargos que le vienen a hacer a Monipodio, según la lista en el memorial de agravios, etcétera, dice clavazón de San Benitos. O sea que había, como decir, sicarios que colocaban marcas en las puertas de las casas por diversas razones, ¿eh? Pero casi siempre la iglesia tiene personas. La iglesia no es solo una institución. La iglesia tenía, y las personas eran sus extremidades, su cabeza, eran todo el mundo eclesiástico. Y se educaba no solamente con la doctrina cristiana, se educaba en el púlpito y se educaba con la amenaza.
1: Fíjese, la Inquisición se aprovechaba de algo todavía más perverso, profesor Peña, porque en la primera preocupación de los denunciados, como usted expresa en su libro, no era tanto el temido tribunal como la capacidad dilatoria de sus propios vecinos.
0: Claro, efectivamente. Durante mucho tiempo, y eso es una cosa, es un éxito de la Inquisición, del discurso propio de la Inquisición, es el miedo a la hoguera, es el miedo a la tortura. La Inquisición quemó, pero poco. Mató. Aunque fuera uno, era mucho, evidentemente, pero no en las cantidades que se mataba en la Europa del momento. Que no se tenía miedo a la tortura. No se temía, se tenía miedo a aspectos más cotidianos en los que te influía. Uno era la amenaza de la miseria. Una de las maneras de condenarte era el destierro. O sea, te desmontaban la economía familiar. Otra era la amenaza de la infamia, la memoria de la infamia, era colocarte un sanbenito, porque eso te marcaba de por vida, aunque lo tuvieras solamente 3 años, pero estaba colgado después en la iglesia. Es decir, esa presencia, esos recursos represivos administrados en el tiempo por el Santo Oficio eran mucho más eficaces que la circunstancia de la condena, por supuesto, más que rechazable, de la condena a la hoguera, que era más excepcional incluso había entre sus ceremonias y sentencias, incluso había, de acuerdo, en Granada, bueno, en dos sitios, en Sevilla, que organizaban autos de fe y no tenían gente para mandar a la hoguera. Entonces escribían, mandaban una solicitud al Tribunal de la Suprema, al Central, y decían, tenemos ya gente para sacar el auto de fe, pero no tenemos nadie para quemar. Bueno, pues se pregunta por los tribunales cercanos, Llerena, Córdoba, Toledo, si tenéis a alguien, y efectivamente se encontró uno que estaba listo para ser quemado, que era ya había muerto, o sea que solamente se podía quemar su efigie, se mandó a Granada, por lo menos para que tuvieran el auto de fe, uno para quemar, aunque fueran estatua. Porque si no, la ceremonia carecía de. No estaba completa, solamente con la sentencia o lectura de sentencias a condenas menores, que eran las más habituales, como decimos, y las que más daño hacían.
1: Profesor Peña, a pesar de la leyenda negra que siempre ha pesado sobre la Inquisición española, ¿la nuestra fue menos cruel que otras Inquisiciones europeas?
0: No es leyenda negra lo que pesa. Lo que pesa es el éxito de la propaganda de la misma Inquisición. Otra cosa es que foráneos, desde el siglo XVIII, vamos a empezar con Voltaire a la cabeza, poniendo así uno de los eruditos o intelectuales más brillantes del siglo XVIII, que habló de la Inquisición española, de la Inquisición portuguesa. Mira esa imagen tan negativa y ya ha quedado esa imagen grande. Pero esa era la imagen que daba la Inquisición de sí misma. La Inquisición tenía un servicio de propaganda y decía que era mala, mala, requete mala, por decirlo coloquialmente. Y esa imagen continúa en el siglo XIX. Por eso los liberales atacan la imagen, o sea, quieren romper con el antiguo régimen del siglo XIX, pero utilizando la imagen de la Inquisición, que era la que tenía su sistema de propaganda como una institución muy efectiva. No era tan eficaz la Inquisición, pero ellos tenían que justificarse como empresa, tenían que decir que eran muy buenos. Es como un gobierno perfectamente inútil, pero que tiene un sistema de propaganda en el que te dice que está haciendo unas medidas espectaculares, ¿no? Pues en el caso de la Inquisición, salvando las distancias, era una cosa parecida, un sistema de propaganda que lo ponía en el centro. Claro que había otras Inquisiciones europeas con otros nombres. No se llamaban Inquisición, pero tenían en su jurisdicción tratar los asuntos de fe. Claro que fueron mucho más violentas e incluso los consistorios, en el ámbito, vamos a llamarle, protestantes, centroeuropeo, hicieron verdaderas barbaridades a mediados del siglo XVII, verdaderas barbaridades quemando brujas. Cuando, por ejemplo, la Inquisición apenas quemó brujas porque no le interesaba ese, decía que era más producto de la imaginación que de otra cosa. No olvidemos que los inquisidores eran licenciados o doctores en ambos derechos, era gente muy bien formada. Y me recuerdo ya que a comienzos del siglo, a primeras décadas del 16, un inquisidor propuso que a las brujas había que ponerle una condena proporcional a la imaginación. Y no directamente, ¿no? Si casi diría yo que es inversamente proporcional, como diríamos ahora. En definitiva, sí, la represión fue mucho mayor. Y segundo, los métodos represivos, ya que estamos hablando de instituciones represoras por toda Europa en el momento, no existen los derechos humanos, lógicamente, ¿no? Entonces, la Inquisición era la única, con todo lo mala que era la Inquisición, como decían ellos, era la única que tenía los métodos, por ejemplo, de tortura regulados. Tenía tres métodos de tortura y no podía haber más. Y con una recomendación que aparece en el manual de inquisidores, que no se pasen ustedes con la tortura, porque si no, hacen daño al sujeto, a la víctima, y no podemos sacarlo en el auto de fe, que es el lugar de mayor exhibición, mayor gloria para la Inquisición. Es una grandísima fiesta. O sea, no, que se les iba la mano en algunas ocasiones, o que morían por las malas condiciones en las celdas, sobre todo si eran más pobres, o porque pasaban mucho tiempo sin resolverse su proceso. Pero era un tribunal europeo donde no se torturaba de cualquier manera y había unos tiempos para la tortura. Eso no exime, no blanquea absolutamente nada del Tribunal del Santo Oficio de la Inquisición Española. Pero sí lo matiza un poco, ¿no? Esa imagen terrorífica, cruel, despiadada y nada controlada, fuera de sí, ¿no? De el gran inquisidor como un sadomasoquista. Nada de eso fue real.

0: Usted subraya, profesor Peña, en su libro algunos comentarios del manual de inquisidores, y hay una frase que me ha chocado enormemente. Fíjese, explicaban, decían, escribían, la finalidad primera del proceso y de la condena a muerte no es salvar el alma del acusado, sino procurar el bien público y aterrorizar al pueblo.
1: Estamos hablando de los primeros años del Santo Oficio, pero sí, sí, aterrorizar, el miedo, hay que, el bien público, porque los españoles del momento, antes que españoles, éramos católicos. Si hay un signo de identidad de los españoles, era primero, ¿a qué dinastía pertenecías? Si eras súbdito de, y si eras fiel católico o no. Solo dos signos de identidad, vamos a decir, de manera muy amplia, de una nación cultural, no era política. España no existía todavía como entidad política, pero sí que existía como entidades políticas alrededor de esa entidad sociocultural, que era ese concepto sociocultural, que era de vecindad también, que era la nación.
0: Usted escribe que mediante el despliegue de diversas estrategias obtuvo la Inquisición un amplio apoyo entre individuos y grupos sociales de lo más distintos los unos de los otros. Los colaboradores, fueran pasivos o activos, eran conscientes de que de alguna forma formaban parte de un proyecto que les dignificaba como individuos y como grupo. ¿Por qué la Inquisición fue tan respaldada, profesor Peña?
1: Como todo tribunal poderoso, como toda institución poderosa, necesita... Es difícil que se aguante 350 años, como estuvo el Santo Oficio en vigor, en funcionamiento, una época de mayor intensidad, como siempre digo, 1480-1530 es la época donde la Inquisición fue como fue, pero después de 1530 hasta 1820, que son casi 300 años, la Inquisición sobrevivió gracias a los colaboradores y a los cómplices. Había mucho miedo, pero había mucha colaboración. Es decir, no solamente hubo miedo, había una sociedad. Eso es un debate que ha existido entre los historiadores ya hace años. ¿En qué punto es una... ¿por qué el éxito de la Inquisición? ¿Si fue por la pedagogía del miedo, como decía Bartolomé Benassar, o como dice Werner Thomas, porque existió una sociedad de conformidad, de conformismo, que facilitaba su actuación en busca de una identidad común, que era el cristiano viejo frente al cristiano bueno, el cristiano nuevo, y las luchas por el poder entre unos y otros? Pero sí, existió una Inquisición difusa, como también otro colega lo ha llamado, una Inquisición que no está en primera línea, que no se ve en primera línea, pero que son colaboradores, que son oídos, sobre todo son los familiares. Hay mucho soplón, mucho mal cinismo, como se decía, mucho chivateo, mucha dilación de unos vecinos a otros. Era una amenaza constante, como si te pasas, te denuncio al Santo Oficio, porque seguro que has hecho un comentario más o menos anticlerical, o más o menos una proposición con algunos tintes heréticos, pero que según el contexto te podía llevar a, por lo menos, a un interrogatorio, que era lo peor. En los pueblos todo el mundo se conocía y había muchas tensiones, todo el mundo estaba, pero convivía con esas tensiones, no coexistían, se convivía con esas tensiones hasta que llegaba el inquisidor. Llegaba el inquisidor de visita y esas comunidades más o menos tensas de convivencia pasaban a ser comunidades de coexistencias y comunidades delatorias. Empezaban a denunciarse unos a otros por diferencias, por cierto caidismo, vamos a decir, cierto guerra civilismo, entre comillas. Pero no hay nada nuevo. No es que digo que se repita con una constante la historia, pero son comportamientos humanos. Es decir, el franquismo nunca se pudo aguantar tanto tiempo si no hubiera tenido tantos cómplices y colaboradores. El nazismo no hubiera ya, no estoy comparando directamente una cosa con otra, sino que digo los grandes proyectos y dictaduras totalitarias. El éxito del Procés en Cataluña no hubiera tenido el mismo éxito sin tanto cómplice, sin tanto chivato, sin tanto colaborador. El terrorismo de ETA, mucho más agresivo proporcionalmente, mató mucho más en menos tiempo que la Inquisición. No hubiera durado tantísimos años si parte del clero y parte de la sociedad no se hubiera callado, no hubiera ayudado constantemente con tantos cómplices y colaboradores. Esa es la situación, y la Inquisición supo utilizar esas rupturas cotidianas, las que tenemos en una misma comunidad de vecinos, por ejemplo, ¿no? Podemos tener para meter, ¿no? Para meter, para hacer el hoyo un poquito mejor y para controlar las delaciones, las denuncias, los comportamientos. Una vez que el inquisidor se iba del pueblo a otro pueblo en el mismo distrito, ya el pueblo tardaba mucho tiempo. No volvería nunca a ser el mismo. No, porque ya había denuncias que no se tenían que haber contado.
0: ¿El poder civil, el poder real, el poder aristocrático no pudo hacer nada a la hora de controlar el poder inquisitorial, profesor Peña?
1: Bueno, el poder civil, el poder aristocrático estaba, en primer lugar, como tal, el poder aristocrático, vamos a distinguirlo una cosa de la otra, la gran nobleza, los grandes privilegiados son eso, grandes privilegiados. Es muy difícil que la Inquisición toque a un gran privilegiado. Hubo privilegiados, sobre todo en los primeros tiempos, y en el momento, uno de los momentos más críticos de la Inquisición, que fue alrededor 1559, con todos los autos contra los protestantes, en los que hay círculos nobiliarios castellanos, hay familias bien de Sevilla que son procesadas, e incluso nada más y nada menos, que se procesa al primado de las Españas, al cardenal Carranza, arzobispo de Toledo. Es decir, el confesor de Carlos V es detenido por una denuncia que se le hace por unos comentarios que le ha puesto en un catecismo. Es decir, se puede llegar hasta arriba en algunos momentos, pero si se llega hasta arriba es porque hay caínismo, hay bandos en esos grupos privilegiados. Pero si no, es muy difícil, es muy difícil. Pablo Dolavide, el cura clérigo, no recuerdo, no sé si era el cura clérigo que le denuncia, me parece que fue en la Carolina, ¿no? Porque le descubre que tenía unos libros franceses. Esa denuncia fue adelante porque había dentro del poder en el momento, dentro de la época, en ese momento con Carlos III, había grupos muy conservadores que estaban en contra de los proyectos liberalizadores, de los proyectos reformistas que encabezaba, que no era el único, pero que encabezaba a Olavide. Y en el momento que detienen a Olavide, Aranda está en Francia, y su amigo Aranda no puede hacer nada. Es decir, se dan una serie de circunstancias. Pero normalmente los poderes aristocráticos, como ha dicho, los poderes privilegiados son copartícipes de esta situación de temor, de cierto temor y de delación constante. Es muy difícil que una delación de una marquesa pueda tirar adelante en el mundo, en el ámbito inquisitorial. Es más fácil la mesocracia, que toquen a la mesocracia, es decir, a esos grupos intermedios que luchan por los poderes locales, a esos grupos intermedios de comerciantes también que vienen para acá, para allá, a inmigrantes. Los inmigrantes portugueses, por ejemplo, en el sur durante el siglo XVII, es lo más pobre, como ahora tenemos a los magrebíes, pues antes eran los portugueses. Los portugueses tenían, que se decía que eran marranos porque eran descendientes de judíos expulsados españoles, pero no expulsados, aunque se habían ya convertido. Esos portugueses, que van a inundar buena parte de Andalucía y Andalucía occidental, bastante también oriental, bueno, van a ser clientes, entre comillas, de la Inquisición. La Inquisición sabe muy bien dónde elegir y necesita de la buena imagen, de la eficacia, como le decía, de la imagen, de su eficacia.
0: ¿La distribución, el peso, la acción de la Inquisición era similar en todas las regiones españolas o había territorios donde era más acusada?
1: Buena pregunta, pero es que depende de la extensión del territorio y depende también de las singularidades jurídicas, jurisdiccionales, constitucionales, como se decía entonces, del territorio, por ejemplo, o de la orografía del territorio. Era muy difícil que en el País Vasco, con esa orografía, las aldeas, los comisarios del Santo Oficio, que son los delegados presentes de la Inquisición en el lugar, junto con los familiares, los comisarios, que normalmente eran clérigos del Santo Oficio, estaban muy presentes en los puertos. Interesaba mucho el control de los puertos del País Vasco, y de tantos puertos secos, puertos de montaña como puertos de mar, por la entrada de libros, fundamentalmente de productos del ámbito protestante. Y en cambio en el interior no fue tan efectiva. En Cataluña, por ejemplo, en Cataluña pasa algo parecido. Son más, se interesan más por los puertos, por lo que puede venir de Europa o del norte de África, por la entrada. Por ejemplo, la Cataluña interior, la gran matanza de brujas de la Cataluña interior es denunciada por los inquisidores, que está diciendo que la censura civil está matando, la censura, perdón, la justicia civil está matando brujas, bueno, mujeres acusadas de brujería sin sentido ninguno. No son los inquisidores los que condenan a las brujas, sino que son los mismos pueblos por sus desavenencias, luchas internas. Valladolid, el tribunal de Valladolid que lleva hasta la montaña, lo que actualmente se llama Cantabria, es un tribunal muy grande, pero no hace, es más efectivo sin duda un tribunal en ciudades como Sevilla, en ciudades como Granada, aunque en Granada tenía muchos problemas, en ciudades como Córdoba y alrededores, porque las agrovillas en Andalucía permitían un control más rápido de la población. Cuanta más población dispersa, más difícil el control. Por ejemplo, en Cataluña es un problemón la Inquisición porque consideran que es un agente extraño, un agente venido de Castilla. No era cierto, porque la Inquisición, el origen de la Inquisición española es catalana. La primera Inquisición española, los primeros tribunales de la Inquisición española medieval española se fundan en Cataluña. E incluso ellos, cuando llegan a los días de independencia, como tuvimos con el procés de ahora, la revuelta de 1640 y los días de enero, los 4 o 5 días, no fueron o tantos segundos, fueron unos cuantos días de independencia antes de unirse a Francia en enero de 1641, en el acuerdo que firman con Luis XIII, incorporarse como provincia de Francia y salirse de la monarquía de Felipe IV, el artículo, no recuerdo cuál, el artículo 13, no me acuerdo cuál, pone expresamente que la Inquisición, aunque no exista en Francia, ellos quieren que continúe en Cataluña. Porque hay un escrito muy famoso que se llama La Proclamación Católica y justifica ese tratamiento especial para los catalanes. Y dicen que y en ese libro, Gaspar Sala, el gran Gaspar Sala, dicen los primeros inquisidores fueron catalanes. Los primeros pastores que estuvieron en Belén eran catalanes. Eran los catalanes, por eso la Proclamación Católica de Cataluña. No nos pueden tratar como herejes, los catalanes somos los primeros de todo, los primeros católicos de todo. Es decir, pero hay un problema, que muchos no quieren ir a Cataluña, porque dentro de los tribunales de la Inquisición, hay tribunales, es como el fútbol, hay equipos de primera y equipos de segunda. Tribunales como Córdoba, tribunales de Sevilla, tribunales como Toledo, en menor medida como Granada, son tribunales de primera, son como la Champions, que se dice ahora, porque tenían muchos ingresos, tenían unas cuentas magníficas. Muchos beneficios. Tribunales como Sicilia, tribunales como Barcelona, tribunales como Murcia, son tribunales de segunda o de media tabla. Entonces los inquisidores quieren hacer carrera, son funcionarios. Ellos no quieren que les manden a tribunales. Y después los que van a Barcelona tienen que tratar con los de la Generalitat, que si se quitan el sombrero, bueno, se despojan, la reverencia la pueden hacer, no la pueden hacer, cosas, unos problemas de prelación, de orden, de dónde se sientan unos, en los bancos de la catedral, unos problemas de jurisdicción y de orden que molestaban a mucho al Santo Oficio. En Cataluña, por supuesto, actúa, pero siempre actúa con unas limitaciones por estas circunstancias, específicas. Y después, si hablamos del Tribunal de Lima, el Tribunal de Lima, hasta que se cree el Tribunal de Granada, en el siglo XVII, de Nueva Granada, en Colombia, en el siglo XVII, el Tribunal de Lima iba desde Panamá hasta la Patagonia. Vamos a ver el control que tenía el tribunal. Entonces, por eso, los comisarios de los distintos lugares tenían mucho más poder, incluso para poner sentencias, que los propios inquisidores en la península, porque la distancia era enorme entre Lima, en donde estaba el tribunal central el tribunal de distrito, y por ejemplo Córdoba, ¿no? Con la Córdoba argentina, donde había un grupo de comisarios importantes de la Inquisición. Actuaban, pero siempre todo depende de muchas circunstancias. Y la Inquisición es como un gran camaleón, se adapta perfectamente a los territorios, a los privilegiados de la zona, negocia. Intenta que no le engañen, ¿no? Hay conflictos, como decía, pero no es excesivamente rígido. Quizás esa fue su maleabilidad, fue la que justificó o la que explicaría en parte su gran pervivencia en el tiempo. también.
0: Tengo una última pregunta, profesor Peña. Dentro de ese mundo de la Inquisición inmanente que decía Miguel de Unamuno, ¿verdad? Sí. ¿Qué inquisiciones padecemos hoy día? ¿Qué San Benitos cuelgan o siguen colgando aún de nosotros?
1: Muchísimos. Pero inquisiciones, por ejemplo, comparables hoy día a nivel español, ¿no? Estaríamos hablando,
0: sí,
1: para
0: por
1: no
0: favor.
1: irnos más lejos. Yo creo que los nacionalismos, el español incluido, todos los nacionalismos son fábricas de sanbenitos. Marcan, sobre todo donde tienen el poder, donde han tenido el poder. El nacionalismo español, en la época franquista, claro, pero el actual no tiene el poder. No, no lo tiene, creo yo. No lo ejecuta como lo ha ostentado, que lo sigue ostentando en el País Vasco y en Cataluña, donde todos aquellos que no están de acuerdo con el identitarismo, ¿no?, que ellos practican insultante, marcan y han provocado muchos exilios y han quemado libros incluso, ¿eh? Libros de conocidos intelectuales españoles han sido destruidos por recomendaciones de gerifaltes nacionalistas en el poder. Y han hecho la censura actual que ejercen, promocionando, subvencionando determinados productos, determinados premios. Eso es una forma también de censura inquisitorial, porque limita la circulación de libros ya pensados. Tú puedes llegar a editar un libro, pero una censura posteriori, que es lo que hacía la Inquisición. La Inquisición nunca intervino en la censura a priori. Nunca. La Inquisición, o sea, la censura a priori, la licencia para imprimir libros era de la jurisdicción civil, o si el libro es religioso, también de la jurisdicción eclesiástica. Una vez que el libro estaba en la calle, entonces es cuando podía intervenir la censura inquisitorial. Hay muchas maneras de ejecutarla actualmente, por ejemplo, la censura inquisitorial. Y en Barcelona, por ejemplo, en el mundo de la cultura, o en el País Vasco, es una cosa. Es una cosa que sigue existiendo actualmente. Y te colocan el San Benito de españolista y ya puedes arrastrarte o pedir, hacer disculpas, que te va a costar mucho que te quiten la manta de la iglesia donde te han colocado, ¿no?
0: Estoy totalmente de acuerdo con usted. El San Benito, historia cotidiana de la Inquisición, está editado en la editorial sevillana El Paseo. Créame, es uno de los libros más interesantes de estos últimos meses. Lo firma el profesor Manuel Peña Díaz, catedrático de Historia Moderna en la Universidad de Córdoba. Estos días, por cierto, lo encontramos en su pueblo, en su encantador pueblo, en Paimogo, en Huelva. Profesor Peña, ha sido un placer tenerlo esta noche en La Mirada Desatada. Le agradecemos profundamente sus palabras.
1: Muchas gracias a vosotros y a ti por esta conversación tan extensa. Muchas gracias.

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1: Miguel Hernández constituye una de las cimas de la literatura española de todos los tiempos, pero su obra va más allá, porque, como hemos escuchado en nuestra primera hora, el compromiso de su vida fue inquebrantable, sólido, innegociable. El profesor Joaquín Riera ha compilado los escritos que el poeta de Orihuela escribió durante 1937 y 1938, durante los años centrales de la feroz y terrible guerra civil que España padeció. Los textos de Miguel Hernández son una antelación, una génesis, un kilómetro cero al nuevo periodismo que implosionará en Estados Unidos décadas después, en la década de los 60 del pasado siglo. Y de poesía a Inquisición y San Benitos. Hoy esas palabras, para desgracia de todos, siguen vivas en los nacionalismos que manchan nuestra convivencia. En estos tiempos malos y cruentos para la lírica, donde nos las prometíamos felices creyendo que los turbios autos de fe habían desaparecido, y resulta que siguen, cambiados de traje, tan latentes como entonces. Ha sido muy enriquecedor hablar con el profesor Manuel Peña de un libro que también recomendamos ardientemente y que podrán hallar en la editorial El Paseo. Esto ha sido todo por hoy. Saludos de Manuel Mateo Pérez, que escribe y presenta, y de José Pérez, al frente de la producción de nuestro espacio. Regresamos en 7 días, en una semana, aquí a Radio Andalucía Información.
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3: Ha terminado el realojo de los evacuados por el incendio de Niebla, mientras los efectivos del Infoca continúan trabajando para controlar y extinguir el fuego. El satélite Copernicus ha recalculado la superficie quemada, 33.000 hectáreas entre Huelva y Sevilla. En los 11 pueblos afectados toca hacer balance de los daños a la espera de una reunión con el Gobierno y la Junta para pedir la declaración de zona catastrófica. En Aznalcóllar tendrán que esperar a que se enfríe la zona quemada. El alcalde Juan José Fernández ha descrito a Canal Sur Radio el paisaje que les ha quedado.
4: Desolación. Yo no puedo hablar porque me descompongo. Mucha fauna, muchos animales muertos, quemados, muchas tareas, muchos kilómetros sin ni siquiera un palito de pie, nada. Y después, bueno, han quedado manchas, que es lo que nos ha venido bien, puntos donde nos han quemado todo y demás.
3: El millar de evacuados en Huesca por el incendio de Peñas de Riglos empezarán a regresar a sus casas entre hoy y mañana si nada se tuerce. La evolución es buena y hay varios frentes estabilizados. Cambiamos de asunto. La Guardia Civil ha detenido a una mujer por la muerte a puñaladas de su pareja en un cortijo de Estepa, en Sevilla. Está previsto que pase hoy a disposición judicial. Amplía la información Pilar González.
5: La mujer de 33 años está en las dependencias de la Guardia Civil de Osuna, que investiga lo ocurrido la tarde del domingo sobre las 5 en una vivienda fuera del núcleo urbano de Estepa, en la zona agrícola. Una mujer que se encontraba también en esa casa rural alertó al servicio de emergencias 112 de que se había producido una discusión entre una pareja y también un apuñalamiento. Hasta el lugar se desplazaron los servicios sanitarios, que solo pudieron certificar la muerte del hombre de 36 años. Hasta allí también llegó la Guardia Civil, que 3 horas después formalizaba la detención de la pareja del fallecido, que permanecía en el lugar de los hechos.
3: Salud ha confirmado este lunes 5 nuevos casos del virus del Nilo, 4 en la provincia de Sevilla y el primero en la de Huelva. Son en total 43 los afectados, mientras que los trabajos de fumigación con biocidas siguen sin descanso, buscando nuevas zonas de cría y creando barreras de seguridad allí donde no llegan las avionetas. Lo ha explicado el responsable de estas labores, José Antonio Valero.
6: Realizar tratamientos larvicidas en caños, canales y arroyos estacionales de difícil acceso para los tratamientos terrestres. Y tenemos previsto esta semana tratar algunos de estos arroyos y caños, por ejemplo, en Medina del Aljarafe, en Porzuna, Palomares del Río.
3: En el mapa de avisos tenemos hoy 4 por calor, 2 naranjas en Córdoba y Jaén y 2 amarillos en Granada y Sevilla. A partir de mañana esta situación empieza a cambiar con una bajada de temperaturas. Lo explica Juan de Dios del Pino, portavoz de la Agencia Estatal de Meteorología en Andalucía.
7: Va a llegar una masa de aire de origen atlántico, más fresca y húmeda, y además trae cobertura nubosa. Estos dos efectos hará que bajen las temperaturas. Vamos a tener temperaturas, si hemos estado por encima de la media, que en esta época son 35-36 grados, vamos a estar por debajo de esa media, 31-32 grados. Y las nocturnas también van a bajar. En algunos sitios incluso podríamos bajar a valores incluso 15 o 16 grados en algunas zonas de Andalucía, ¿no?
3: Esto a partir de mañana miércoles. Los termómetros marcan a esta hora 28 grados en Jaén y Almería, 27 en Málaga y Córdoba, 26 en Sevilla, 24 en Huelva, en Cádiz y en Granada capital. Andalucía, son las 3 y 3 minutos.
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Bienvenidos a la Radio Pública de Andalucía. Es el tiempo de la palabra distinta, de la palabra diferente, de la palabra única. Ya saben que estamos en Poetas Andaluces, este programa que tiene tiene unos mimbres increíbles. Ya saben que los comentarios son de don Rogelio Reyes Cano, que la realización es de don Pedro Luis Moreno y que la selección musical es de doña Lola Feria. Y aquí con ustedes, subalterno siempre, Antonio García Barbeito. Miren, hoy tenemos, caramba, qué buenos son todos. La primera en la frente o la primera en el alma. Tenemos a Becker y a Rafael Alberti y a Florencio Luque y a Alejandro Collantes de Terán y a Jacobo Cortines y a Juan Ramón Jiménez y a Luis Cernuda y a un tal Federico García Lorca. Yo hoy no puedo ofrecer más, pero díganme si hay alguien que pueda ofrecer tanto en tan corto espacio de tiempo. Pasen porque están en su casa. Vamos a empezar el programa Poetas Andaluces. Bienvenidos.

0: Gustavo Adolfo Bécquer, Rima 70.
1: El poeta vaga de noche por el exterior de un convento. Un convento de monjas que está habitado, que suena la esquila o la campanilla que llama al rezo de maitines. En el curso de ese recorrido del poeta se va encontrando con ciertos elementos que acentúan la nota lúgubre, el gusto por la oscuridad, por el fulgor de pronto de una lámpara, un ser que pasa medroso por la plaza desierta, una vieja tornera, la muerte de un sacristán en pecado, las ortigas, los búhos nocturnos, los reptiles que salen a su paso. En suma, toda una fantasmagoría muy propia del romanticismo. La noche, los cánticos, el miedo y también la afición que Bécquer le tenía al mundo de la arquitectura, en este caso a una iglesia gótica. Es el medievalismo romántico.
2: ¿Cuántas veces, al pie de las musgosas paredes que la guardan, oí la esquila que al mediar la noche a los maitines llama? ¿Cuántas veces trazó mi silueta la luna plateada junto a la del ciprés que de su huerto se asoma por las tapias? Cuando en sombras la iglesia se envolvía de su ojiva calada, ¿cuántas veces temblar sobre los vidrios vi el fulgor de la lámpara? Aunque el viento en los ángulos oscuros de la torre silbara, del coro entre las voces percibía su voz vibrante y clara. En las noches de invierno, si un medroso por la desierta plaza se atrevía a cruzar, al divisarme el paso aceleraba. Y no faltó una vieja que en el torno dijese a la mañana que de algún sacristán muerto en pecado, ¿acaso era yo el alma? A oscuras conocía los rincones del atrio y la portada. De mis pies las ortigas que allí crecen, las huellas tal vez guardan. Los búhos que espantados me seguían con sus ojos de llamas llegaron a mirarme con el tiempo como un buen camarada. A mi lado, sin miedo, los reptiles se movían a rastras. Hasta los mudos santos de granito creo que me saludaban.

0: Rafael Alberti, Colegio Jesuita.
1: En este poema, Alberti se hace eco de una práctica discriminatoria vivida por él en el Colegio Jesuita del Puerto de Santa María, que era su lugar de nacimiento y de primeros años de vida hasta su traslado familiar a Madrid. En ese colegio se establecía entonces una separación radical entre los alumnos externos, casi todos pertenecientes a familias burguesas venidas a menos, y los internos, que además se distinguían de los primeros hasta en el atuendo, que realzaba su rango. Dado que la familia de Alberti era una familia de tradición vinatera, pero venida a menos, el poeta afila su pluma contra la pedagogía de la Compañía de Jesús y el proceder discriminatorio de la caridad ejercida por la Iglesia. Se trata, por lo tanto, de un poema satírico, afilado, sumamente crítico: El mundo infantil del colegio de Rafael Alberti.
2: Veo los años, los mismos que ahora escucho volver a mí esta tarde, colgados de sotanas, espantajos oscuros, henchidos como cerdos de pez muerta que fueran navegando, dejando tras de sí una cola de tinta goteada, de esperma sucia y vómito. Oigo cómo me invaden crucifijos, despiadadas penumbras de toses con rosarios y viacrucis, y un olor a café, a desayuno seco, descompuesto en las bocas tibias de los confesionarios. No es posible que vuelva este mismo paisaje, que reconquiste ni por un momento su sueño embrutecido de moscas, formol y humo. No es posible otra vez este retrete sórdido de hábitos con eructos y sopa de tapioca. No es posible, no quiero, no es posible querer para vosotros la misma infancia y muerte.

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0: 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Florencio Luque. Bienaventurados.
2: Natural del pueblo sevillano de Dos Hermanas, licenciado en filosofía por la Universidad de Sevilla, Florencio Luque ha escrito un libro titulado A solas con la luna, con un subtítulo que dice Las sendas de Dogen. Es un libro que se abre con el poema que ahora vamos a oír, un poema que en su forma y en su formulación a manera de prólogo, resume la filosofía, el mensaje esencial del libro. Influido sin duda por el pensamiento budista, pero también por el Beatus Ille cristiano, en este poema el poeta pondera el valor de las cosas sencillas, la verdad de una vida sin ambiciones y sin la obsesión por el paso del tiempo, una vida en contacto con una naturaleza que invita, como en Fray Luis de León, al retiro y a la meditación. En realidad es un Beatus Ille moderno como objetivo del vivir.
3: Qué descansada vida la de quien no ambiciona más que un lento desfile de nubes por el cielo. Feliz aquel que se demora en la luz del crepúsculo, el que acaricia los recuerdos, el que se reconoce en la brizna de un pétalo. Dichosos los que ignoran los relojes bajo la sombra de la higuera, los que con una flauta de bambú conversan con flores y pájaros, los que dejan como señal de su paso por este mundo, una hermosa alameda donde crecen las flores del recuerdo.

0: Alejandro Collantes de Terán. Canción de rueda.
1: Perteneciente al grupo que escribía en la revista Mediodía, que era el órgano de la generación del 27 en Sevilla, Alejandro Collantes era miembro de una familia sevillana muy señalada en el mundo de la cultura. En los famosos actos de los poetas del 27, organizados por el Ateneo de Sevilla, Collantes formaba parte de la sección de literatura ateneísta, junto al médico y humanista José María Romero Martínez. Y es preciso atribuir a ambos la feliz idea de organizar aquel evento poético que tuvo luego tanta repercusión, porque fue la presentación pública de lo que después sería el grupo poético del 27. Collantes era un poeta esencialmente neopopularista, diestro en construir poemas sugeridos por los modelos compositivos de las canciones del pueblo, verso corto, ritmo airoso. En este poema se hace eco de una canción de rueda cantada y bailada por las niñas, montada sobre el viejo tema de la viudita del conde Laurel.
2: En la calle queda, blanca, pueblerina, da vueltas la rueda con gracia cansina. Hay pianos, alegros, niña mariposa, y cabellos negros, y mejilla rosa. Y la más rubita canta su rondel: yo soy la viudita del conde Laurel. En la viña quieta sonrió la luz, sonrió un poeta triste y andaluz. En la baja puerta puso de aldabón la tarde desierta su buen corazón. La espadaña reza, el poeta aquel rimó la tristeza del conde Laurel.

0: 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Jacobo Cortines, Nardos de noviembre.
1: El título de este poema alude a un hecho real en la vida del poeta sevillano Jacobo Cortines, profesor de literatura de la Universidad de Sevilla y miembro de número de la Real Academia Sevillana de Buenas Letras. Este hecho está referido a la muerte de su esposa, Lili Romero de Solís, a la que invariablemente, el día de Santa Cecilia, el poeta le regalaba siempre nardos. En este poema, de ritmo pausado, elegante, de acento clásico, el poeta alude a la hermosura de su amada perdida, en un auténtico poema in morte de Lili, del mismo modo que Petrarca había escrito los poemas in morte después de la muerte de Leonor. No olvidemos que Jacobo Cortines es un consumado traductor de la obra del poeta italiano. El dramatismo de este texto, siempre embridado por la elegancia serena de los endecasílabos, o endecasílabos sin rima, blancos, se revela como un sentimiento y como una especie de recuperación de la amada ida, ¿eh? Pero siempre viviendo en el día a día del poeta.
2: Con el amor, las rosas son más bellas y dura su perfume en la memoria. El nardo es siempre blanco y su blancura no ha de temer los fríos del invierno. Desde un sueño lejano te he buscado, porque supe de ti entre las espinas, y he seguido tus huellas paso a paso hasta entrar en tu casa y encontrarte. No me niegues tus ojos, pues en ellos vivo libre de mí. Que tu sonrisa no se vuelva tristeza, ni se manche la limpia claridad de tu acogida. He conocido bosques y desiertos, he subido a las cumbres y he dejado que la vista se pierda por los valles para encontrar un sitio que ofrecerte. Ahora estás cerca y sé de tu hermosura. Sé que la rosa es bella y su fragancia contigo no se extingue, y que los nardos con el amor no mueren en noviembre.

0: Juan Ramón Jiménez, Garcilaso en Nueva York.
1: En el Generalife de Granada, con motivo de la boda del emperador Carlos V, que se casó, como es sabido, con Isabel de Portugal, el embajador de la Serenísima de Venecia, Andrea Navallero, le propuso al poeta Juan Boscán por qué no escribía en español al itálico modo, es decir, en versos endecasílabos, sonetos, canciones. Fue una propuesta literaria que Navallero le hace a Juan Boscán. Este se lo transmitió a su amigo Garcilaso de la Vega. Boscán era un poeta, bueno, discreto, pero Garcilaso era un poeta genial, un poeta que siempre ha sido admirado en el curso de los tiempos, que nadie ha discutido su innegable calidad. Exponente de esa gran admiración sentida siempre en España por Garcilaso, pues en este poema en prosa lírica de Juan Ramón Jiménez vamos a ver cómo forma parte de un libro que Juan Ramón, de un libro clave en la trayectoria poética de Juan Ramón, que fue El diario de un poeta recién casado, cuando el poeta de Moguer había ido a Nueva York para casarse con Zenobia Camprubí, que a la sazón vivía en la capital neoyorquina. El poema es todo un homenaje al gran poeta toledano, que Juan Ramón Jiménez le brinda este homenaje en un parque de la gran metrópolis norteamericana, ¿no?, en el que pondera los valores que siempre se han visto en la poética de Garcilaso, a saber, la naturalidad, la frescura, la dulce suavidad de los versos del poeta toledano.
2: ¿Cuándo vino a España aquella carabela que trajo con esta pequeña joya de libro, seco y manchado hoy, la carga infinita de belleza, bajo este árbol preñado de verdura? Garcilaso, que desde cuándo estaba sentado esperándome, estaba conmigo, es decir, en mí, mirando con mis propios ojos, en el cielo aún la primavera nueva, que parece luz levantada con el cristal de su libro, o dilatada imagen de su mirar que vio abril en Toledo. Sí, en ningún libro, en cuadro alguno, en ninguna insinuación de aquí hay una frescura, un verdor, una suavidad, un rumor, una transparencia más igual a la de esta primavera que en estos 11 versos de Garcilaso que yo digo en voz alta. Leyéndolo yo, cada verso, doncella o doncel desnudos, con toda la hermosura tierna de abril, ha dejado, corriendo al mar por cada calle, verdes, inesperadas y alegres, las 11 avenidas de Nueva York. ¡Sí! ¡Yo he sido! ¡Yo he sido! ¡Yo he sido! Pero los policías sonríen.

0: Luis Cernuda. Un compás.
1: Sevilla ha sido y sigue siendo una de las ciudades más conventuales de España, porque en el momento de su esplendor, allá en los siglos XVI y XVII, cuando Sevilla era, como se ha dicho tantas veces, puerto y puerta de América, del Nuevo Mundo, en esos siglos fueron muchas las familias nobles o las familias adineradas de mercaderes que costearon fundaciones de conventos y de monasterios, bueno, con idea de que sirvieran también de lugar de enterramiento para sus familias. Y aunque en la desamortización de Mendizábal y después de la Revolución de 1868, bastante de esos conventos, tanto de frailes como de monjas, fueron derribados, todavía, en tiempos de Cernuda, y aún hoy, quedaron muchos de estos cenobios en pie. Al pie del torno, los visitantes requieren a las monjas para adquirir sus dulces elaborados por sus manos. Cernuda describe magníficamente ese escenario conventual, ponderando sus encantos naturales, el encanto de los atrios de los conventos de Sevilla, y rinde también un homenaje a aquellas monjas y a aquellos dulces que los sevillanos acostumbraban y acostumbran todavía hoy a comprar por el torno. Es toda una escena tierna, elevada, fina, que impresionó al niño Cernuda cuando acompañaba a sus padres a estos compases conventuales a comprar los encantadores dulces de las monjitas.
2: Para un andaluz, la felicidad aguarda siempre tras de un arco. Los muros blancos del convento, los ventanillos ciegos bajo espesas rejas, rechinaban los jornes mohosos y un vaho de humedad asaltaba al visitante, adelantando sus pasos sobre la tierra cubierta a trechos por la hierba que manchaban de amarillo aquí y allá los aramajos. En la alberca el agua verde reflejaba el cielo y las ramas frondosas de una acacia. Sobre los aleros cruzaban raudos los vencejos, ahogando su grito entre las hendiduras del campanario. Por la galería, tras de llamar discretamente al torno del convento, sonaba una voz femenina, cascada como una esquila vieja. «Deo gratias», decía. «Adiós sean dadas», respondíamos. Y las yemas de huevo hilado, los polvorones de sidra o de batata, obra de anónimas abejas de toca y monjil, aparecían en blanca cajilla desde la misteriosa penumbra conventual para el regalo del paladar profano. En la vaga luz crepuscular, en el silencio de aquel recatado rincón, el exquisito alimento nada tenía de terreno, y al morderlo parecía como si mordiéramos los labios de un ángel.

0: Federico García Lorca, Juan Breva.
1: Nacido en el pueblo malagueño de Vélez, Málaga, Juan Breva fue un importante cantaor de flamenco de finales del siglo XIX y primeros años del XX. Su especialidad eran los verdiales y los cantes abandolaos propios de aquella zona de Andalucía. Federico García Lorca, que en su poema del Cante Jondo había escrito sobre otros cantaores de la época, recordemos el poema que le dedica a Silverio Franconetti o las cosas que dice de Manuel Torre cuando dice que tiene tronco de faraón. Bueno, pues bien, este poema de ese mismo libro se lo dedica, bueno, a Juan Breva, y en él resalta su manera de cantar, su voz fina y delicada, su gracia cantaora, en contraste sin duda con el estilo de Silverio Franconetti, cuya especialidad era la seguirilla, y el más dramático de los gritos, ¿no? Juan Breva, cuyo apodo le venía de un abuelo que vendía frutas en Málaga, Lorca viene a decir que su voz era como un trino, es decir, como el cantar de un ave. Dos estilos tan diferentes, el de Silverio, dramático, el de Juan Breva, suave y musical.
2: Juan Breva tenía cuerpo de gigante y voz de niña. Nada como su trino, era la misma pena cantando detrás de una sonrisa. Evoca los limonares de Málaga la dormida, y hay en su llanto dejos de sal marina. Como Homero cantó ciego, su voz tenía algo de mar sin luz y naranja exprimida. Dale.

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2: La Guardia Civil busca a los autores del asesinato múltiple de este domingo en Isla Cristina, Huelva. La motocicleta en la que huyeron se ha encontrado calcinada en un pinar y al lado un fusil automático. Los fallecidos son una madre de 62 años y su hija de 39, embarazada de 8 meses, el bebé que gestaba y un joven de 16 años que simplemente pasaba por la calle. Los heridos, el hijo de 18 años de la embarazada y un vecino al que le rozó una bala. Se mantiene la hipótesis de un ajuste de cuentas entre clanes vinculado al menudeo de droga. Ante la alarma social generada, la portavoz del Ejecutivo andaluz, Carolina España, ha hecho esta reclamación.
3: Los ciudadanos no pueden vivir con miedo en sus calles. Pedimos al Gobierno, desde la Junta de Andalucía, más medios policiales, más recursos, más medidas drásticas. Generar seguridad no es una opción. Es una obligación del Gobierno de España.
2: El satélite Copernicus rebaja de 38.000 a 33.000 las hectáreas quemadas en Huelva y Sevilla por el incendio originado en niebla. Algunas zonas se han salvado de las llamas. Los efectivos del Infoca continúan trabajando para controlar y extinguir el fuego, mientras los afectados se enfrentan ahora al recuento de daños. Y el Ayuntamiento de Granada va a abrir este martes una oficina para asesorar a los vecinos afectados por el terremoto de intensidad 5 registrado este sábado. Se ha ubicado esta oficina en el Centro Cívico del Zaidín. Funcionará por la mañana con cita previa que habrá que solicitar en el teléfono 958 1309 85. Y el Ejército de Tierra está montando ya las carpas de acogida temporal para 1.500 migrantes en Ceuta y tendrán lista la primera este martes. Serán 4 en 3 emplazamientos de titularidad estatal y 1 en terrenos de la ciudad autónoma. La gestión diaria estará en manos de ONGs. Una vez cubierto el cupo, quedarán miles de migrantes durmiendo al raso. Un centenar de los que malviven en la playa del Trampolín han comenzado una huelga de hambre. Piden asilo y la oportunidad de una vida mejor. Más asuntos. Salud confirma 5 nuevos casos del virus del Nilo, 4 en la provincia de Sevilla y el primero en la de Huelva. Son en total 43 los afectados, mientras que los trabajos de fumigación siguen sin descanso en busca de nuevas zonas de cría y creando barreras de seguridad. Y en plena temporada alta, la costa de Málaga mantiene 7 playas cerradas al público por contaminación, 6 en la capital por una alta concentración de bacterias fecales y una en Benalmádena. Los hosteleros empiezan a notar el impacto de la bandera roja en las playas.
4: Todo esto son pérdidas. El tener esto así medio lleno, porque no está ni medio lleno, son pérdidas seguras.
5: Ayer que fue domingo, no vino nadie, Nada, todo vacío, la hamaca vacía, el restaurante vacío.
2: En Córdoba, la Junta ha prorrogado una semana más la prohibición del baño en el embalse de La Colada debido a la persistencia de cianobacterias en el agua, las conocidas como algas verde-azules. Los termómetros marcan a esta hora 27 grados en Almería, 26 en Jaén y Málaga, 25 en Córdoba, 24 en Sevilla y Huelva, 23 en Cádiz, 22 en Granada capital. Andalucía, son las 4 y 3 minutos.
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0: Nuestra invitada de hoy estudió farmacia y psicología, pero el destino le tenía preparado otro camino, otros planes bien distintos. Ha dedicado su vida a la imaginación, a la creación, al diseño de moda y de vestuario para el teatro, el carnaval, el flamenco, la música o la danza. Su carrera comenzó en 1982 con Creativo Fridor y un colectivo formado por ella y por los hermanos Andrés y Manuel Martín, que desde el patio de San Laureano de Sevilla revolucionaron el mundo del diseño, de la escena, en una época en la que era muy difícil destacar, porque en aquella época todo el mundo quería crear algo, ser diseñador, levantar alguna historia. Ellos lo consiguieron y su taller se convirtió en un lugar de encuentro para los creadores de la época. En estos más de 40 años de carrera, ya en solitario, su nombre ha estado ligado a artistas tan rompedores como Martirio o Kiko Veneno, a directores de escena como Salvador Tábora, Ricardo Iniesta, Alfonso Zurro, Rubén Olmo, a la Expo del 92, al Carnaval de Cádiz. Nada dentro del mundo del espectáculo le ha sido ajeno y por su trabajo ha recibido numerosos reconocimientos. El último de ellos viene de la mano de la Academia de las Artes Escénicas de Andalucía, que le han otorgado el premio Lorca a toda su trayectoria. Premio que ya había conseguido en anteriores otras ocasiones por su vestuario. Así es que lo primero que tenemos que hacer con Carmen de Giles es felicitarla. Carmen, bienvenida.
1: Bien. Hola, ¿qué pasa?
0: ¿Qué tal?
1: Enhorabuena. Pues bien, bien, gracias. Reconocimiento siempre es de agradecer, quiero decir, a tu trabajo.
0: ¿Tienes contados los premios que has recibido?
1: 20-30.
0: 20-30, ¿no? Sí, 20, yo los tengo aquí, pero son muchísimos.
1: Por ahí, 20-30, por ahí irán.
0: ¿Para qué sirven los premios?
1: Pues para ponerlo en el currículum, por ejemplo. Para que, yo qué sé, pues en un momento determinado, bueno, lo agradece siempre que reconozcan tu trabajo, pero sirve para poco más, ¿eh? O sea, no te creas tú que... Y además eso lo dicen 500 actores y todo, que tienen tres Goya y están esperando que los llamen, o sea...
0: Pero a ti el trabajo no te ha faltado nunca.
1: Bueno, aquí no hay una industria, digamos, de escena importante. Porque yo, por ejemplo, casi siempre mi diseño ha estado relacionado con la escena. Bueno, quitando la primera parte, en la época de Fridor también hacíamos ropa, íbamos a cibeles, desfiles y tal. Pero eso ya lo abandonamos. Y yo me dediqué exclusivamente a lo que era escena. O sea, danza, teatro, carnaval... Bueno, también parque temático, Expo 92, la cabalgata, Terra Mítica, Forum de Barcelona. O sea, la verdad es que he podido, bueno, gracias a que han confiado en mí muchos directores, muchas compañías y muchas productoras, he hecho muchas cosas distintas. Eso es una cosa que llama la atención mucho en Madrid, que es donde está realmente la industria.
0: Claro, aquí y menos en cuando empezaste vosotros, aquí no había... prácticamente
1: ni
0: nada.
1: Ni ahora, o sea, aquí no busques un taller que te realice nada, te lo tienes que hacer tú y enseñar a la gente a hacerlo. O sea, quiero decir, quedarte aquí es más difícil y triunfar desde el sur es bastante más difícil. O sea, si tú te vas a Madrid, bien, es un precio que yo no he querido pagar nunca, ni siquiera en los 80, que con la movida. Yo creo que era mucho más interesante la movida de aquí que la de Madrid, que era más música que otra cosa. Aquí hubo pintura, fotografía, moda, de
0: música
1: todo.
0: También hubo aquí,
1: sí, también.
0: Muy potente.
1: Por
0: ¿no?
1: eso
0: con
1: te
0: todo.
1: Digo que aquí yo creo que era mucho más alucinante. Nosotros íbamos a Madrid y flipaban la gente con nosotros.
0: Ya.
1: Y pero aún así me parece una ciudad muy grande, muy incómoda. Sales 2 horas antes, llegas tarde. Luego está muy allí toda la política, todo. Tú allí tienes que ser muy maja o muy majo. Estar siempre en el momento indicado, en el sitio indicado, con los labios pintados, monísima a la muerte, pero con un cuchillo mozo no se te vaya a cruzar alguien.
0: Ya.
1: porque allí está todo el mundo buscándose la vida.
0: Sí, pero está también, lo como decías, toda la industria de la escena, de los teatros.
1: Claro, allí hay talleres de tematización, de realización, los de sombrerería, los de zapatería, los de... Nosotros aquí nos lo comemos, nos lo guisamos todo. Lo decís, sí. Yo cuando tenía, por ejemplo, 50, 40 años, ya había cumplido 70 sin anestesia ni nada.
0: No los aparentas.
1: Sin anestesia ni nada. Y pensaba, bueno, si me hubiera ido a Madrid, a lo mejor estaba haciendo óperas en Milán.
0: Posiblemente.
1: Es un precio muy alto. Y, por otro lado, ahora mismo yo miro los currículum de la gente que hace las cosas grandes en Madrid, uh-huh, y digo, Dios mío, menos mal que no me he venido. Me tiro toda la vida haciendo lo mismo y me muero de asco. O sea, en Madrid lo que le sorprende es que yo echo de todo. Uh-huh. Pero es que en Andalucía o hace de todo o como come. Yeah. Esa es la historia. Por eso te digo con 70 que me alegro de no haberte ido.
0: Que el salto mayor que diste fue de Antequera a Sevilla, ¿no?
1: Bueno, Antequera fue una casualidad.
0: ¿En Antequera?
1: Sí, yo nací en Antequera porque allí estaba el ginecólogo de mi madre. Mi madre tenía 40, estaba en plena menopausia. Ella creía que hacía 8 años que ya había acabado. Y entonces, pues como en la última parte había tenido problemas, se fue a Antequera, que es donde estaba su ginecólogo, para tenerme a mí. Pero que yo luego a Antequera he entrado 2 veces en mi vida, o 3.
0: ¿Pero dónde vivíais entonces?
1: Mi madre vivía al margen. Es un pueblo casi colindante con la provincia de Sevilla, la de Saucejo, cerca de Campillo.
0: Sí, sí.
1: Y mi madre era de Armaje, pero cuando yo tenía 1 año, ella se quería venir a Sevilla, porque además ya venía mucho a Sevilla, tenía aquí tíos, no sé qué, no sé cuántas, vivió toda la Expo del 29, entonces ella, el campo, ella opinaba un poco como García Márquez, que decía, ese horrible lugar donde los pollos se pasean crudos, ¿no? Sí. Entonces, mi padre era labrador, pero se lo trajo para acá, porque los niños tienen que estudiar, claro, mis hermanos tenían 10, 12, 14 años más que yo. Entonces, yo me vine con 1, pero yo ya tenía, iban a empezar a estudiar en breve, ¿no? Uh-huh. Y nos vinimos para acá, con lo cual yo desde que tengo 1 año vivo en Sevilla, me considero más sevillana.
0: Todo tu trabajo y toda
1: tu obra. A pesar de que por nacimiento soy de Antequera.
0: Hay que ver en las zonas rurales, que yo soy de una zona también rural, de Los Pedroches, Villanueva de Córdoba, el campo era la maldición.
1: Sí, pero era lo que nunca se vendía. Lo último es vender.
0: No, claro, claro.
1: O sea, esa mentalidad sí la tenían todos, sí, ¿no? Sí. Lo último era vender. Sí, que tus hijos se fueran a estudiar, que hicieran otras cosas que no fuera al campo. Sí. ¿Sabes lo que te digo? Pero vender no.
0: Nunca, sí.
1: A ser posible, si podía comprar lo que estaban vendiendo al lado, lo compraba.
0: Nosotros nos asustaban con el campo, si no los estudios pues para el campo, claro, si no los libros, o libros o campo.
1: Sí, por eso te digo que para sus hijos querían otra cosa.
0: Oye, y lo primero fue en ti el dibujo. Bueno, ya hemos dicho que estudiaste una carrera que luego no se llegaste a terminar, psicología.
1: No acabé ninguna de las dos. O sea, en tercero las abandonaba. Primero estudié farmacia porque a mí me gustaba mucho la física y la química.
0: Sí.
1: Y mi madre decía que eso para qué servía, que habían abierto la facultad de farmacia nueva. Tuve 3 años y en tercero yo dije, ¿yo qué hago aquí? Me fui a psicología y en tercero dije, una carrera donde yo no tengo herramientas para trabajar, solo escucha, no me convencía. Ni el conductismo, ni está ahí haciéndole a los animales cosas, ¿sabe qué pasaba? Sí. Ni el psicoanálisis, que es lo que se llevaba entonces, porque ¿qué puedes hacer tú por alguien que te venga contando 500 desgracias si ni siquiera puedes recetar como un psiquiatra para drogarla? Sí, sí. Es decir, o sea, entonces dije, no, una cosa que yo siempre había tenido muy claro es que a mí lo que me gustaba mucho era la ropa. En mi casa cosíamos todo,
0: pero
1: mi madre, mis hermanas.
0: En este sentido, ¿lo primero en ti fue el dibujo o la aguja?
1: No, el dibujo siempre ha sido de mi marido. Mi marido es diseñador gráfico. Entonces nosotros hacemos el dibujo, sí, pero
0: tú
1: simple.
0: Empezaste con la aguja.
1: Sí, claro. Yo de chica cosía ropa para las muñecas, para mí, y hacía punto, y de todo. En mi casa todo nos confeccionamos. Llegaba una temporada y mi madre decía, toma, 5.000 pesetas. O te compras un traje o 5 retales, tú verás. Sí. Entonces nos comprábamos 5 retales y nos hacíamos 5 trajes, evidentemente.
0: Y a diseñar, a ser figurinista, a entrar en, a diseñar, pues eso, vestidos, ¿cuándo empezaste?
1: Autodidacta absolutamente, gracias a Dios.
0: Todo...
1: Es que yo no creo nada en el sistema educativo, mucho menos en diseño. El diseño no se aprende. O se tiene o no se tiene. El arte se tiene o no se tiene.
0: Pero luego la,
1: está, hombre, tampoco todos los figuristas son artistas.
0: Luego, ¿eh? Está toda la, luego está la técnica que ayuda a reconducir ese potencial.
1: No hay mejor técnica que aprender de los errores. De los aciertos se aprende un poco. Tú dices, oye, bien ha quedado, pero tampoco te preguntas por qué. Ahora, los errores no vuelves a cometerlos.
0: Y lo primero que diseñaste, aparte de esos vestidos para tu muñeca, pero lo primero que ya, con un carácter, digamos, profesional o aficionado, ¿qué fue?
1: Nosotros empezamos haciendo ropa de calle. Cogimos unos locales en el Pasaje de los Azares, Manolo Martín, Andrés Martín y yo. Yo creo que de alguna manera quien nos impulsó fue mi hermano Pepe, que murió con 42 años. Y bueno, yo era su hermana, él acababa de llegar a Nueva York, él era, quiero conocer Madrid, pues se iba a trabajar a Madrid. Quiero conocer Barcelona y se iba por 6 años a Barcelona. Quiero conocer Nueva York y se iba a vivir, no es como ahora eso de un paquete, 9 días, que tú no has visto nada ni te has enterado de nada. Bien, entonces él se lo conocía a fondo, lo que fuera. Y era el primero que a mí me llevaba la Fura del Bau, o a Lisa y Ken, o ese tipo de cosas que o alguien las conocía y te llevaba, o no te, o tú no desconocías, ¿no? Y entonces pues empezamos a hacer ropa, era la época de los 80, con ropa súper moderna. Claro, en Sevilla siempre ha habido una historia más bien de clase, en cuanto a la vestimenta, desde que eres niño, o sea, desde los niños que iban todos con punto de abeja y con ropa que se llama lencera, hasta los adultos, somos muy de vestir clásico.
0: Que se sigue casi que así.
1: Claro, entonces, no, se sigue, he dicho que somos, no que éramos. Entonces, ¿qué ocurre? Que realmente...

0: 80 Madrid, se vino de Madrid aquí en los 80, sí. Y entonces, pues claro, todos llegaban como John Fong cuando la cabalgata,
1: sí.
0: Preguntaba, oye, ¿quién hay aquí bueno de vestuario? Y decía, dice uno, me dijeron los que le hacían las peinetas a Martirio, otro me dijeron Fridor, y otros me dijeron los que habían hecho la presentación de Curro en la Plaza España.
1: ¿Que eran los mismos?
0: Y luego descubrió que los tres éramos los mismos. Entonces, pues vino ya a hablarnos para que le hiciéramos los diseños de la cabalgata de la época, que fueron 3.600
1: prendas. Sí, eso vamos a hablar, cómo se pueden hacer 3.600 prendas y cómo
0: sí,
1: los
0: señor. Hiciste.
1: Estamos con Carmen de Giles, figurinista, pero ya sí eres figurinista, ¿no? Como me has dicho que...
0: Yo no tengo título, pero
1: calificas?
0: Yo soy figurinista.
1: Figurinista.
0: Por supuesto.
1: Y diseñadora también, como decías que el que dibujaba sí. era tu marido.
0: Mi marido es ilustrador. Hasta Balenciaga usaba ilustradores. Es que para tú diseñar ropa no necesitas ser un maravilloso dibujante.
1: Sino alguien que lo haga, la
0: claro,
1: idea que tú quieres tener.
0: Claro, bueno. Tú lo haces, el boceto, y ahora un ilustrador te hace unos figurines maravillosos, porque al fin y al cabo los figurines lo que vende sí. Tu trabajo. O sea,
1: vamos a poner un poco de música también para conocer, a través de la música que le gusta a Carmen de Giles, conocerla un poco más.

0: David Bowie, ¿por qué?
1: Pues porque era el dios en los 80, era un poco como Camarón en el flamenco aquí. David Bowie era un camaleón, o sea, entonces a todos nos flipaba David Bowie. En todos los bares que íbamos, la gente de los 80, digamos que estábamos dentro de la moda envolvida, luego, por supuesto, mi madre también estaba viva en los 80, pero no iba a esos bares. Ya. Es decir, que en los 80 había vivido mucha gente, pero no todo el mundo vivió la movida de los 80. Entonces, en ese tipo de bares se ponía este tipo de música, que era lo que se llevaba en ese momento a nivel europeo, americano y de todo. O sea, todo esto viene pues de Londres, de donde se iba la gente a comprar la ropa de segunda mano.
0: Uh-huh. Ahora hay un auge, por cierto, de la ropa de segunda mano.
1: Claro, porque tela es 1,000,000,000 de veces mejor, la confección es 1,000,000,000 de veces mejor. Hay un continente entero de telas, de plástico y de todo la industria que se ha creado, esta bestial de consumo, y entonces eso hay que pararlo. Entonces, un abrigo antiguo, o sea, sí, es que te moría tú antes que el abrigo, o tu mujer, si tenía rosado el cuellecito, te daba la vuelta.
0: Sí.
1: Ahora mismo un abrigo vale 30 euros. Pero que no te duran, claro, la temporada, lo tienes lleno bolita en 0,2. Uh-huh. Entonces, por supuesto, vestía ahora mismo vintage, que se llama, que es lo más, es lo que hace la gente elegante y tal.
0: Porque es la ropa buena,
1: claro,
0: no puede costar un abrigo.
1: Tejido. Cuando yo hice mi exposición, sí, yo tocaba los algodones de las primeras épocas y los de ahora, y es que te entraba ganas de llorar.
0: Ya.
1: O sea, nada que ver.
0: Bueno, vamos a hablar de esa cabalgata, que eso fascinó al mundo entero, que pasó por aquí, y me has dicho, yo no sabía que eran tantos, 3.600
1: prendas.
0: 3.600
1: prendas. Había 6 recambios de cada.
0: ¿Y con cuánto tiempo empezasteis a trabajar eso?
1: Mira,
0: bueno, mucho antes.
1: Te digo, cuando vino Joan Font a decirnos, podéis hacerlo, porque le habían hablado por tres lados de mí, ya te digo, con tres títulos distintos, pero era lo mismo, ¿no? Pues fueron 2 años antes. ¿Qué tiempo real tuvimos nosotros de hacer aquello de todo ya filmado, venga para adelante?
0: Sí.
1: 4 meses, 5. ¿Cómo haces todo eso? Pues directamente proporcional a la gente que tú tienes que contratar.
0: Uh-huh.
1: Y coger todo.

0: otro local para ir almacenando lo que ya está hecho, efectivamente.
1: ¿Y trabajasteis muchísimo?
0: Muchísimo.
1: ¿Y dónde tenéis el taller?
0: En ese momento nos habíamos ido ya del patio San Laureano y estábamos en la calle San Pedro Mártir. Que era un local grande, pero claro, no para meter además 3.600 prendas. Que en aquel momento teníamos incluso tiendas y hacíamos moda, íbamos a Cibeles. O sea, que no podía ser. Había que tener un taller paralelo para lo de la cabalgata y un taller paralelo para lo que era lo que hacía Fridor, que era un poco de todo.
1: Aquello era una explosión. ¿Y os dejaron vía libre para imaginar, aparte de lo que él tenía en la cabeza, Joan Font?
0: Joan Font, hombre, vea, tú te decías, quiero una banda de cocineros.
1: Sí, la banda de cocineros.
0: Tipo clown. Pues para adelante, pero no, sí, nos dejaron bastante libertad.
1: ¿Cuál es la peineta más loca que habéis hecho o que has hecho para Martirio?
0: Yo creo que la más significativa es la de su propia cara en lo alto, de plástico, que la hacía Andrés. Pero esa a mí me impresiona cada vez que la veo. Es como Maribé y Martirio.
1: No la recuerdo.
0: Esa peineta. De plástico de eso, como por ejemplo. Era como de pisardo, como esa que se ponen así de Venecia, de mentira, pero pintada como ella, con las gafas como ella, con las peinetas como ella, encima de su cabeza.
1: Sí, sí, sí.
0: Entonces para mí es como Maribel Quiñones y Martirio, ¿no? O sea, era como el poder de Martirio. A mí es la que más me impresiona de todas las miles de barbaridades que se le han podido hacer a Martirio.
1: Y con Martirio la relación ha sido una relación larga.
0: Bueno, reímos muchísimo mientras duró. Hombre, sí te digo una cosa. Nosotros no creamos la imagen de la folclórica punk.
1: Sí, eso siempre estaba creada. Lo has dicho tú.
0: Yo sí lo he dicho.
1: Lo has dicho tú siempre.
0: En cambio, hemos oído lo contrario. Eso es así, no la creamos, estaba creado el concepto.
1: Sí.
0: Vinieron de Madrid, de una revista, no me acuerdo, de La Movida, que era muy, muy tal, a hacer una entrevista a los Fridor y a Martirio.
1: Sí.
0: Entonces nos lo hicieron a nosotros primero, estuvimos haciendo fotos, la ropa y tal y cual, y cuando llegó a casa de Maribel, pues lo que tenía ella era un trajecito que se había hecho ella y Ana, con un forrito morado que tenía, y habían recortado una caja de una olla express,
1: la olla express
0: y le habían pegado una peineta. Y entonces rápidamente el fotógrafo nos llamó y nos dijo, vení para acá con todo lo que tengáis. Entonces nos fuimos allá, nos conocimos, ya nos había hecho un cocido, una pringa, nos hartamos de reír, y entonces ya nos hicimos amigos, ya empezamos un poco a desarrollar el personaje.
1: Ya. Sí, porque eso sé que lo que has dicho siempre, el concepto, pero luego lo habéis vestido.
0: Claro, desarrollar la idea, ¿no?
1: Sí.
0: O sea, estaba bien un poco, ¿no? Porque ya le encantaba cantar copla, cantaba en su casa, su madre escuchaba copla, cantaba muy bien, había cantado en Jarcha, había sido coros de Kiko, y sobre todo era íntima amiga de la mujer de Kiko Veneno desde el colegio, desde que eran chicas. Entonces, claro, el concepto lo inventaron ellas. O sea, decir, por una folclórica punky.
1: Sí.
0: Entonces, el concepto ya estaba inventado, pero había que desarrollarlo. De hecho, yo la primera vez que oigo hablar de Martirio fue mi sobrino. Y me dice, tita, he visto en la tele a una mujer que se viste como tú, pero que dice la misma cosa que mi madre, cuando le estoy mala.
1: Sí.
0: Y entonces yo me intrigó y busqué a ver quién era y ya la vi, digamos, y escuché lo que hacía, que hizo ese disco a media con Kiko, porque Kiko hizo el disco que era lo que ella le contaba a Ana cuando se separó, de oírla, pues hizo las letras, las músicas tal y cual, y fueron coautores, ¿no? De alguna manera.
1: Y fue aquello tremendo, fue también.
0: Sí, aquello fue de la camilla al estrellato, directamente.
1: Sí. Y dices que el primer grupo de teatro al que trabajas es La Jácara de
0: Cine. La Jácara, sí.
1: ¿Y qué obra fue? ¿La recuerdas?
0: La Falsa Maravillosa, me acuerdo perfectamente.
1: ¿Que eran obra suya también?
0: Sí, él lo escribió La Falsa y se tomó la molestia, claro, como sabía que nosotros no veníamos del mundo del teatro, pues de buscar todos los personajes de la comedia del arte, el arlequino, no sé cuánto, todo mascado, ¿no?
1: Sí.
0: Y nosotros cogimos y dijimos, esto no tiene nada que ver. Lo cambiamos todo.
1: Sí, porque
0: todo.
1: Está muy definido el pantalón.
0: Lo cambiamos absolutamente todo. Pero Alfonso es listo y vio color. Y además que yo pegó un subidón la jacará, que no vea, porque es que era, en cuanto a vestuario, era también muy visual, muy loco, muy de lo, de la época, ¿no? Y funcionó bastante bien.
1: Y luego, bueno, ya entráis en el mundo del teatro. ¿Os
0: claro,
1: gustó
0: yo,
1: también?
0: Yo con la jácara, hombre, pero que claro, ahí, os, claro, es mucho más imaginativo, mucho más imaginativo, mucho más libertad en cuanto a diseño que lo que es la calle, porque la calle es lo que se ponga o te quieran comprar. Luego, por otro lado, si tú haces ropa para la calle, tú haces una colección, ahora te pone a vender, a ver a quién le vende, cómo le vende. En teatro no, en teatro era pescado vendido.
1: Erais más libres. Más...
0: Claro, y además era pescado vendido, es decir, esto es lo que vamos a hacer y esto es lo que vale. Ok, pues para adelante.
1: Pero me has hablado antes de la edad, pero el último espectáculo que vi de Ricardo Iniesta y Atalaya es vuestro también, es tuyo, el de...
0: ¿Divinas Palabras?
1: No, el último, el del Rey se muere.
0: El Rey se muere también.
1: O sea, que eso es de hace unos meses.
0: Sí, eso es de hace
1: trabajando.
0: Nada. Ahora mismo estamos haciendo con él Ariadna.
1: Ajá. Estamos hablando del Grupo Atalaya, que tiene el Premio Nacional y que ha hecho montajes extraordinarios, pues sí. De los últimos, El Avaro, El Rey Lear, en La Rebelión de los Objetos ya también estabais vosotros, ¿no?
0: Sí, desde la primera sí que pasé cinco años, que es la subvención que le dio Chus Cantero cuando vio lo que hacía.
1: Sí.
0: Cuando se vino aquí. Y desde entonces llevo yo con Ricardo pues 40 años, este año según él. Es el que le gusta mucho contar.
1: Sí.

0: ¿Y Grace Jones también te gustaba?
1: Hombre, era la más.
0: Y te, bueno, o sea, y te gusta, porque de las músicas que no.
1: Por supuesto, es que además me encanta oírlo. Es que un poco, yo creo que le pasa a todo el mundo, ¿no? Cuando tú escuchas la música que cuando tú tenías 20, 30, 40, que era cuando tú estabas en la calle, ¿no? Era un poco aquello que decía la naranja mecánica de... es la falta de amor la que llena los bares, de alguna manera.
0: La falta de amor, ¿no?, la que llena los bares.
1: O sea, pues de alguna manera, antes no había internet ni nada, que ni nada de cuenta, tú te ibas a la calle.
0: Y a conocer a gente.
1: Claro,
0: y con gente.
1: Tú, porque nos unían por clanes, más que por las decoraciones de los bares, es la música que ponía que va.
0: En los bares.
1: Entonces, la música es lo que unía a todo ese tipo.
0: A ver, dime algún bar de los que tú frecuentabas.
1: Bueno, el Sorno, en la discoteca... Bueno, no era discoteca, era un bar con pista, porque todos se llevaban bares que tenían un trozo donde tú podías bailar.
0: Sí.
1: El Placentine, el Área 2, el Poseidón, el Bestiario... Esos eran bares de los 80.
0: El Bestiario, además, hace poco que cerró. Ese es el único que quedaba.
1: Por,
0: ¿no?,
1: eso
0: de los
1: te
0: que
1: digo,
0: nombrado.
1: Claro, por eso te digo que es que era entonces, eso era lo más. Luego me hicieron un trato con la discoteca Sal, que yo fui la que llevé un poco las relaciones públicas y un poco y tal. Y entonces en la discoteca Sal, pues también allí actuó todo el mundo, de Silvio, Kiko. Las virtudes las traíamos de Madrid, todo ese lío, pero aquello también se expropió cuando la Expo para adecentar la entrada de Huelva.
0: Ya. Pero entonces estabas también en lo que sería la movida madrileña, la viviste tú intensamente.
1: Íbamos a Arco todos los años a la feria de arte, porque nosotros teníamos muchos amigos pintores. Yo sigo teniendo relación y trabajo mucho con artesanos y artistas de mi época y no de mi época también. Sí. O sea, como ya te digo, como aquí no hay talleres de realización, yo tengo que creármelo, con la desgracia de que aquí no hay trabajo para todo el año.
0: Claro.
1: En el momento que tú te quedas parado y alguien no tiene otra manera de comer o tiene un tingla paralelo, pues la coloca alguien y se pone a hacer traditana sin parar. A ver si me
0: explico. Ya.
1: Pero, de alguna manera, y por supuesto, nosotros que tematizamos las prendas, las teñimos, las pintamos,
0: sí.
1: Quiero decir,
0: o sea,
1: que
0: todo el proceso ese, cuando
1: todo.
0: Hacéis un diseño, sale
1: y los sombreros,
0: del
1: los no sé cuánto, todo. Todo lo que en Madrid tendría que ir a siete lados distintos a pagar.
0: La relación con Tábora, con Salvador Tábora, la cuadra de Sevilla, que fue otro que cuando él deja de salir en la ropa de calle, que cuando llega el
1: sí.
0: color.
1: Sí.
0: Aparte, en Andalucía Amarga había un color, pero era de pintura, que manchaban la...
1: Sí, Salvador opinaba que España y Andalucía eran negras, ¿eh? Lo tenía muy claro.
0: ¿Y tú cómo la ves?
1: Hombre, la verdad que últimamente está todo bastante negro. La verdad, no solamente Andalucía. Pero bueno, sobre todo está incierto. Un poco gris, ¿no?
0: Sí.
1: Película blanco y negro, un sí. poquito me veo yo al mundo.
0: Pero tú esperabas que esto llegara, no sé, que llegáramos
1: yo
0: después de vivir
1: que,
0: la transición.
1: Yo creo que no lo esperaba nadie. Vamos, los que la vivimos, no lo esperábamos, creo que prácticamente nadie. Pero tampoco sabemos lo que va a salir de esto, porque habrá probablemente una época peor, pero a lo mejor dará pie a un resurgimiento de algo mejor. Es decir, esto es un cambio de era, claramente. ¿Para dónde va a tirar la era? Es como si tú en la época feudal dices, es que lo de la época feudal se va a acabar. Vale, ¿qué va a haber luego? Pues no tenías ni idea. Era seguir para adelante.
0: Pero no te gusta mucho lo que ves ahora.
1: No, no me gusta nada. O sea, en manos de locos, sin moral, ni...
0: Y que lo están haciendo a las claras, ¿no? Vamos,
1: de
0: ahí para abajo
1: pudor,
0: a muchos, ¿no?
1: O sea, el mínimo
0: diciendo
1: pudor.
0: Cosas tremendas.
1: Nos enteramos lo que hizo Hitler cuando ya había acabado de hacerlo.
0: Pero ahora nos estamos enterando.
1: Pero que nosotros ahora mismo lo estamos viendo en directo. Y nadie es capaz de hacer nada. Entonces, es como un poco, bajo mi punto de vista, un poco alucinante. Y por supuesto, pasos atrás gigantados. que llámame optimista, pero yo creo que a lo mejor es necesario para dar pasos para adelante.
0: Ya.
1: Por duro que sea.
0: Sí, sí, pero el momento, como tú dices, y has vivido, pues, por la edad que tú has dicho que tienes, por todos esos movimientos, la llegada de la democracia.
1: Hombre, claro.
0: La explosión de
1: los 80, de no todo. Te olvides que hacía 5 años que se murió Franco nada más. Es que por eso hubo ese resurgimiento.
0: Una explosión total.
1: De cultura, de arte, de todo a la vez. ¿Sabes lo que te digo? Era, se había acabado la dictadura. ¿Me entiendes? Ahí es donde todo surge.
0: Que tú dices que eso está muy bien contado en Madrid, pero que, o contado en Madrid, pero que en Andalucía no se ha contado.
1: En Madrid lo que pasa es que ya luego, una vez establecido, Tierno Galván, lo de alguna manera lo hizo suyo y de alguna manera sí lo difundió mucho lo de la movida madrileña. Para bien y para mal, como todo en este mundo, sí, lo que se hace, ¿no? Entonces, claro, porque claro, de la movida madrileña podemos ver ahora mismo personas de todo tipo.
0: Incluso vueltos del revés.
1: ¿Eh? Incluso las que se tiran toda la vida buscando un hombre de verdad y se casan con Vacariza.
0: Pero,
1: por ejemplo.
0: Pero en algún lugar he leído que tú decías que no estaba contado lo que pasó en Andalucía, que no estaba escrito, que no estaba.
1: No, no, porque nosotros no somos la corte. O sea, la corte es la corte y siempre lo va a hacer. Madrid es Madrid. Y Madrid es España, España es Madrid. Y quien crea otra cosa, pues está equivocado. Nosotros somos el norte de Europa, de África, que diga.
0: Bueno, lo de Tábara, ¿no? Te preguntaba por Salvador Tábara, que fue un creador, para mí uno de los grandes creadores del teatro en este país.
1: Además, inventó una metodología nueva, que es la metodología taboriana.
0: Sí.
1: O sea, no se ató a ninguna de las normas. Además, a él no le gustaba mucho el texto. Él si decía, quería decir algo, porque lo canten.
0: Sí.
1: O a lo mejor si quería decir una palabra, decía 3 veces. Y yo decía, Salvador, ¿pero por qué dice 3 veces una palabra? Dice, porque la gente no se entera de nada. La primera es para que atienda, la segunda para que escuche y la tercera para que lo comprenda. Y yo decía, ¿pero por qué sacan máquinas de obra en todas las obras? Y decía, pues tú no has visto lo que le gusta a la gente en las obras, que siempre están mirándolas. ¿Sabes? Era muy surrealista. Cuando hizo Crónica de una muerte anunciada, García Márquez fue a verla y fue, lo felicitó y le dijo, enhorabuena, porque a García Márquez no le gustaba nada de lo que montaban suyo, ni en cine ni en nada. Y le dijo, enhorabuena, por fin conozco a alguien que esté más loco que yo. O sea, al Tábara le proponía tú una locura y se quedaba pensando y decía, pues está bonito.
0: Sí, pero hizo cosas tremendas. Claro. Y que luego lo de las máquinas, porque ya fue evolucionando las máquinas.
1: Animales, máquinas.
0: Fueron pero cosas tremendas.
1: Bailadoras, bailarinas de punta, trapecista, acróbata. Él lo que buscaba era imágenes bonitas. Era otro tipo de de metodología, de escena.
0: Y trabajaste siempre con él. Él siempre
1: 30 años hasta que ya dejó de hacer porque estaba ya mayor, y ya, malo y tal.
0: Y enseguida.
1: Pero vamos, para mí fue una de las grandes suertes de mi vida haberlo conocido. Yo con Salvador he hablado de todo lo divino, de todo lo humano, porque además si nos íbamos a algún lado que no fuera Sevilla, pues nos quedábamos en el mismo piso que nos habían buscado y por la noche charlábamos, digo, de todo. Oye, yo tengo mucha ojera, tú también, pues me han dicho que en Barcelona hay un sitio que la quita. O sea, cualquier cosa, quiero decir. Salvador, pero, yo lo adoro, vamos.
0: Hizo cosas tremendas y que luego han seguido evolucionando mucho después, ¿no? La misma Fura del Baus que tú has nombrado antes,
1: sí.
0: Algo bebió también de Tábora.
1: Claro.
0: Nacieron mucho después que algo bebió de
1: y la linda él,
0: siendo
1: de
0: otra cosa diferente. Además, él le tenía mucho cariño, porque como eran de los únicos que salían a giras internacionales, él tenía mucho cariño con la Fura del Baus, que no tenía nada que ver con Tábora, pero se tenían cariño porque.
1: Claro, Salvador lo que le gustaba eran las imágenes bonitas. Para bien o para mal, ¿sabes lo que te digo? Él no, el teatro de texto en sí mismo no le interesaba.
0: Sí, sí, sí. Porque tú has dicho antes muy bien, hablaban los elementos que utilizaba.
1: Claro.
0: Todo lo que sacaba hablaba.
1: Sí, y además le gustaba empezar las obras igual que se acababan.
0: Sí.
1: Igual. Y además que todo fuera simétrico. O sea, eso era en él fundamental. Y que él con todo montado ya lo viera y le gustara o no, de pronto decía, ay, he soñado que no es roja, que es gris, que es gris. Bueno, pues le hacía una gris. Y él se quedaba la roja y luego a lo mejor la feria del toro pues, utilizaba el traje rojo. ¿Sabes lo que te digo? Sí, sí. Cualquier cosa.
0: También esta música de David Byrne, esto...
1: Era música de las que nos sacaban a bailar en los bares.

0: Entonces, ¿te gustaba bailar?
1: Hombre, es que esta música te incitaba a salir a la pista a bailar. Por supuesto, este tipo de canción era el que... Porque tú podías escuchar a Grace Jones tranquilamente sentada.
0: Sí.
1: Fumabas un cigarro, que entonces fumaban en todos lados. Pero esta música te sacaba a la pista. O sea, y además los Talking Heads, todo ese tipo de cosas te sacaban a la pista.
0: Aquí es una sobre Talking Heads lo que hace de Bernie. Bueno, en tu página web, que está muy puesta al día, dices, lo primero, la entrada es: el teatro es la poesía que se levanta del libro y se hace humana. El teatro necesita que los personajes que aparezcan en la escena lleven un traje de poesía y al mismo tiempo que se les vean los huesos y la sangre.
1: Una gran frase de Federico García Lorca.
0: Federico García Lorca, que no lo he
1: y
0: dicho.
1: Estoy completamente,
0: no la conocía.
1: Y estoy completamente de acuerdo. O sea, es que eso es el teatro. El teatro no necesita ni siquiera un espacio físico. Necesita alguien que quiera contar algo y alguien que esté dispuesto o quiera escucharlo. Ya ahí hay teatro. Pero si el teatro, tú, esto de el teatro pobre, vale, bien, vestuario no es necesario, bien, no es necesario. Es necesario alguien que cuente y alguien que escuche. Pero engrandece la obra. Entonces, a mí, yo sí tengo que hacer hiperrealismo, me dicen, esto lo quiero exactamente como era en 1942. Bueno, yo con la tampita lo hago. Como diría lo del León, también hago películas gastronómicas.
0: Sí.
1: Es decir, pero a mí lo que me pone es, conociendo la época o retomándola de nuevo, luego olvidarla y quedarme con la esencia. Uh-huh. Y entonces crear personajes, no vestir actores. Hay muchísimos figuristas de escuela que lo que hacen es vestir actores, que es lo que se suele hacer, sí, en Madrid y en el mundo de la industria. Yo no, yo prefiero crear. Por ejemplo, en Madrid hay un... Para mí el figurinista más de lo más de mi época, vamos, es mayor que yo, pero sí. Pedro Moreno.
0: Hombre, y estaba pensando en él.
1: Y viene de lo mismo que yo, viene del mundo del arte, no viene del mundo del teatro. Entonces a él le da ahora Cornejo un traje de época estupendamente hecho de seda de agua y él coge la brocha.
0: Porque él tintaba. A mí una vez que le hizo una entrevista me dijo él que hizo, él se metía y tintaba,
1: claro,
0: las telas.
1: Igual que nosotros. Igual que nosotros lo ponemos, hasta los ojos de pintura, de tinte, de todo. ¿Sabes lo que te digo? O sea, nosotros lo hacemos todo. Todo el proceso y a él le encantaba. O sea, yo teníamos una manera de trabajar muy, muy parecida. Y yo cuando conocí el trabajo suyo, yo no lo conocía porque yo a Madrid voy un poquito los estrictamente necesario. Cuando de pronto me ve una obra que había hecho el CAT, que era de Saramago, en Nomine Dei.
0: Sí, en Nomine Dei.
1: Y de pronto veo el vestuario y digo, ¿quién ha hecho esto que parece que lo he hecho yo? Y entonces ya empecé a interesarme por Pedro Moreno. Y a mí, este año, por ejemplo, nos han dado a mi hija y a mí el premio al mejor vestuario por Divinas Palabras de Atalaya, los premios Ivonne Blay, que están votados por la misma gente de vestuario y de escenografía, digámoslo, es una asociación de lo que por fin somos creadores de escena. Ajá. Antes éramos técnicos. Los de vestuario, escenografía e iluminación, éramos técnicos. Ya por fin se nos ha reconocido la categoría de creadores, sí, de escena. Bueno, pues el premio de honor se lo dieron a Pedro Moreno. A mí me encantó. No pude más que tirarle pigoropo, porque es que yo es que flipo con ese señor.
0: Hemos visto cosas maravillosas.
1: Maravilloso.
0: Con José Carlos Plaza ha trabajado mucho.
1: Claro,
0: vestido...
1: Yo con el Plaza lo único que hice con Cristina Hoyos, la inauguración del Joy en Lava, que después de quemarse la restauró Felipe Star, y le encargaron a Cristina Hoyo un espectáculo, y el vestuario lo hicimos nosotros.
0: Pero digo, en esta cita que tú pones de Lorca, hablas del personaje, pero que aparezca la sangre y
1: claro,
0: y la carne.
1: Que de alguna manera, no solamente que le ayude el actor a saber quién es, sino que ayude también al espectador a comprender qué está sintiendo. Quiero decir, el vestuario tiene que tener un lenguaje común entero. O sea, yo a mí una cosa, hay figuristas que yo le digo, oye, ¿cómo que has hecho este vestuario? Tú que tienes buen gusto, que es horrible, cuando tengo confianza, ¿no? Sí. Y me dice, es que hay muy poco dinero. Es que para mí eso no es excusa. Más imaginación.
0: Ya.
1: ¿Entiendes? O sea, tiene que ayudar al espectador y al actor a lo que está sintiendo, lo que está diciendo, lo que está viviendo, lo que está contando.
0: Por cierto, que ahora estamos hablando de encargos y tal, tan importante. Bueno, con Rubén Olmo has hecho también mucho con Rubén Olmo.
1: Cuando estuvo aquí, que era el director del ballet flamenco, hice tres o cuatro cosas, y luego ya en su propia compañía también
0: hice... has hecho cosas. Sí. Pero del Centro Andaluz de Teatro, que tuvo su importancia, como era el gran proyecto que iba, tenía formación, tenía documentación y tenía espectáculo, ¿nunca os encargaron nada?
1: Hice tres de los pequeños... porque se lo encargaron al Zurro, y como nosotros hacíamos la ropa de Zurro, pues hicimos los vestuarios. Incluso alguna vez hemos realizado cosas que han traído diseñadores catalanes. Eso tiene mucha gracia, porque no me imagino yo en el Centro Andaluz de Cataluña,
0: sí,
1: que llamen a gente ni de Madrid, ni de Barcelona, ni de Cuenca, ni de Guadalajara. Puede con inglés. ¿Sabes lo que te digo? Pero aquí, por ejemplo, una de las cosas que hice fue con Concha Tábara, que era sobre la muerte de Sánchez Mejía, y le dicen, ¿quién va a ser el equipo? Y dice ella, pues de vestuario tanto, de luz tanto, de tu tata, y le dicen, ¿todos de aquí? Eso es como para grabarlo, es inaudito. Es inaudito, ¿cómo que todos de aquí?
0: Pues claro
1: que... si es con nuestro dinero.
0: Ya. Pero ahí,
1: pues, ya te digo.
0: Y luego acabó aquello mal, formó a muchos, porque de los actores que todos conocen y las actrices que triunfan en Madrid salieron del CAD, del instituto, que luego quedó aquello.
1: Bueno, y de la Ácara está el Casablanca.
0: Mariano Peña, que ahora va a empezar muchos. Pero que el Centro Andaluz de Teatro, que hizo producciones grandes y trajo gente, bueno, hasta de fuera de España.
1: Exactamente, pero de Andalucía, poquita, ¿eh?
0: No te encargaron nunca nada. Solo esas cosas.
1: Es que ellos. No sé,
0: ¿el paso doble lo hicisteis vosotros, la que dirigió Zurro?
1: Paso doble, la otra que era de lo de la bomba atómica, ¿cómo se llamaba? Los borrachos.
0: Ah, muy buena, lo de los borrachos.
1: Los borrachos.
0: Esa estaba
1: muy bien. Y yo creo que luego ya lo de Federico, lo de Muerte por la Sánchez Mejía con Concha Tábara. Fin, tres de los pequeños. Pero claro, es que ahí hay que estar, ole, canal. Y yo, que no soy maja.
0: No eres.
1: No soy nada maja.
0: No eres maja.
1: A mí o me llaman, yo estoy en mi casa.
0: Y te llaman y haces lo mejor que puedas.
1: Exactamente. Pero yo iba, ole, canal. ¿Qué quiere que te diga? Eso es lo que hay. Pero mira, sobrevivido.
0: ¿Y sigues acudiendo todavía a algún estreno o ya no? Porque yo me acuerdo que aparecían los Fridor, que iban siempre, llamaban la atención en todo el patio de butacas. Siempre daban la nota en el patio de butacas porque
1: hacíais moda. Claro, y salíamos, ¿qué ha aparecido la obra? Decíamos, lo mejor vestuario. Pero sí, claro, a los estrenos voy.
0: ¿Te gusta ir?
1: Claro,
0: porque
1: claro.
0: El teatro te gusta.
1: Sobre todo, verás tú, como todo, me gusta el teatro bueno y no me gusta el teatro malo. Como el cine, como todo en este mundo. En general, las cosas, el 70% te dan igual. Hay cosas que te horrorizan y hay cosas que te maravillan. Pero en general, no en el teatro, es todo. El cine, lo otro, lo de la moto,
0: ¿y en
1: la
0: el
1: pintura.
0: Cine nunca tuviste ocasión de...?
1: Sí, he tenido ocasión, pero no me gusta nada mi profesión en cine. Mi profesión en cine consiste en que alguien te diga, necesito un traje rojo, no sé qué, no sé cuándo, no sé cuándo, ya. Y tú sales corriendo no sé cuánto, a cambio de crédito, o alquilarlo, y luego llevarlo a la tintoría, y luego devolverlo. Es que mi profesión en cine es correr. y yo corré, corro poco. Entonces yo prefiero estar en mi taller con mis mujeres, mis pinturas, mis telas, mis cosas. Yo lo entrego, yo voy a veo el ensayo general.
0: Pruebas,
1: modifico, prueba de... por supuesto, pruebo, no sé cuántas, hasta que todos estemos conformes como ha quedado. Y yo no tengo que estar corriendo. Uh-huh. Por ejemplo, yo no me gustaría en nada hacer un vestuario para una película de Almodóvar. Porque él tiene clarísimo lo que quiere.
0: Y entonces tú.
1: Él te va a decir tal papel pintado, con tal traje, con tal no sé qué, no sé qué, no cuánto, todo a correr corriendo que la ha dicho el Almodóvar. Uh-huh. Yo no. Uh-huh. Es que pierde la emoción mi profesión a mí. Hay gente que le encanta el cine. En el cine hay más dinero, eso no paran de repetirme, me sí. da igual. Mi objetivo claramente nunca ha sido el dinero. Uh-huh. Si hubiera sido el dinero, me hubiera ido a Madrid, probablemente.
0: Uh-huh. ¿Y ópera te hubiera gustado hacer?
1: Pues sí. Se lo dije un día al Castro antes de que se
0: José Luis.
1: Le dije, ahora hace una ópera y llama a Navascal. ¿Estamos locos o qué? Hombre, a Navascal está muy bien para ir a una fiesta de copete. Pero para hacer una ópera... llevas razón, no caí. Digo, pero es que vámonos por nada.
0: Sí, el Barbero de Sevilla, que fue la primera ópera
1: que él dirigió. ¿Sabes lo que tiene muchas ganas de hacer?
0: ¿Qué tiene ganas de hacer?
1: Danza.
0: Danza. Pero ahí has hecho con...
1: Más que verbo, quizá a lo mejor por mi pérdida de movilidad, sí, por buscarle una explicación, ¿eh? Por mi pérdida de movilidad a través de las caídas y tal y cual, me impresiona cómo la gente domina el cuerpo.
0: Sí.
1: Entonces tengo muchas ganas de hacer danza contemporánea, uh-huh. por ejemplo.
0: Sí. ¿Y sueles acudir a ver cosas de danza? Sí,
1: claro, en el Central hay cosas maravillosas, uh-huh. De danza contemporánea.
0: ¿Viste el otro día a Rocío Molina?
1: No pude ir a verla porque estaba en Málaga dando un máster en la escuela del Antonio Banderas sobre flamenco contemporáneo.
0: Ajá. Pues fue maravilloso.
1: Me lo imagino.
0: Fue una cosa, hacía tiempo que no veía una cosa así.
1: Me lo imagino porque yo la vi en la revuelta, la he visto en todos los vídeos que han salido y sí. Yo la sigo.
0: Cuando
1: yo la he vestido un par de veces, pero es otra que tiene muy claro qué es lo que quiere, ¿eh? Uh-huh. O sea, que tú lo que tienes que hacer es hacérselo, realizarse, ponerse en la mano, pero ella tiene muy claro lo que quiere.
0: Sí, pero es muy rompedora también, o sea, que si tú le das
1: brutal,
0: una idea...
1: O sea, la Molina es... Vamos,
0: hacía tiempo y aparte. Que yo no veía una cosa tan
1: impresionante, vamos, impresionante.
0: Y mucha gente que estábamos allí. Bueno, pues Carmen, ya se nos ha pasado casi el tiempo.
1: Bueno,
0: Carmen de Giles, ¿ese apellido de dónde viene?
1: Pues de mi padre, que mi bisabuelo era maestrante de la Plaza de Toros de Ronda. Y entonces el D era el título más pequeño que había, entonces. El D viene de los maestrantes.
0: O sea,
1: de
0: que vienes, eres hija de maestrante.
1: No,
0: bueno,
1: bisnieta.
0: Bisnieta de maestrante.
1: Los abuelos de mi padre eran los que eran maestrantes de Ronda. Mm. Porque ellos eran todos de la provincia de Málaga.
0: Bueno, pues Carmen de Giles, ha sido un placer hablar contigo.
1: Igualmente.
0: Ya hablaremos en otra ocasión porque me ha parecido, me ha salido incluso a poco.
1: Es que 40 años, 44.
0: 44.
1: Llevo, en el 82 empecé.
0: Y que disfrutes este premio que te llega, además también se lo dan a Juan Resga,
1: sí.
0: Que es un arquitecto muy vinculado al mundo del teatro.
1: Bueno, también. El que hizo este edificio.
0: Exactamente.
1: Por ejemplo.
0: El pabellón de la Junta, del pabellón de Andalucía, que es donde está Canal Sur Radio. Bueno, y que ha sido un placer, que disfrutes de tu premio y que sigas con esa fuerza que tienes y con esa actividad.
1: Estupendo, muchas gracias, Jesús.

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2: Con un poquito de música de fondo, permíteme que te haga una pregunta. ¿Te imaginas un mundo en el que la gente ría o en su defecto sonría? ¿Y si nos reímos un poquito más? Sí. Imagínalo a estas horas de la madrugada. Que todo el mundo sonría. Que todo el mundo con el que te cruces por la calle tenga una sonrisa dibujada en la faz, en el rostro. ¿Me permites una sugerencia ahora que nadie nos ve y con esta musiquita de fondo? ¿Puedes sonreír un momento? Y si tienes espejo cerca, ¿puedes sonreír y mirarte al espejo? ¿No te ves más guapo? ¿Más guapa? ¿Más atractivo o atractiva? Y permíteme otra sugerencia. Que tu despertar sea con una sonrisa. Que tu primer pie en la calle sea con una sonrisa. Que tu día se desarrolle con una sonrisa. Siempre, eso sí, que las circunstancias lo permitan. Imagino que lo has visto porque a veces te habrás cruzado con algún extranjero, con algún guiri. Llevan instalada a veces algunas personas en el rostro una sonrisa permanente. Y no creo que hayan fumado nada, al menos eso creo. Hay ancianos que tienen una sonrisa dibujada en el rostro y niños que con su sonrisa te alegran el día. Te saludan espontáneamente con una mirada limpia, esbozando una sonrisa. Creo que también te habrá pasado. ¿No te ha ocurrido que si has tenido que pasar un control de aeropuerto, dependiendo de la persona que estés y sonríe más o menos, pasas con más o menos tranquilidad? ¿No has identificado la sonrisa como pasaporte para establecer comunicación en lugares de copas incluidos? ¿No has pensado alguna vez que si sonriéramos más nos iría mejor a todos? Es cierto que cada uno tiene un rostro. Algunos tienen más cara que espalda. Los hay más serios, como el del que te habla, y los hay más amables. Pero no te hablo de la sonrisa impuesta, te hablo de una actitud templada y diligente, esa que se dibuja entre tazas, tostadas, fruto de la paz interior. Sí, no somos responsables de la cara que tenemos, sí de la que ponemos. El creyente sabe que nada ni nadie le puede separar del amor de Dios. Por tanto, siempre que puedas, sonríe. Luis García Montero cuenta que vivir es ir doblando las banderas. Y es cierto, pero en este ir doblando banderas ideológicas, de fe o culturales, da igual, nunca olvidemos el bien que nos hace y hace sonreír, como cuando te imaginas que los libros sonríen como viejos cómplices. Disfruta del día que se te regala.
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5: Queridos, queridas familia del Club de los Primeros, ¿qué tal? ¿Cómo estáis? Muy buenos días. Es martes 18 de agosto. Suben las temperaturas en la mitad occidental. Las máximas hoy van a variar entre los 39 grados de Córdoba y Granada y los 29 de Cádiz. Vamos a prestar atención a la Agencia Estatal de Meteorología. Jordi Urius, buenos días.
6: Buenos días, hoy las temperaturas con pocos cambios en Andalucía, con las máximas generalmente subiendo, salvo en el poniente almeriense, donde descenderán. Hoy se esperan valores significativamente altos en el interior y peligro importante en gran parte de la provincia de Jaén, porque se pueden alcanzar o superar los 40 grados. Hoy se esperan máximas de 39 grados en Córdoba y Granada, 38 en Jaén y Sevilla, 34 en Málaga, 33 en Almería, 31 en Huelva, 29 en Cádiz. Estos valores mañana bajarán generalmente un poco, se esperará un descenso más importante a partir del jueves. En cuanto a los cielos, hoy en general poco nubosos o despejados, con intervalos de nubes bajas y brumas en los litorales, el viento en general flojo variable, con tendencia a soplar del suroeste en la vertiente atlántica de cara a la tarde. Es una información de AEMET.
5: Pues a ver si llega el jueves y bajan un poquito las temperaturas, ¿eh? Que ya estamos un poquito saturadillas de calor. ¿Qué temperatura hace aquí donde tú estás? Ahora es el momento en el que yo pido a los primerizos y a las primerizas que se animen a mandar un mensaje de WhatsApp. Que pueden hacerlo de muchas maneras, o con la ronda de temperatura, o con alguna incidencia que veáis en la carretera, o con la ronda del tráfico, bueno, no, ronda de tráfico no, porque ahora no hay ronda de tráfico, o con la pregunta de... Estoy resfriada, ya lo advierto. Del día. Tanto aire acondicionado, tanto ventilador, claro, sí que no es normal. Estamos, llegamos de la casa sudandito, llegamos a casa y un congelador, pues se ve afectada la garganta. Bueno, que no me quiero entretener. Qué propia esta expresión. No te quiero aburrir. No te quiero cansar. Empieza a... No te quiero cansar. Bueno, que no te quiero cansar. Que lo que quiero decir es que os animéis a mandar vuestro primer mensaje de WhatsApp. Este, para ser la primera vez, es sencillo. Solamente tienes que decir lugar y temperatura. O temperatura y lugar. O sea, una cosa sencillísima. Y que... yo tengo agua, sí, tengo agua. Gracias, corazón. Está mi mami en Zahara, que está ahí pendiente de todo. Sí, tengo agua. Aquí tengo agüita. Y no os olvidéis de decir que sois primerizo o que sois primeriza, y yo te apunto para septiembre, para cuando lleguen las pegatinas nuevas. Pero es importante, sobre todo, participar. ¿Sabéis por qué? Porque todo eso enriquece el programa. Porque conocemos nuevas voces y, ¿por qué no?, también nuevas historias. Porque a lo mejor todavía no hemos hablado de tu profesión. Aunque yo pienso que sí, no creo que no se me ha quedado ninguna fuera. Que la tenemos todo, que hemos pasado por todas las profesiones del mundo. Pero puede que no, ¿eh? Y la tuya, de la tuya no hemos hablado todavía. Pues es la oportunidad para mandar un mensaje de WhatsApp de voz. Que participes en el programa y que gracias a tu participación pues vayamos creciendo y enriqueciéndolo, ¿no? El sol va a salir a las 7:43 y se pondrá a las 21:14, así que el día tendrá 13 horas, 30 minutos y 59 segundos de horas de sol. Si echamos la vista atrás unos minutos, se cumplen 90 años, ocurrió un 18 de agosto de 1936, el poeta granadino Federico García Lorca muere fusilado por las tropas franquistas en los primeros días de la Guerra Civil. El 18 de agosto de 1947, a pesar de los 79 años que han pasado, Cádiz no lo olvida, explota un depósito de explosivos de la Marina de Guerra, causando daños en más de 2.000 edificios, unos 150 fallecidos y más de 5.000 heridos, como para olvidarlo. Y este 18 de agosto, pero de 1949, se cumplen 77 años de la fundación de la compañía Adidas, fabricante de calzado y ropa deportiva en Gelsenkirchen, Alemania. Bueno, en Alemania, en esa localidad. Hoy cumpliría años Robert Redford, 90. El actor falleció en septiembre del año pasado y protagonizó película que ya me hubiera gustado a mí ser Meryl Streep, como esta. Memorias de África. Ese Robert Redford que hasta los últimos días de su vida era guapo para reventar. Hombre, esa muchacha. Meryl Streep, ahí en África, en el bosque, con la cabecita para atrás y él lavándole la cabeza. ¿Cuántas veces hemos visto Memoria de África? ¿Cuántas veces hemos deseado que esa avioneta no se estrellara? ¿Con qué suavidad puede una persona lavarle la cabeza a otra? Bueno, pues hoy cumpliría 90 años, no pudo ser. También un día como hoy, un 18 de agosto de 1952, nacía, hoy cumpliría 74 años, Patrick Swayze. Y él también protagonizó otra película de... esta es la de Dancing, ¿no? Dirty Dancing. Este muchacho que coge a la muchacha ahí volando, ¿no? Este hombre, está bien el nombre, ¿eh? Pero yo prefiero Robert Redford, ¿qué quiere que te diga? Vamos. Muchacho bien, coge bien a la muchacha, volando, muy bien, el muchacho baila bien, bien. ¡Hala! Vamos a contonear el cuerpo a esta hora de la mañana.

En fin, esta madrugada es el 276 aniversario, que ya es poco, 18 de agosto de 1750, del nacimiento en Viena de Antonio Salieri, el compositor de música sacra, clásica y ópera, cuya muerte de Mozart fue seguida por rumores de que él y Salieri habían sido rivales acérrimos. Y más cosas, si puedo. Muchos años más tarde, el 18 de agosto, un día como hoy, de 1958, el italiano Domenico Modugno lidera las listas americanas de éxitos con este clásico.

0: Hoy es el Día Internacional de la Arqueología, el Día Mundial de la Prevención de Incendios, que ahora viene muy bien, ¿eh?, para todo lo que estamos pasando. Y cada 18 de agosto se celebra el Día de Nunca Rendirse, ¿eh? Y de esto va el tema o la pregunta de hoy. Hoy en el Santoral, Elena, Agapito, Firmino, Floro, Lauro y Leticia. Frase motivadora. En la vida hay algo peor que el fracaso: no haberlo intentado.
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0: Vamos con las noticias. La Guardia Civil busca a los autores del asesinato múltiple de este domingo en Isla Cristina, Huelva. Abrieron fuego contra las víctimas y huyeron en una moto que se localizó después en un pinar, quemada y junto a un fusil automático. Los fallecidos son una madre de 62 años y su hija embarazada de 39 años, embarazada de 8 meses, el bebé que gestaba y un joven de 16 años que simplemente pasaba por la calle. Los heridos, el hijo de 18 años de la embarazada y un vecino al que le rozó una bala. Hay un fuerte despliegue policial en la barriada del Rocío de Isla Cristina, también en Huelva capital, donde se velan los cadáveres. El suceso puede estar relacionado con la muerte de otro hombre en 2024-2000 en el barrio de Torrejón. Aún así, no se descartan otras hipótesis, lo explica María José Rico, subdelegada del Gobierno en la provincia.
2: Por la vinculación que pudiera existir con parte de la familia. Ya ustedes nos compartieron con nosotros la vivencia de hace 2 años trágica con aquel disparo y también tenemos dispositivos incluso en los tanatorios.
0: En Utrera, Sevilla, también la Guardia Civil investiga la muerte por un disparo de un hombre en la barriada del Tinte. Una deuda de 4.000 euros podría estar detrás del crimen. Más asuntos. El Ayuntamiento de Granada abrirá este martes una oficina para asesorar a los vecinos afectados por el terremoto de intensidad 5 registrado este sábado, un servicio en colaboración con el Colegio de Abogados para facilitar cualquier trámite. Funcionará por la mañana y con cita previa que se puede solicitar en el teléfono 958 130985. Ha comenzado el montaje de las carpas provisionales que acogerán en Ceuta a 1.500 inmigrantes de los llegados el 30 al 31 de julio. La primera de las 4 anunciadas por la ministra de Integración y Migraciones, Elma Saiz, se prevé que esté terminado hoy mismo.
3: Seguimos trabajando para la mejora y ampliación de los espacios de acogida, donde es absolutamente primordial la colaboración de todas las administraciones. Y en ese sentido, les anuncio que en el día de hoy se van a desplegar varios dispositivos de atención humanitaria de carácter temporal y extraordinario.
0: El presidente de Ceuta ha advertido de que si la situación no cambia en un mes, se planteará acudir a los tribunales. Mientras, un centenar de inmigrantes acampados en la playa del Trampolín se han puesto en huelga de hambre, no quieren causar problemas, dicen, solo piden asilo y una vida mejor. Josep, de 40 años, hace las veces de portavoz.
4: Sí, huelga de hambre, nada más, no hay ningún problema, solo tenemos huelga de hambre para salirmos de aquí. Y piden a Juan Vivas y Pedro Sánchez y todo lo que el rey también de España que viven todo y queremos salir de aquí. Queremos que abra el asilo y salimos de aquí porque la entrada de los niños del colegio, no queremos problemas a molestar a ellos. Queremos salir de aquí para buscarmos buena vida.
0: Ha terminado el realojo de los evacuados por el incendio de Niebla, mientras los efectivos del Infoca continúan trabajando para controlar y extinguir el fuego. El satélite Copernicus ha recalculado la superficie quemada, 33.000 hectáreas entre Huelva y Sevilla. En los 11 pueblos afectados toca hacer balance de los daños a la espera de una reunión con el Gobierno y la Junta para pedir la declaración de zona catastrófica. En Aznalcóllar tendrán que esperar algunos días porque todavía no se puede acceder a la zona quemada. El alcalde Juan José Fernández ha escrito y ha descrito a Canal Sur Radio el paisaje que les ha quedado.
5: desolación. Yo no puedo hablar porque me descompongo. Mucha fauna, muchos animales muertos, quemados, muchas tareas, muchos kilómetros sin ni siquiera un palito de pie, nada. Y después, bueno, han quedado manchas, que es lo que nos ha venido bien, puntos donde nos han quemado todo y demás.
0: Mientras el millar de evacuados en Huesca, por el incendio de Peñas de Riglos, empezará a regresar a sus casas entre hoy y mañana si nada se tuerce. La evolución es buena y hay varios frentes estabilizados. Salud ha confirmado este lunes 5 nuevos casos del virus del Nilo, 4 en la provincia de Sevilla y el primero en la de Huelva. Son en total 43 los casos detectados, mientras que los trabajos de fumigación con biocidas sigue sin descanso, buscando nuevas zonas de cría y creando barreras de seguridad en zonas donde no llegan las avionetas. Lo ha explicado a Canal Sur Radio el responsable de estas labores, José Antonio Valero.
6: Realizar tratamientos larvicidas en caños, canales y arroyos estacionales de difícil acceso para los tratamientos terrestres. Y tenemos previsto esta semana tratar algunos de estos arroyos y caños, por ejemplo, en Medina del Aljarafe, en Porzuna, Palomares del Río.
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0: Son las 5 y 16 minutos de la mañana. Cada 18 de agosto se celebra, vamos con el tema del día, la preguntita del día. Cada 18 de agosto se celebra el día del nunca rendirse, o Never Give Up Day. Se trata de una celebración que tiene como objetivo dar esperanza a las personas que están pasando por un mal momento, para que no se rindan y luchen por su felicidad, para que perseveren en sus proyectos. Bueno, el tema del día. ¿Cuándo has tenido que decirte a ti mismo, no me rindo? ¿Has pasado por alguna situación parecida y te has dicho, no me rindo? Yo puedo con esto y más. No sé, ante una dificultad laboral, conquistando a alguien, y tú dices, no me rindo, voy a por él, voy a por ella. En una oposición que has tenido que estudiar y los días a veces son insoportable y tú dices, no me rindo. Cuando te planteaste llevar una vida más saludable, no me rindo. Cuando quisiste aprender algo que llevabas en mente mucho tiempo, hoy la pregunta es, yo no me rindo. Son las 5 y 17 minutos de la mañana. Vamos con... que la temperatura me la ha saltado. Bien. Pues vamos con la temperatura.
8: Les habla

0: despejado.
1: 23 grados en Prado de Rey, Sierra de Cádiz.
2: Villanueva del Trabuco, 21 grados, cielo despejado.
3: Alanís, 22 grados.
4: Villanueva del Fresno, 32 grados, cielo raso.
5: Buenos días desde el Parque Alcosa, Sevilla. 23 grados, cielo despejado.
6: Aquí en las lagunas de Mijas, 26 grados y cielo totalmente despejado.
7: 25 grados desde Écija. Esta noche parece que ha refrescado algo.
8: Desde Sanlúcar de Barrameda, 23 grados y cielo muy despejado. Muy buena temperatura ahora mismo.
9: A 23 grados en San Jerónimo, Sevilla.
10: Aquí en Jaén, 28 grados, cielo despejado.
11: Alcalá de Guadaíra, 24 grados, cielo despejado.
12: ¿Y fuera de Andalucía?
13: Selva, Alemania, 17 grados y cielo nublado.
12: Son las 5:19.

0: Son las 5 y 20 de la mañana. Vamos con la pregunta del día, vamos a repetirla, ¿eh? Por si no te ha quedado un poquito claro. Cada 18 de agosto se celebra el día de nunca rendirse. ¿En qué momento tú has dicho no me rindo? ¿Cuándo has tenido que decir no me rindo? ¿Has pasado por alguna situación parecida y te he dicho no me rindo? Yo no puedo con esto. Ante una dificultad laboral, no me rindo. Cuando quieres conquistar a alguien, no me rindo. Una oposición, no me rindo. Cuando quisiste aprender algo que llevabas en mente, no me rindo. Hoy yo no me rindo.
1: Pues yo decidí no rendirme cuando llegué a Alemania hace 3 años y 2 meses. Y no sabía el idioma, no sabía mi nueva profesión, que era conducir autobuses. Nunca había conducido autobuses. Y el idioma me incomodaba porque no sabía leer carteles para ver las direcciones, para saber tener que aprenderme 26 rutas diferentes. Y sí que es verdad que llegó un día en que dije, ¿yo qué hago aquí? ¿Yo qué hago aquí? Pero al día siguiente dije, no, la toalla solamente la voy a tender, pero para tirarme en la playa cuando vaya la próxima vez a España. Fue duro, pero no me arrepiento de nada.
0: Pues una preciosa historia. Vamos a seguir recibiendo muchos más WhatsApp en el 616-161-161. Pero ya sabéis que en esta primera hora nos gusta recordar esas entrevistas que te llamaron la atención. Por ejemplo, la de Francisco Javier, que nos habló en esa entrevista de su doble faceta. Primero como profesional de la Guardia Civil, concretamente como mecánico de helicóptero. Y la otra como youtuber, porque tiene un canal de cocina que se llama Recetas con Encanto. Francisco Javier, buenos días.
2: Hola, buenos días.
0: Me alegro de saludarte. ¿Cómo estás, Francisco Javier?
2: Igualmente, pues muy bien, la verdad. Aquí levantando el día.
0: ¿Ya has empezado a trabajar? ¿Te vas a trabajar? ¿Todavía no has salido?
2: No, voy a trabajar ahora. Estoy yendo en el coche ahora mismo para allá.
0: ¿Y dónde vas?
2: Pues voy al sitio donde, bueno, yo soy guardia civil y voy a trabajar a abrir el puesto, digamos.
0: Ya, pero guardia civil, hay un montón de guardia civil en el Rocío, tú no estarás en el Rocío, ¿no?
2: No me ha tocado, este servicio no me ha tocado. Yo estoy con los helicópteros, pero bueno, estamos para arriba y para abajo y no me ha tocado el servicio allí hoy.
0: Bueno, ¿pero tú conduces helicóptero? ¿Los arreglas o
2: qué? No, yo los arreglo.
0: Ah, tú mecánico de helicóptero, vamos.
2: Mecánico de helicóptero, efectivamente.
0: Bueno, pues eso también tiene lo suyo, tener el helicóptero perfectamente.
2: Tiene lo suyo.
0: Hombre, eso es la seguridad ante todo.

0: Es lo que tiene que primar, tanto cuando está parado, es lo que nos prima, lo que son los trabajos de mantenimiento y tal, como después, evidentemente, cuando está arriba, tenemos que brindar seguridad a todo el mundo.
1: Qué importante es la labor de la Guardia Civil en ese sentido, en el helicóptero, ¿eh? Es muy importantísima, hacéis de todo.
0: Hombre, la verdad que sí que lo tocamos todo, porque, bueno, es un ámbito... Nosotros estamos de apoyo, somos una unidad de apoyo, nosotros estamos para todo lo que podamos ver. Entonces, bueno, debemos estar ahí, evidentemente.
1: Claro. Lo normal que ahora con la vuelta de la bueno, ahora cuando sea de día, que el helicóptero seguro que sobrevuele la aldea, que sobrevuele los caminos, que sobrevuele, por ejemplo, cuando hay una concentración de fútbol, en ese tipo, un espectáculo, en ese tipo de cosas, cuando sobrevuela, claro, el helicóptero de la Guardia Civil, ¿no?
0: Efectivamente, nosotros estamos, pues, control, desde arriba, desde el cielo se ven, parece que no, pero se ven muy bien las cosas y, bueno, el control de masa, seguridad ciudadana en general, y ahí estamos.
1: Claro, cuando se ha perdido alguien, también está la Guardia Civil sobrevolando.
0: Mucha búsqueda, efectivamente, mucho rescate que realizamos y bueno, a todo lo que se nos llama.
1: Hombre, anda que no hacéis rescate vosotros en alta montaña, madre mía. Es que la Guardia Civil tiene un montón de departamentos. Tenéis muchísimos departamentos muy importantes. ¿Estás ahí?
0: Sí, se ha perdido un poquito la cobertura.
1: Sí, que se te había ido. Que digo que estáis ahí en sitios muy importantes, siempre para ayudar al ciudadano.
0: Pues sí, hombre, nosotros tenemos que estar para todo lo que viene. Ya te digo, nosotros estamos siempre... A nosotros nos llaman, nos activan. Y bueno, a raíz de eso, pues ya es para lo que se dé el servicio. Claro. Búsqueda, rescate, tenemos que ir a control de masa, tenemos que ir a todo lo que se nos dé, y la verdad que es un servicio muy muy completito y muy bonito.
1: Pues sí, y ahí está Francisco Javier como mecánico de ese helicóptero. Pero además de mecánico de helicóptero, lo tuyo de la cocina también está ahí.
0: Está ahí.
1: ¿Qué es exactamente?
0: Pues la cocina es algo que a mí me ha llamado desde siempre y bueno, yo tengo un canal de cocina en YouTube que es Recetas con Encanto.
1: ¿Y?
0: ¿Escucha?
1: Ahora mismo se te está cortando. ¿Tú estás en casa todavía?
0: No, yo estoy ahora mismo circulando con el coche.
1: Vale, sí. Pues a ver si puedes poner el teléfono bien. Se llama... Tu canal de YouTube, Recetas con Encanto. ¿Y qué tipo de recetas con Encanto?
0: Pues mira, yo hago recetas tradicionales, receta tradicional andaluza. A mí me gusta mucho, hay que innovar, porque la verdad es que hay que estar en el día a día, pero siempre que se pueda, las típicas croquetas, las típicas cosas de aprovechamiento, recetas de aprovechamiento y mucho dulce, que a mí me gusta mucho la repostería.
1: Ya. ¿Y solamente se te puede encontrar en YouTube o en Instagram o en Facebook?
0: No, tengo también Instagram y tengo TikTok. En ambas estoy como Recetas con Encanto y en Facebook también.
1: Ah, en Facebook y en TikTok, ¿no?
0: En Facebook, TikTok e Instagram. Estoy en las cuatro redes.
1: Vale. ¿Y se llama todo Recetas con Encanto?
0: Recetas con Encanto todo.
1: Vale. ¿Y desde cuándo esa afición?
0: Pues mira, la afición la he tenido desde siempre. Es algo que me ha movido de siempre, pero con el canal, digamos, de YouTube, que es lo que más tiempo llevo, llevo 4 años. Lo que pasa es que, bueno, por circunstancias de mi trabajo no he podido darle el tirón que requeriría algo de esto.
1: Claro. ¿Y tiene muchos seguidores?
0: Bueno, pues estoy rondando ya los 2.500 más o menos.
1: Bueno... Perdona, ya tiene ahí una chula. Pues a mí me encanta, ¿eh? Te digo una cosa, si hay una cosa que yo sigo son los canales de cocina. Me encanta, ya te voy a bichear, te voy a cotillear, a ver si te sigo alguna receta. Tendremos que hablar contigo, a ver si el año que viene nos das alguna receta o nos aconsejas algo, ¿te parece?
0: Claro, a mí me parece, cuando ustedes lo consideréis, me pegué el toque sin problema, tanto por el canal como al teléfono, y sin problema.
1: Claro.
0: Me podéis pedir la receta.
1: A ver si para la temporada que viene te llamamos los viernes y nos da una receta de fin de semana. Mira qué rico sería.
0: Perfecto, pues si me avisáis con tiempo, os preparo yo hasta un menú para el fin de semana completo.
1: ¡Oh, qué bien, qué rico! Recetas con Encanto, en YouTube, en Instagram, en TikTok, en Facebook, Recetas con Encanto. Ahí está nuestro guardia civil mecánico de helicóptero, Francisco Javier, que tiene esas dos partes de la vida, la profesional y el ocio. Francisco Javier, muchísimas gracias, un abrazo muy fuerte.
0: A ustedes, muchísimas gracias por todo.
1: Te voy a mandar, hombre, no te digo que ponga la pegatina en el helicóptero, que ya me gustaría a mí, pero te voy a mandar para tu coche, ¿te parece bien?
0: El coche me lo pongo siempre, en el helicóptero no me van a dejar porque, bueno, las circunstancias que lo...
1: Claro, no te van a dejar.
0: Que yo voy a la publicidad con todos los compañeros y con todo el mundo, eso está claro.
1: Eso es. ¿Y alguna más? Con una cosa más te podemos mandar, ya veremos, la mamen es la que manda. Un abrazo, Francisco Javier.
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1: Son las 5:29 de la mañana. Gracias a Francisco Javier por contarnos cosas tan interesantísimas, tan interesantes como vuestro WhatsApp. Hoy es el día del no rendirse, y la pregunta va, pues, dirigida a ese día, ¿no? El día del nunca rendirse. ¿Tú cuándo te has dicho a ti misma, yo es que, o ti misma, o ti mismo, yo es que no me rindo?
3: Yo dije no me rindo cuando el carnet de conducir, cuando me estaba sacando el carnet de conducir, que estuve muchos años y no era capaz de sacármelo y venga a estudiar a media, hasta que ya dije una vez, me voy a poner en serio, y por las noches, cuando me despertaba, a todas horas hasta que me lo saqué. Estuve muchos años, me hacía falta y dije, no me puedo rendir. Así que me lo saqué, al cabo de muchos años me lo saqué y hasta ahora pues lo mismo me pasó.
1: Muy bien, ahí tú dijiste, yo no me rindo. ¿Y tú cuando dijiste yo no me rindo? ¿En qué circunstancias de tu vida? Estamos recibiendo vuestros WhatsApp, ¿eh? Enseguida vamos con los titulares, 616... 161. Ahí nos podéis mandar vuestros WhatsApp de voz contándonos en qué circunstancias de la vida os habéis dicho alguna vez, yo no me rindo. Ahora, titulares.
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1: La Guardia Civil sigue buscando a los autores del tiroteo de Isla Cristina, que ha dejado 3 víctimas mortales y un herido grave. Las fuerzas policiales han sido desplegadas tanto en el municipio como en la capital onubense, y los tanatorios para evitar más violencia. El presidente de la Junta pide al gobierno que refuerce la lucha contra el narcotráfico y garantice la seguridad en la costa onubense. Las asociaciones de guardias civiles exigen más medios y denuncian la inversión. La medición por satélite rebaja a 33.000 hectáreas la superficie quemada por el incendio de niebla que ha afectado a Huelva y Sevilla. Los alcaldes de los 11 municipios dañados por el fuego están a la espera de una reunión con el Gobierno y Junta para pedir la declaración de zona catastrófica. El Gobierno anuncia la puesta en marcha en Ceuta de varios dispositivos de atención humanitaria de carácter extraordinario y temporal, y la habilitación inmediata de 1.500 nuevas plazas para migrantes. Un centenar de ellos ha comenzado una huelga de hambre pidiendo asilo. En Granada abre hoy una oficina de atención y asesoramiento para los vecinos que hayan sufrido algún desperfecto por la serie de hasta 348 pequeños terremotos registrados desde el sábado. Será en el Centro Cívico de Zaidín y funcionará de 9 de la mañana a 1 de la tarde con cita previa. Salud ha confirmado 5 nuevos casos en humanos del virus del Nilo, 4 en la provincia de Sevilla y el primero en la de Huelva. Son en total 43 los casos detectados, mientras continúan los trabajos de fumigación con biocidas. Y en deportes, la Unión Deportiva Almería vence 3-0 al Eldense en el primer partido de esta temporada y en el estreno de García Pimienta en el banquillo. Y anoche aterrizó en el aeropuerto de Granada la atleta andaluza María Pérez tras conquistar un nuevo título europeo.
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1: Subimos la persiana, ya sabemos qué noticias destacan las portadas de los periódicos de Andalucía. Lo sabe Beatriz Almeda. Beatriz, buenos días.
5: Buenos días. El Ideal de Granada anuncia que el Ayuntamiento y el Colegio de Abogados abren hoy una oficina para atender a los vecinos afectados por el seísmo del sábado. Reclamaciones en masa a los seguros por los terremotos. Huelva información, el fuego de niebla arrasa un total de 33.000 hectáreas y encara su control. Hay vegetación que finalmente no ha ardido pese a que el incendio recorriese 38.000 hectáreas. La fotografía central es para los cuerpos del...
1: Repetimos.
5: La fotografía central es para el múltiple asesinato del domingo en Isla Cristina. La Guardia Civil investiga ese posible ajuste de cuentas que acaba con la vida de una mujer embarazada, otra de 62 años y un menor. Los médicos no han podido salvar la vida del bebé en gestación de la joven. Me voy al diario de Almería y leo que Europa pone a Almería al frente de las soluciones frente al cambio climático. Un equipo internacional de científicos reúne 60 medidas para hacer frente al calentamiento global. La experiencia almeriense sirve ahora para orientar políticas de adaptación en otras zonas. En Málaga, hoy, 8 playas permanecen cerradas al baño en pleno agosto y feria. La capital prohíbe el baño en 6 arenales por bacterias fecales y Benalmádena mantiene la bandera roja en otras 2 por posible contaminación. Los hosteleros temen las consecuencias. Es uno de los veranos con más incidencias en el litoral por la mala calidad del agua. Y en Europa Sur, el periódico del Campo de Gibraltar nos cuentan que los transfronterizos, los trabajadores que van y vienen a Gibraltar, denuncian una merma de derechos tras el tratado. El nuevo sistema obliga a cobrar primero el paro en Gibraltar y reduce a 340 euros mensuales la prestación durante los 3 primeros meses. Hay dudas sobre bajas médicas, pensiones y contratos de 0 horas. En Córdoba, el titular principal nos dice que la ciudad pierde 360 locales comerciales en 3 años y crece su conversión en pisos. La mayoría de los nuevos alquileres de estos espacios van destinados a negocios de hostelería y servicios. Hay más de 300 disponibles con arrendamientos de entre 400 y 8.000 euros. Una buena noticia en el diario de Sevilla, récord de trasplantes en el Virgen del Rocío. El hospital cierra el primer semestre con 53 donantes de órganos y 19 de multitejidos. Termino con el Ideal de Jaén, una noticia curiosa y la fotografía también. Canciones de Disney con acento de Jaén. ¿Dónde? En Disneyland París. La banda sinfónica Ciudad de Jaén se desplazó a Disneylandia, a Disneyland París, para tocar en 2 jornadas con 45 músicos, el director y familiares. Y vemos a la banda delante del
1: castillo este de... que siempre sale.
5: Exactamente. Muy gracioso.
1: Oye, qué bien.
5: En Disneyland París.
1: Oye, o sea, que se quedarían completamente muertos en la mañana los visitantes, vamos.
5: A las 6:05 le damos otro repaso a la prensa de Andalucía.
1: Gracias, Beatriz Almeda. Son las 5:37 de la mañana. Vamos con los WhatsApp. Ya sabes que hoy es el día del no rendirse, el día mundial o el día internacional. Así que la pregunta es muy concreta. ¿Tú en qué momento te has dicho a ti mismo, no me rindo? No me rindo. O sea, por cualquier circunstancia, ha habido momentos de flaqueza, momentos que ya no podías más, pero tú te has dicho a ti mismo o a ti misma, yo no me rindo.
6: Pues yo dije no me rindo cuando supe que me iba a quedar ciego. Y la verdad, que han pasado ya unos 18 años así, estoy muy feliz.
1: Qué bien.
6: Lo único que echo de menos es no haber visto la cara de mis niños, que ya tienen la grande 28 y los chicos 20. Pero como todo el mundo dice que son guapísimos, pues ya está.
1: Pues tú te lo imaginas, los más guapos del mundo. ¿Y tú?
7: Pues yo, Charo, después de pegarme casi 15 años de autónomo y con casi 40 años, decidí sacarme unas oposiciones.
1: Vaya.
7: La primera no pudo ser y a la segunda aprobé. No me rendí.
1: No te rendiste. Ahí, no te rendiste. Hay muchas circunstancias en la vida, muchas circunstancias en la vida que algún momento de ella, a lo largo de tu vida, tú has tenido que decir, no me rindo. ¿Cuál es la tuya?
8: Pero eso no solo en una ocasión, eso pasa cada instante.
1: También, ¿verdad?
8: Se presentan problemas y situaciones que las tienen que resolver, desde nada para adelante, como sea. Mira, hay cosas que son de menos importancia y otras cosas que son de mucha más importancia, ¿no? Puede ser problemas económicos gordos por una situación que ha venido mal a una fecha, puede ser por males, por lo que sea. Pero que eso no pasa una vez en la vida, eso pasa muchas.
1: Hombre, varias, con lo larga que es la vida. 616, 161, 161. Sí, sí, ahora mismo tú estás pensando en esa circunstancia en la que tú interiormente dijiste, yo me rindo, esto me lo llevo yo para adelante como sea. No, esa es la circunstancia, esa es la historia que nos gustaría que compartieras con todos los oyentes del Club de los Primeros. 616 161 161. Mientras compartimos contigo entrevistas que hemos realizado a lo largo de los últimos meses y entrevistas que hemos hecho a personas que nos han llamado la atención. Por ejemplo, Emilio. Emilio es maestro de inglés de Hinojosa del Duque. Lleva 24 años de maestro de primaria e infantil y, según él, nunca es tarde para aprender un idioma. Emilio, buenos días.
9: Buenos días, Charo.
1: Me alegro mucho saludarte. Mira qué voz más bonita de radio tiene. ¿No has pensado nunca dedicarte a la cosa de la comunicación? ¿A qué te dedicas?
9: Pues mira, yo soy maestro de inglés de primaria y de infantil.
1: Ay, que me gustaría. Que me gustaría a mí lo del idioma del inglés. ¿Dónde das clases de inglés?
9: Mira, en el Colegio Maestro Jurado en Hinojosa del Duque, que es de donde yo soy original.
1: Maestro Jurado, Hinojosa del Duque, ¿eso es Huelva? ¿Digo Córdoba?
9: Córdoba.
1: Córdoba, eso, Córdoba.
9: Sí, norte de Roche.
1: ¿Y desde cuándo eres maestro de inglés?
9: Pues mira, el otro día echando cuentas para el tema de los 16 años, por casualidad me metí en la página de la plataforma nuestra. Y este año hago la friolera de 24 años.
1: ¿Sabes? Vaya, vaya, pues ya.
9: 24 años, empecé justito al terminar la carrera y es que empecé muy rapidito de interino y luego ya me enganché. Y verdaderamente es que llevo un montón de años ya.
1: ¿Y porque tú hiciste filología inglesa?
9: Yo hice magisterio de primaria por la especialidad de inglés en Córdoba.
1: Vale.
9: Y oposité muy rápido, vamos, pues terminé ahí y hice las oposiciones.
1: Qué bien, ¿y aprobaste? Pues estupendo.
9: Sí, bueno, pero lo típico de lo que es el cuerpo de maestra, que muchas veces aprobamos sin plaza, pero luego ya empieza poco a poco de interino. Y yo tuve la suerte que luego ya la plaza la saqué en Castilla-La Mancha, en Albacete, y luego ya por concurso de traslado, pues yo me vine para aquí, para mi tierra, para Las Pedroches.
1: Qué bien. ¿Y estás viviendo en tu pueblo, en Hinojosa del Duque?
9: Sí, Hinojosa del Duque.
1: Okay. Sí. Eso es una suerte, ¿eh? Estar aquí en tu pueblo, trabajar en tu pueblo.
9: Sí. Poder ir a trabajar andando es una suerte, porque he estado muchos años haciendo coche a Castilla-La Mancha, o Almadén, que he estado trabajando 6 años, que eso es Ciudad Real.
1: Claro.
9: Y luego Córdoba a Hinojosa y muchos años haciendo coche, y poder tener el trabajo a 5 minutos andando, la verdad que es una ventaja.
1: Hombre.
9: Es una ventaja de tiempo que tú puedes dedicar para ti, tanto por la mañana como por la tarde, ¿sabes? Claro. También para tu trabajo que necesites.
1: Y Emilio, ¿tú te fuiste al extranjero a aprender inglés o lo aprendiste aquí?
9: He estado en varias ocasiones, porque a mí me ha gustado mucho en verano, nosotros, bueno, cuando terminamos con los niños, pues yo el mes de julio ha habido varias ocasiones que he hecho programas del tema de, por el tema Erasmus, había una parte que no sé si seguirá ahora, que era el Comenio, era un programa de formación del profesorado. Y yo lo he hecho en varias ocasiones. y he subido varios veranos, en meses de julio. He subido, pues, en Inglaterra, en varias partes. Hemos hecho instrucciones y cursos de perfeccionamiento.
1: Qué bien.
9: Y luego, pues, nuestra escuela de idiomas y demás. Así que me he movido para el tema de poder yo perfeccionarme para mi trabajo. Nosotros en la enseñanza estamos siempre formándonos, ¿sabes? Tenemos nuestro plan de formación de centro y nosotros todo el año, parte de nuestro trabajo, pues tenemos que seguir estudiando, vamos, nosotros vamos perfeccionando para adaptarnos a lo que hay hoy en día.
1: Claro, y además que hay que practicarlo. Una cosa es que tú des clase a niños pequeños, otra cosa es que tú perfecciones y practiques el idioma, que si no se olvida.
9: Claro, claro, eso siempre.
1: ¿Es fácil, difícil o no imposible aprender inglés? ¿Y según a qué edades?
9: Bueno, en inglés, cuando más aprendes tú un idioma es cuando lo practicas. Eso está claro. Entonces cuando yo me solté con el idioma, bueno, pues ha sido cuando he viajado. Y luego yo también, ¿sabes qué pasa? Que yo a mi mujer la conocí en el Reino Unido. Ella es checa y nosotros, claro, originalmente no nos comunicábamos en inglés. Entonces yo muchos años, y cuando he subido a ver a mi familia política, pues el único idioma que yo tenía para comunicarme allí con la gente era igual, el inglés. Entonces, pues yo, que verdad, también lo he necesitado a nivel personal, ¿sabes lo que te quiero decir? Ha sido como un idioma mutuo de comunicación.
1: Claro.
9: Y en ese aspecto, claro, creo que tenía que practicar porque no me quedaba más remedio. Luego, en el tema de mi trabajo, pues también, pero verás, yo también, además de dar inglés en los colegios de primaria, que además también tenemos más asignaturas, ¿sabes qué te quiero decir?
1: Claro.
9: Y yo, por ejemplo, inglés, pues te digo, quinto y sexto de primaria, pero luego yo tengo mi tutoría por lengua castellana y literatura,
1: sí,
9: también conocimiento medio.
1: Claro.
9: Otro año he estado matemáticas, yo tengo que dar también a lo mejor una plástica, que nosotros en primaria somos muy polivalentes porque tenemos que movernos muchas en muchas asignaturas, tenemos que cubrir por lo que nos dé el horario en nuestra jefatura de estudio.
1: Es verdad que aprender un idioma cuando más pequeñito mejor, pero mucha gente, yo misma, que me gustaría aprender inglés. ¿Aprender inglés se puede aprender con una edad ya avanzada o ya olvídate del tema?
9: Mira, yo creo que sí, mucha gente adulta, bueno, cuando está en la escuela de idiomas, en la escuela oficial, pues mucha gente que empieza ya, pues mira, que le gusta conocer nuevos idiomas, y se apuntan, incluso siendo ya personas, claro, siempre tiene relación, incluso otros idiomas. Tengo la casualidad que incluso estando en la escuela de idiomas aquí en Pozo Blanco, me encontré a un antiguo profesor mío de química, que estaba, vamos, ya estaba el hombre también, ya no sé si se habrá jubilado, pero estaba ya cerca, ya más de 50 años, y estaba aprendiendo, se había apuntado a francés, como sí. Tengo otros amigos que dice, pues me he apuntado a alemán y estoy dando el primero de alemán. Digo, pues mira, para eso, el idioma siempre, la verdad, y particularmente yo desde mi punto de vista creo que el inglés te abre muchas puertas cuando viajas, porque tú estás en un aeropuerto, estás con una reservación, has perdido una maleta. Es que en inglés te vas a comunicar en cualquier parte.
1: Totalmente. Y si tienes la oportunidad de irte un verano, 15 días, 20 días, un mes, a un sitio donde solamente se hable inglés, y como dice Emilio, es importante la práctica. La práctica hace muchísimo. Oye, Emilio, pues qué bien. I am amazing to speak with you.
9: Very nice to have talked to you this morning. Encantado de hablar contigo esta mañana.
1: Que yo si me pongo, me pongo, ¿eh? Si me pongo, me pongo y soy capaz de defenderme. Pero vamos, no estoy yo... En fin, ¿estás de acuerdo que este programa es amazing, amazing?
9: Totally amazing.
1: Completely, completely amazing. Me encanta. Emilio, te mandamos pegatinas, que nos encanta tenerte como oyente del Club de los Primeros, y que te guste estar con nosotros, porque la diversidad de profesiones es tan grande que y tan diversa que enriquece muchísimo el programa. Bye bye, Emilio.
9: See you.
1: Bye.
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1: Estamos de acuerdo que es un programa amazing, por eso aquí nos crecemos día a día. Esto no puede conmigo.
10: Por la primera vez fue cuando pesaba 140 kilos y dije, aquí tengo que hacer algo. y me puse y bajé hasta los 90. Y la segunda, cuando me apunté al asiento 1 de ronda, que todo el mundo me decía, ¿y dónde te vas a salir? ¿En qué kilómetro te vas a salir? Y yo siempre decía, ¿en qué kilómetro? Cuando llega a la meta. No, tú no llegas. Y al final llegué, dije, para los que decían que no iba a llegar, lo conseguí.
1: Es el día de nunca rendirse, este 18 de agosto. Por eso estamos preguntando en qué circunstancias de la vida tú nunca te has rendido. Aquí nunca nos rendimos, porque cada día tratamos de buscar nuevas entrevistas, nuevos protagonistas, como por ejemplo José Luis, de mantenimiento de Tucson. No crean que es fácil el tema de mantenimiento, en este caso de los autobuses. Mientras seguimos recopilando vuestras circunstancias en las que habéis dicho, ahí no me rendí. ¿Qué nos cuenta José Luis? José Luis, buenos días.
11: Buenos días, Charo.
1: Y Antonio Carlos, que también ha venido. Porque Víctor Manuel de la Portilla, que está de vacaciones, ¿no? Anda, que Víctor Manuel también está ya, se ha ido a nadar, Antonio Carlos. Perdóname, que es que me distraen, José Luis. Aquí esta gente me distraen. ¿Tú dónde estás, José Luis?
11: Yo estoy ahora mismo, acabo de llegar aquí a Transporte Urbano, aquí a Tucson.
1: ¿A Tucson? Los transportes urbanos de Sevilla, para quien no lo sepa.
11: De Sevilla.
1: ¿Y tú sí conduces también autobuses?
11: No. Yo trabajo en el tema de limpieza, de mantenimiento de aquí, de los talleres.
1: Oh, pues ya
11: llevo 30 años aquí ya.
1: Uy, 30 años ya en los talleres de Tucson, arreglando los autobuses.
11: No, yo estoy en el mantenimiento y limpieza de los talleres.
1: Vale, vamos a aclararnos, Charo, que es que no te enteré nada. Mantenimiento es que tú cada día tienes que dejar impecable el autobús.
11: Es el taller. Estuve trabajando también en la limpieza. Cuando entré estuve trabajando limpiando los autobuses, pero ahora estoy en los talleres, manteniendo los talleres.
1: Vale, pues entonces yo no me estoy enterando de nada. Exactamente, ¿tú qué haces en un taller de mantenimiento? Arregla el autobús, limpia el taller, limpia el coche. ¿Qué es lo que limpia?
11: Hago todo, pues limpio taller, retiro residuos. Date cuenta, Charo, que este taller, aquí caben dentro del taller unos 60 autobuses.
1: Madre mía.
11: Claro, porque la flota son unos 400 autobuses lo que tenemos aquí en Sevilla.
1: Claro. Y en el taller están, entonces, aquí, en el mantenimiento están, o en ese taller están unos 60, claro, y los autobuses echan desperdicio, echan cositas, aceite, en fin, y tú mantienes,
11: claro,
1: el taller, ¿no?
11: Y esto todo a lo grande. Aquí esto en cantidades grandes, porque, por ejemplo, tenemos unos bidones grandes que vienen un camión para retirar los aceites, y cada vez que tiene echamos aceite, pues son 2.000 litros de aceite usado, en fin, que va todo reciclado, va todo en sitio, aquí va todo muy ordenado y todo muy en condiciones.
1: Claro, y llevas casi 30 años, ¿ya has llegado al taller? ¿Ya, sí, ya estás ahí?
11: Sí, ya he llegado, lo que pasa es que me he puesto aquí en una zona que hay menos ruido, porque aquí se trabaja 24 horas.
1: Anda.
11: Y claro, y entonces pues, me he puesto una zona, porque si no, no te escucharía, ¿sabes? El ruido de autobús, entrar, salir, en fin.
1: Oye, pues hay mucha gente de Tucson que nos escucha, ¿tú lo sabes?
11: Hombre, aquí trabaja muchísima gente.
1: Eso, sí, bueno, pero
11: que
1: trabaja.
11: Tiene que haber mucha gente que nos escucha.
1: Claro, ¿no?
11: Y de noche, a dos horas, ¿sabes?
1: No, ya te digo yo a ti, tiene que haber, ¿no? A los hay. Vamos a decirle al alcalde, a Sulisan, que tiene que ya que empezar a poner pegatinas, que va estupendamente con los autobuses, porque es naranja, quedaría, hombre, ideal la pegatina del Club de los Primeros en los autobuses de Tucson. Hombre, quedaría estupendamente. Bueno, entonces tú ahora llegas a la nave donde están esos 60, sí, o 70 autobuses, sí, sí. ¿Y qué es lo que tú tienes que, qué es lo que haces exactamente? Tú llegas y ¿qué haces?
11: Yo primero me voy a una nave aquí donde tenemos una fregadora de esta grande, y cojo las lleno de desengrasantes, líquido, las preparo y me voy para el taller y empiezo a fregar los suelos, ¿sabes? Ya,
1: pero
11: por todo sitio, porque claro, quiere que no, pues, un taller que es, pues, mucho aceite, claro, grasa, en fin,
1: claro, pero,
11: y voy pues fregando todos los sitios.
1: Ya. Pero la fregadora no es una fregadora de un cubo de fregón, eso será otro aparatito, ¿no?
11: Sí, una fregadora grande que va montado en ella.
1: Ah, mira. ¿Y qué tiene? ¿Unas ruedas abajo que lo va limpiando o cómo va?
11: Claro, tiene unos cepillos giratorios grandes y una regleta atrás de aspiración, y voy pasando y se va quedando el suelo en condiciones, para cuando entre ahora el próximo turno, pues encuentre eso en condiciones.
1: Vale. Y además de estar en el cacharro ese sentado, ¿qué más cosas tiene que hacer?
11: Pues después con una traspared, pues voy retirando una saca grande, que es donde se van echando los sacos, los trapos usados con grasa y aceite y todo eso, que va todo, como te he dicho, bien almacenado, etiquetado. Y después, cuando eso está lleno, lo lleva a una nave que hay especial para eso, que es la nave de residuos, y viene un camión cada cierto tiempo y se va, lo retira. Fíjate. Tanto eso como aceite, en fin, varias cosas. También ahí tenemos unas cubas grandes con la chatarra, ¿sabes? El techo de los motores y tu historia, también otro camión también se lo lleva, en fin.
1: Es que claro, es que hasta que tú no hablas con la gente que trabaja en este sector, pues no te das cuenta que, uh-huh. que Tusán, en este caso Tusán, el servicio municipal de transporte, como podría ser otro de Málaga o Almería, no es lo que tú ves, es también lo que tú no ves.
11: Claro.
1: Y una de las cosas
11: esto es una pasada, esto es muy todo grande, y ya digo, el taller te queda alucinado, como es el taller, ¿sabes?
1: Claro. Y una de las cosas que no veis es lo que hace José Luis, que es mantenimiento, ¿eh? Por eso se trabaja 24 horas, porque claro, hay que poner en orden ese taller, luego vienen los del taller que arreglan los autobuses que están estropeados, luego llegan los que tienen que llevar los autobuses, las distintas líneas de autobuses, en fin, que eso es un mundo, claro.
11: Esto es, ya te digo, esto es grandísimo. Para ir de una esquina a otra, que tengo una tanda todos los días, que no veas. Yo muchas veces pongo el cacharro ese de los kilómetros que anda llegando todos los días, 5 o 6 kilómetros aquí nada más.
1: Ahí, nada más, fíjate. ¿Y tú, desde dónde vienes?
11: Más de lo que te doy. Yo vengo desde. Yo soy de toda la vida de Dios, de Montequinto.
1: Ajá.
11: Pero desde el 26 de diciembre me mudé a los Lagos del Serrano. Ahí a Ronquillo, aunque eso pertenece a Guillén.
1: Pero de este 26 de diciembre, de este diciembre último.
11: Sí, entonces lo que el tiempo que llevo escuchando, porque yo antes de Montequinto aquí, la verdad, tardaba 10, 12 minutos, tardaba poco y no me daba tiempo, que no ponía ni la radio. Pero ahora ya que vivo allí en plena sierra, pues desde entonces pues estoy escuchando.
1: Ya, oye, pues qué bien, ¿no? ¿Y por qué te cambiaste? Aquello es bonito, desde luego, ¿eh?
11: Para mí es un paraíso, más mi casa, que está situada en un sitio que tiene una vista, Charo, que es impresionante.
1: ¿Y?
11: Yo me mudé porque yo tengo dos niños que no es normal hoy en día, ¿no? Dos niños que se independicen, con uno con 17 años y la otra con 19, se independizó. El que se independizó con 17 ya tiene 22 y está trabajando ahora mismo está en Bélgica, es sordado.
1: Fíjate.
11: Y la chica mía trabaja en el maestro de ambulancia. Entonces, vos son niños que son muy espabilados, niños que se han independizado, estoy súper orgulloso de ellos.
1: Hombre.
11: Y nos vimos mismo ellos ya, cuando la niña ya se fue, nos vimos los dos. Yo tenía la parcela de hace ya bastantes años allí, nos miramos los dos y nos vamos a vivir al campo. Y dicen, pues ya está tardando.
1: Uy, qué bien.
11: Y empecé a cargar coche de ropa y nos fuimos para allá. Y es la mejor decisión que he tomado en mi vida.
1: ¿Y cuánto tarda desde los Lagos del Serrano
11: Tardo 45 minutos.
1: Bueno, 45 minutos, que estás tú estupendamente escuchando el Club de los Primeros.
11: Sí, sí, pero fíjate tú, Charo, que mi mujer trabaja en una farmacia en Pío 12. Y de Pío 12 a Montequinto tardaba 45 minutos. O sea, que tardamos lo mismo.
1: Pues fíjate.
11: ¿Sabes? Ella tarda lo mismo ahora que antes.
1: Claro.
11: ¿Sabes?
1: Con el tráfico.
11: El tema de tráfico, claro. Que le coge y eso.
1: Totalmente. ¿Sabes? Solo que ahora, en vez de llegar a Pino Montano, que está muy bien, llegáis a los Lagos del Serrano, que está infinitamente mejor. ¡Oh, hombre, qué tranquilidad!
11: Charo, yo llego, abro la puerta de mi casa y todavía me sale del cuerpo. Hago, ¡puf! Digo, madre mía. Y me siento ahí a mirar, me cojo la mirada perdida, como yo digo. Digo, esto es un lujo. Esto no tiene precio.
1: Y tanto esa tranquilidad, esa paz. Qué bien.
11: Y a mí que me gusta mucho el campo y la suerte que tengo, que a mi mujer le encanta también.
1: Pues entonces.
11: Estoy encantado, la verdad que estoy encantado.
1: Así llegas tú al puesto de trabajo, entre escuchar el Club de los Primeros, que ya te da ánimo, y lo que tú vienes de recargar de pila, va feliz, como una perdiz. José Luis.
11: Encantado.
1: Que te dejamos, que seguimos escuchando WhatsApp, ¿te parece?
11: Que muchísimas gracias. y, por el trabajo que hacéis.
1: Y saluda a toda la gente de Tucson, que son muchos los que nos siguen.
11: Yo saludo aquí a toda la gente de taller, de carrocería, su conjunto, que son maravillosos, me tratan todo el mundo súper bien.
1: ¡Ay, qué de gente! Saludos, besos para la gente de Tucson. Un abrazo, venga, José Luis.
11: Un saludo para todos los oyentes, para ti, hija.
1: Gracias.
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1: Hoy, además de recordar, como hemos recordado ahora mismo a José Luis, entrevistas que hemos realizado en esta primera hora, sobre todo en el mes de agosto, en los últimos meses, estamos preguntando en qué momento pronunciaste esa frase de «no me rindo». Sigo hacia adelante, ya sea para sacarte el carnet de conducir, una oposición, adelgazar, hacer deporte, pasar las dificultades de un trabajo, en fin, son muchas las circunstancias de, en las que te encuentras a lo largo de tu vida para pronunciar esa frase de yo no me rindo.
12: Yo nunca me rendí cuando me costó muchísimo trabajo sacar el carnet del camión. Y ni el profesor creía en mí, nadie creía en mí, nadie creía que iba a poder. Pero mi hija siempre apoyándome, venga mamá, tú puedes. Y mi hija tenía 7 añitos por aquello entonces.
1: Fíjate.
12: Y ella fue la que me dio fuerza, venga mamá, si tú eres muy bruta, tú puedes, me decía. Y yo me hartaba a reír, pero luego me hartaba a llorar porque fue difícil. Pero no me rendí, y aquí estoy. 10 años ya montando harto un camión, ¿qué te parece?
1: Hombre, me parece admirable. Admirable, absolutamente. Y que persiguieras esa frase, no me rindo. Bueno, llegan las 6, la ronda de la temperatura. Esperamos la tuya. Más noticias.
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1: Y la información con Olga Moya. Olga, muy buenos días.
13: Hola, ¿qué tal? Muy buenos días. La Guardia Civil sigue buscando a los autores del tiroteo de Isla Cristina. Recordamos que las víctimas mortales son 2 mujeres de 62 y 39 años, el bebé que esperaba esta última, estaba embarazada de 8 meses, y un menor de 16 años al que pilló el tiroteo mientras pasaba por la calle. Hay un herido grave de 18 años, hijo de la mujer de 39, y otro leve. Todo apunta a un posible ajuste de cuentas entre dos familias relacionadas con el narcotráfico y enfrentadas desde otro tiroteo en Huelva capital hace 2 años, en el que hubo un fallecido. Las fuerzas policiales han sido desplegadas tanto en Isla Cristina como en la capital, lo indicaba la subdelegada del Gobierno en Huelva, María José Rico.
14: Por la vinculación que pudiera existir con parte de la familia, ya ustedes nos compartieron con nosotros la vivencia de hace 2 años trágica con aquel disparo, y también tenemos dispositivos incluso en los tanatorios.
13: El presidente de la Junta ha pedido al Gobierno que refuerce la lucha contra el narcotráfico, que garantice la seguridad en la costa onubense. Las asociaciones de guardias civiles exigen más medios y denuncian la falta de inversión. Lucas Lavilla recuerda que lo vienen reclamando desde hace tiempo.
15: No se ha notado nada los refuerzos esos que dice, que lleva desde el 2018-2019 un plan específico contra el narcotráfico en la provincia. Por desgracia, y a las pruebas nos remitimos, que no es verdad. La sensación de impunidad y la sensación de aumento de la delincuencia es palpable.
13: En Utrera, en Sevilla, también la Guardia Civil investiga la muerte por un disparo de un hombre en la barriada del Tinte. Los primeros indicios es que apuntan a que el origen puede estar en una deuda económica, concretamente unos 4.000 euros que la víctima había reclamado a un familiar. Y la Guardia Civil también ha detenido a una mujer de 33 años por la muerte a puñaladas de su pareja, ocurrido en un cortijo de Estepa, en Sevilla. Está previsto que esta mujer pase hoy a disposición judicial. Finalmente, la medición por satélite ha rebajado a 33.000 las hectáreas quemadas en el incendio de Niebla. Son 6.000 menos que las estimadas en un principio, y esto lo que quiere decir es que son menos que las que afectó a Río Tinto hace 22 años, por lo tanto no es el mayor incendio en Andalucía, que sigue siendo ese de Río Tinto. En los 11 pueblos afectados toca retomar la normalidad, contabilizar los daños, a la espera de una reunión con el Gobierno central y con con la Junta para pedir la zona catastrófica. En Barrocal, por ejemplo, se ha acabado prácticamente el 95% del término municipal y esto va a tener un impacto económico muy elevado. Por ejemplo, en El Corcho, Fernando Delgado, de la cooperativa berrocaleña.
16: Después de este incendio, que se ha quemado la totalidad del término, la producción del año que viene va a ser cero o prácticamente cero.
13: En Ceuta, más de un centenar de inmigrantes acampados en la playa del Trampolín han iniciado una huelga de hambre y están pidiendo asilo para poder iniciar una nueva vida. Dicen que no quieren causar problemas. Josep, de 40 años, hace de portavoz.
17: Sí, huelga de hambre, nada más, no hay ningún problema, solo tenemos huelga de hambre para salirnos de aquí. Y piden a Juan Vivas y Pedro Sánchez y todo lo que el rey también de España que viven todo. Y queremos salir de aquí, queremos que abra el asilo y salimos de aquí porque viene la entrada de los niños del colegio, no queremos problemas a molestar a ellos, queremos salir de aquí para buscamos buena vida.
13: El gobierno anuncia la puesta en marcha en Ceuta de varios dispositivos de atención humanitaria de carácter extraordinario y temporal y la habilitación inmediata de 1.500 nuevas plazas para migrantes. Este lunes era la ministra de Inclusión y Migraciones, Elma Saiz, la que acudía a Ceuta y allí anunciaba la puesta en marcha de estos dispositivos de atención humanitaria. Se habilitarán 1.500 nuevas plazas para migrantes y defendía que el gobierno de España no ha dejado de trabajar ni un solo segundo.
18: Seguimos trabajando para la mejora y ampliación de los espacios de acogida, donde es absolutamente primordial la colaboración de todas las administraciones. Y en ese sentido, les anuncio que en el día de hoy se van a desplegar varios dispositivos de atención humanitaria de carácter temporal y extraordinario. Esto supondrá la habilitación inmediata de 1.500 nuevas plazas. Y esa va a ser la brújula que guíe mi estancia estos días en Ceuta.
13: En Granada abre hoy una oficina de atención y asesoramiento para los vecinos que hayan sufrido algún desperfecto por esa serie de terremotos, hasta 348 que se han registrado desde el sábado. La mayoría son de apenas 2 grados o menos. Será en el Centro Cívico del Zaidín donde se abra esa oficina. Va a funcionar de 9 de la mañana a 1 de la tarde con cita previa. En cuanto al tiempo, suben las temperaturas en la mitad occidental. Las máximas van a variar hoy entre los 39 grados de Córdoba y Granada y los 29 de Cádiz. Hay avisos por calor, serán de color naranja en Córdoba y Jaén y amarillos en Granada y Sevilla. Y los vientos soplan flojos variables.
1: Gracias, Olga. ¿Qué dicen los periódicos? ¿Qué noticia destaca la prensa de Andalucía? Beatriz Almeida, buenos días.
5: Buenos días, leo en el diario de Sevilla que los colegios tendrán que alertar en 10 días de los casos de acoso escolar. El Ministerio elabora una guía para hacer frente al bullying a raíz del suicidio de Sandra Peña. La Junta ya cuenta con un protocolo, pero esta norma acota el plazo para informar a la inspección. Las dos noticias principales de Huelva Información son esas hectáreas quemadas por el fuego de niebla, que ya se sabe el total, 33.000, y la conmoción en Isla Cristina por un posible ajuste de cuentas que acaba con la vida de una mujer embarazada, otra de 62 años y un menor. En Granada, hoy tú lo acabas de mencionar, Olga, el ayuntamiento asesorará a los afectados por los terremotos. Una oficina instalada en el Centro Cívico del Zaidín atenderá a los ciudadanos desde esta mañana. Los expertos reflejan que el enjambre sísmico actual es muy diferente al registrado en 2021. La serie ya sumaba ayer 348 sismos en la provincia desde el pasado sábado. Nos dicen en el sur de Málaga que está siendo un verano crítico con hasta 11 playas cerradas al baño en pleno agosto, banderas rojas por la bacteria fecal E. coli en 6 tramos de la capital. Y en el diario de Almería, Europa pone a Almería al frente de las soluciones frente al cambio climático. Un equipo internacional de científicos reúne 60 medidas para hacer frente al calentamiento global, que son 3 frentes en el titular y en el subtítulo. La experiencia almeriense sirve ahora para orientar políticas de adaptación en otras zonas. En Jaén hoy, una noticia curiosa a la par que preocupante. Denuncian la presencia de un vertedero de féretros y mortajas en Jaén. Los restos se acumulan junto a basura común en un área del cementerio municipal de San Fernando, según denunció el PP. y se ha advertido que esta acumulación se sitúa próxima a una zona de nichos de paso habitual, lo que se pone un riesgo directo para los visitantes. Hacen hincapié en la insalubridad y en el intenso mal olor que desprende la concentración de restos en plena época estival. En el diario de Cádiz, oxígeno para Cádiz, la llegada de 10.000 cruceristas llena los bares y comercios del centro de la capital. Los turistas británicos son los que más gastan, destacan los comerciantes en la ciudad. Vemos en la fotografía central pues a una serie de personas sentadas en unas mesas en una terraza, que son turistas extranjeros, aparentan, ¿no? Bueno, termino con el ideal de Granada, una reina bañada en oro. Granada recibe con honores a María Pérez a su llegada tras un nuevo título de marcha logrado en el Campeonato de Europa celebrado en Birmingham. La vemos posando con su medalla ante los aplausos de la provincia, muy sonriente. A las 6:30 volvemos con la prensa internacional.
1: Gracias, Beatriz, gracias, Olga. Antes de la música que siempre ponemos a esta hora y que tiene que ver con los éxitos de Canal Fiesta Radio, hay incidencia en la carretera importante.
19: Accidente en la A7, en la salida de Agua Dulce, dirección Almería. Hay dos camiones implicados y están en el centro de la carretera. Lleva cuidado.
1: ¿Y otro más?
20: Tened cuidado en el kilómetro 514, dirección Sevilla, de la A4. No sé si van uno o van dos. Dos perros andando por el arcén, dirección Córdoba. Y yo voy en dirección Sevilla, pero los perros van en sentido contrario. Tened cuidado, por Dios, animalitos. Y también por la seguridad de nosotros.
1: Hombre, claro, la seguridad de ellos y los animales, sin ningún lugar a duda. La kilómetro 514, la A4, dirección Córdoba. Dos perros que están por ahí deambulando. La A7, salida de Agua Dulce, dirección Almería. Un accidente de dos camiones. Ahora sí, suena la música a las 6:10 de la mañana. Fue número uno en noviembre de 2013. India Martínez con este tema, Los gatos no ladran.

0: en noviembre del año 2013, en este año que Canal Fiesta Radio cumple 25 años, estamos recordando los éxitos que fueron número uno a lo largo de estos años. Son las 6 y 12 minutos.
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0: Son las 6 y 12 minutos de la mañana. Ahora es el momento de la ronda de temperaturas. Esa ronda en la que sabemos exactamente qué temperatura tenemos aquí donde tú estás.
3: Buenos días, Gabriel, en Alcóllar. 23 grados y cielo despejado.
4: El tiempo en Cabra, 22 grados. Tiempo previsto para hoy, 37 grados. Buenos días, Club de los Primeros. Cielo totalmente raso.
5: A49, a la altura de Bormujo, 24 grados, cielo despejado.
6: En Almería, 29 grados, el cielo despejado.
7: Desde Huerto Ortájar, cielo despejado, 21 grados.
8: Estepa, 24 grados, despejado.
9: Aquí en Peligro, 22 grados y despejado.
10: Desde Antequera, 23 grados y despejado.
0: ¿Pero tú qué?
10: Y subiendo.
11: En Los Barrios, 24 grados, despejado.
12: Desde Marchena, 22 grados y no se despejada.
13: Desde Punta Umbría, 23 grados y despejado.
14: Desde el corazón del poniente almeriense, Vícar, 28 grados, cielo despejado.
15: Palos de la Frontera, Huelva, 25 grados y cielo despejado.
16: Villalba del Alcor, 23 grados, cielo despejado.
17: Córdoba capital, 25 grados, despejado.
18: Niebla, 23 grados, cielo despejado.
19: Por Zafarraya, 17 grados y medio y con bancos de niebla.
0: ¿Y fuera de Andalucía?
20: A66, dirección Badajoz, 25 grados, cielos despejados.
0: Gracias, millones de gracias como siempre a todos los que tenéis la generosidad de participar en la ronda de la temperatura. Y ahora, si queréis participar en la pregunta del día, ya sabéis que cada 18 de agosto se celebra el día de nunca rendirse. Y no somos en este programa de rendirnos. ¿Tú cuándo dijiste esa frase de yo no me rindo?
21: A mis 68 años yo he pasado por muchas circunstancias difíciles en la vida. La última, cuando me vine aquí, vamos a decir la última, me vine aquí a vivir, compré un cortijillo con 2 o 3 hectáreas de terreno, era olivar, yo encantada de la vida para poner mi huerto, para coger mis aceitunillas, y resulta que me habían estafado, que me habían vendido esto sin agua. En verano no había agua ninguna, así que durante 2 años estuve peleando, recogiendo agua del pueblo con cántaras, hasta que conseguí juntar dinero, hice un pozo y por fin conseguí tener agua. Ahora tenía que trabajar también con el olivar, y en la actualidad, a base de encabezonarme y RQR, pues tengo una finquita pequeña con un olivar en producción, con 4 tramos de huerto con riego por goteo, la piscina se llena, una piscina grande, y se llena de agua. No tengo problemas ninguno de agua, pero a base de RQR, ¿eh? Esto es así en la vida, hay que no parar. Y yo tengo unos truquillos que, como han sido tantas veces y tantas circunstancias difíciles, yo tengo frases que en los momentos difíciles me ayudan. Entonces voy a decir una de ellas. No son las pérdidas ni las caídas lo que puede hacer fracasar nuestra vida. sino la falta de coraje para levantarnos y seguir adelante. Espero que esto le pueda servir a alguien en situaciones difíciles como las que yo he pasado.
0: Pues seguro que sí. Gracias por tu historia, gracias por contarnos tu momento de superación, tu momento de nunca rendirse. Vamos a seguir escuchando algún testimonio más de los oyentes del Club de los Primeros. Hoy estamos hablando, en el día que se celebra el día de nunca rendirse, en qué momento, en qué circunstancia tú nunca te rendiste, cuando dijiste esa frase de no me rindo, no me rindo y no me rindo.
1: Pues yo no me rendí cuando por fin di el paso, después de 29 años de maltrato. Di el paso, decía hasta aquí. Hubo persecución en el trabajo, me quiso, vamos, casi matar por dinero, porque era un mantenido. Pero yo no me rendí, me apartó de mi lado a mis hijos y a mis nietos. No me rendí hasta que ya he conseguido estar con mi hijo, con mis nietos. Y vamos, esto hace un año, pero que no me rendí, ni me rindo, ni me arrepiento. Y tiro para adelante y conseguiré que mi otro hijo venga a mí.
0: Muy bien. 616-161-161. Hay muchas circunstancias, ¿eh? Que quieres ir al gimnasio y de una manera y no te rindes y vas, que quieres cambiar de hábito de alimentación y no te rindes y lo consigues, que tienes que sacarte una posición y no te rindes porque la primera vez y la segunda y la tercera suspendiste pero no te rindes, que quieres sacarte el carnet de moto, de coche o de camión y no te rindes, que hay unas posiciones que tienes que encerrarte durante 4 o 5 años y no te rindes, que tienes que sacar el curso.

0: de Sevilla a Huelva hay una furgoneta con tres pirulos, con tres conos puestos y no está señalizado para nada, está con una tira de esta de la Guardia Civil, pero no hay luces para nada. Cuidado que yo casi que tengo un accidente.
1: Mucha atención, que te puedes comer la furgoneta. Venga, nos vamos a la calle. Francisco, buenos días.
2: Buenos días.
1: Me alegro de saludarte. ¿Dónde estás?
2: Pues ahora mismo estoy en mi local, que tengo ya la furgoneta cargada. Me he venido hoy un poquillo antes por si tenía que entretenerme contigo.
1: Muy bien. Buen entretenimiento el tuyo. ¿Pero en qué localidad?
2: Málaga capital.
1: Vale. ¿Y a qué te dedicas?
2: Pues me dedico a lo que es el tema de instalaciones, averías, reparaciones de aire acondicionado y de sistemas VRF, que son sistemas que se pone un compresor y salen para varias plantas de los equipos.
1: Eres el hombre más buscado del mundo. O sea, el trabajo a ti no te faltan estos días.
2: Que va, a mí en estos días, que va, yo estamos trabajando de lunes a lunes.
1: Claro. Si es que
2: Parado un domingo en lo que va de verano.
1: ¿Un domingo habéis parado en todo el verano? O sea, que habéis trabajado los días.
2: Yo como jefe, ni tengo un empleado, ¿no? Yo como jefe, sí.
1: Madre mía.
2: Claro. Pero un descansito, voy a ver a mis nietas, que también hay que verla.
1: Hombre, claro. Pero el tema es por aire acondicionado nuevo, por aire acondicionado estropeado, ¿por qué?
2: No, más que nada viviendas vacacionales. Son clientes que tenemos contrato hecho.
1: Claro, hay que repararlo.
2: Y hacerle un
1: mantenimiento.
2: Exactamente.
1: Porque
2: sábado y domingo, digamos, una urgencia.
1: Claro, porque esto del aire acondicionado, como uno no se acuerda hasta que no truena, entonces hasta que no llega el verano tú no te acuerdas que tienes un aire acondicionado. Pero para el buen funcionamiento del aire acondicionado hay que mantenerlo.
2: Este es por lo que fallan en verano, porque no se limpia, están obstruidos los filtros. Por ejemplo, en las viviendas normales piso hay dos tipos, split, que va en las habitaciones, después hay otro que es tipo conducto que va por toda la casa. Eso ya yo he ido a limpiar aire que tiene hasta 20 años montado, que no sabía que había que limpiar los filtros.
1: Madre mía. Había ahí gente viviendo, vamos.
2: Claro, viviendo y tragándose todos los gérmenes.
1: No, digo, en el filtro había bichitos viviendo ya, una familia de bichitos y de gérmenes.
2: Puede decir que sí.
1: Claro.
2: Porque nunca se dice por prudencia.
1: Claro, eso se tiene que hacer todos los años, ¿no? Obligatorio.
2: Por ejemplo, el que tenemos en las habitaciones es muy sencillo. Levanta lo que es la tapa cada dos o tres meses, lo ve sucio.
1: Claro.
2: Quita el filtro y lo limpia. Ya luego el que va en el baño, si la persona no es muy diestra o ya una persona mayor, lo suyo es que una vez al año llame y diga, mira, pues hay un mantenimiento que se le limpia los filtros con dos productos higienizantes o se le cambia el filtro.
1: Claro, porque el filtro lo mojas con agua y está bien, ¿no?
2: Lo de
1: split.
2: Claro, con agua, exactamente. Yo solo cuando voy al domicilio lo meto en la ducha.
1: Claro.
2: Y luego le limpiamos las turbinas, uh-huh. Y se sopla y se le echa bactericida.
1: Claro. Y ya tiene aire acondicionado, por todo el verano. Y al año siguiente, antes, en abril, marzo-abril, vuelves a hacerlo otra vez o llamas a Francisco. Pero el caso es que, claro, lo que hay que poner aire, eso ya son aparatos más grandes, ¿no? Lo que hay que poner gas.
2: Son, por ejemplo, que se pone una máquina en el baño y otra máquina en el exterior.
1: Ajá.
2: Son de conducto. Van por rejilla, por todas las habitaciones. Y eso, si no es muy joven, digamos, la persona que vive, pues no lo suele hacer.
1: Claro.
2: Pero si una persona, no sé, 30, 40 años por ahí, coge una silla y él mismo
1: lo hace.
2: Lo limpia porque se lo explicamos cuando se instala.
1: Claro. Es que esas recomendaciones hay que seguirlo. Pues yo os he nombrado mucho a lo largo de este verano, porque yo creo que quien tenga un negocio de aire acondicionado,

0: le va a ir no bien, más que bien, porque no estamos ya ciñéndonos al sur de España. Es que España entera tiene calor, es que Europa tiene calor. Es que en Inglaterra, claro, allí en Inglaterra no tienen aire acondicionado, ni lo conocen, pero acabarán poniendo aire acondicionado. Es que en Pamplona van a terminar poniendo aire acondicionado, en que en Bilbao van a tener que poner aire acondicionado, porque el cambio climático así lo está determinando, ¿no?
1: La verdad es que este año se lleva la palma, es el año más caluroso desde que yo me dedico desde el 2010 al aire acondicionado.
0: Claro.
1: Y es el año, vamos, que más sea este verano el que más puedo decir que se ha trabajado.
0: El que más ha trabajado, pero tú trabajas en Andalucía, pero lo que yo estoy hablando es empezar a poner aire acondicionado más para allá que de Despeñaperro.
1: Exactamente, por ejemplo aquí en Málaga antes en 2008 2010 por ahí los inviernos aquí eran muy muy crudos, era muy raro que llamara a alguien, pero ya es que no se para, ya es continuo todos los años.
0: Claro.
1: No hay tregua.
0: O sea que tú tienes trabajo todos los meses del año.
1: Yo tengo a veces que apagar el teléfono para que no me llamen.
0: Claro. Pues verás cuando empiecen a llamarte de Pamplona o de Bilbao, para que les pongan aire acondicionado. Porque allí van a tener que poner aire acondicionado.
1: Lo más lejos que me han llamado ha sido de Madrid, que al final no fui, le pasé presupuesto, claro, no. Desplazamiento y eso no.
0: Era muy caro, claro. Pero bueno, tendrá. ¿Quién abra una empresa de aire acondicionado en Madrid, así el centro, que pueda ir a Bilbao, que pueda ir a Pamplona, que pueda ir. Se va, claro, a forrar.
1: Exactamente.
0: Claro, sí, porque ya se pasa mucho calor. La gente ya va a querer poner aire acondicionado en sus casas. No, esto va así, ¿eh? Los veranos son cada vez peores. Antes había olas de calor. Ahora las olas de calor se suceden prácticamente durante todo el verano. Que yo recuerdo una ola de calor una vez en el verano, sí. Pero de hace ya 3 o 4 años, y ya este año es todavía más ola de calor. O sea, yo te auguro que tú no vas a parar. Tú no te vas a poder jubilar, Francisco.
1: No, yo me tengo que jubilar a los 67 a ver si puedo, si no tendré que seguir, según diga el gobierno.
0: Claro.
1: Pues con lo que nos queda de jubilación, que ya está lo que me queda, pues ya tú ves.
0: Claro, pues habrá que pechuga un poco más. Bueno, Francisco, qué mala suerte que no está en Sevilla. Si no te llamaba yo para mi casa para ir aire acondicionado. Pero vamos, quién sabe. Que te mando un abrazo.
1: La nueva vivienda ya viene con las preinstalaciones.
0: Claro, ya está muy avanzado, pero los aire acondicionados, sí. y bueno, y cambia también las máquinas, nos creemos que las máquinas duran 50 años. No, mira, hay que cambiarlas de vez en cuando. Vamos a poner una.
1: Cambiarla por lo menos,
0: hombre.
1: Cada 15 por lo menos.
0: Además que te gasta más luz porque es un aparato antiguo. Que te mando un abrazo, sí. Muy fuerte, Francisco, el hombre
1: Muchas
0: más
1: gracias,
0: buscado
1: Charo.
0: De Andalucía son los que llevan el aire acondicionado. Un abrazo, gracias.
1: Gracias, Charo, buenos días.
0: Buenos días. Venga, que son las 6 y 27 minutos de la mañana. Día de nunca rendirse. Día en el que... tú te has dicho, hoy es el día, el 18 de agosto, se celebra el día de nunca rendirse. Y de ahí la pregunta. Bueno, aquí no nos hemos rendido nunca. Desde el primer momento que nació este programa, al principio estábamos muy solitos. La audiencia todavía no sabía de qué programa estábamos hablando. Y mira cómo ha sido, nunca nos hemos rendido. Y hemos seguido luchando con este programa, pico pala, pico pala, pico pala. ¿Tú en qué momento no te has rendido? ¿En un momento de separación y rehacer tu vida? ¿En un momento de decidirte, esto lo tengo que cambiar? ¿En un momento en el que te has presentado unas oposiciones que son muy sacrificadas? ¿En un momento en el que has dicho, hasta aquí hemos llegado por tal o cual circunstancia? Cuéntanos.
2: Pues yo, la verdad es que intenté rendirme muchas veces cuando estaba en el instituto el año pasado, vamos, el curso pasado, y este que ha sido cuando ya me he sacado mi titulación de la ESO.
0: Muy bien.
2: De secundaria, porque es verdad que con mi edad, mi casa, mis hijos,
0: claro,
2: mi trabajo,
0: claro,
2: muchas cosas que una persona cuando está casada y tiene hijos o es mayor tiene. La verdad es que intenté tirar muchas veces la toalla, pero siempre he sido una persona fuerte Y dije, no, este me lo saco yo, sí o sí o sí. Y efectivamente, este año me gradué.
0: Olé.
2: Con mi secundaria.
0: Qué bien.
2: Con muy buena nota, gracias a Dios.
0: Qué bien.
2: Y para adelante. Y todo lo que me venga sé que lo voy a superar. Como todo lo de aquí para atrás que me ha pasado algunas cosas demasiado fuertes. Y también las he superado.
0: Claro.
2: Así que para adelante, que para atrás ni para coger impulso, Charo.
0: Pues ya tienes que estar bien orgullosa. Pero bien orgullosa de lo que has conseguido.
3: ¿Más? Pues mira, yo no me rindo de levantarme todos los días a pesar de cómo está la vida.
0: Que algunas veces me entran ganas de quedarte metido en la cama, ¿no? Venga, uno más.
4: Rendirse no es una opción.
0: Rendirse no es una opción. Nos vamos a quedar con esa frase. Rendirse no es una opción. Mira a esta oyente, casada, con hijos, ya con una edad que ya... La mente no es la misma, ¿eh? De ágil. Pues se sacó su graduado. ¡Ole! Venga, vamos con el titular o con los titulares y seguimos.
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0: La Guardia Civil sigue buscando a los autores del tiroteo de Isla Cristina, que ha dejado 3 víctimas mortales y un herido grave. Las fuerzas policiales han sido desplegadas tanto en el municipio como en la capital unubense y los tanatorios para evitar más violencia. El presidente de la Junta pide al gobierno que refuerce la lucha contra el narcotráfico y garantice la seguridad en la costa unubense. Las asociaciones de guardias civiles exigen más medios y denuncian la falta de inversión. La mediación por satélite rebaja a 33.000 hectáreas la superficie quemada por el incendio de niebla que ha afectado a Huelva y a Sevilla. Los alcaldes de los 11 municipios dañados por el fuego están a la espera de una reunión con el Gobierno y Junta para pedir la declaración de zona catastrófica. El Gobierno anuncia la puesta en marcha en Ceuta de varios dispositivos de atención humanitaria de carácter extraordinario y temporal y la habilitación inmediata de 1.500 nuevas plazas para migrantes. Un centenar de ellos ha comenzado una huelga de hambre pidiendo asilo. En Granada abre hoy una oficina de atención y asesoramiento para los vecinos que hayan sufrido algún desperfecto por la serie de hasta 348 terremotos registrados desde el sábado. Será en el centro cívico del Zaidín y funcionará de 9 de la mañana a 1 de la tarde con cita previa. Salud ha confirmado 5 nuevos casos en humanos del virus del Nilo, 4 en la provincia de Sevilla y el primero en la de Huelva. Son en total 43 los casos detectados mientras continúan los trabajos de fumigación con biocidas. En deportes, la Unión Deportiva Almería vence 3-0 al Endense en el primer partido de esta temporada y en el estreno de García Pimienta en el banquillo. Y Granada recibe con vítores en el aeropuerto a la atleta andaluza María Pérez tras conquistar un nuevo título europeo.
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0: Volvemos con la prensa a las 6:33 para conocer qué dice la prensa internacional. Beatriz Almeida, saludos de nuevo.
7: Saludos de nuevo. Europa afronta uno de sus peores veranos en la lucha contra incendios y lo reflejan bien las portadas de los periódicos. El belga Le Soir abre hoy como ayer con el peor incendio de su historia en la región de los Altos Pantanos, que arrasa 3.000 hectáreas. Este lunes no ha avanzado, pero sigue sin control. Y todavía hay quien frivoliza con el cambio climático, además de negarlo. Leo en el Guardian que Richard Tice, del partido Reform, que es el que promovió el Brexit, es acusado de difundir información errónea tras instar a la gente a disfrutar de las olas de calor. provocó una fuerte reacción de enfermeras, médicos y activistas el lunes, después de declarar en una conferencia de prensa que consideraba arrogante intentar detener la emergencia climática, al tiempo que animaba a la gente a centrarse en aspectos positivos como un mejor vino inglés, que se supone que el calor va a dar mejores cosechas. En Italia, la República recoge una denuncia ecologista a pesar de las temperaturas récord, la sequía y las inundaciones. El plan climático de Italia sigue paralizado. Ni un solo euro de este gobierno, 1.000 páginas y 361 objetivos aprobados hace 3 años están aún sin financiación. Nos vamos a la prensa norteamericana. El Washington Post titula: 60 días después de firmar el acuerdo con Irán, Trump se encuentra atrapado en un atolladero mientras la guerra se prolonga. El acuerdo provisional alcanzado por el presidente con Irán en junio reservaba dos meses para las negociaciones, pero ese plazo ya se ha agotado, se agotó ayer, y las conversaciones están estancadas. Leo en el periódico político, también estadounidense, el presidente Donald Trump votó por correo en las primarias republicanas de Florida, según los registros electorales locales, a pesar de que continúa arremetiendo contra el voto por correo con numerosas acusaciones de fraude. Y vuelvo al Washington Post, porque leo allí que aumentan las llamadas a revisión de millones de vehículos a medida que los coches aparcados se incendian. Los coches modernos no necesitan estar en movimiento, ni siquiera encendidos, para incendiarse. Esto está provocando numerosas retiradas por motivos de seguridad y decisiones difíciles.
0: Pues mañana más, ¿no?
7: Mañana más.
0: Gracias, Beatriz Almeida, hasta mañana. Son las 6:36 de la mañana. Me está encantando las historias que nos estáis contando sobre vuestros momentos de no rendirse. En el día de nunca rendirse, los oyentes del Club de los Primeros en general son gente muy valiente, muy luchadora, muy trabajadora y muy luchadora, muy insistente, muy perseverante, que si se cae se vuelve a levantar. Por eso el día de nunca rendirse son historias tan realistas y tan de verdad y tan del día a día, del tuyo o del tuyo también, y nos encanta escucharlas.
8: Yo dije: no me rindo. Yo, cuando me separé, por desgracia caí un poquito en las adicciones y todo, y digo: no, de aquí tengo que salir, no me rindo, a luchar, luchar, luchar. Empecé a trabajar, trabajar, trabajar, y hasta aquí estoy ahora mismo perfectamente.
0: Y el instante y el momento y la sensación de orgullo, ¿eh?, que uno o una tiene cuando dice: no, no me rindo, y salen las cosas bien.
9: Pues yo dije de nunca rendirme hace ya en 2015 que decidí separarme de mi mujer, divorciarme de mi mujer, porque el amor se acabó, y cuando el amor se acaba es una tontería mantener una mentira de matrimonio. Y entré en una depresión fuerte pensando en qué iban a hacer de mis hijos y demás, y luché por decir, digo, voy a luchar, esto no puede ser. Salí de la depresión, y después de haber salido de la depresión, cuando ya me estaba recuperando, conocí a una bellísima mujer, en la cual hicimos una amistad muy grande, y hoy por hoy puedo decir que es mi mujer. Así que a todos que pasan por ese proceso, ya les digo yo que la vida no se acaba, que hay que luchar y no rendirse. Y que la depresión, que esté en la cabeza luchando y teniendo buenos pensamientos, se sale.
0: Nunca rendirse. Esa es la frase. Nunca rendirse. Venga, uno más.
10: Pues buenos días, Charo.
0: Buenos días.
10: Mi nombre es Alejo, soy de Málaga. Soy totalmente novato en tu programa.
0: Ya, primerizo.
10: Me he ido enganchando poquito a poquito, una mijita, cada día, cada día. Muy bien. Y ahora estoy como las locas. Ay. Esperando que llegue esta hora antes de entrar al curro y escucharte mientras conduzco. Pues mira, mi momento más duro fue tener que estar cuidando a mi madre durante los 7 últimos años de su vida por una enfermedad degenerativa. Y no me rendí, no me rendí porque, bueno, también tenía a mi mujer, tenía a mi hijo muy pequeñito. Y sobre todo quien me acompañó fue, con su música, Joan Manuel Serrat. El apoyo de mi mujer y de mi Dios, Serrat, pues son los que hicieron de que no cayera en un pozo peligroso. Así que nada, muchas gracias por alegrarme las mañanas mientras conduzco en esta Málaga bendita. Un beso para todos.
0: Oye, pues tendremos que hablar contigo, ¿no? Claro, tenemos que hablar contigo y que nos cuentes más cosas. Dice, mami, está fichado. Ya te hemos fichado, mami, es que rápidamente te hace chau y te caza el vuelo. Me está gustando mucho, insisto y repito, vuestras historias, ¿eh? Porque son historias de superación. Nunca rendirse, en el día del nunca rendirse. De, bueno, esta es la vida, ¿no? La vida está llena de momentos de que no hay que rendirse. Mira, y escuchando a unos y a otros, quizás te puedan ayudar a ti, ¿no? Y plantearte, oye, pues, si este no se ha rendido, si esta no se ha rendido, yo tampoco, porque se puede. Aunque la vida se presente con el día muy negro, ¿no? Tú sigue mandando WhatsApp en el 616-161-161. ¿Y en qué momento tú dijiste eso de no me voy a rendir? Mientras nos vamos a la calle. Porque nos está esperando Nico. Nico, buenos días.
11: Hola, buenos días, Sharon.
0: ¿Qué haces tan temprano levantado a las 6:40?
11: Pues nada, ahí vamos a trabajar. Y aquí estoy ahora mismo parado en el Mirador del Expreso, aquí en Tarifa.
0: Mira qué bien, qué bonito, ¿no?
11: Sí, un sitio bonito. Y nada, ahí voy para San Roque, me dirijo todos los días desde Tarifa hasta San Roque. Ajá. Y trabajo en una empresa de grúas móviles,
0: vale,
11: autopropulsadas.
0: ¿Y esas qué grúas son? Y porque nada, hay tantas clases de grúas que ahora mismo, ¿estas que son? ¿La del alta, alta, alta como una jirafa o cuál es esta?
11: Mira, pues estas son unas grúas que nos desplazamos en carretera y cuando llegamos a los sitios, pues nos instalamos. Sacamos Ajá. las patas, sacamos la pluma y sacamos el gancho de la grúa.
0: Vale.
11: Y hacemos juego cualquier tipo de elevación de carga.
0: ¿Desde qué?
11: Desde subir un piano a un barcón.
0: Vale.
11: Como reflotar un barco.
0: Ah.
11: Pues hacemos de todo tipo de elevaciones.
0: Oye, pues
11: es un trabajo que se hace diariamente, hacemos cosas totalmente diferentes.
0: Ya.
11: No es un trabajo monótono de decir hoy voy a la obra y lo que hago es subir ladrillo.
0: Ya.
11: Aquí diariamente se hace servicio diferente.
0: No, ya veo. No, y además, tú dices, ahora un piano. Madre mía, qué miedo que ese piano, que yo siempre me imagino un piano que se cae cuando se está elevando. De verdad. Claro, eso tiene que tener mucho cuidado. ¿Eso cómo se hace? Porque la pluma que es la grúa que se ancla, digamos, con las cuatro patas al suelo, luego tiene que tener una compensación con ese brazo que está elevando el piano. ¿Y cómo se agarra eso? Cuéntame algún detallito.
11: Bueno, mira, pues eso lleva su gancho, como he dicho antes. Desplegamos la pluma y después, pues, las diferentes cargas que podamos elevar, pues vamos compensando. Llevamos unos contrapesos o lastres detrás de la grúa, que eso lo que hace es compensar al radio que podamos lanzar o a la altura, y compensa el peso de gancho con el peso que tenemos atrás en los contrapesos.
0: Ya.
11: Es muy importante. Los estabilizadores, que es lo que más importa, que estemos siempre en un sitio plano y que no se pueda hundir la pata de la grúa, se pueda hundir.
0: Claro, ni hundir ni balancear las cuatro patas porque pese más la carga.
11: Claro, importante pues la tranquilidad, la serenidad, porque trabajamos con unos joystick que eso van.
0: ¿Unos joystick qué es? ¿Eso qué es?
11: Los joystick son los mandos de la grúa, ¿vale?
0: Vale.
11: Tenemos unos joystick en el lado izquierdo y en el lado derecho, y eso lo que hace es pues bajar carga, subir pluma, bajar pluma, giro derecha, giro izquierda, y eso va milimetrado. Además que es un trabajo muy preciso.
0: Vale. ¿Eso sería como los sensores de los coches que te van avisando pi, pi, pi, pi, pi, pi?
11: Sí, eso, bueno, tenemos unos los joystick, pues cuando vas bajando carga va sonando un piqui, piqui, piqui, taca, taca, taca, taca, y tú vas viendo. Además, llevamos un ordenador donde en el ordenador nos va marcando todo. Ajá. Peso de la carga, nos va indicando radio de la carga, a cuánto nos estamos desplazando hacia adelante, giro de derecha, giro de izquierda, vemos que giramos a 360 y lo vamos viendo todo sobre el ordenador.
0: ¿Y quién lleva, desde dónde se funciona ese mando que con el ordenador? ¿Tiene una cabina la grúa o desde el suelo?
11: Sí, tenemos una cabina que es la cabina de conducción que vamos que estamos abajo, y después tenemos arriba otra cabina que es la cabina de trabajo.
0: Vale.
11: Pues, donde
0: ¿pero son dos personas lo que lo llevan o uno? ¿El que no, hace no, la operación no, no. es uno o dos?
11: Sí, no, no. El mismo, yo soy el operador de la conducción y vale. El operador de la máquina.
0: Vale. Y otra pregunta. Para mí me resulta muy difícil subir un piano, pero tú habrás elevado cosas más complicadas. Como, por ejemplo, ¿qué? Que tú has dicho, pero bueno, ¿por qué me tiene que tocar a mí tener que subir esto? ¿A quién se le ocurre meter esto en una casa?
11: Bueno, me ha tocado trabajos delicados. Y trabajos delicados, pues mira, trabajamos mucho en las plantas químicas. Y allí se trabaja también muy al milímetro, porque tenemos tuberías que llevan gases, que llevan queroseno, gasolina. Oh. Y ahí tenemos que trabajar con una precisión exacta. Ahí no podemos tocar una carga que golpee una línea de tubería y explote.
0: Madre
11: pues
0: mía.
11: Nos vamos todos a volar.
0: A volar, pero bien bien lejos.
11: Sí, sí, ahí necesitamos... Y bien concentrado y siempre los trabajo a la persona que nos manda, claro. Que es el señalista, y siempre lo que él nos indica es lo que tenemos que hacer.
0: ¿Y hoy en San Roque qué tienes que hacer?
11: Mira, pues hoy tengo, a primera hora no tengo servicio, ¿vale? Hemos estado ahora mismo en una parada técnica en la Serinó. Y hoy toca tareas de mantenimiento, limpieza y engrase.
0: Vale, eso es importante. Igual de importante. Sí, sí. Claro.
11: Hay que mantenerlo bien para poder trabajar.
0: Claro. ¿Y cómo llegas tú a este trabajo tan específico?
11: Mira, pues yo siempre, desde pequeñito, mi padre ha sido camionero y yo siempre lo llevo por bandera que soy camionero. Y entré en esta empresa de grúa, pues manejando un camión de grandes envergaduras, de transportes especiales. Y después la empresa me dio la oportunidad de poder sacarme el curso de operador de grúa. Y nada, yo para adelante me lo saqué y nada, aquí llevo ya 19 años trabajando en Eurogrúa, en la delegación del Campo de Gibraltar. Y nada.
0: ¿Nunca rendirse? ¿Esto es nunca rendirse?
11: Nunca, nunca. Nunca, nunca, nunca me rindo con nada. Siempre tiro para adelante con todo.
0: Pues me parece
11: soy
0: muy
11: un luchador claro. Nato.
0: Me parece muy interesante tu trabajo, muy interesante. Te felicito, Nico, por ese trabajo tan particular, que muchos a lo mejor desconocerán. Pero mira, este programa sirve para visibilizar tantos y tantas profesiones que desconocemos y que son necesarias en el día a día. Te mando, Nico, un abrazo muy fuerte. Te tendremos que dar pegatina, recuérdamela en septiembre, ¿vale?
11: Esa, sí, una, sí, grúa
0: de, tiene, una grúa de esa tiene que llevar la pegatina, Nico.
11: Hombre, y tengo compañeros que todos los días son radio oyentes del Canal Sur, y igual, lo dije que iba a salir en antena y todos me están pidiendo, ¿vale?
0: Todos piden pegatina.
11: Sí, sí, a los compis que venimos de Tarifa todos los días somos escuchantes a tope del Club de los Primeros.
0: Recuérdame que en septiembre me mandes un WhatsApp y te mando yo unas cuantas pegatinas. Y una foto me tienes tú que mandar con la pegatina puesta en la grúa, ¿vale?
11: Sí, sí, yo te la mando.
0: Un abrazo. dime.
11: A ver, darle un saludito también a mi hermana Lola, que también es una radio oyente, que ahora mismo estará pues haciendo su deporte por Tarifa y escuchando el Club de los Primeros.
0: Oye, Lola, corazón mío. mándame un WhatsApp, hija. Tanto corre, a ver si me lo manda. Gracias, Nico.
11: Pues venga, un saludo, Charo.
0: Adiós, claro, la gente corre, corre, escucha, pero no participa. Hay que participar, por ejemplo, gente que se, no se ha rendido.
12: Yo nunca me rendí, bueno, gracias a una persona no me rendí, que es mi mujer. Yo en el 2009 era autónomo, la famosa burbuja inmobiliaria, yo trabajo en el Pladú, y me dejaron colgado muchísimo dinero, me quitaron los coches, me quitaron las furgonetas, me quitaron todo, gracias a las personas que yo tenía trabajando conmigo, pude salir adelante, me quedé solo. No me quitaron el piso de milagro, gracias a un amigo de mi suegro. Y la verdad, mi mujer fue el apoyo más grande que he tenido en mi vida. Y gracias a ella, hoy día estoy aquí. Mucha lucha, mucho trabajo. Y saber que una vez que uno está metido en el fango, ya solo puede mirar para arriba, porque para abajo ya no hay más nada. Y hay que luchar, siempre hay que luchar. Un abrazo, gracias por estar ahí todos los días. Y yo soy Juanma, del Cerro del Águila.
0: Siempre hay que luchar, Juanma.
13: Más. Pues yo con 27 años me casé. Un problema familiar de mi cuñada. Nos hicimos cargo de mi sobrina de 11 años. Luego, a los dos o tres años, mi suegra cayó enferma y nos hicimos cargo de mi suegra también en casa. Yo 27, mi mujer 26 y recién casado. Y dijimos, hay que tirar para adelante, mi hermana. Es lo que viene. Y hoy mi niña tiene 40 años, es madre de melliza y aquí seguimos la lucha. 30 y tantos años después de matrimonio y una guerrera como compañera. Así que bendigo todos los días que me la pusieron en mi camino.
0: Nunca nos rendimos.
14: Yo quería deciros la frase que cuando estábamos en Praga con Ángeles, muy malita.
0: Es verdad.
14: Y decía, un día más, una batalla ganada. Y al final, pues nada, estamos en Málaga, reponiéndose poco a poco y muy felices. Entonces yo tenía esa frase puesta en el grupo con toda la gente y compartía eso todos los días. Un día más, una batalla ganada.
0: Tenemos que hablar en septiembre, ¿eh? Una más.
15: Pues nada, yo enterré a mi hijo y a partir de ese día pues dije que no me podía rendir y gracias a Dios lo conseguí, no me rendí, me refugié en mi trabajo, mi familia. Y bueno, pues aquí estoy, mirando la vida de otra manera, pero hacia adelante.
0: Lo tuyo es mucho más fuerte, ¿eh? Y no hay que rendirse, hay que seguir mirando hacia adelante con el dolor, me imagino, y sobrellevándolo, pero nunca, nunca rendirse. Voy a saludar a José Manuel, por lo menos para decirle hola, porque no nos va a dar tiempo a seguir hablando más, pero no quiero dejar de saludar a José Manuel.
16: Buenos días, ¿qué pasa, hija?
0: Mira, tú me vas a perdonar, pero es que nos hemos quedado... perdón.
16: Sí, vale. Dime.
0: Que nos hemos quedado sin tiempo, pero que yo quería yo saludarte antes, primero para disculparme por haberme quedado sin tiempo.
16: Vale.
0: Y después para decirte que te cito, pero tú sabes que, hombre, escuchar a estos testimonios merecía la pena. Y escucharte a ti también. Y sí, yo te voy a decir, hola, adiós. Eso está muy feo, ¿eh? Entonces, José Manuel, yo te pido disculpas por no haberte entrevistado hoy, pero pasado mañana lo hacemos, ¿vale?
16: Venga, vale, sin problema.
0: Bueno,
16: vale,
0: ¿por dónde vas tú ahora?
16: Llegando a San Lucas la Mayor, estoy.
0: Mira, pues muy bien. Te tomo un desayuno a mi salud y le dices al hombre que yo te lo pago. Que ya iré a pagártelo.
16: Venga, yo te lo digo aquí a la cena.
0: Gracias, José Manuel. Muchísimas gracias. Nos escuchamos el jueves. Un abrazo.
16: Buen día.
0: Gracias. Ay, qué de gente más extraordinaria tiene el Club de los Primeros, ¿eh? Cada día me quedo más admirada por la capacidad que tenéis de todo, del buen humor, de trabajo, de la insistencia, de la resistencia, de no rendirse. Son gente del Club de los Primeros que nos gusta volver a oír, aunque sea brevemente, al final de este programa, de todos los que han pasado por este programa, ¿no? A lo largo de estos meses. Estos son los oyentes que vamos a escuchar, los que participaron en la semana del 12 de enero.
17: Pues yo soy limpiadora. Yo me he tirado 19 años limpiando en una casa en el Higuerón. He criado a dos niñas. De ahí hace 3 años que estoy en Puerto Banú, en Nueva Andalucía, con un complejo turístico.
18: Yo ahora mismo estoy ya en el trabajo en Alhama de Almería. Pues yo trabajo en una planta de árido, en una cantera. Machacamos la piedra para hacer arena y hormigones.
19: En Jaén, pues yo me dedico al café. Sí, somos tostadores de café, la empresa de Jaén. Café Sierra Segura, Charo.
20: Sí, yo trabajo en la construcción, soy encargado de obra y ahora mismo pues llevo 6 meses en Estepona. Estamos ejecutando una obra bastante bonita del centro de Estepona y cada semana me toca desplazarme, estoy toda la semana en Estepona y el viernes pues por bajaste.
21: Yo soy maestro interino y este año pues me ha tocado un centro en Pilas, en Sevilla. Para trabajar en esta profesión te tiene que gustar los niños y es una vocación, ya así lo siento yo.
0: Ah, que te pegas tú una caminata.
19: Mis 2 horitas y media, después me llego, me ducho, desayuno y a trabajar.
20: ¿En una gasolinera?
19: Claro, todo, allí lo llevo yo todo. Allí en la gasolinera somos 2 compañeros y somos los que lo llevamos todo. Sí, tiene tienda, tiene combustible, tiene lavado, lo lleva al taller, que está detrás.
22: Que los patinetes están regulados desde el año 2022, digamos, por una ficha de características técnicas. Sí que es verdad que hay muy poco escrito. Porque prácticamente lo que hace la Dirección General es pasar un poco la pelota a las ordenanzas municipales. Cada ayuntamiento tiene que tener una ordenanza que regule la circulación de esos vehículos.
23: Yo me dedico al contenedor marítimo, vamos a descargar diversas. Nunca tenemos un sitio, una dirección fija. Claro. Un día vamos a un sitio, otro día vamos a otro. Hoy, por ejemplo, voy a la Rinconada, cuando vuelva, o a lo mejor me mandan para Valencia, no sabemos.
24: Yo llevo la parte de tráfico y una terminal de una agencia de transporte y esto es un no parar de llegar y salir de camión. Bueno, pues tenemos un horario establecido para cada llegada de camiones, luego hay otro horario establecido para las salidas de nocturnas, que suelen ser las habituales.
25: Y ahora mismo he salido esta mañana de La Junquera, en la frontera de Francia, y voy a la altura del delta del Ebro, dirección Sagunto, Valencia. Sí, voy escuchando atrás de la PP. Yo salí anoche de Almería de viaje con verdura de la huerta de Almería a una logística allí de la frontera. Pasamos ayer un día de fatiga allí en la frontera porque estaban todas las carreteras cortadas. A nosotros son los que nos paran porque, claro, para miles y miles y miles de camiones en una frontera, eso da noticia.
26: Estoy llegando ahora mismo a Las Navas. He transbordado en Guarromán.
0: Oh, vale.
26: Soy yo de Granada y estoy ahí a Guarromán. Hemos cambiado mercancía y gustaba.
27: Pues bien, muy bien, espabilándome, tomando un paracaíto con la bata de casa y aquí bailando hasta hace poco flamenco a las 5 de la mañana. Lo tengo, acabo de perder mis 20. Yo trabajo en un supermercado alemán.
28: Buenos días, Charo.
0: ¿Cuántos años tienes, José?
28: 29. Pues soy transportista, camionero. Empecé con 21, porque mi padre se ha dedicado siempre a esto y lo llevaba bien. Tenía claro que lo mío era la carretera.
29: Buenos días, Charo.
0: Me alegro mucho de saludarte. A ver, Javier, ¿qué edad tiene?
29: Javier tiene 26 años recién cumplido. Yo trabajo en una empresa de servicios forestales y soy maquinista. Cuando cumplí los 17 años y automáticamente al campo, en un sitio o en otro, pero al final en el campo. Me gustaría, pues, lo que sé, haber llegado a hacer algo más en la vida, pero bueno, ¿qué vamos a hacer?
30: Buenos días, Charo.
0: Sara, buenos días.
31: Buenos días.
30: Tenemos 21 años. Yo actualmente pues sigo estudiando una carrera de CAFI, de Ciencia de la Actividad Física y del Deporte.
0: Muy bien.
30: Y pues nada, tuvimos la oportunidad de emprender en un bar chiquitito de aquí de Los Palacios. Y pues nada, aprovechamos la oportunidad, dijimos que sí. Y pues hemos tenemos actualmente esa mini cafetería.
1: Ahora mismo estamos de 7 de la mañana a 2 y media más o menos, y por las tardes se abre a las 5 hasta las 10, hasta que se vaya el último cliente. No, yo de momento nada más a la cafetería, me quiero dedicar a peluquería, pero de momento no.
2: 17, sí, estoy en segundo bachiller.
0: Segundo bachiller.
2: Pues mi idea es sacar mi segundo bachiller, que me salga bien la selectividad, y pues si puedo graduar, estudiar ingeniería. Voy a hacer un doble grado en ingeniería electrónica industrial e ingeniería eléctrica.
3: Hola, buenos días.
0: ¿Fran qué edad tiene?
3: Fran tiene 29. Fran trabaja en Mercadona. Yo estoy en fruta y verdura y pescado, y preparamos los envíos para las tiendas. Trabajo de noche, que es para mí lo más difícil, pero bueno, ya tendré tiempo de buscar otros turnos, de a ver si la cosa cambia y que no me falte el trabajo, y la verdad es que estoy muy bien donde estoy.
0: Claro, no.
3: Pero sí que es verdad que siempre he tenido la ilusión o la gana de montar una frutería.
0: Me encanta escuchar a los veinteañeros del Club de los Primeros. Llegamos a las 7 de la mañana. Es la hora, mañana seguimos.
4: Buenos días, Andalucía, son las 7 de la mañana.
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4: La Guardia Civil sigue buscando a los autores del tiroteo que se saldaba con 3 fallecidos y un herido grave el pasado domingo en Isla Cristina, en Huelva, en el municipio costero, así como en la barriada del Torrejón de la capital. Se ha desplegado un gran dispositivo especial de seguridad para evitar represalias, como explicaba la subdelegada del Gobierno en Huelva, María José Rico.
6: Todo apunta desde estas primeras investigaciones a que pudiera tratarse de un ajuste de cuenta entre distintos clanes. La Guardia Civil ha desplegado un equipo y un dispositivo de seguridad y de búsqueda de los presuntos autores que huyeron esa motocicleta que luego apareció calcinada. E igualmente también mantiene un dispositivo especial de contención y de vigilancia en el barrio del Rocío de Isla Cristina, que permanecerá todo el tiempo que sea necesario.
4: Desde el Gobierno andaluz piden más recursos para evitar, decía la vicepresidenta de la Junta, Carolina España, la alarma social que se está generando.
7: Es absolutamente inaceptable, insoportable, se está creando una alarma social. Pedimos al Gobierno más recursos, más medidas drásticas. Generar seguridad no es una opción, es una obligación del Gobierno de España.
4: También desde la Asociación Unificada de la Guardia Civil, Lucas Lavilla alerta del aumento de la violencia ligada al narcotráfico en Huelva.
8: Huelva, por ejemplo, no se ha notado en Huelva. No hay más medios técnicos, no tenemos mejores equipamientos, no hay más embarcaciones, no hay más guardias civiles, igual que no hay más policías. Por mucho que vendan de refuerzo, cosas que son, sabemos todos y ellos mismos, que no son refuerzo.
4: Casi 3 semanas después de la entrada masiva de migrantes, Ceuta sigue sin recuperar la normalidad. El Gobierno ha anunciado este lunes 4 nuevos espacios de acogida con 1.500 plazas para atender a quienes todavía continúan allí. Pero para el presidente ceutí la respuesta llega tarde, sigue siendo insuficiente. Juan Vivas da al Gobierno 1 mes para revertir la situación. Advierte de que si nada cambia, acudirá a los tribunales.
9: Lo que creemos que ocurre es que no hay voluntad. Creemos que el Gobierno cuenta con medios y capacidades suficientes para, si se quiere, poder lograr el objetivo de que Ceuta vuelva a la normalidad en un plazo no superior a 30 días. Pero vamos a recurrir a otras instancias del Estado, a las Cortes Generales, al Poder Judicial, a las comunidades autónomas, a quien haga falta, porque no nos vamos a rendir.
4: Un grupo de migrantes acampados en la playa del Trampolín de Ceuta ha iniciado una huelga de hambre, y poco a poco los pueblos afectados por el incendio de niebla van recuperando la normalidad tras quedar el fuego estabilizado, un fuego que finalmente ha quemado 33.000 hectáreas, algo menos de lo calculado inicialmente. El alcalde de Niebla, Joaquín Molina, reconoce que sienten ya cierto alivio, aunque se muestra preocupado por las consecuencias de este devastador incendio.
10: La sensación, pues, hombre, ya de alivio, de otro que cabe, porque termina la pesadilla, porque no avanza el fuego, pero sí con la desolación de todo lo que ha ocurrido, ¿no? Gracias a Dios no ha pasado nada a nivel personal, que es lo más importante, a nivel de infraestructura, pero sí es verdad que ha habido numerosas actividades que han estado sin servicio, y sobre todo el término forestal, ¿no?, lo del medio natural, que se ha visto devastado por estas llamas.
4: hasta 348 terremotos se han producido en Granada desde el pasado fin de semana, el más grave, ya saben, el de casi 5 grados de la madrugada del sábado, que ha causado daños en numerosos edificios de la capital, daños que se están evaluando. El ayuntamiento abre hoy una oficina de atención y asesoramiento para los vecinos afectados. Los administradores de fincas como Antonio Valverde recomiendan a los afectados que documenten todos los daños y así poder facilitar la reclamación ante el Consorcio de Compensación de Seguros.
11: Documentar muy bien, con fotos, con vídeos, con los restos, el estado de, que ha dejado, documentarlo todo muy bien, y el tercero comunicarlo, ¿no?, al directamente o a su compañía de seguro, a través de su compañía de seguro, o directamente al consorcio.
4: En cuanto al tiempo, hoy siguen los avisos por calor en 4 provincias andaluzas, en Sevilla, en Granada, en Córdoba y en Jaén, en estas 2 últimas de color naranja. Pero la situación cambia a partir de mañana, cuando se prevé un descenso importante de los termómetros, como explica el delegado de la EMET en Andalucía, Juan de Dios del Pino.
12: Va a llegar una masa de aire de origen atlántico, más fresca y húmeda, y además trae cobertura nubosa. Estos dos efectos hará que bajen las temperaturas. Vamos a tener temperaturas, si hemos estado por encima de la media, que en esta época son 35-36 grados, vamos a estar por debajo de esa media, 31-32 grados. Y las nocturnas también van a bajar. En algunos sitios incluso podríamos bajar a valores incluso 15 o 16 grados en algunas zonas de Andalucía, ¿no?
4: Y vamos ya con el avance de la información del deporte. Alonso Rivero, buenos días.
13: Hola, ¿qué tal? Buenos días. Pues buenas noticias tenemos que contar, porque anoche conseguía la Unión Deportiva Almería sus primeros 3 puntos. Victoria 3-0 ante el Eldense, victoria contundente en la que todo se quedó sentenciado al descanso. Bonini en el 15, Zodic en el descuento y Melamed también en el descuento de la primera parte. Finiquitaron el choque y dejaron los 3 primeros puntos. Debut de Xavi García Pimienta, pero debut también de jugadores que deben ser importantes, como Jorge Pulido o como Cipenga o Mikel Vesga. Esto en cuanto a fútbol. Tenemos que estar muy pendientes también al mercado. En el Sevilla, Agumé es el gran deseado, lo han movido en el mercado, eso ha podido conocer Canal Sur Radio, y el Sevilla ha entablado negociaciones con un conjunto de la Liga de Arabia Saudí que estaría interesado en el centrocampista galo y que estaría dispuesto a ofrecer en torno a 25 millones de euros por él. El Sevilla, que ya ha conversado con el jugador y con su agente para presenciar sobre todo cuál sería la idea del jugador en caso de que se concrete, se plasme esta posibilidad en un contrato. A partir de aquí también el Cádiz busca un extremo, veremos a ver si se puede hacer o no el fichaje. Ontiveros pendientes también de que pueda incorporarse a la dinámica de grupo. Suso no acaba de estar cómodo con la situación actual de la entidad. Y también escucharemos a María Pérez, nuestra campeonísima, que aterrizada pasada a las 10 de la noche en el aeropuerto de Granada. Un hombre de Canal Sur Radio, Miguel López, ha estado con ella y ahora escucharemos qué contó en el día de ayer la campeonísima granadina. Muchas cosas en este martes en la información deportiva.
4: Será a partir de las 9 menos cuarto, ahora son las 7 y 7 minutos de la mañana. 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
4: 7:08 minutos de la mañana, fuerte despliegue policial en Isla Cristina y otros puntos de la provincia de Huelva, entre ellos el barrio del Torrejón, en la capital, para evitar nuevos episodios de violencia tras el tiroteo mortal del domingo en la barriada isleña del Rocío. La Guardia Civil sigue buscando a los autores. Olga Moya, buenos días.
16: Hola, buenos días. Las víctimas son dos mujeres de 62 y 39 años, el bebé nonato de esta última, que estaba embarazada de 8 meses, y un menor de 16 años al que pilló el tiroteo mientras pasaba por la calle. Hay un herido grave, es hijo de esta mujer de 39 años, y otro leve. Todo apunta a un posible ajuste de cuentas entre dos familias enfrentadas desde hace años. Puede estar relacionado con la muerte de otro hombre en 2024 en el Torrejón, en Huelva capital. Aún así, no se descartan otras hipótesis. Las fuerzas policiales han sido desplegadas tanto en el municipio costero como en la capital y también en los tanatorios para evitar más violencia, como explica María José Rico, subdelegada del Gobierno en Huelva.
17: Por la vinculación que pudiera existir con parte de la familia, ya ustedes nos compartieron con nosotros la vivencia de hace dos años trágica con aquel disparo, y también tenemos dispositivos incluso en los tanatorios.
16: La Guardia Civil busca a los autores de los disparos y se ha decretado el secreto del sumario. Se pide colaboración ciudadana a través del 062. El alcalde de Isla Cristina, Genaro Horta, decía que lo ocurrido será difícil de olvidar.
18: Es una situación dantesca, fue una imagen que creo que no se le va a olvidar a nadie, que pudiera estar en aquel momento en la barriada. La gente de la barriada, que es una gente muy tranquila y sobre todo una barriada muy pacífica y de gente humilde, estaba observando, mirando, pero con mucha calma, que había un silencio abismal y solamente lo rompía el llanto y los gritos de la familia.
4: Calma es lo que piden tanto desde el Ayuntamiento de Isla Cristina como desde la subdelegación del Gobierno en Huelva. Y lo que pide el presidente de la Junta, Juanma Moreno, en este caso al Gobierno central, es que refuerce la lucha contra el narcotráfico y garantice la seguridad de la costa onubense. La situación, señalaba Moreno en un mensaje en sus redes sociales este lunes, es insoportable. Lamenta que el crimen gane terreno por la falta de medios y que el narcotráfico campe a sus anchas en Andalucía. Auxi Contreras, buenos días.
19: Buenos días. La vicepresidenta tercera y portavoz del Ejecutivo andaluz, Carolina España, en la misma línea reclama al Gobierno central más medios policiales y medidas drásticas ante la alarma social que se está creando a su juicio.
7: Es absolutamente inaceptable, insoportable. Se está creando una alarma social. Los ciudadanos no pueden vivir con miedo en sus calles. Pedimos al Gobierno desde la Junta de Andalucía más medios policiales, más recursos, más medidas drásticas. Generar seguridad no es una opción, es una obligación del Gobierno de España.
4: Desde la Asociación Unificada de la Guardia Civil denuncia la falta de inversión por parte del Gobierno central en la provincia de Huelva para reforzar los medios de las fuerzas y cuerpos de seguridad del Estado ante el incremento del narcotráfico en la zona. Lucas Lavilla recuerda que ya lo vienen reclamando desde hace tiempo.
8: No se ha notado nada los refuerzos esos que dice, que lleva desde el 2018-2019 un plan específico contra el narcotráfico en la provincia. Por desgracia, y a las pruebas nos remitimos, que no es verdad. La sensación de impunidad y la sensación de aumento de la delincuencia es palpable.
4: Insisten en reclamar una modernización de medios marítimos, terrestres y aéreos que permitan competir de igual a igual frente al despliegue logístico del narco. Y en Utrera, en Sevilla, también la Guardia Civil está investigando la muerte por un disparo de un hombre de 45 años en la barriada del Tinte. Una deuda de 4.000 euros podría estar detrás del crimen.
16: Los primeros indicios apuntan a que el origen puede estar en esa deuda económica, concretamente unos 4.000 euros que la víctima había reclamado a un familiar. El suceso se produjo el sábado sobre las 11 de la noche. Fueron los vecinos los que alertaron a las fuerzas de seguridad tras escuchar varios disparos en la calle. El equipo de Policía Judicial de la Guardia Civil de Sevilla se ha hecho cargo de la investigación. No se han producido todavía detenciones.
4: La Guardia Civil sí ha detenido también en la provincia de Sevilla una mujer por la muerte a puñaladas de su pareja en un cortijo de Estepa. Está previsto que pase hoy a disposición judicial. Pilar González.
20: La mujer de 33 años está en las dependencias de la Guardia Civil de Osuna, que investiga lo ocurrido la tarde del domingo sobre las 5 en una vivienda fuera del núcleo urbano de Estepa, en la zona agrícola. Una mujer que se encontraba también en esa casa rural alertó al servicio de emergencias 112 de que se había producido una discusión entre una pareja y también un apuñalamiento. Hasta el lugar se desplazaron los servicios sanitarios, que solo pudieron certificar la muerte del hombre de 36 años. Hasta allí también llegó la Guardia Civil, que tres horas después formalizaba la detención de la pareja del fallecido, que permanecían en el lugar de los hechos.
4: Un total de 33.000 hectáreas, esa es la superficie quemada por el incendio de niebla que ha afectado a Huelva y Sevilla, que arrojan las mediciones por satélite. Son 6.000 hectáreas menos que las estimadas en un principio. En los 11 pueblos afectados toca retomar la normalidad y contabilizar los daños a la espera de una reunión con el Gobierno y con la Junta para pedir la declaración de zona catastrófica.
19: Al final, las hectáreas quemadas por este fuego, que a día de hoy sigue estabilizado, son menos que las que afectó a Río Tinto hace 22 años. Lo explicaba el vicepresidente primero de la Junta y consejero de emergencias Antonio Sanz en Onda Cero.
1: Hay que tener en cuenta, ya lo advertimos, que la superficie recorrida no tenía nada que ver ni tendría que ver con la superficie quemada. Incluso ya el sistema Copérnicus, a través de los satélites, nos han ofrecido la situación de afectación de la extensión del incendio, que se queda finalmente en 33.000 hectáreas.
19: Algunos de los municipios que se vieron afectados por el incendio en 2004 han vuelto a revivir la pesadilla. En Berrocal, por ejemplo, se han quemado prácticamente el 95% de su término y esto tendrá un impacto económico muy elevado, por ejemplo, en El Corcho. Fernando Delgado, de la cooperativa berrocaleña.
21: Después de este incendio, que se ha quemado la totalidad del término, la producción del año que viene va a ser cero o prácticamente cero.
19: Joaquín Molina, el alcalde de Niebla, espera a conocer los requisitos necesarios para pedir la declaración como zona catastrófica y tanto él como los demás alcaldes afectados están pendientes de una reunión con Gobierno y Junta para ver cómo actuar a partir de ahora.
10: Estamos a la espera de que nos vayan remitiendo los condicionantes porque tienen unos trámites y estamos a la espera de ver cómo hacerlo. Nos comunicaron que en breve tendremos reuniones interadministrativas.
19: Efectivos del Infoca siguen trabajando en la extinción del incendio.
4: El incendio de niebla ha arrasado la Sierra de Alcollar en Sevilla, donde tardarán días en poder cuantificar los daños porque todavía no se puede acceder a la zona quemada. El ganado se ha salvado, pero la actividad cinegética, la turística y la apicultura se han perdido. El ayuntamiento va a pedir la declaración también en este caso de zona catastrófica. El alcalde Juan José Fernández explicaba en Canal Sur Radio que en el pueblo cada uno hace lo que puede.
22: Desolación. Yo no puedo hablar porque me descompongo. Mucha fauna, muchos animales muertos, quemados, muchas áreas, muchos kilómetros sin ni siquiera un palito de pie, nada. Y después, bueno, han quedado manchas, que es lo que nos ha venido bien, puntos donde nos han quemado todo y demás.
4: El alcalde espera que la coordinación que ha existido para la extinción del fuego entre la Junta y el Gobierno Central se mantenga ahora para la reconstrucción y las ayudas. Pero en el plano político, el PSOE andaluz ha pedido la convocatoria de un pleno urgente y extraordinario para que el presidente de la Junta dé explicaciones sobre ese incendio de niebla.
16: La portavoz adjunta del Grupo Socialista, María Márquez, considera que la gestión del Ejecutivo andaluz ha sido nefasta. Dice Márquez que, teniendo en cuenta que en el seno del Gobierno hay negacionistas del cambio climático, están muy preocupados por lo que ha pasado y por lo que puede venir.
23: Por tanto, nosotros queremos la comparecencia urgente del presidente. Esta misma mañana también hemos registrado la convocatoria de la Diputación Permanente para que se celebre con carácter urgente este pleno extraordinario. Hemos registrado una serie de iniciativas donde pedimos toda la información que acabo de contarles y también queremos anunciarles hoy que el Grupo Socialista va a pedir un plan de recuperación económica y medioambiental para la zona.
4: El vicepresidente primero de la Junta, Antonio Sanz, ha defendido la gestión contra los incendios por parte del Ejecutivo andaluz, recordando que más de la mitad del presupuesto del Plan Infoca se destina a prevención y que Andalucía es la única comunidad con la plantilla contratada los 365 días del año.
19: Decir que no se trabaja en prevención es faltar a la verdad, ha subrayado Sanz, al que ha alabado por su total dedicación su compañera de gabinete, Carolina España. La vicepresidenta tercera y portavoz del Gobierno andaluz ha asegurado que jamás en nuestra tierra había habido tanta dotación de medios como hay ahora.
24: Nosotros no tenemos ningún problema, si hay que comparecer, se comparecerá. Está el consejero correspondiente, que siempre está, todos los días ha estado el consejero Antonio Sanz, ha dejado la piel cada día en este incendio y en todos los que ocurren en nuestra tierra.
4: El incendio de Peñas de Riglos en Huesca evoluciona bien y los 1.000 evacuados de 19 pueblos confían en poder volver a sus casas entre hoy y mañana.
16: Después de 9 días de fuego y de 17.500 hectáreas quemadas, el director de extinción, Francho Aso, se muestra optimista a la vez que prudente.
25: La mayor parte del incendio
0: la tenemos estabilizada, aunque nos quedan algunos sectores del mismo que todavía están en vía de estabilización, que no es por delante de trabajo para poder llegar hasta ese punto. Se está trabajando muy bien, un trabajo muy contundente, muy costoso, pero está siendo exitoso.
16: El director general de emergencias del Gobierno de Aragón, Miguel Ángel Clavero, ha explicado que están acelerando todo lo posible el realojo, revisando carreteras y el suministro eléctrico y de agua potable.
2: Poco a poco iremos retomando la normalidad en todas las poblaciones. Evidentemente hay algunas poblaciones que están dentro del incendio, que estas a lo mejor cuesta un poquitín más, son 24-48 horas para poder recuperar eso, la población a sus domicilios, sobre todo por temas de seguridad. Hay que ser conscientes del peligro que tiene todavía este incendio muy grande. Y todavía muy caliente.
4: Los bomberos forestales de Aragón están este martes en huelga, aunque van a mantener sus turnos porque el gobierno ha decretado servicios mínimos del 100%. Y cuatro provincias andaluzas van a tener este martes avisos por altas temperaturas. Va a ser naranja en la provincia de Córdoba, en la Campiña, y también en las comarcas del Valle del Guadalquivir y Sierra Morena y Condado

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1: 7:20 de la mañana, más de un centenar de migrantes acampados en la playa del Trampolín de Ceuta han iniciado una huelga de hambre, piden asilo para poder iniciar una nueva vida.
2: Por segundo día consecutivo se ha coreado la petición de asilo en la playa del Trampolín. Desde este lunes además han iniciado una huelga de hambre. Son un centenar de personas que han cruzado la frontera de Marruecos con España a través de Ceuta y que ahora malviven acampados en la playa del Trampolín. Aseguran que no quieren causar problemas, solo piden asilo y una vida mejor. Youssef, de 40 años, hace las veces de portavoz.
3: Sí, huelga de hambre, nada más, no hay ningún problema, solo tenemos huelga de hambre para salirmos de aquí. Piden a Juan Vivas y Pedro Sánchez y todo lo que el rey también de España que viven todo y queremos salir de aquí. Queremos que abra el asilo y salimos de aquí porque viene la entrada de los niños del colegio, no queremos problemas a molestar a ellos, queremos salir.
1: Este lunes era la ministra de Inclusión y Migraciones, Elma Saiz, la que acudía a Ceuta. Allí ha anunciado la puesta en marcha de varios dispositivos de atención humanitaria de carácter extraordinario y temporal. Esto se traduce en la habilitación inmediata de 1.500 nuevas plazas para migrantes.
4: Seguimos trabajando para la mejora y ampliación de los espacios de acogida, donde es absolutamente primordial la colaboración de todas las administraciones. Y en ese sentido, les anuncio que en el día de hoy se van a desplegar varios dispositivos de atención humanitaria de carácter temporal y extraordinario. Esto supondrá la habilitación inmediata de 1.500 nuevas plazas. Y esa va a ser la brújula que guíe mi estancia estos días en Ceuta.
1: Elma Saiz y también la ministra de Sanidad, Mónica García, van a comparecer a petición propia en el Congreso los días 27 y 28 de agosto, respectivamente, para hablar sobre la crisis migratoria. Y el presidente de Ceuta, Juan Jesús Vivas, eleva el tono. Ha denunciado de nuevo el abandono que sufre la ciudad y ha advertido de que si la situación no cambia en un mes, acudirá a los tribunales.
5: ¿Cuál es la razón de que no se actúe con la contundencia debida? En mi humilde opinión caben tres posibilidades. La primera, ineptitud. La segunda, irresponsabilidad. Y la tercera, que para no molestar al vecino, no se actúe con la debida firmeza y contundencia ante un hipotético plan concebido desde el otro lado que tenga por finalidad golpear sucesivamente a Ceuta hasta la caída definitiva de Ceuta.
1: La vicesecretaria de Regeneración Institucional del PP, Cuca Gamarra, ha pedido que cesen las visitas ministeriales a Ceuta porque no solucionan, dice, ningún problema. Cree que hay que exigir a Marruecos que acepte la readmisión de los que entraron los pasados 30 y 31 de julio.
6: Que basta ya de ningunear a Ceuta por parte del Gobierno de España. Que basta ya de seguir de vacaciones con una agenda simple y llanamente de visitas ministeriales donde se pone una buena cara, donde no se atiende a nadie y no se da ninguna respuesta ni ninguna solución. La coordinación con Marruecos sí, pero para reclamar el cumplimiento de los acuerdos bilaterales que tenemos con ellos. El control fronterizo, la lucha contra las mafias y la readmisión de los migrantes.
1: El ministro de Exteriores, José Manuel Álvarez, tampoco ha acudido este lunes al Senado, donde estaba convocado por la mayoría del PP en la Cámara para abordar la crisis de Ceuta. Los populares han advertido de nuevo de que emprenderán las acciones judiciales que consideren pertinentes. Mientras continúan los enfrentamientos políticos, la situación de las menores que están en Ceuta tras pasar desde Marruecos sigue siendo muy delicada. La Guardia Civil investiga ya 15 agresiones sexuales desde la entrada masiva del pasado 30 de julio. Carmen Márquez.
7: Son casos de violaciones, tocamientos y acoso que afectan en general a las mujeres, pero especialmente a las niñas. El viernes, tres individuos intentaron abusar sexualmente de una niña de 10 años en la avenida de Lisboa. Las menores son especialmente vulnerables y los ceutíes no miran a otro lado. Los vecinos están respondiendo protegiéndolas. En barriadas como El Príncipe o Sidi Mbarek hay alrededor de 340 niñas, según calculan, quienes las protegen.
8: Se dice que no las dejan en la calle porque puede llegar un día y estás mis hijas o estoy yo.
9: Las niñas buscan cariño, buscan un abrazo.
10: En estos días hemos tenido bastante salida, han salido como 86 niñas y han vuelto a entrar muchas más chiquillas.
7: La policía las está identificando mientras la Guardia Civil investiga 15 agresiones. Los autores son en su mayoría marroquíes. Por ahora, los jueces han enviado a prisión a dos de los agresores y han expulsado a un tercero a Marruecos.
1: Y alrededor de una decena de militares del contingente desplazado a Ceuta para apoyar a las fuerzas de seguridad han resultado contagiados de sarna. Lo han confirmado fuentes de defensa que, no obstante, señalan que los casos no tienen por qué estar relacionados con la crisis migratoria. La Unión de Militares de Tropas está

0: Protección ha informado en un comunicado de que el brote afecta al menos a 14 militares de una misma compañía. El origen del contagio, dice esta asociación, apunta directamente a las condiciones en las que fue alojado el personal el pasado sábado 15 de agosto en la antigua batería de Costa K8, unas dependencias en desuso sin el mantenimiento, dicen, higiénico, preceptivo y con antecedentes conocidos de plagas similares y en situación de hacinamiento. Y vamos a Granada. La serie sísmica ya ha registrado hasta 348 terremotos, de los que 37 han sido sentidos por la población. Su máximo impacto fue el terremoto de la madrugada del sábado, de 4,8 grados y epicentro muy superficial, pero la mayoría han sido de baja magnitud, de menos de 2 grados. El Ayuntamiento de Granada abre este martes una oficina de atención y asesoramiento para los vecinos afectados. Celia Carrasco.
1: Será en el Centro Cívico del Zaidín y funcionará de 9 de la mañana a 1 de la tarde con cita previa. El servicio es gratuito y se pone en marcha en colaboración con el Colegio de Abogados de Granada. Se ofrecerá un asesoramiento especializado sobre cómo llevar a cabo los trámites derivados de los posibles daños ocasionados por el seísmo. Enrique Catalina es el alcalde en funciones.
2: La ubicación de esta oficina no es casual y se va a abrir en el Centro Cívico del Zaidín, siendo este barrio uno de los más afectados y donde más peticiones de revisión y más preocupación nos han trasladado los vecinos.
1: Además, se mantiene activo el dispositivo de inspección de edificios en las zonas con mayor demanda, como el Zaidín y Santa Adela.
0: Y en plena temporada alta, la costa de Málaga tiene 7 playas cerradas al público por contaminación, varias en la capital y otras en Benalmádena, aunque allí este lunes han reabierto varias. Olga.
3: En la capital se ha detectado una alta concentración de bacterias fecales en 6 playas urbanas. Algunas de ellas acababan de reabrir tras la tormenta del sábado, que ya provocó vertidos de aguas residuales. Los bañistas este lunes se resignaban a no bañarse.
4: Estuvimos el viernes y sí que nos pudimos bañar y hoy por lo visto está contaminada.
5: Nada, no bañarme más, no puedo.
6: Nos hemos tomado una ducha, pero como hacía bueno y nos hemos quedado aquí en la playa, ¿no?
3: Los hosteleros, sin embargo, empiezan a notar ya el impacto de la bandera roja en las playas.
7: Todo esto son pérdidas. El tener esto así medio lleno, porque no está ni medio lleno, son pérdidas seguras.
8: Ayer que fue domingo, no vino nadie, ¿eh? Nada, todo vacío, la hamaca vacía, el restaurante vacío.
3: En Benalmádena solo sigue cerrada la playa de Santa Ana, aunque este domingo cerraron 4. Se levanta la prohibición en Bilbil, Arroyo de la Miel y Los Melilleros. De momento, la investigación contempla factores biológicos y de naturaleza química como origen del problema.
0: Y en Córdoba, la Junta ha prorrogado una semana más la prohibición de baño en el embalse de La Colada debido a la persistencia de cianobacterias en el agua. Pero el verdadero temor en el norte de la provincia va mucho más allá de un verano sin playa de interior. Los vecinos temen que la contaminación llegue a los grifos Nieves Barón.
9: Los vecinos de Los Pedroches y el Guadiato temen una situación que podría agravarse y arrastrar a la población a la situación límite de hace unos años, cuando el agua de sus grifos fue declarada no apta para el consumo humano debido a la contaminación. Juan Díaz es el alcalde del Viso.
10: Tenían que ser conscientes las distintas administraciones, ponerse de acuerdo y solucionar este problema, no por el baño, ya te digo que es pecata minuta comparado con la necesidad urgente de un agua de calidad.
9: El riesgo real no es el cierre de la temporada estival, sino la incapacidad técnica para garantizar el suministro básico en los hogares.
0: Y Salud ha confirmado este lunes 5 nuevos casos de virus del Nilo, 4 en la provincia de Sevilla y el primero en Huelva. Son en total 43 los casos detectados, mientras que los trabajos de fumigación con biocidas siguen sin descanso, buscando nuevas zonas de cría y creando barreras de seguridad. Pilar.
11: Esta semana la empresa Trasactec, que realiza los trabajos de fumigación para la Diputación de Sevilla, intensifica las labores con drones en zonas de difícil acceso como arroyos o caños donde no llegan las avionetas, y también para crear una zona de seguridad de 100 metros frente a los arrozales que también han sido ya tratados. Lo ha explicado a Canal Sur Radio el responsable de estas labores, José Antonio Valero.
12: Realizar tratamientos larvicidas en caños, canales y arroyos estacionales de difícil acceso para los tratamientos terrestres. Entonces, esta semana estamos continuando con dron, donde no hemos llegado bien con el avión. Estamos haciendo además una banda de seguridad de 100 metros de todos los municipios que tienen arrozal complementario al tratamiento aéreo.
11: De los 43 casos detectados, 9 se han producido en Villamanrique de la Condesa y 1 en Hinojos, en la provincia de Huelva. Son 2 pueblos limítrofes y muy próximos a Doñana. Ahora se está inspeccionando de nuevo todo el terreno, una zona de pinares y cultivos leñosos, para ampliar el área de actuación.
0: Y el brote de ébola declarado en mayo en República Democrática del Congo se ha convertido en el más mortífero registrado en el país africano, tras rebasar la barrera de los 2.300. Ha superado el número de fallecidos durante la anterior peor brote de ébola ocurrido entre 2018 y 2020. La Organización Mundial de la Salud ha advertido de la extrema gravedad de la situación. Teme que pueda alcanzar proporciones sin precedentes. Para esta cepa no existe vacuna y el brote se produce en una de las zonas con mayor violencia de todo el continente. Son las 7:30 de la mañana.
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0: Y a esta hora le damos un repaso a lo más destacado de la actualidad de este martes 18 de agosto. Titulares con Olga Moya y Auxi Contreras.
3: La Guardia Civil sigue buscando a los autores del tiroteo de Isla Cristina, que ha dejado 3 víctimas mortales y un herido grave. Las fuerzas policiales han sido desplegadas tanto en el municipio como en la capital onubense y en los tanatorios para evitar más violencia.
14: El presidente de la Junta pide al gobierno que refuerce la lucha contra el narcotráfico y garantice la seguridad en la costa onubense. Las asociaciones de guardias civiles exigen más medios y denuncian la falta de inversión.
3: La medición por satélite rebaja a 33.000 hectáreas en la superficie quemada por el incendio de niebla que ha afectado a Huelva y Sevilla. Los alcaldes de los 11 municipios dañados por el fuego están a la espera de una reunión con Gobierno y Junta para pedir la declaración de zona catastrófica.
14: El Gobierno anuncia la puesta en marcha en Ceuta de varios dispositivos de atención humanitaria de carácter extraordinario y temporal y la habilitación inmediata de 1.500 nuevas plazas para migrantes. Un centenar de ellos han comenzado una huelga de hambre pidiendo asilo.
3: En Granada abre hoy una oficina de atención y asesoramiento para los vecinos que hayan sufrido algún desperfecto por la serie de hasta 348 terremotos que se han registrado desde el sábado. Será en el Centro Cívico del Zaidín. Funcionará de 9 de la mañana a 1 de la tarde con cita previa.
14: Salud ha confirmado 5 nuevos casos en humanos del virus del Nilo, 4 en la provincia de Sevilla y el primero en la de Huelva. Son en total 43 los casos detectados mientras continúan los trabajos de fumigación con biocidas.
3: En deportes, la Unión Deportiva Almería vence 3-0 al Eldense en el primer partido de esta temporada y en el estreno de García Pimienta en el banquillo.
14: Granada recibe con vítores en el aeropuerto a la atleta andaluza María Pérez tras conquistar un nuevo título europeo.
3: Y en cuanto al tiempo, suben las temperaturas en la mitad occidental. Las máximas van a variar entre los 39 grados de Cádiz y Granada y los 39 de Córdoba y Granada y los 29 de Cádiz. En el mapa de avisos tenemos 4 por calor. Naranja será en Córdoba y en Jaén y amarillo en Granada y Sevilla. Y van a soplar vientos flojos variables.
0: Pero ya saben que esa situación va a cambiar a partir de mañana. Lo viene anunciando la Agencia Estatal de Meteorología. Entrará una masa de aire atlántico y eso se va a traducir en un descenso muy esperado de los termómetros en toda Andalucía. 7:33 minutos, vamos a echar un vistazo a la prensa de este martes, a los periódicos. Comenzamos con las cabeceras nacionales que llevan en sus portadas, Olga.
3: Pues cabeceras nacionales que se hacen eco de lo ocurrido en Isla Cristina. Dice ABC, la impunidad del narco aumenta la violencia extrema en Andalucía. Lo que habría que analizar si era necesaria esta foto, porque otras cabeceras optan por poner los cuerpos tapados con sábanas. ABC no lo hace así. Bueno, es un debate.
0: Forma parte de ese vídeo. Ayer hablábamos precisamente con el alcalde de Isla Cristina, un vídeo que había circulado y que a todos nos ha llegado, al menos a los medios de comunicación, a través de WhatsApp. Y esa fotografía de ABC pues corresponde a ese vídeo en el que se aprecian los cadáveres en plena calle y antes incluso de que llegaran las fuerzas de seguridad. ¿Qué más destaca este periódico, Olga?
3: Pues también el tema de Ceuta. Dice que decenas de inmigrantes de la avalancha logran saltar de Ceuta a la península. Dice que Guardia Civil y Policía Nacional detectan que pateras taxi están trasladando a las playas del campo de Gibraltar a grupos, la mayoría marroquíes, que participaron en ese asalto a la frontera el 30 de junio. En el mundo lleva también estos dos asuntos en portada. Por un lado, los crímenes de Isla Cristina, que dice que retratan la insuficiencia de medios contra el narco. Dice: dolor por la muerte de Hugo, el menor ajeno al clan. Y dice que una guerra de clanes nacida en un Ultramarinos y que acumula ya 5 asesinatos. Y la foto de portada que usa el mundo para esta noticia, pues es una señal de tráfico acribillada por balazos. Y sobre el tema de Ceuta, dice que el gobierno se ocupará de los migrantes tras 18 días tirados, y tiene una entrevista con un diputado ceutí que es del PSOE, Melchor León, que dice: he echado en falta la implicación de Sánchez, se fue de vacaciones. Y trae el segundo capítulo de eso que ha titulado La cuenta atrás de Sánchez. Y dice: el ejército de funcionarios que se plantó para frenar la corrupción que salpica al PSOE. Dice: frente a las manzanas podridas hay servidores públicos que han tratado de parar esos desmanes. Y El País, el principal asunto que trae en su portada es la crisis migratoria en Ceuta. Dice: el pulso por la acogida agrava el choque entre gobierno y PP. Moncloa atribuye la presión a una mayor fuerza, dice, de la ultraderecha.
0: Pues así viene la prensa nacional, pero echamos un vistazo también, como cada día, a la andaluza, y comenzamos en Huelva, que protagoniza gran parte de la actualidad.
3: Pues Huelva. Sí, Huelva, que está, digamos, acaparando la mayor atención. Dice: conmoción en Isla Cristina, la foto que usa de portada. Pues se ven los cuerpos, pero tapados con sábanas. La Guardia Civil investiga un posible ajuste de cuentas. Y el fuego de niebla arrasa un total de 33.000 hectáreas y encara su control. Destaca que el de Río Tinto calcinó 1.000 hectáreas más que este de agosto, que han ardido 38.000 en este de niebla, pero que hay vegetación, hay islas, y por eso se queda en esas 33.000 según los satélites. En Ideal de Granada, reclamaciones en masa a los seguros por los terremotos. El Ayuntamiento y el Colegio de Abogados abren hoy una oficina para atender a los vecinos. Y foto de portada, no podía ser de otra manera, para María Pérez, a su llegada al aeropuerto. Una reina, dice, bañada en oro. Granada recibe con honores a María Pérez a su llegada tras su nuevo título de marcha logrado en el Campeonato de Europa. En Diario de Sevilla, los colegios tendrán que alertar en 10 días de los casos de acoso escolar. Dice que el Ministerio elabora una guía para hacer frente al bullying a raíz del suicidio de Sandra Peña, pero que la Junta ya cuenta con un protocolo, aunque esta norma del Ministerio acota el plazo para informar a la inspección. En sur de Málaga, verano crítico en Málaga, con hasta 11 playas cerradas al baño en pleno agosto. La foto para la feria: menos gente, pero mismas ganas de feria. Y es que la afluencia, dice, que ha caído en el centro y en el Real en víspera de un festivo local que espera otra vez que sea multitudinario. En Diario de Cádiz, oxígeno para Cádiz, con la llegada de 10.000 cruceristas que han llenado los bares y comercios del centro de la capital. Recuerda Diario de Cádiz que hoy se cumplen 79 años de la tragedia. Dice: el aviso que pudo evitar la explosión de Cádiz, la Armada obvió un informe interno que recomendaba trasladar el almacén de minas al municipio del puerto. En Diario de Almería, Europa pone a Almería al frente de las soluciones frente al cambio climático. Dice que la experiencia almeriense sirve para orientar políticas de adaptación en otras zonas. Hay un equipo internacional de científicos que está reuniendo, pues, medidas para hacer frente al cambio climático, y han escogido, pues, el ejemplo de Almería. Y nos ha llamado la atención esta noticia: detenido en El Ejido por destrozar 5 coches y grabarse. Esos vídeos han sido claves para su detención. Lunas reventadas, techos abollados. Él pretendía hacerse viral. No sabemos si lo han detenido por vándalo o por tonto.
0: Bueno, pues seguramente por las dos cosas, porque él,
3: posiblemente.
0: Lo reconocieron en esos vídeos y fue muy fácil identificar. Unos cuantos usuarios avisaron a la policía y dieron los datos.
3: Pues a ver si todos los malos se graban siempre. Así se los coge antes. Pues sí. En el Diario Córdoba: Córdoba pierde 360 locales comerciales en 3 años, crece su conversión de esos locales en pisos. En Ideal de Jaén, las tormentas veraniegas dejan pérdidas de hasta el 60% en olivares de la provincia. Y no me he podido contener por traer la portada del Diario de Jerez, Es muy bonito lo que ha hecho un artista, un grafitero, arte a lo grande, Fran Castro, que está ultimando su mural de un caballo cartujano que coge toda una fachada en la Asunción. Muy bonita la
0: Bueno,
3: fotografía.
0: Pues sí, seguro que más bonita que la fachada en sí, porque además no tiene ni una ventana, sino una fachada, bueno, pues completamente blanca, y ahora pues es una foto preciosa la que pone el Diario de Jerez de ese dibujo que ha hecho un grafitero. De vez en cuando las paredes mejoran con esos artistas.
3: Pues sí.
0: Gracias, Olga. 7:39.
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0: 7:40 de la mañana. En Granada se cumplen 90 años de uno de los episodios más trágicos de nuestra historia reciente, el asesinato de Federico García Lorca. La Diputación le ha rendido un homenaje este lunes en Alfacar, como es tradicional, con una ofrenda floral ante el monolito, actuaciones de música y poesía. Eric Escobedo es el presidente en funciones de la Diputación.
18: Federico García Lorca sigue muy presente entre nosotros porque su obra está más viva que nunca, sigue siendo leída, representada, estudiada, y su nombre permanece estrechamente muy ligado a Granada y a toda nuestra cultura.
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0: El cierre lo puso Alba Molina, acompañada a la guitarra por Víctor Franco, y de Granada, Almería, que va a revivir de nuevo el fusilamiento de los mártires de la libertad, los conocidos como Colorados sin embajón.
20: Hay que remontarse a 1824, cuando los mártires de la libertad protagonizaron un intento de levantamiento contra el absolutismo de Fernando VII. Hoy, 200 años después, la Asociación de los Colorados conmemora lo que la presidenta Carmen Rabassa ha venido a calificar de un símbolo de las libertades constitucionales, y lo van a recrear con momentos como estos.
21: Partiremos con una procesión cívica desde la puerta de Purchena a las 11 de la mañana, en un desfile que transcurrirá por todo el paseo, hasta llegar a la Plaza de la Catedral, donde comenzará la representación histórica, y la siguiente escena será en la puerta del Convento de las Puras, donde se leerá la sentencia de muerte a los colorados.
20: La cita tendrá lugar el próximo 23 de agosto, contará con 6 escenarios históricos y también habrá medio centenar de recreadores, a los que se sumará la Asociación Liberal General Manzanares de Estepona.
0: Y ha muerto a los 80 años el niño lobo de Sierra Morena, Marcos Rodríguez Pantoja, fallecido en Ourense. Fue criado por una manada de lobos cuando murió el anciano pastor con el que vivía Nieves Barón.
22: Nació en Añora en junio de 1946. A los 6 años se fue a vivir a Sierra Morena. Tras la muerte de su cuidador, sobrevivió junto a una manada de lobos en uno de los parajes más inaccesibles de la Sierra de Cardeña y Andújar. Pasó alrededor de 11 años aislado de los seres humanos, aprendiendo a sobrevivir entre cabras, lobos y otros animales salvajes. Se lo encontró a los 17 años la Guardia Civil, vestido con pieles y sin apenas poder hablar. Su historia fue llevada al cine por el cordobés Gerardo Olivares, que hace 16 años rodó Entre Lobos. La película fue protagonizada por Juan José Ballesta. El propio Marcos apareció brevemente al final de la cinta, que dio a conocer su historia a millones de espectadores.

0: Y tirón de orejas del Tribunal Superior de Justicia de Andalucía a los abogados por el uso vacío de la inteligencia artificial en los recursos de apelación. Los magistrados consideran que es útil siempre y cuando la brillantez sintáctica no encubra el vacío jurídico. Carmen Márquez.
1: No es que los jueces estén en contra del uso de la IA, la ven útil y legítima si se usa para mejorar textos, concretar y afilar argumentos y organizar ideas. Lo que critican en una sentencia de la Sala Civil y Penal del TSJA es que algunos abogados se abracen al barroquismo en sus escritos de apelación, que se podrían solventar con menos párrafos y con más claridad. Los magistrados observan una fascinación por las frases brillantes que no dicen mucho y, claro, se notan porque repiten patrones. Así que piden mesura ante el uso indiscriminado de la inteligencia artificial. Los recursos parecen mejores, pero no cuelan si los argumentos jurídicos son vacíos. Las florituras no ayudan a convencer a un tribunal.
0: 7:44. Nos vamos a Málaga. En la Malagueta, el diestro David de Miranda ha salido hasta el lunes a hombros tras cortar dos orejas en el sexto toro. También Sebastián Castella paseó también trofeo, aunque Daniel Luque no tuvo su tarde. Juan Ramón Romero.
2: La corrida de toros de la Feria de Málaga del lunes 17 tuvo un gran protagonista. David de Miranda cortó las dos orejas del sexto toro y abrió la puerta grande de nuevo de esta plaza, ya con 150 años de historia. Hizo una faena de enorme riesgo, valor y emoción, con un toreo muy vertical y también con una capacidad para ligar los muletazos extrema. Una gran estocada le puso el triunfo en la mano. Por su parte, sus compañeros tuvieron una suerte desigual. Cortó una oreja Sebastián Castella de su segundo toro en una actuación en que los dos toros le ayudaron y él estuvo muy templado. Falló con la espada en el primero, pero cortó la oreja del segundo. Y tenía triunfo en su mano en su segundo toro Daniel Luque, pero la espada le privó de consumarlo. Una muy buena actuación y, como siempre, la plaza casi llena y gran ambiente en la Malagueta. Para esta tarde se lidian los toros del Parralejo, con un cartel en el que el Fandi, Borja Jiménez y Marco Pérez van a ilusionar con tres generaciones distintas a los aficionados.
0: Hoy cumpliría años 90 Robert Redford. El actor falleció en septiembre del pasado año. Y vamos ya con la actualidad del deporte que nos trae Alonso Rivero. Buenos días.
3: Hola, ¿qué tal? Buenos días. Antes de hablar del mercado en este martes, tenemos que volver a hablar de nuestra campeonísima, de María Pérez, la granadina, la de Orce, que ayer aterrizaba en Granada y era recibida por ti, Miguel López. ¿Qué tal? Buenos días.
4: ¿Qué tal? Buenos días. Pues sí, la locura, el éxtasis se volvió a apoderar del aeropuerto de Granada. Una terminal que ya es prácticamente sinónimo de alegría, porque cada vez que se abre la puerta de llegadas después de un europeo, de un mundial o de unos Juegos Olímpicos, es para recibir a una gran campeona, a Ana Alonso, o a la de casi siempre, a María Pérez, que volvió ayer a la ciudad de la Alhambra, con su nuevo oro conseguido en la media maratón de este europeo que se ha disputado en Birmingham. Visiblemente cansada, llegaba a la terminal granadina María Pérez con su nuevo look de trenzas y con una expectación, como decimos, absoluta. Mucha gente recibiéndola, sobre todo sus padres, que llevaban camisetas conmemorativas de este nuevo triunfo, en el que María Pérez vuelve a sumar un oro individual en un europeo que une también a los logrados en los mundiales y en los Juegos Olímpicos. Una María Pérez que ya camina, ya prepara, mejor dicho, perdón, el camino para el Mundial de Pekín y que mira en el horizonte más lejano a los Juegos Olímpicos de Los Ángeles 2028, donde intentará lograr su último objetivo antes de la retirada, el que sería el primer oro individual en una cita olímpica. Pero sea como fuere, María es historia y leyenda viva del deporte español y del atletismo después de esta nueva consecución, de este nuevo logro que hace que su nombre siga poniéndose al lado de los más grandes, como el de Mo Farah, el de Usain Bolt o el de Carl Lewis. La granadina ya está en Orce, en su pueblo, un municipio que es una fiesta y que tiene, pues, preparado seguro la mejor de las fiestas para volver a celebrar con su paisana, que Granada tiene un nuevo oro.
3: Pasaban las 10:15 de la noche, allí era recibida, lo han escuchado por nuestro compañero. Esta es la conversación, apenas 4 minutos, que ha tenido con la campeona europea en Birmingham.
5: Bueno, María, es la frase Jack que más se escucha en este aeropuerto cuando llega. Ya está en Granada con otra medalla.
6: Uy, hoy más especial, me ha recibido hasta los bomberos ahí, así que nada, como en casa. La verdad que cansada, con ganas de haber llegado ya aquí. Llevo 13 horas viajando, así que con ganas y bueno, disfrutarlo ahora en casa unos días.
7: María, vengo aquí tu familia a recibirte. Están deseando que te vayas con ellos a descansar. ¿Qué planes tienes para estos días? Imagino que saborear un poco la victoria, pero sobre todo estar en casa, en Orce un poco, ¿no?
6: Sí, bueno, tiene la suerte que vienen ellos. Llegaron ayer de Birmingham, así que hoy toca descansar en casa y mañana iré a Orce a ver a mi abuela, así que también tengo muchas ganas, que llevo ya mucho tiempo fuera de Orce. Acaban de terminar la fiesta, así que un poquito de baño en la piscina Fuencaliente y ya seguí.
8: Bueno, las fiestas empezarán ahora otra vez, ¿no?
6: Pues a mí empieza, no sé, la gente, a mí me gusta de la segunda quincena para adelante, se me queda a gusto, así que nada, ojalá pueda disfrutar con ella un poco más.
7: Estaba también para la abuela María, lo digo, ya le va a hacer falta
6: sí,
7: una casa
6: hombre.
7: Nueva, ¿no? ¿O qué?
6: Bueno, esto ya lo he dicho, que me enteré de los terremotos la noche de Granada, yo competía esa madrugada y después de competir no quise mencionar otra vez porque pensé que en esa hora, era hora y media que duró la prueba, era un poco de alegría para todos los granadinos, pero irá para mi abuela porque siempre lo he hecho, pero bueno, este también es especial para todos los granadinos porque yo soy consciente que si no hubiese estado en Birmingham me hubiese pillado aquí en Granada y también me hubiese asustado con muchos de ellos.
8: No, alguno digo no se resistía a hacer el juego de palabras, el chiste, que el auténtico terremoto del atletismo español sí. Ya es María Pérez.
6: Bueno, la verdad que se quede ese chiste, que no vivamos nada más aquí en Granada más fuerte y ojalá que siga trayendo éxito y sobre todo de hacer disfrutar a los ciudadanos de Granada que al final son mis paisanos y que disfruten conmigo y con el resto del deporte granadino.
7: María, tú lo deportivo, ¿cómo te encuentras? Otro oro con récord del mundo y con los juegos ya más cerquita, pero bueno, que estás mejor que nunca, ¿no? ¿Tú cómo te encuentras?
6: Estoy mejor, ¿no? No me esperaba este tiempo, la verdad el circuito era un poco difícil, complicado y bueno, ahora tengo ya tenía mi plaza fija para el Mundial, ahora con esto lo tengo aún más, pero sobre todo me queda que en Pekín el año que viene pues quedan entrado 8 primeras para obtener esa plaza directamente y ya pues no tener que pasar otra vez por europeo y eso, pero con ganas y con, bueno, con la ilusión de este ciclo olímpico. Ahora sé que está muy atenta el resto de compañeras, lo dije ayer, porque están trabajando como ganar la María, pues creo que he demostrado que estoy en buen estado de forma, que aún no habiendo competido mucho puedo tener todavía ese fuelle o esa velocidad estratosférica.
8: La última vez que te vimos aquí, tu nombre estaba al lado del de Carl Lewis, Usain Bolt, Mo Farah, ya se empiezan a acabar las leyendas, porque la leyenda ya eres tú, María, ¿no?
6: Bueno,
8: hace tiempo, además.
6: Leyenda cuando me retire lo seré, todavía no. Sigo disfrutando del deporte y al final eso es lo que suma y lo que me hace ser feliz.
8: Hablabas de los Juegos Olímpicos, que todavía están un poquito más a largo plazo. Lo único que te falta, por yo sé que te lo preguntamos mucho, es ese oro individual, ¿no? Que sería la guinda absoluta.
6: Sí, sería la guinda absoluta mi carrera deportiva en general. Al final es lo que me falta, pero si viene bien y si no, pues seguiré trabajando. Y como le he dicho, tengo la suerte de tener ya uno compartida con Álvaro Martín y creo que no todo el mundo puede decir eso.
3: Ahora sí, tiempo para el mercado, tiempo para el fútbol y empezamos por Primera División en el Sevilla Fútbol Club. El caso de Lucien Agumé, según hemos podido conocer en Canal Sur Radio, es un movimiento que lleva haciendo por este jugador y por otros jugadores el propio Sevilla Fútbol Club. Y es verdad que ha percibido, y así se está negociando, el interés de un club de Arabia Saudí por hacerse con el futbolista y estaría de acuerdo en el precio fijado por la entidad de Nervión, en torno a 25 y 30 millones de euros. Pero de momento esa oferta no ha llegado y lo que ha hecho el club es adelantarse a la situación y hablar con su agente, que estuvo presenciando el partido ante el Rayo, y con el propio futbolista para hacerle ver la propuesta y sobre todo si la verían con buenos ojos, algo que de momento Agumé no descarta, pero no acaba de estar ni mucho menos interesado. Un Sevilla que tiene trabajo por delante, porque ya saben que Kocorashvili, el futbolista georgiano, tiene que ser cerrado en los próximos días. Un futbolista que cobra, por cierto, 1 millón de euros neto en el Sporting Club de Portugal. Trabajo también por delante tiene el Real Betis Balompié. Ya saben que Boaré es un futbolista del filial que ha llamado la atención en pretemporada y que el conjunto verdiblanco le ha ofrecido 3 años más de contrato para ampliarse. Lo termina el próximo ejercicio. De momento Boaré no ha aceptado y el club lo que ha decidido es que vuelva a bajar al filial como medida de presión. También se trabaja en la llegada de un delantero. Hay muchos nombres encima de la mesa, concretamente 4, pero 12 ellos han sido desvelados. Fabio Silva tiene competencia al conjunto verde y blanco. Y también Parrot, futbolista irlandés, 24 años, pertenece al AZ Alkmaar y en la temporada pasada marcó 31 goles y 16 asistencias en la Eredivisie de competición holandesa. Y creo que también hay un jugador del Betis que interesa a otro equipo andaluz, un equipo como el Córdoba. ¿Es así o no, Juancho Solís? Además, te pregunto, ¿ha digerido ya la afición, el club, la derrota importante en Burgos?
9: Córdoba trata de digerir la amarga derrota en Burgos mientras su secretaría técnica se afana en rematar la plantilla antes del cierre del mercado. Ahí salta el nombre de Gonzalo Petit, el joven delantero del Betis, que podría llegar cedido. La afición tuvo la amarga sensación de ver en el plantío al mismo equipo que la pasada campaña jugó con muy buen gusto, pero una evidente dificultad para dominar las áreas. Y eso que fueron 7, nada menos, los fichajes que saltaron a la hierba en el 11 inicial. Iván Ania enfatizó durante la pretemporada que su equipo no va a renunciar jamás a su propuesta ofensiva y se vio reflejado sobre la hierba del plantío, donde encajó el primer gol en un contragolpe, a pesar de ir ganando en ese momento por 0-1 con el tanto de Diarra, y el 3-2 en otra jugada al contragolpe cuando parecía que se iba a traer a Córdoba al menos un punto. Ocurre que esa vocación ofensiva debe ir acompañada de porterías a cero y eficacia rematadora. Lo ha venido recordando el asturiano este verano y fue lo que de nuevo le faltó a su equipo en Burgos. Aunque la afición espera y exige que lleguen refuerzos para intentar ese salto a los 6 primeros puestos de la tabla, el técnico no cree que este revés en la primera jornada remarque la necesidad de más fichajes tanto en el plano defensivo como el ofensivo. Al respecto, no obstante, el director deportivo cordobesista, Juanito, trabaja en los despachos y, según adelantó el Desmarque, ha planteado al Betis, que también conoce, la cesión del joven delantero uruguayo Gonzalo Petit. Tenerife y Castilla, al parecer, son otros pretendientes de un jugador al que su club quiere volver a ceder a un club español. Y ojo que ahora el Córdoba afronta dos exigentes partidos en casa, este viernes ante el Girona y uno de los equipos con mayor presupuesto de la categoría, y luego el domingo 30 ante un Granada con renovada ambición. Está por ver si por entonces ya ha llegado un lateral izquierdo que le compita el puesto a Tasende y ese delantero con gol que puede ser Petit.
3: En el Cádiz también se fijan en la posibilidad de reforzar el extremo. Ya saben que a Ontivero se le ha dado una nueva oportunidad, pero veremos a ver si responde. Así que veremos qué ocurre también en los próximos días con la situación de Suso, que no acaba de estar demasiado contento en esta pretemporada con las decisiones y en el entorno del que es su club, al que regresó la temporada pasada procedente del Sevilla. Tenemos que estar pendientes también en este día, más allá de nuestra frontera, porque el mercado también se mueve para los equipos grandes. Y es que ya saben que, por ejemplo, se va a estrenar en Liga el Real Madrid ante el Español el próximo sábado a las 9:30 de la noche. Mourinho, su entrenador, decía esto en el último partido de pretemporada. ¿Cómo ve a su equipo para esta recta final antes de comenzar la Liga?
10: Positivo como equipo. Positivo individualmente, obviamente que hay gente que llegó más tarde y todavía no tiene la misma intensidad que los chicos que empezaron el primer día, pero tácticamente las ideas a poco y poco van, jugadores obviamente de una cualidad superior, de una cualidad increíble y trabajando muy bien como equipo.
3: Y si actividad teníamos al comienzo de esta información deportiva en Granada con María Pérez, el que tuvo ayer mucho trabajo es el jefe de prensa del Barça en el aeropuerto del Prat, porque uno de los refuerzos a mediodía llegaba, es Joao Cancelo.
11: Muy contento, sí, muy feliz. La verdad es que ya lo estaba esperando, pensaba que iba a ser más fácil, pero al final se lo dio y bueno, estoy donde quiero estar. Muchas ganas, la verdad es que estuve entrenando aparte hace una semana, lo que no es fácil para un jugador que ama el fútbol que no vio, pero bueno, no, lo que dijo Adeco y él lo sabe es que o venía aquí o estaba un año ahí sin jugar y a cobrar mi salario y al final se lo dio. Al final voy a estar libre, hizo un esfuerzo, algún esfuerzo, pero lo más importante es que esté feliz, que mi familia esté feliz y aquí es donde soy feliz. La verdad es que me gusta mucho este club, no de ahora, pero ya de antes, de Dani Alves, de Milo, de Ronaldinho, de Depo también, bueno. Es un club muy especial que me identifica mucho con mi fútbol. Bueno, estoy aquí para ayudar y esperemos ganar muchos títulos.
3: Horas después, el gran deseado, el internacional español, el campeón del mundo, Rodri, aterrizaba también en el aeropuerto catalán. Decía esto ante los periodistas.
12: Llegar, sido unos días intensos, pero ya feliz de que se haya resuelto todo y nada, encantado de conoceros a todos y muy feliz de estar aquí. Por supuesto, jugar en el Barcelona para mí es un sueño. Tengo muchas ganas de estar con mis compañeros, que la gran mayoría les conozco. Así que nada, ahora toca trabajar y dar lo mejor. A por todo, a por la Champions, a por todo lo que se pueda por delante.
3: Será un día este martes también para estar muy atentos a la rueda de prensa del Málaga Club de Fútbol. Tiene que hablar Funes, ya sabe que debuta en Primera División otra vez. Tras su regreso la temporada pasada lo va a hacer en el Metropolitano mañana ante el Atlético de Madrid, que también está aprovechando para presentar a sus futbolistas, entre otros al Cuti Romero. Y los que ya han debutado en la Liga Hypermotion es la Unión Deportiva Almería, que consiguió una victoria contundente 3-0 ante el Eldense, ante los suyos, en el estreno también en el banquillo de Xavi García Pimienta. Todo quedó resuelto al descanso. Bonini, Sodic y Melamed dejaron ese marcador que hemos mencionado, en un partido en el que también hubo estrenos en el césped, porque lo hicieron jugadores que han llegado este año, como Jorge Pulido, como Cipenga, como Junyeng o como Mikel Vesga, jugadores que deben ser importantes durante toda esta temporada.
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0: Andalucía, son las 8 de la mañana.
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0: ¿Qué tal? Muy buenos días y sean bienvenidos si se incorporan a esta hora aquí a la mañana de Andalucía de Canal Sur Radio, donde les estamos contando que la Guardia Civil continúa buscando a los autores del tiroteo que se saldaba con 3 fallecidos y un herido grave este pasado domingo en Isla Cristina, en Huelva, en el municipio costero, así como en la barriada del Torrejón de la capital. Se ha desplegado un dispositivo especial de seguridad para evitar represalias, como explicaba la subdelegada del Gobierno en Huelva, María José Rico.
14: Todo apunta desde estas primeras investigaciones a que pudiera tratarse de un ajuste de cuenta entre distintos clanes. La Guardia Civil ha desplegado un equipo y un dispositivo de seguridad y de búsqueda de los presuntos autores que huyeron esa motocicleta que luego apareció calcinada, e igualmente también mantiene un dispositivo especial de contención y de vigilancia en el barrio del Rocío de Isla Cristina, que permanecerá todo el tiempo que sea necesario.
0: Desde el Gobierno andaluz piden al Ejecutivo Central más recursos para evitar, decía la vicepresidenta tercera Carolina España, la alarma social que se está generando.
15: Es absolutamente inaceptable, insoportable, se está creando una alarma social. Pedimos al Gobierno más recursos, más medidas drásticas. Generar seguridad no es una opción, es una obligación del Gobierno de España.
0: Casi 3 semanas después de la entrada masiva de migrantes, Ceuta sigue sin recuperar aún la normalidad. El Gobierno ha anunciado este lunes 4 nuevos espacios de acogida con 1.500 plazas para atender a quienes todavía continúan allí. Pero para el presidente ceutí, la respuesta llega tarde, es insuficiente. Juan Vivas da al Gobierno un mes para revertir la situación y advierte de que si nada cambia acudirá a los tribunales.
16: Lo que creemos que ocurre es que no hay voluntad. Creemos que el Gobierno cuenta con medios y capacidades suficientes para, si se quiere, poder lograr el objetivo de que Ceuta vuelva a la normalidad en un plazo no superior a 30 días. Pero vamos a recurrir a otras instancias del Estado, a las Cortes Generales, al Poder Judicial, a las comunidades autónomas, a quien haga falta, porque no nos vamos a rendir.
0: Donde ya sí se va recuperando poco a poco la normalidad es en los pueblos afectados por el incendio de niebla ya estabilizado, un fuego que finalmente ha quemado 33.000 hectáreas, algo menos que lo calculado inicialmente. El alcalde de Niebla, Joaquín Molina, reconoce que sienten ya cierto alivio, aunque se muestra preocupado por las consecuencias de este devastador incendio.
17: La sensación fue, hombre, ya de alivio, de otro que cabe, porque termina la pesadilla, porque no avanza el fuego, pero sí con la desolación de todo lo que ha ocurrido, ¿no? Gracias a Dios no ha pasado nada a nivel personal, que es lo más importante, a nivel de infraestructura, pero sí es verdad que ha habido numerosas actividades que han estado sin servicio y sobre todo el término forestal, ¿no? Lo que es el medio natural, que se ha visto devastado por estas llamas.
0: Hoy siguen los avisos por calor en 4 provincias andaluzas, en Sevilla, Granada, Córdoba y Jaén, en estas 2 últimas de color naranja, pero la situación lo venimos anunciando, cambia a partir de mañana, cuando se prevé un descenso de los termómetros por estos motivos que explica el portavoz de la EMET en Andalucía, Juan de Dios del Pino.
18: Va a llegar una masa de aire de origen atlántico, más fresca y húmeda, y además trae cobertura nubosa. Estos dos efectos hará que bajen las temperaturas. Vamos a tener temperaturas, si hemos estado por encima de la media, que en esta época son 35-36 grados, vamos a estar por debajo de esa media, 31-32 grados. Y las nocturnas también van a bajar. En algunos sitios incluso podríamos bajar a valores incluso 15 o 16 grados en algunas zonas de Andalucía, ¿no?
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0: Vamos a conocer a esta hora cómo se circula por las carreteras andaluzas. DGT, Daniel González, buenos días.
19: ¿Qué tal? Muy buenos días. A esta hora tan solo van a encontrar circulación lenta ya en Almería, en la autovía A7, en los entornos de Viator, en dirección Murcia. Mucha prudencia en este punto, con unas obras que siguen complicando el tráfico en alrededor de 2 kilómetros. Al margen de ello, el resto de carreteras andaluzas se encuentran mucho más despejadas.
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2: 8:06 de la mañana, fuerte despliegue policial todavía a esta hora en Isla Cristina y en otros puntos de la provincia de Huelva, entre ellos el barrio del Torrejón, en la capital, para evitar nuevos episodios de violencia tras el tiroteo mortal del domingo en la barriada isleña del Rocío. La Guardia Civil sigue buscando a los autores. Auxi Contreras, buenos días.
3: Buenos días. Las víctimas son dos mujeres de 62 y 39 años, el bebé nonato de esta última, que estaba embarazada de 8 meses, y un menor de 16 años al que pilló el tiroteo mientras pasaba por la calle. Hay un herido grave, hijo de la mujer de 39 años, y otro leve. Todo apunta a un posible ajuste de cuenta entre dos familias enfrentadas desde hace años. Puede estar relacionado con la muerte de otro hombre en 2024 en el Torrejón, en la capital. Aún así, no se descartan otras hipótesis. Las fuerzas policiales han sido desplegadas tanto en el municipio costero como en la capital, y los tanatorios para evitar más violencia, como explica María José Rico, subdelegada del Gobierno en Huelva.
4: Por la vinculación que pudiera existir con parte de la familia. Ya ustedes nos compartieron con nosotros la vivencia hace 2 años trágica con aquel disparo, y también tenemos dispositivos incluso en los tanatorios.
3: La Guardia Civil busca a los autores de los disparos y se ha decretado el secreto del sumario. Se pide colaboración ciudadana a través del 062. El alcalde de Isla Cristina, Genaro Horta, decía que lo ocurrido será difícil de olvidar.
5: Es una situación dantesca, fue una imagen que creo que no se le va a olvidar a nadie, que pudiera estar en aquel momento en la barriada. La gente de la barriada, que es una gente muy tranquila y sobre todo una barriada muy pacífica y de gente humilde, estaba observando, mirando, pero con mucha calma, que había un silencio abismal y solamente lo rompía el llanto y los gritos de la familia.
2: El presidente de la Junta, Juanma Moreno, ha pedido al gobierno central, que refuerce la lucha contra el narcotráfico y que garantice la seguridad en la costa onubense. La situación, decía Moreno en un mensaje en sus redes sociales, es insoportable y lamenta que el crimen gane terreno por la falta de medios y que el narcotráfico campe a sus anchas en Andalucía. Olga Moya, buenos días.
6: Hola, buenos días. La vicepresidenta tercera y portavoz del Ejecutivo andaluz, Carolina España, en la misma línea reclama al gobierno central más medios policiales y medidas drásticas ante la alarma social que se está creando a su juicio.
7: Es absolutamente inaceptable, insoportable. Se está creando una alarma social. Los ciudadanos no pueden vivir con miedo en sus calles. Pedimos al gobierno, desde la Junta de Andalucía, más medios policiales, más recursos, más medidas drásticas. Generar seguridad no es una opción, es una obligación del gobierno de España.
6: Desde la Asociación Unificada de la Guardia Civil denuncian la falta de inversión por parte del Gobierno central en la provincia de Huelva para reforzar los medios de las fuerzas y cuerpos de seguridad del Estado ante el incremento del narcotráfico en la zona. Lucas Lavilla recuerda que lo vienen reclamando desde hace tiempo.
8: No se ha notado nada los refuerzos esos que dice, que lleva desde el 2018-2019 un plan específico contra el narcotráfico en la provincia. Por desgracia, y a la prueba nos remitimos, que no es verdad. La sensación de impunidad y la sensación de aumento de la delincuencia es palpable.
2: En Utrera, en Sevilla, también la Guardia Civil está investigando la muerte por un disparo de un hombre de 45 años en la barriada del Tinte. Una deuda de 4.000 euros podría estar detrás de este crimen, y crimen también en la provincia de Sevilla. La Guardia Civil ha detenido a una mujer por matar a puñaladas a su pareja en un cortijo de Estepa. Está previsto que pase esta mujer hoy a disposición judicial. Y hablamos del incendio de Niebla. 33.000 hectáreas es la superficie finalmente quemada por ese incendio que ha afectado a Huelva y Sevilla y que arrojan las mediciones por satélite. Son 6.000 hectáreas menos que las estimadas en un principio. En los 11 pueblos afectados toca retomar la normalidad y también contabilizar los daños, a la espera de una reunión con Gobierno y Junta para pedir la declaración de zona catastrófica.
3: Al final, las hectáreas quemadas por este fuego, que a día de hoy sigue estabilizado, son menos que las que afectó a Río Tinto hace 22 años. Algunos de los municipios que se vieron afectados por el incendio en 2004 han vuelto a revivir la pesadilla. En Berrocal, por ejemplo, se ha quemado prácticamente el 95% de su término y esto tendrá un impacto económico muy elevado, por ejemplo, en El Corcho. Joaquín Molina, el alcalde de Niebla, espera a conocer los requisitos necesarios para pedir la declaración como zona catastrófica y tanto él como los demás alcaldes afectados están pendientes de una reunión con Gobierno y Junta para ver cómo actuar a partir de ahora.
9: Estamos a la espera de que nos vayan remitiendo los condicionantes porque tienen unos trámites y estamos a la espera de ver cómo hacerlo. Nos comunicaron que en breve tendremos reuniones interadministrativas.
2: El incendio de Niebla ha arrasado la Sierra de Andalcoyer en Sevilla. Allí tardarán días, semanas en poder cuantificar los daños porque todavía no se puede acceder a la zona quemada. El ganado se ha salvado, pero la actividad cinegética, la turística y la apicultura se han perdido. El alcalde Juan José Fernández ha explicado aquí en Canal Sur Radio que en el pueblo cada uno hace lo que puede.
10: Desolación. Yo no puedo hablar porque me descompongo. Mucha fauna, muchos animales muertos, quemados, muchas tareas, muchos kilómetros sin ni siquiera un palito de pie, nada. Y después, bueno, han quedado mancha, que es lo que nos ha venido bien, puntos donde nos han quemado todos y demás.
2: El PSOE andaluz ha pedido la convocatoria de un pleno urgente y extraordinario para que el presidente de la Junta dé explicaciones sobre el incendio de Niebla, María Márquez.
11: Por tanto, nosotros queremos la comparecencia urgente del presidente. Esta misma mañana también hemos registrado la convocatoria de la Diputación Permanente para que se celebre con carácter urgente este pleno extraordinario. Hemos registrado una serie de iniciativas donde pedimos toda la información que acabo de contarle y también queremos anunciarles hoy que el Grupo Socialista va a pedir un plan de recuperación económica y medioambiental para la zona.
2: El vicepresidente primero de la Junta, Antonio Sanz, ha defendido la gestión contra los incendios por parte del Ejecutivo andaluz, recordando que más de la mitad del presupuesto del Plan Infoca se destina a prevención y que Andalucía es la única comunidad con la plantilla contratada los 365 días del año.
6: Decir que no se trabaja en prevención es faltar a la verdad, ha subrayado Antonio Sanz, al que ha alabado por su total dedicación su compañera de gabinete Carolina España. La vicepresidenta tercera y portavoz del Gobierno andaluz ha asegurado que jamás en nuestra tierra había habido tanta dotación de medios como hay ahora.
12: Nosotros no tenemos ningún problema, si hay que comparecer, se comparecerá. Está el consejero correspondiente que siempre está, todos los días ha estado el consejero Antonio Sanz, que ha dejado la piel cada día en este incendio y en todos los que ocurren en nuestra tierra.
2: Más de un centenar de migrantes acampados en la playa del Trampolín de Ceuta han iniciado una huelga de hambre, piden asilo para poder iniciar así una nueva vida.
3: Por segundo día consecutivo se ha coreado la petición de asilo en la playa del Trampolín. Desde este lunes, además, han iniciado una huelga de hambre. Son un centenar de personas que han cruzado la frontera de Marruecos con España a través de Ceuta y que ahora malviven acampados en la playa del Trampolín. Aseguran que no quieren causar problemas, solo piden asilo y una vida mejor. Yusef, de 40 años, hace las veces de portavoz.
13: Sí, huelga de hambre, nada más, no hay ningún problema, solo tenemos huelga de hambre para salirmos de aquí. Y piden a Juan Vivas y Pedro Sánchez y todo lo que el rey también de España que viven todo y queremos salir de aquí. Queremos que abra el asilo y salimos de aquí porque viene la entrada de los niños del colegio, no queremos problemas a molestar a ellos, queremos salir de aquí para buscarnos buena vida.
2: La ministra de Inclusión e Inmigraciones, Elma Saiz, acudía este lunes a Ceuta y ha anunciado la puesta en marcha de varios dispositivos de atención humanitaria de carácter extraordinario y temporal. Esto se traduce, ya ha comenzado la habilitación inmediata de 1.500 nuevas plazas para migrantes. Ya se están colocando las primeras carpas.
14: Seguimos trabajando para la mejora y ampliación de los espacios de acogida, donde es absolutamente primordial la colaboración de todas las administraciones. Y en ese sentido, les anuncio que en el día de hoy se van a desplegar varios dispositivos de atención humanitaria de carácter temporal y extraordinario. Esto supondrá la habilitación inmediata de 1.500 nuevas plazas. Y esa va a ser la brújula que guíe mi estancia estos días en Ceuta.
2: El presidente de Ceuta, Juan Jesús Vivas, elevaba este lunes el tono, denunciaba de nuevo el abandono que sufre la ciudad, pero advertía de que si la situación no cambia en un mes, acudirá a los tribunales.
15: ¿Cuál es la razón de que no se actúe con la contundencia debida? En mi humilde opinión, caben tres posibilidades. La primera, ineptitud. La segunda, irresponsabilidad. Y la tercera, que para no molestar al vecino, no se actúe con la debida firmeza y contundencia ante un hipotético plan concebido desde el otro lado que tenga por finalidad golpear sucesivamente a Ceuta hasta la caída definitiva de Ceuta.
2: Hoy estará en Ceuta y se reunirá con Vivas Cuca Gamarra, la vicesecretaria de Regeneración Institucional del Partido Popular, que ha pedido que cesen las visitas ministeriales a la ciudad autónoma porque no solucionan, decía, ningún problema. Cree que hay que exigir a Marruecos que acepten la readmisión de los que entraron los pasados 30 y 31 de julio.
16: Que basta ya de ningunear a Ceuta por parte del Gobierno de España. Que basta ya de seguir de vacaciones con una agenda simple y llanamente de visitas ministeriales donde se pone una buena cara, donde no se atiende a nadie y no se da ninguna respuesta ni ninguna solución. La coordinación con Marruecos sí, pero para reclamar el cumplimiento de los acuerdos bilaterales que tenemos con ellos. El control fronterizo, la lucha contra las mafias y la readmisión de los migrantes.
2: Y hablaremos a partir de las 8:30 de este asunto alrededor de una decena de militares del contingente desplazado a Ceuta para apoyar a las fuerzas de seguridad. Han resultado contagiados de sarna. Fuentes de defensa lo han confirmado, han señalado, eso sí, que los casos no tienen por qué estar relacionados con la crisis migratoria. Enseguida, en unos minutos después de la información local, saludaremos a Marco Antonio Gómez, presidente de ATME, la Asociación de Tropa y Marinería Española. Y miramos también a Granada. La serie sísmica ya ha registrado hasta 348 terremotos, de los que 37 han sido sentidos por la población. Ya saben que el máximo impacto fue el que causó el terremoto de la madrugada del sábado de 4,8 grados y epicentro muy superficial. El Ayuntamiento de Granada abre hoy martes una oficina de atención y asesoramiento para los vecinos afectados. Celia Carrasco.
17: Será en el Centro Cívico del Zaidín y funcionará de 9 de la mañana a 1 de la tarde con cita previa. El servicio es gratuito y se pone en marcha en colaboración con el Colegio de Abogados de Granada. Se ofrecerá un asesoramiento especializado sobre cómo llevar a cabo los trámites derivados de los posibles daños ocasionados por el seísmo. Enrique Catalina es el alcalde en funciones.
18: La ubicación de esta oficina no es casual y se va a abrir en el Centro Cívico del Zaidín, siendo este barrio uno de los más afectados y donde más peticiones de revisión y más preocupación nos han trasladado los vecinos.
17: Además, se mantiene activo el dispositivo de inspección de edificios en las zonas con mayor demanda, como el Zaidín y Santa Adela.
2: Y en plena temporada alta, la costa de Málaga tiene 7 playas cerradas al público por contaminación, varias en la capital y otras, Olga, en Benalmádena.
6: En la capital se ha detectado una alta concentración de bacterias fecales en 6 playas urbanas. Algunas de ellas acababan de reabrir tras la tormenta del sábado, que ya provocó vertidos de aguas residuales. Los bañistas este lunes se resignaban.
19: Estuvimos el viernes y sí que nos pudimos bañar y hoy por lo visto está contaminada.
20: Nada, no bañarme más, no puedo.
21: Nos hemos tomado una ducha, pero como hacía bueno y nos hemos quedado aquí en la playa, ¿no?
6: Los hosteleros, sin embargo, empiezan a notar el impacto de la bandera roja en las playas.
22: Todo esto son pérdidas. El tener esto así medio lleno, porque no está ni medio lleno, son pérdidas seguras.
23: Ayer, que fue domingo, no vino nadie, ¿eh? Nada, todo vacío, la hamaca vacía, el restaurante vacío.
2: Y la Junta ha prorrogado una semana más la prohibición de baño en el embalse de La Colada en Córdoba debido a la persistencia de cianobacterias en el agua. Pero el verdadero temor en el norte de la provincia va mucho más allá de un verano sin playas de interior, porque los vecinos temen que la contaminación llegue a los grifos, como contaba Juan Díaz, el alcalde del Viso.
24: Tenían que ser conscientes las distintas administraciones

0: De 33 años permanece detenida por apuñalar a su pareja en un cortijo de Estepa. En Utrera, la Guardia Civil confía en detener en breve al hombre que el sábado mató a otro a tiros en plena calle. Al margen de esto, nos detenemos en la lucha contra el virus del Nilo, con 42 afectados en nuestra provincia y en las consecuencias del incendio en la Sierra de Aznalcóllar. En cuanto al tráfico, está fluido, pero sí destacar que la pasada tarde una persona fallecía en un accidente de tráfico tras salirse de la vía y volcar el vehículo en la A92 a su paso por Carmona, y que un camión que salió ardiendo este lunes causó retenciones de hasta 8 kilómetros en la A66 a su paso por el Ronquillo. En cuanto al tiempo, hoy tenemos el cielo despejado, sopla viento variable flojo y a la 1 de la tarde se activa el aviso amarillo en todos los municipios de la campiña. Se esperan 40 grados en Écija, 39 en Morón, 38 en Sevilla y 37 en Lebrija. A esta hora tenemos 23 grados en la capital. Comenzamos ya este tiempo de noticias de Sevilla que realiza Cristina Nogales.
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0: Hoy está previsto que pase a disposición judicial la mujer de 33 años detenida en Estepa por la muerte a puñaladas de su pareja, un hombre de 36 años. Está en dependencia de la Guardia Civil de Osuna, que investiga lo ocurrido la tarde del domingo sobre las 4 en un cortijo de Estepa en la zona agrícola del municipio. Una mujer, que también estaba en esa vivienda, alertó al servicio de emergencias 112 de una discusión entre una pareja y también un apuñalamiento. Hasta el lugar se desplazaron los servicios sanitarios, que solo pudieron certificar la muerte del hombre. La Guardia Civil formalizaba la detención de la pareja del fallecido a las pocas horas. Además, la Guardia Civil continúa investigando la muerte por disparos de un hombre de 45 años el sábado por la noche en Utrera, en plena calle, de momento sin detenciones. Podría deberse este crimen a una deuda de 4.000 euros que el fallecido reclamó a un pariente. Y la Policía Nacional ha desmantelado en Sevilla, con 2 detenidos, una sociedad de cannabis que realmente se dedicaba a la venta de drogas, como cuenta la portavoz policial Macarena de la Palma.
3: Los policías intervinieron marihuana, hachís, aceite de THC y además de cerca de 3.000 euros en efectivo y diferentes útiles destinados a la distribución de la droga. Ha podido constatar que la actividad desarrollada en el local excedía la propia de este tipo de asociaciones.
0: Más asuntos. Los trabajos contra el mosquito transmisor del virus del Nilo se intensifican esta semana con drones en zonas de difícil acceso, como son los caños o arroyos, y también para crear una franja de seguridad ante los arrozales. Salud ha confirmado 4 nuevos casos, concretamente en Almensilla, en Coria, en Dos Hermanas y en Villamanrique, y un 5º en Hinojos, en la provincia de Huelva, pero que limita con Villamanrique, que es el pueblo donde hay más contagios, 9 en total. De ahí que ahora, según ha contado el responsable de la empresa Transactec, que realiza estos trabajos para la Diputación, José Valero, se está inspeccionando el terreno allí en Villamanrique para poder ampliar el área de actuación.
4: Estamos catalogando nuevas zonas susceptibles de tratamiento, como decía. Además, hay unos pinares allí, hay un entorno que está próximo al espacio natural de Doñana, que estamos revisando esos cultivos leñosos y probablemente también los tratemos esta semana.
0: Son ya 43 los casos registrados en lo que llevamos de año, 42 en Sevilla, 1 en Huelva. Esta madrugada los equipos terrestres han aplicado biocidas contra mosquitos adultos en Villamanrique y en Lebrija, y hoy mañana se actúa con drones en zonas específicas.
4: Realizar tratamientos larvicidas en caños, canales y arroyos estacionales de difícil acceso para los tratamientos terrestres. Y tenemos previsto esta semana tratar algunos de estos arroyos y caños, por ejemplo en Medina del Aljarafe, en Porzuna, Palomares del Río.
0: Y los incendios también este verano en Aznalcóllar. El ayuntamiento pedirá la declaración de zona catastrófica después de que el incendio de niebla haya arrasado su sierra. El municipio ha perdido la actividad cinegética por 3 o 4 años, dice el alcalde. Los apicultores, con 32.000 colmenas censadas, tienen que hacer ahora balance, y la zona de pasto para el ganado también se ha perdido, al igual que las rutas para ciclistas y senderistas. Juan José Fernández, el alcalde de Aznalcóllar, ha explicado a Canal Sur Radio que habrá que esperar varios días para ver exactamente qué se ha perdido. El ganado sí se ha podido salvar, también las casas, pero hay que entrar en la sierra y cuantificar.
5: Queremos organizar a la gente para poder censarla, las pérdidas que ha podido haber. Esto tardará unos días, todavía no se puede entrar porque estamos en terreno todavía quemado.

0: y ahora tiene que estar haciendo los trabajos técnicos y las autorizaciones que vayan dando con aquellos que no tengan más remedio porque tengan ganado cerca.
1: En medio de todo lo quemado hay zonas que se han salvado de las llamas, se le llaman manchas, que sirven de refugio para la fauna de la zona. La Sociedad de Cazadores de Analcoya está suministrando alimentos a estos animales de la sierra y el alcalde agradece el trabajo coordinado de la Junta y el Gobierno Central en la extinción del incendio y espera que así siga en la reconstrucción y en las ayudas.
0: Pero que ahora mismo pues, es como el que está subido en una cuerda y está agarrado ahí, si te caes o te caes no sabes si tirarte. Pues lo que nos queda es esto, ¿no? Lo que pedimos ayuda y que nos ayuden lo más pronto posible, ¿no? La Junta Andalucía, el Gobierno Central, quien le compete, la Diputación o lo que sea.
1: El verano también deja muertes por calor. Sevilla encabeza este balance en Andalucía con 150 fallecidos desde mayo, 34 en el mes de agosto, 111 en julio. Las muertes por calor no son las específicas que se producen por golpes de calor, sino también aquellas donde las temperaturas han agravado diferentes patologías previas. Hemos llegado a las 8 de la mañana y 26 minutos.
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1: El Ayuntamiento de Sevilla ha cerrado por cuarta vez el Parque Canino Infantil La Ballena en Sevilla Este tras detectar una vez más alimentos con elementos punzantes peligrosos para perros y también para los usuarios, concretamente salchichas con clavos colocadas con la intención de dañar gravemente a las mascotas. A lo largo de este martes se va a inspeccionar la zona una vez retirados esos elementos para poder reabrir el parque. El consistorio pide colaboración ciudadana. Y las obras del Parque de Bomberos del Polígono Sur de Sevilla van a finalizar antes de que acabe el año tras una inversión de 700.000 euros, mientras que las de los nuevos parques de Pinomontano y de Carretera Amarilla se encuentran en fase de adjudicación del proyecto. En una entrevista a Europa Press, el alcalde José Luis Sanz ha asegurado que estas obras comenzarán en el primer semestre de 2027.
3: Por fin va a ser una realidad la construcción del nuevo parque de bomberos de Pinomontano. Son cosas de las que llevábamos años escuchando hablar y nunca se convertían en realidades. Ya es una realidad la obra del parque central, ya es una realidad la obra del polígono sur y pronto será una realidad el poner la primera piedra del nuevo parque de bomberos de Pinomontano.
1: El alcalde que ha supervisado el avance de las obras en la calle Artesanos Peluqueros de la Macarena, se van a mejorar los accesos peatonales en partes de la calle que antes no existían y otras mejoras que también ha explicado.
4: Ha comenzado la obra en Artesanos Peluqueros, en el distrito de La Macarena, junto a la Salle Miraflores, una inversión de casi 500.000 euros. Se ganan aparcamiento, mejor alumbrado público, nuevo acerado.
1: También les contamos que los bomberos de cuatro parques de la provincia han sofocado un incendio declarado la pasada tarde en Tomares, en el sótano de cuatro edificios de siete plantas cada uno, lo que obligó a evacuar a 500 personas. El fuego ha calcinado cinco coches y tres motos y que el Hospital Virgen del Rocío ha cerrado el primer semestre de 2026 con 53 donantes de órganos que se suman a otros 19 donantes multitejidos. Ha batido un nuevo récord. Vamos ya con la información deportiva. Alonso Rivero, buenos días.
5: Hola, ¿qué tal? Buenos días. Pues el mercado sigue vivo en este martes. El Sevilla que sigue trabajando para confeccionar la mejor plantilla. Agumé es el nombre propio y según ha podido conocer Canal Sur Radio, el Sevilla lo ha movido en el mercado. Hay un club de Arabia Saudí interesado en él, dispuesto a pagar entre 25 y 30 millones, pero de momento no hay oferta formal. Eso sí, los sevillanos que ya han hablado con su agente, con el centrocampista, para trasladarle esta posibilidad. El Sevilla que va a tener que cerrar fichaje, también salidas, hará lo propio el Betis, que sigue pendiente sobre todo de traer a un delantero. Se suma Parrot, delantero irlandés del AZ Almac, pero de momento en la entidad verdiblanca confirman el interés, pero no han hecho ninguna propuesta para traerlo.
1: Terminamos con estas propuestas culturales. Hoy en las noches de los jardines del Alcázar, esta voz que oyen, Antoria Ferrá, mallorquina.

0: Son las 8:30 de la mañana.
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0: Enseguida comenzamos, ahora sí, nuestro tiempo de tertulia, de análisis. Hoy nos acompañan en la mesa Javier Rubio. Hola Javier, ¿qué tal? Buenos días.
2: Muy buenos días.
0: Bueno, pues un placer recibirte aquí en la mañana de Andalucía, igual que a Javier Caraballo. Hola Javier también, ¿qué tal? Buenos días.
3: Muy buenos días.
0: Buenos días. Y Laura Garófano. Hola Laura, ¿qué tal?
4: ¿Qué tal? Muy buenos días a todos.
0: Buenos días. Bueno, bienvenidos los tres. Enseguida comenzamos a comentar, a analizar la actualidad de este martes 18 de agosto. Hacemos una pausa y volvemos.
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0: 8:32 de la mañana, con Laura Garófano, Javier Caraballo, Javier Rubio, tertulia, análisis aquí en la mañana de Andalucía, para comentar los asuntos de actualidad que nos llevan un día más a Ceuta. Allí ya se están empezando a instalar esas carpas anunciadas, esos espacios anunciados por la ministra de Inclusión y Migraciones, Elma Saiz, que fue la última miembro del gabinete del gobierno en visitar Ceuta, en visitar la ciudad autónoma. Ahora comentaremos lo dicho por Elma Saiz, también lo que el ultimátum que ha dado ya el presidente de Ceuta, Juan Vivas, elevando el tono. Pero antes que nada, vamos a ocuparnos de un asunto que también venimos contándoles aquí en la mañana de Andalucía desde bien temprano, y es esa preocupación entre los militares de Ceuta por la aparición de casos de enfermedades contagiosas entre los militares que están desplegados en la ciudad autónoma. Defensa ya ha confirmado una decena de casos de sarna entre esos militares que están desplegados en Ceuta por la crisis migratoria, algo que han denunciado también desde la Asociación de Tropa y Marinería Española de ADME, que han reclamado transparencia sanitaria y también datos oficiales para evitar incertidumbre en el personal. Marco Antonio Gómez es el presidente de esta asociación. Hola Marco Antonio, ¿qué tal? Buenos días.
9: Hola, ¿qué tal? Buenos días.
0: Bueno, ¿qué datos tienen a esta hora de posibles casos entre los militares desplegados en Ceuta? Cuéntenos.
9: Bueno, la preocupación es máxima. Nosotros ayer, en cuanto tuvimos conocimiento, elevamos rápidamente las preguntas al Ministerio de Defensa. Estamos hablando de entre 15 a 20 casos, que son los primeros que han salido a la luz, pero preveemos que va a haber más y puede que incluso de otro tipo de enfermedades. Tenemos que entender una cosa muy clara. Nuestros militares están tratando con gente que viene de países africanos, donde hay una serie de enfermedades totalmente diferentes a las que podemos sufrir en España y en Europa. Y lo que no puede ser es lo que nosotros le hemos dicho a Defensa, cómo no se han preparado los protocolos adecuados sanitarios, cómo nuestros compañeros estuvieron en los primeros días, porque además se ve perfectamente en las imágenes, sin mascarillas, sin guantes, sin los protocolos sanitarios de seguridad. O sea, este tipo de cosas no pueden suceder. Venimos de de una experiencia de pandemia y de enfermedades contagiosas como para que esto haya ocurrido. Por eso nuestra asociación lo ha elevado por escrito, fuimos los primeros en sacar todo este tema a la luz y la preocupación es máxima a nuestros militares. A mí me han llamado cientos de militares diciendo, oiga, que estamos solos, que es que no solamente es que ya sacamos a la luz todo lo que estaba ocurriendo con la alimentación, con el alojamiento, con todo lo que está pasando en Ceuta. Nuestros militares están exhaustos.
0: Claro, es que le iba a preguntar, además de estos casos, que ha sido lo último que ha salido, ese brote de enfermedades, en este caso de sarna y de otras para las que no hay, y ustedes lo están denunciando, un protocolo sanitario. ¿Ha mejorado la situación, digamos, los espacios que se han habilitado para estos militares, que venían ustedes también denunciando los alimentos, ¿no?, que estaban recibiendo y también las condiciones de habitabilidad, ¿no?, que estaban también sufriendo y padeciendo estos profesionales?
9: Efectivamente, nosotros hemos sido muy claros. Gracias a lo que sacamos a la luz, la alimentación ha mejorado. Dimos la gracia a la Comandancia General de Ceuta y a la UBA porque se pusieron en tiempo récord a mejorar la alimentación. También se están mejorando las condiciones de habitabilidad. Hay que tener en cuenta una cosa. Nuestras Fuerzas Armadas están para todo lo que se necesite, pero evidentemente no somos robots, lo he dicho muy claro, no somos máquinas. A nuestro personal hay que alimentarlo, darle los descansos debidos para que podamos seguir rindiendo. Nosotros lo que queremos es funcionar, pero uno lo que no puede funcionar es sin alimentación y sin un descanso adecuado. Nuestros compañeros han estado con jornadas maratonianas. Después se han reducido a jornadas de 8 horas de trabajo, 8 horas de alerta y 8 de descanso. Ahora ya, gracias a nuestra intervención y a la denuncia pública que hicimos, ya tenemos conocimiento que se están preparando unidades de la península para dar relevo a nuestros compañeros para que puedan descansar adecuadamente. Ceuta no es ahí no hay miles y miles de militares. Está muy claro, hay 3.145 militares que están fechados a día 1 de enero de 2026. Pero no están los 3.000 y pico, hay gente que está de baja, hay gente que no hace servicio, en fin, una serie de personal que no están a pie de calle. Alguien tiene que entender que tiene que ir a reforzar gente y esta gente tiene que estar descansada. Si no, nos rendimos. Es que si no, no podemos cumplir con nuestra obligación y con nuestro trabajo. Eso lo tiene que entender todo el mundo.
0: ¿Qué labor es la que están haciendo actualmente en Ceuta los militares que están allí desplegados?
9: A ver, nuestros militares cumplen órdenes. Eso lo tiene que entender también toda la sociedad. Los militares no van por libre. Nos han llamado muchos ceutíes porque en este barrio no hay... Es que nosotros no vamos solos por el mundo. Nosotros cumplimos órdenes, estamos jerarquizados, la milicia es así y hay que entenderlo. Entonces nuestros militares están ahora mismo cumpliendo las órdenes que se le dan. Que hay que patrullar, se patrulla. Que hay que retener a los inmigrantes y ponerlo a disposición de los cuerpos y fuerzas de seguridad del Estado. ¿Qué es lo que hacen nuestros militares? Los militares no devuelven a nadie en caliente. Los militares no tiran a nadie a la frontera. Nuestros militares tienen que estar investidos de una autoridad legal para realizar su trabajo. No van por libre. Entonces, los militares están cumpliendo las órdenes que vienen a través de nuestro mando orgánico y de las que da el Ministerio de Defensa y de las que supuestamente da la Administración Central. Nosotros cumplimos en efecto cascada las órdenes y si nos dicen, usted tiene que coger un camión y transportar a 50 personas, pues lo transportamos. El problema viene en el día después, que es lo que nosotros venimos avisando y advirtiendo a nuestros compañeros. ¿Por qué? Porque uno cumple órdenes, pero luego llega un togado militar y le dice, oiga, ¿usted sabe que usted lleva un camión con 50 personas y ese camión no está preparado para transporte de personas? Ya, pero es que a mí me lo ordenaron, ya, pero bueno, pero es que el que conduce es usted. Por eso a nuestros compañeros le hemos advertido jurídicamente y nuestra asociación se va a desplazar a Ceuta con todo su equipo jurídico en breve para atender todas las demandas de nuestros compañeros. No es fácil ir a Ceuta ahora mismo, se lo puedo asegurar, porque es muy complicado ir ahora mismo a Ceuta.
0: Bueno, desde luego le estamos escuchando y lo estamos entendiendo. También están desempeñando los militares una labor encomiable, seguramente a veces poco reconocida, en la lucha contra los incendios. La UME nos referimos a esa unidad militar de emergencias, con ese fallecimiento del que también ustedes se han hecho eco desde su asociación, de Javier García Sancho, de ese militar, ¿no?, de la UME, fallecido en acto de servicio en el incendio de Huesca.
9: Efectivamente, lo primero que nosotros hemos trasladado ha sido el pésame a la familia. Nos hemos puesto a disposición de sus familiares y de nuestros compañeros heridos, a los cuales les deseamos una pronta recuperación. Y una vez más, como bien dice usted, los militares estamos en todos los frentes. Es que al final el ejército está para servir al ciudadano y para servir a nuestro país. Pero también hay que decir las cosas claras y hay que decirlo en estos momentos. Nos hemos convertido en una ONG Nos hemos convertido en una ONG gratuita que el Ministerio de Defensa, las comunidades autónomas, los alcaldes, todo el mundo levanta el teléfono y dice, oiga, que venga la UME, oiga, que venga el Ejército, que tengo esto, que tengo lo otro. Muy bien, si nosotros ahí no entramos en ese tipo de discusiones políticas, lo vamos a hacer siempre que nos lo ordenen. Pero también tienen que entender que los militares nos estamos convirtiendo en una herramienta que está muy bien, que es todo muy bonito, que nos parece perfecto, que venga el Ejército, nos lo arregle todo, pero es que nadie se acuerda luego de nosotros. Nos vuelven a meter en una puñetera urna de cristal con un letrero que ponga romper en caso de emergencia. Y nuestros soldados se van a casa con un salario miserable de 1.326,90 euros, jugándose la vida como nuestro compañero en el incendio que ha fallecido, y ahora a la familia le van a dar una medallita a título póstumo, lo ascenderán seguramente al empleo superior y le dirán hasta luego y muchas gracias por los años servidos. Esto es lo que no puede ser, esto es indigno, esto es humillante, y llevamos años reclamando al Ministerio de Defensa y a la señora ministra de Defensa que dé dignidad a una profesión que está al servicio del ciudadano. No hay otra, ni una sola profesión en España que esté dispuesta a entregar su vida a cambio de nada, solo los militares. Entonces, claro, se ha vuelto muy cómodo levantar el teléfono y que venga el Ejército. Y que nadie piense que nosotros no queremos. No, nosotros actuamos contundentemente con la mayor logística que hay en España, pero también necesitamos un reconocimiento, necesitamos que también el Ministerio y la Administración Central adecúe una carrera que es indigna hoy en día. No hay militares. Ahora se está dando todo el mundo cuenta lo que ha pasado en Ceuta. Miramos para atrás y no hay militares. ¿Pero quién quiere ser militar por 1.300 euros? Si un policía local puede llegar a ganar el doble que un soldado marinero. Pues entonces los soldados están 4 o 5 años y se van a la policía local o se van a la Guardia Civil porque son fijos, porque le dan un futuro a su familia, porque ponen un plato de garbanzo encima de la mesa y porque tienen una seguridad total en su trabajo. Nosotros no. A los 45 años nos enseña la puerta de salida. ¿Alguien se ha pensado una empresa civil que forme a un trabajador con una experiencia brutal y a los 45 le diga hasta luego, Lucas? Esto es una vergüenza.
0: Bueno, pues ahí está la indignación y esa reclamación también desde la Asociación de Tropa y Marinería Española, ATME, presidente Marco Antonio Gómez. Muchísimas gracias por estar con nosotros y un saludo, que vaya todo bien.
9: Muchísimas gracias a vosotros por esta oportunidad.
0: Bueno, 8:42, Javier Rubio, Javier Caraballo, Laura Garófano, hemos escuchado a este representante de esa Asociación de Tropa y Marinería Española a raíz de esa situación que vienen denunciando los militares desplegados en Ceuta, ese brote de sarna parece detectado en uno de los regimientos que están allí desplegados, Javier.
2: Sí, y a mí se me ha quedado una frase que ha dicho, dice, nos han dejado solos, estamos solos. Pero es que la sensación cuando miramos todo lo que está pasando en Ceuta es que el ejército, la tropa, está sola, los ciudadanos están solos, el gobierno de la ciudad autónoma también se ha quedado solo. Es una sensación de orfandad, de que no hay nadie velando por... Primero, nadie veló por la frontera, claro, porque toda la circunstancia que tenemos ahora viene del hecho de que entraron los que entraron, que todavía no lo sabemos, ¿no? Y probablemente no lleguemos a saberlo. Pero después, ¿qué se ha hecho? Estamos a día 18 de agosto, casi 3 semanas después. Estamos empezando a poner unas tiendas de campaña para que no estén tirados en la playa. ¿Serán suficientes? Porque nos dicen que son para 1.500 y si hay 5.000 reconocidos por Malaca, que vivas el presidente de Ceuta decía que eran 9.000. En fin, todo parece que va improvisado, que va sobre la marcha, que no hay nada, es un plan, no hay nada organizado, no hay nada preparado. La sensación que queda es que el Estado está fallando.
0: Caraballo.
3: A ver, ¿qué ha dicho este hombre? Varias cosas y todas muy interesantes. Para que no se quede atrás lo de la UME como un cuerpo metido en una urna que pone rómpase en caso de emergencia. Me parece muy interesante esto porque efectivamente los soldados tienen muchas razones para sentirse abandonados. Dentro de los cuerpos y fuerzas de seguridad del Estado, los soldados son los que menos cobran. Un guardia civil, y ya cobran menos los demás, ¿eh? Pero un guardia civil puede estar cobrando unos 1.800 euros recién salido de la academia, la Policía Nacional menos, 1.600, y luego los soldados, lo que dice este hombre, está entre 1.100 y 1.200 euros. Es decir, hay una diferencia en el mundo que vivimos con la carestía de la vida, hay una diferencia muy importante. Y es verdad que en todas las últimas emergencias, ya sea en las inundaciones, en los incendios o como esta, en la intento de invasión de España, como lo dijo, lo denominó Pedro Sánchez, pues solo cuando llega la UME parece que el personal empieza a tranquilizarse. Tienen esa responsabilidad social de transmitir que llegan unos soldados preparados para combatir las tragedias, y sin embargo después cada uno de ellos, cuando se va a su casa, cobra 1.100 euros, que es son los peor pagados dentro de los cuerpos y fuerzas de seguridad de Estado. Simplemente por reseñarlo, y si se les puede ayudar en algo con nuestra solidaridad, pues lo que están diciendo tiene toda la razón. La UME no es una ONG, como ha dicho él, de personas altruistas, por mucho que tengan pasión y le pongan pasión a su trabajo. Luego lo que está ocurriendo en Ceuta. Bueno, el Sindicato Médico de Ceuta lleva advirtiendo desde hace ya bastante tiempo. La invasión se produjo hace 20 días, pues desde casi el principio está advirtiendo que si no se montaba un hospital de campaña, que si no se evitaba que estuvieran la gente tirada por las calles, en la playa, haciendo sus necesidades en las calles, en las playas, en los parques, que podría darse un brote epidémico, y ya lo tenemos aquí. La perplejidad en este momento, perplejidad es que hace dos días estuvo la ministra de Sanidad, que el Ministerio de Sanidad solamente tiene dos hospitales en toda España que competen de él, el del Ceuta y el de Melilla, y lo que hizo fue quitarle gravedad a la cosa. Ella no llegó a Ceuta y quedó espantada por lo que estaba viendo, sino todo lo contrario. Dijo que no hay un colapso sanitario. Hay que tener en cuenta que en Ceuta es la ciudad de España, junto a Melilla, que tiene menor número de médicos por habitante. Y ahora, con la mitad de la plantilla, porque los médicos de Ceuta, como los de toda España, están de vacaciones. Con la mitad de la plantilla, tienen que afrontar el día de la avalancha. Había en el hospital 7 médicos. Y los 7 médicos tuvieron que atender 1.500 casos de fractura, de hipotermia, de distintas patologías que traían algunos inmigrantes, y que cuando fueron rescatados los llevaron allí para sanarlos. 7 médicos. Y la señora esta dice que no pasa nada. Yo entiendo muy bien al presidente de Ceuta cuando ayer ya elevó el tono y dijo esto que remarcaba Rubio: que la gente se siente sola.
10: Sí, hablaba incluso de un mes, ¿no? Dando un ultimátum, Laura, si no se revertía la situación, ¿no? Ha dado un mes, y si no acude, pues a donde sea, decía incluso al Poder Judicial.
4: Es que desde hace 20 días, bueno, pues el presidente de gobierno acudió y al día siguiente se fue de vacaciones, y han desfilado por allí 7 ministros con cuentagota, que se han quedado unas pocas horas. Pero es cierto que la visita de la ministra de Sanidad ha detonado en cierta medida, bueno, pues la paciencia y el entendimiento y la colaboración institucional, que mejor o peor, por lo menos estaban guardando las formas, porque ha sido la primera vez que la ministra prácticamente ha arremetido contra Ceuta. Ha dicho que no, que la xenofobia no, que las enfermedades infecciosas no la transmite la inmigración, que cómo era posible que no estuvieran, que cómo se encontraban los migrantes en la situación precaria en la que estaban, que lo prioritario era atender a los migrantes, claro. Después de 20 días, donde los ceutíes están prácticamente encerrados en sus casas porque tienen la ciudad tomada, hombre, un poco de empatía y de cariño hacia los habitantes de la ciudad autónoma, pues yo creo que hubiera sido lo pertinente. La situación, desde luego, es dantesca. Yo no la he seguido porque he estado de vacaciones, pero tengo compañeros que han estado allí y vienen alucinados, porque es que además una de las cosas que se comenta cuando vas a Ceuta, que los que somos peninsulares cometemos el error de hacer, y ellos nos corrigen mucho, es que Ceuta es España. Y pues por no estar en la península, los peninsulares decimos, pero tú no te quieres ir a España, y es una pregunta que están corrigiendo mucho en estos días la prensa nacional que está desplazada allí, porque les preguntan a los migrantes, pero tú te quieres ir a España, y los mismos periodistas ceutíes corrigen y dicen, no, perdona, es que está en España. Y digo esto porque la sensación de Ceuta, con la gestión o la nula gestión que está haciendo el gobierno, o la lenta gestión que está haciendo el gobierno sobre esta crisis, es que no se siente en España, porque no los están tratando como si Ceuta fuera España. Bueno, ya. Porque esto no habría pasado en otras zonas de España.
10: Ya lo dijo el otro día en Broda, ¿no? Que fue una declaración y unas palabras muy, muy, muy fuertes, ¿no? Y muy graves, diciendo, hemos tenido la tentación de plegar y regalar, ¿no?, la bandera de España, dijo el presidente de Melilla. Ahora, si queréis, volvemos con Ceuta, pero es que tenemos una invitada, hacemos una breve pausa y nos vamos hasta Málaga.
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10: 8:51 minutos, 6 playas de Málaga capital se han vuelto a ver afectadas por la presencia de la bacteria E. coli. Los análisis realizados a las muestras de agua tomadas en la jornada de este domingo por la empresa municipal de aguas pues ha llevado al consistorio a establecer la bandera roja y al cerrar el baño en varias playas. En los próximos días van a continuar los análisis. Vamos a interesarnos a esta hora por cuál es la situación. Saludamos a Penélope Gómez, que es la concejal delegada del área de sostenibilidad medioambiental del Ayuntamiento de Málaga. Penélope, ¿qué tal? Muy buenos días.
15: Buenos días, Carmen.
10: Bueno, ¿cuál es la situación a esta hora? ¿Qué nos puede contar?
15: Bueno, yo lo primero que me gustaría, si me lo permite, Carmen, es aclarar que esto no denota un mal funcionamiento de nuestras redes, ni muchísimo menos. Esto es una situación muy habitual en todas las costas de nuestro país, y me atrevería a decir de todos los países costeros. Las ciudades costeras pues suelen tener este problema. ¿Por qué pasa esto? Pues esas redes de saneamiento integral que van recogiendo todo el saneamiento de la ciudad, que normalmente suele ser unitario, y que es decir que van en la misma tubería, van las fecales, las aguas negras de la ciudad, y también las pluviales, esas aguas que se van recogiendo en las calles cuando llueve. Entonces ese saneamiento pues al final acaba en los puntos bajos, va recogiendo un colector general todo el saneamiento de la ciudad, y hay unas estaciones de bombeo que lo van impulsando para llevar todas esas aguas a las depuradoras para que se depuren. Esto además hace 30 años, hace 25-30 años ni siquiera se depuraba, iban a estos colectores y cuando venían lluvias, incluso sin venir lluvias, es que se vertía al mar y no se depuraba. Eso, o sea, es decir, que todos los que estamos ahora mismo hablando, seguro que no hemos bañado muchas veces a lo largo de nuestra vida habiéndose vertido al mar. Es que quiero aclarar esto porque es verdad que ahora no lo concebimos, ni muchísimo menos, y así debe ser. Se debe depurar las aguas antes de darle un tratamiento el máximo posible, segundo, secundario y terciario, antes de verter al mar y que se viertan las aguas limpias. Dicho esto, ¿qué pasa? Que entonces cuando llueve, en invierno, que es cuando normalmente llueve, y más en nuestras costas, en Málaga, pues estos vertidos se producen y no denota un mal funcionamiento, ni muchísimo menos. ¿Por qué? Porque al final la tubería viene más cargada y hay unos alivios al mar, porque de otra manera, si no se aliviara, acabaría saliendo, yendo hacia atrás un remanso y acabaría saliendo pues inundando la parte de la ciudad. Es decir, que es bueno que esto suceda.
10: Bueno, hay una vigilancia.
15: Que nosotros no estamos muy acostumbrados, no estamos acostumbrados a que llueva en verano. En Cataluña, por ejemplo, si hay más tormentas en verano, y tienen muy interiorizado que el día que llueve, al día siguiente se cierran las playas, y todo el mundo lo asume así y no pasa nada. Nosotros es que es verdad que no estamos acostumbrados a eso. Entonces, bueno, una vez que se producen esos vertidos, porque nosotros tenemos sensorizados todos los aliviaderos y sabemos que hay esos vertidos, pues nuestra responsabilidad es ir a tomar cerca del emisario de la playa pues esas muestras, y las estamos tomando todos los días hasta que va bajando. Hoy, también ayer las tomamos, hay que esperar 24 horas, ya hemos tenido los primeros resultados, ha bajado del orden, bueno, o a la mitad o incluso en algunas playas a una décima parte la contaminación que había ayer, ya no tiene nada que ver. De 6 playas, 2 ya salen limpias, las otras 4, como digo, pese a haber bajado, sigue superando un poquito el umbral, entonces yo ya la decisión será de playas, pero probablemente se mantengan esas 4, pero son 4, pero en realidad son 2, ¿no? Es que hay como 2 alivios en esas 2 playas. Y en fin, que son más en la zona oeste de la ciudad, y bueno, y estaremos, y hoy volveremos a tomar muestras para que probablemente ya mañana, con la capacidad natural de dilución y de limpieza que tiene el mar, pues ya se habrá diluido y ya está, volverá a toda la normalidad, ¿no?
10: Bueno, las playas han estado, bueno, cerradas, como se ha recomendado, ¿no?, a los bañistas que no se bañen, bueno, es porque se ha informado y lo está haciendo también usted aquí con toda la claridad. Esos análisis están todavía a niveles por encima, ¿no?, digamos, de lo permitido, y bueno, pues así se está tomando esa medida, por lo que nos está diciendo la apertura de esas playas o la retirada de esa bandera roja se va a producir más pronto que tarde.
15: Exactamente, esto sí, de ayer a hoy hemos reducido, ya le digo, en algunas playas en 10 veces menos contaminación, pues ya para mañana se prevé que ya no haya ninguna, pero bueno, no nos atrevemos porque también depende de las mareas y de otra serie de factores meteorológicos, pero probablemente mañana pues estarán todas las banderas verdes y de nuevo con nuestras playas que tienen la Q de calidad y podremos disfrutar en toda la ciudad del baño, que en realidad ahora mismo son unas playas muy concretas que muy cerquita tienen otra playa donde se pueden bañar sin ningún problema, puesto que estamos tomando muestras en toda la costa de Málaga capital.
10: Penélope, hay playas también con cerradas, digamos, al baño, con recomendación para no bañarse en Benalmádena. ¿Hay alguna relación?
15: No, ahí parece ser que ha sido una rotura, pero también, por supuesto, es que en toda la costa de la provincia de Málaga y en toda la costa donde ha llovido, perdón, donde el 15 por la noche llovió, pues sí, ha tenido que haber vertido, porque todo funciona de la misma manera ahora mismo. Estamos trabajando también, tenemos un plan de inversiones muy, muy ambicioso y estamos trabajando para seguir teniendo nuestras redes separativas, es decir, independizar las fecales de las pluviales para que esto no suceda, para que cuando haya una lluvia pues no se produzcan estos vertidos, pero es muy normal, y nosotros tenemos un gran porcentaje de la ciudad ya con redes separativas, tenemos el 50%, y en 2 años con las obras que estamos ahora mismo ejecutando llegaremos al 70%, es decir, que estamos trabajando, por supuesto que técnicamente es posible conseguirlo, pero también muchas veces hay que hacer el análisis coste-beneficio, realmente hace falta, porque se pueden ir haciendo tanques de tormentas para recoger estos y evitar esos alivios, pero muchas veces los tanques de tormentas, las dimensiones que salen son, primero, a veces muy difíciles de encajar en una ciudad, tienes que hacer un casi como un parking de 2 campos de fútbol de dimensión para que retener las lluvias habituales, y a lo mejor el beneficio es solo que un día en verano, cuando te va a llover, que en Málaga, yo no recuerdo la última vez que cayó una tormenta de verano, quiero decir que es muy raro, no es tan habitual, ¿no?
10: Ya.
15: Entonces, bueno, y también, bueno, decir, si me lo permites, que también hay una responsabilidad aquí ciudadana en el sentido del vertido de toallitas en los inodoros, porque al final las toallitas, por mucho que nos digan que son biodegradables, se van quedando pegadas en las paredes de esas tuberías, y cuando llueve es la lluvia la que los arrastra, porque es la lluvia la que llena esas tuberías. Y llegan al final a esas estaciones de alivio, atoran los tamices, los filtros que tenemos ahí, y al final acaba aliviando más. que igual el alivio podría haber durado un par de horas, que es lo que duró, porque la lluvia se registró en la estación del aeropuerto, 18 litros por metro cuadrado, pero es que cayeron 14 en menos de una hora, fue una intensidad alta. Entonces eso fue lo que arrastró y claro, se atora y alivia antes de lo que a lo mejor en vez de una hora o dos que pudiera estar aliviando, que pues habría aliviado media hora y el daño pues habría sido menor, ¿no? Entonces, que también las toallitas es importante que no
10: llevamos
15: se tiren al inodoro,
10: hablando de esto, pero todavía parece que no nos hemos enterado, no se han enterado algunos, así que insistimos en eso porque también, ¿no? Pues puede colaborar a que el daño sea mayor. Penélope Gómez, concejal delegada del área de sostenibilidad medioambiental del Ayuntamiento de Málaga, gracias por estar con nosotros, que tenga un buen día y feliz feria.
15: Muchas gracias. Gracias. Un placer, sí, ahí estamos.
10: Bueno,
15: gracias.
10: Pues que todo esto, Javier Caraballo, Javier Rubio, Laura Garófano, ha coincidido también con la Feria de Málaga, ¿no? No es habitual las tormentas, pero sí que es lo normal que en agosto haya feria y, bueno, pues esas playas cerradas, además en pleno verano y en pleno mes de agosto, queríamos conocer con la concejal delegada del área de sostenibilidad medioambiental cuál era la situación. Estábamos hablando de Ceuta, continuamos si queréis, porque habla Javier, te dejaba yo antes con la palabra en la boca y hablábamos de ese tono, ¿no? Que también ha destacado Javier Rubio y Laura Garófano, que ha elevado, ¿no? El presidente de Ceuta, Juan Vivas, ya que refleja no solo del presidente, seguramente de la mayoría de ciudadanos de Ceuta, el hartazgo, ¿no? Tres semanas después de que se produjera esa entrada masiva en la ciudad autónoma.
3: Quería hablar del brote de sarna, pero antes sobre lo que ha dicho de las toallitas, porque me ha llamado mucho la atención y hay muchos reportajes publicados de eso, ¿no?
10: Sí.
3: No solamente en España, en todas las grandes ciudades del mundo, se conoce como el monstruo de las toallitas. Y es verdad que cuando las sacan del alcantarillado son auténticas montañas. No, mucha gente, las que utilice toallitas y las tire al váter, no es consciente de lo que está provocando, porque cada una le pone su escamita al monstruo que llega a ser enorme.
10: Sí, que el no creamos uno que porque te tires una no pasa nada, claro, si todos lo hacen, pues.
3: Pero que lo pueden ver porque quiero decir que a mí me impactó
10: mucho
3: hay el día que lo vi.
10: No. Sí, hombre, la imagen no es agradable.
3: Lo puede poner, monto las toallitas y le sale todo.
10: La imagen no es agradable, pero bueno, que hay muchísimas, exactamente, si uno busca en Google cualquier reportaje sobre las toallitas y sobre todo sobre el daño que hacen, ¿no? Y eso la verdad es que no nos hace mucha gracia, no solo en el mar, sino bueno, en muchas otras zonas. Querías hablar de ese brote de sarna.
3: Lo primero, la vinculación que pronto empezará, bueno, ya la desmintió de forma preventiva la ministra de Sanidad cuando dijo que relacionar inmigración y enfermedad, eso es racismo y xenofobia. Vamos a ver, no tiene nada que ver, pero es muy evidente que si hay una veintena de militares que han estado en contacto con inmigrantes, con los inmigrantes que han llegado en la última oleada a la invasión de Ceuta, que tienen ahora un brote de sarna, es evidente que procede de ahí. Y no se trata de relacionar nada, se trata de reconocer la realidad, que es lo que muchas veces, en la mayoría de las ocasiones, le pasa al gobierno y a una cierta parte, sobre todo de la izquierda, que por mantener su discurso niegan la realidad. Y esto se está produciendo, que llegan 70.000 personas de golpe, están durante un día y ya en ese primer momento pueden provocar la transmisión de enfermedades que ellos no tienen la culpa, o sea, no se está culpando a nadie. La sarna en España, que casi la mantenemos como simplemente en el refranero de sarna con gusto no pica, la sarna fue en España y en Europa muy corriente en las peores épocas de hambruna, de pobreza, en la Edad Media, en esa etapa más o menos de la historia. Hace ya, la sarna sigue existiendo, sigue habiendo brotes de sarna, pero no son los de aquella época. ¿Qué ocurre con la gente que llega de África? Porque ellos están en una situación de extrema pobreza que se asemeja mucho a la época de Europa en la que efectivamente la sarna sí era una enfermedad bastante común. Cuando llegan a España, de la forma que han llegado, pues la transmiten. Y esto, relacionarlo no es ningún ataque racista ni de xenofobia, no tiene nada que ver. Lo que provoca racismo y xenofobia es que cuando alguien alerta de este peligro, tú lo acuses de eso.
10: A ver, Javier.
2: Sí, sí, no. La sarna está ligada a falta de higiene y salubridad pública, que es justamente lo que tenemos en Ceuta.
10: Dijo la ministra de Sanidad el otro día, decía, no hay un problema de enfermedades, sí puede haberlo por la falta de salubridad.
2: Claro,
10: ¿no?
2: Pero es que eso deriva en enfermedades.
10: Exactamente, genera enfermedades.
2: Médico, ella lo sabe mejor que nosotros.
10: Claro, y la falta de protocolos sanitarios, como nos decía.
3: No se contagian los inmigrantes de sarna cuando llegan a Ceuta.
2: Claro que no, lo traen claro, porque han estado malviviendo en chabolas, en campamentos,
10: sí, porque
2: en
10: recordemos
2: chozajo,
10: que muchos donde de pueden, los que de los que están pueden en la playa del trampolín o en otras zonas de la ciudad antes de eso, y sobre todo los subsaharianos,
2: claro, llevan ahí
10: sufrido un periplo
2: vivaqueando,
10: ¿no? Exactamente, ¿no? Laura.
4: Sí, porque además lo grave, a mi juicio, es que la ministra de Sanidad es médico. Entonces, negar esa realidad es hasta un poco insultante, sobre todo para sus compañeros de profesión y para la gente que trabaja habitualmente atendiendo a personas migrantes que llegan a España, no solo los que están en Ceuta, sino los que vienen en patera, porque, bueno, voluntarios de Cruz Roja y otras ONG que trabajan con ellos, en muchas ocasiones se acaban contagiando de sarna porque la traen mientras y la han contraído porque estaban hacinados esperando en bosques y en playa la manera de cruzar o de poder pagarse a la mafia el transporte hacia la península. Es decir, la sarna es endémica en determinados países subsaharianos y viene a España, y negar eso es, pues me vaya a disculpar, pero es raro que yo diga que hay un médico que es negacionista, pues las declaraciones que hizo la ministra hace dos días son de ser negacionista. No solo traen sarna, también tienen otras enfermedades endémicas como casos de tuberculosis que ya los están atendiendo en los hospitales de Ceuta, en el hospital de Ceuta, por ejemplo. Pueden traer tuberculosis porque son enfermedades que no están erradicadas, son personas que no tienen ni calendario vacunal, vamos, ni comparación con las vacunas que podemos tener puestas nosotros. No. Es decir, negar esto no significa ser más empático, es negar la realidad, eso es una realidad.
2: Claro, pero esa es la clave, ¿no? Porque lo decía antes Javier, ¿no? Al final el gobierno está preso de su apriorismo, de su prejuicio, de su idea preconcebida, y de ahí no se mueve, ¿no? Pero claro, la realidad al final es tozuda y se impone y te lo pone por delante, y tú tienes que atender esa realidad, no construir, ahora que estamos hablando tanto, construir un relato y sobre eso ya los extranjeros, no, los inmigrantes no traen enfermedades. Pues mire usted, el inmigrante habrá que no traigan enfermedades y habrá quien tenga una enfermedad y habrá que tratarlo, no lo vamos a echar los leones, pero habrá que tratarlo y habrá que estar prevenidos, que es la cuestión, prevenidos para que no se contagien aquellas personas que están haciendo además un servicio a la sociedad, como es el militar que estaba atendiendo los flujos y los cauces de los inmigrantes cuando invadieron Ceuta. Hombre, claro, si faltó previsión en la frontera para que no saltaran, pues claro, uno se imagina y dice, pues claro, ¿cómo no va a faltar previsión para distribuir guantes y mascarillas y equipos de protección? Falta previsión.
10: Bueno, hay otra realidad de la que también me gustaría que habláramos, triste realidad, venimos también informando de ese tiroteo, terrible crimen ocurrido en Isla Cristina, en Huelva, y desplegado un dispositivo de seguridad tanto en la barriada del Rocío, de este municipio costero, como en la barriada del Torrejón, en Huelva capital, porque parece que el desencadenante de todo esto tiene que ver con otro tiroteo, con otra muerte ocurrida en 2024 en ese barrio de la capital onubense. Pues esa familia, para evitar represalias, huyó, una de las familias implicadas huyó a Isla Cristina y ahí pues se produjo ese tiroteo del que venimos hablando. Claro, todo esto pues ha generado un debate sobre la violencia, ¿no? La extrema violencia de las redes, de los clanes del narcotráfico, y hablaba la vicepresidenta tercera del gobierno, Carolina España, de incluso una alarma social, ¿no? Que se estaba produciendo, que se estaba generando aquí en Andalucía por esa impunidad, ¿no? Con la que los narcos actúan, y además las asociaciones de guardias civiles también ponían el enfoque o el ojo en la costa onubense, ¿no? Porque hemos hablado mucho del narcotráfico en las comarcas del campo de Gibraltar, también en la Costa del Sol, pero ahora hemos visto también que se traslada, ¿no?, a otras zonas de Andalucía, como puede ser la costa onubense. ¿Vosotros pensáis que existe esa alarma social, que deben llegar más medios para combatir esa violencia que están usando las redes y los clanes del narcotráfico?
2: Por supuesto. O sea, volvemos a lo de antes, ¿no? Si nos ponemos una anteojera y nos tapamos la vista y decimos que se hace lo que se puede, que todo está bien y que va medio funcionando, pues no. No, la lucha contra el narco está desbocada. Y esto, el episodio de Isla Cristina, ¿verdad? La forma en que se ha producido, el uso de las armas subfusiles que se han producido, la irrupción con la moto, que haya sido indiscriminado, porque al final...
10: Bueno, uno de los fallecidos, claro, es un chaval que
2: porque pasaba decimos, por ahí. Decimos, no, un ajuste de cuenta, ya, pero un ajuste de cuenta en el que cae uno, no, que va andando por la calle.
10: Exactamente,
2: claro,
10: ¿no?
2: Si todo eso, es que la alarma está más que motivada y que la fuerza y cuerpo de seguridad del Estado tienen que estar ya, pero sobre el terreno, claro, ¿tienen medios suficientes? Volvemos a la previsión. ¿Está prevenido? ¿Está con suficiente capacidad de respuesta? Porque hemos visto que el narco ha cambiado su estilo, ¿no? Y ahora es que no se corta en usar un subfusil y tirotear una plaza entera. Claro, sí, eso nos parecía de película,
10: hubiera,
2: ¿verdad?
10: Un preaviso de otro policía, sitio. La policía o la Guardia Civil hubiera estado, claro, allí también, ¿no? Hubieran sido, claro, seguramente hubieran, bueno, pues, claro, hubieran sufrido, ¿no?, las consecuencias de esa extrema violencia, ¿no? Porque lo decíais ahí, también fotografías hoy, ¿no?, de, sí, bueno, son tremendas, ¿no?, las imágenes, ¿no? Pero una señal de tráfico, ¿no?, completamente llena de agujeros, ¿no?, de impacto de esos proyectiles.
2: Así que hay que ponerse las pilas.
10: Laura.
4: Lo que está claro es que en los últimos años el narcotráfico en nuestra comunidad autónoma ha dado un salto cuantitativo, porque como bien decías, Carmen, tradicionalmente siempre ha estado vinculado a la zona del campo de Gibraltar. Y ya se ha extendido que vamos desde
10: Almería,
4: desde Huelva hasta Almería. Se ha producido un salto cuantitativo en cuanto a la extensión de esas ramificaciones de los entramados del narcotráfico y los determinados clanes, y después se ha dado un salto cualitativo, porque la violencia llega en el momento en el que se salta del tráfico de hachís al de cocaína. Porque perder o defender un alijo de cocaína se hace hasta con la vida, porque es un material extremadamente caro, que además va vinculado también a determinadas mafias, mucho más
10: cárteles,
4: violentas, mafias
10: incluso
4: colombianas. Claro, entonces, antiguamente, cuando se perdía una carga de hachís, pues no pasaba nada. O sea, las cuentas se rendían, mira, es que me he encontrado la Guardia Civil y he tenido que tirar la carga por la borda. Y el marroquí lo entendía, pero un colombiano no lo entiende. Y por eso se está generalizando la tenencia y uso de armas largas, armas de asalto, sus fusiles AK-47, como el que sea. Apareció ayer calcinado en la moto en el camping de las afueras de Isla Cristina. Parece ser que, según entiende la Fuerza de Cuerpos de Seguridad del Estado, es el ciclomotor quemado y el arma el que se utilizó para asesinar a estas tres personas, ¿no? Y la tenencia de esos subfusiles de asalto lo que te está indicando es que está la situación fuera de control, porque no solo lo están utilizando para defender a las cargas o defenderse de vuelcos de otros clanes cuando te pretenden arrebatarle la droga, es que la están utilizando para este tipo de cosas. Lo sacan de la calle a las 10 de la noche en una localidad turística como Isla Cristina, sí, con impunidad. Esto nunca se había visto, pero es que también hay que recordar que el sábado falleció un hombre en Utrera, sí, también tiroteado con un subfusil de asalto.
10: Caraballo.
3: Que que lo que ha ocurrido está relacionado con el narcotráfico, no lo niega nadie. Esto la Guardia Civil, que es la que está investigando la atrocidad de Isla Cristina, lo dice, pero no descarta ninguna hipótesis, porque aquí está relacionado con el narcotráfico, pero no tiene por qué ser estrictamente de algo vinculado con un alijo, con un volteo, con una pelea por dominar una zona, sino que son rencillas de dos clanes ligados al narcotráfico. Lo que han pretendido en esta ocasión, por lo que parece este triple asesinato o cuádruple, es dañar, ofender a uno que se llama Baba, un tipo Baba, que a su vez fue el que protagonizó un tiroteo hace unos años en Huelva. La madre de Baba es una de las fallecidas. La hermana de Baba, que estaba embarazada de 8 meses y el niño no pudieron salvar los médicos, por eso digo 4 víctimas, sí, es otra de las fallecidas. Y luego está este chaval de 16 años que tuvo la desgracia de pasar por allí. Pero lo que se pretendía era dañar a Baba, no ninguna historia de narcotráfico. ¿Se puede controlar el...? Bueno, está muy claro que lo que habrá que esperar ahora es que este tal Baba, a su vez, se vengue de los que han matado a su madre, bueno, a su hermana.
10: Hay policías en tanatorios, hospitales, claro.
3: Pero tú fíjate que lo de Baba ha tardado, sí, 2 años o 3 en que lo venguen los otros. Lo que quiero decir, esta cuestión, el origen de todo esto, evidentemente, es lo que está ocurriendo y que hemos dicho muchísimas veces en la costa andaluza, que es que en vez de ampliar los efectivos, lo que han ido en los últimos años es disminuyéndose efectivos.
10: Bueno, claro, lo decía Caraballo, no estamos hablando que haya aquí una causa directa, ¿no?, con el narcotráfico, pero que estamos hablando de...
2: Es el telón de fondo.
10: Claro, ¿no?
2: Sobre el que se dibuja el panorama, es el telón de fondo.
10: Las armas, por ejemplo, ¿no?, que están utilizando, la violencia con la que se produce esa supuesta venganza, vamos
2: a dejarlo ahí. Y el sicariato, porque se supone que
10: está en proceso de investigación.
2: Claro, es un encargo, oye, ve allí, venganza mafiosa, vamos a decirlo. Y eso se nos está...
10: Claro,
2: esto
10: nos traslada, bueno, pues todos hemos visto series o, bueno,
2: noticias. Nos está corrompiendo los tuétanos de la sociedad.
10: Con esos cárteles, ¿no?, de la droga que se emplean, ¿no?, de esa manera en otras latitudes del mundo, pero que ya estamos viendo que esto se traslada, ¿no?, aquí en Andalucía, y que está siendo, bueno, pues también motivo, ¿no? Ahora no es nuevo, ¿eh? Lo llevan pidiendo, y esto es lo que pasa, que también, claro, es un caso terrible, ¿no?, el que ha ocurrido, pero llevan pidiéndolo las asociaciones policiales y de la Guardia Civil, pues tener, al menos para poder hablarle de tú al narco, claro, porque si uno viene con un arma de guerra y hay una patrullera, y esto lo hemos visto lamentablemente, que las propias fuerzas de seguridad han sido víctimas, ¿no?, también de esa violencia del narco, y desde que ocurrió lo de Barbate, incluso mucho antes, vienen reclamando pues más medios para poder combatir y para hablar de tú, ¿no?, al narco.
2: Sí. Y no solo el uso de armas que estén proporcionadas con las que usa el narco, sino un protocolo de actuación. Antes, la primera entrevista que teníamos al responsable de la Asociación de Marinería y Tropa, ¿no?, y decía algo, claro, después llevas el camión a los inmigrantes que te han dado la orden, y al que te empuran, por hablar en lenguaje coloquial, el que te empuran es a ti. Pues eso mismo. O sea, ¿cuándo puedo usar el arma? ¿A dónde puedo disparar? ¿Qué tengo que hacer? ¿Cómo tengo que afrontar esta situación? Porque si no, después, pues efectivamente el juez echa mano y diga, a ver, que vengan aquí ya los que dispararon. Entonces, eso son herramientas jurídicas, legislativas, que hay que ponerlas en marcha al gobierno. No es solo repartir sus fusiles y armas largas, sino saber cómo enfrentamos la situación. Y para eso hay que, como decíamos antes, mirar la situación y reconocer que se nos está yendo de las manos.
10: 9:18 minutos, y venga, brevemente, Javier y Laura, pues muy breve, que tenemos...
4: No, y sobre todo...
3: Simplemente
4: sobre todo...
3: que los jueces aplican la ley que se aprueban en los parlamentos. Claro. Y muchas veces, cuando los jueces aplican la ley, hay mucha gente que dice, la justicia es un cachondeo. No, oiga, los jueces, una gran parte de su tarea es una regla matemática, y aplican lo que le dice la ley. Tal delito, en tal grado, pues tanto, y ya está. Y cuando se habla de endurecer la ley, no hay que mirar a los jueces, hay que mirar a los parlamentos.
10: Bueno, los propios jueces, y además ya si se contempla, por ejemplo, se endurecen las penas con lo que tiene que ver con el petaqueo, con toda la logística, ¿no?, que va con los narcos. Eso, bueno, es. Se van dando pasos, pero que son reclamaciones, y por eso también insistimos en ellas. Laura, brevemente.
4: No, y muy súper brevemente, para decir que mientras se dan esos pasos, lo mínimo que podrían hacer es dotar a los agentes de la Guardia Civil de chalecos antibalas capaces de repeler disparos de armas semiautomáticas y largas, porque los que tienen son para armas cortas.
10: 9:19 minutos.
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0: Y ha aparecido esta semana pasada con heridas compatibles con disparos de perdigones. El avistamiento fue registrado por una organización conservacionista que informó directamente al gobierno de la situación. Se han iniciado las actuaciones para tratar de aclarar lo ocurrido. Vamos a saludar a esta hora a José Carlos García Gómez, que es catedrático de Biología Marina de la Universidad de Sevilla y especialista en orcas. José Carlos, ¿qué tal? Buenos días.
1: Hola, buenos días.
0: Bueno, parece que podría haber sido, ¿no?, disparada esta orca. No sé si tiene más información al respecto, José Carlos.
1: Sí, tengo la misma información que habéis comentado. Yo simplemente haría una precisión, ¿no?, con lo de especialista en orcas. Yo soy un biólogo marino un poco generalista, ¿no?, porque he trabajado en líneas de investigación bastante distintas y en orca un poquito, ¿no?, lo suficiente como para, digamos, intentar ver qué camino había que trazar cuando empezaron en 2020 las interacciones con los barcos, ¿no? Es una pequeña precisión, ¿no?, sí, porque hay otras personas que están dedicadas de lleno, ¿no?, completamente al tema. Pero si puedo ayudar en algo en relación a lo que pensáis preguntarme, pues lo haré encantado.
0: Bueno, pues lleva años estudiando esas interacciones de las orcas. Yo no sé si es una falsa percepción, hemos estado más ocupados en otras cosas, pero nos da la sensación, a los que venimos trabajando además los últimos veranos, que este año al menos tenemos menos conocimiento de que se hayan producido esas interacciones con orcas. Lo que pasa que es verdad que el otro día pues nos llamó la atención y bueno, nos impactó, ¿no?, también que esta orca Toñi, ¿no?, pues conocida como Toñi, hubiera sufrido esas heridas de perdigones. Pero ¿siguen esas interacciones, José Carlos?
1: Pues mira, mi opinión, que esa información también la tengo yo, lo que sucede es que yo creo que también los navegantes han tomado cumplida nota, ¿no?, de las previsiones fundamentales que hay que tener, ¿no?, para navegar fundamentalmente en la zona crítica, ¿no?, de la Ensenada de Barbate, Conil y el Banco Majuán, ¿no? De hecho, en esa zona hay una prohibición expresa del Miteco del 1 de marzo al 31 de agosto, en el que está prohibida la actividad deliberada de observación de orcas. Ahí es donde se da la máxima posibilidad de que se produzca pues un problema de interacción con un velero que tenga consecuencias no deseables, ¿no? La última de ellas, como ya sabéis, la posibilidad de que se hunda el velero. Yo, que tengo muchos amigos que son navegantes y demás, pues sé que han tomado ya unas precauciones muy importantes, ¿no? Como estar normalmente en la isobata de los 20 metros o menos, ¿no? Ahí se minimiza enormemente esa posibilidad, ese riesgo de encuentro con las orcas, están más hacia adentro, ¿no? Y el acercamiento a un velero generalmente se produce cuando uno está a más de 30 metros de profundidad, ¿no?, en esa isobata por encima. Entonces son cosas muy sencillas, navegar de día, no de noche. En fin, hay toda una serie de normativas que ayudan mucho a que si el navegante se toma en serio aplicar esas normativas en el ámbito de ese área crítica que acabo de comentar, pues se minimiza mucho el riesgo, ¿no?, de interacción, nunca de ataque, ¿no? Ya claro, eso está más que demostrado, que ahí no se produce ataque ninguno, y bueno, ya sobre esto podríamos hablar mucho, pero no es el caso. De tal manera que esa es la causa fundamental por la cual yo creo que ha disminuido mucho, ¿no?, la interacción con los navegantes de veleros de menos de 15 metros y por lo que, bueno, nos podemos felicitar por ello, ¿no?
0: Bueno, otra, hay una concienciación, es que ¿no?, mayor entonces, sí, porque sí, ya no sí, solo sí, porque haya una normativa específica, ¿no?, que puede conllevar a quien incumpla esa normativa, pues multas, incluso una responsabilidad penal, ¿no? Si, por ejemplo, se averigua que ojalá sí, ¿no?, quién ha podido causarle esas heridas a esa orca conocida como Toñi. La mayoría de navegantes respetan la normativa, tienen esa concienciación. Una vez que, como usted apuntaba, José Carlos, se entiende por interacción y no como ataque, ¿no?, de estos animales a los barcos, entonces digamos que la convivencia prevalece, ¿no?, ahora en esa zona, porque... Y creo que deberíamos aclararlo, ¿no?, porque quizás como este año ha habido menos interacciones, puede que no lo recuerden, porque se acercan, ¿no?, porque se produce esa interacción entre la orca y el barco, que es lo que busca el animal, José Carlos.
1: Bueno, ahí está todavía el debate, ¿no? Hay varias hipótesis, ¿no? En 2021 me atreví, ¿no?, a...

0: a realizar una que la fundamenté todo lo que supe y pude, y que luego, pues en cierto modo, pues también la refrendó en National Geographic en el año 2024, en septiembre, en su número especial, ¿no? Y bueno, eso cuesta un poco de tiempo, que no lo tenemos ahora, para argumentarlo y que se sepa bien, porque si no, al final se queda como una ocurrencia de unos y de otros y nunca salimos de digamos, de ese bucle, de ese círculo cerrado que no aporta una visión clara del tema. Pero yo lo simplifico diciendo que precisamente la orca ibérica, que antes de que entre 2008 y 2018, que fue cuando realmente se embridó el problema de que el stock del atún rojo en el Atlántico, ¿no?, este, pues había venido abajo, ¿no?, por sobrepesca, pues inmediatamente esa medida, que fue muy, muy útil y eficaz, a mitad de ese periplo, pues ya empezó a recuperarse el atún rojo. Entonces, por ahí, en esa época, por esa zona conflictiva y demás, pues pasaban como siempre, los veleros, y también estaban las orcas, pero apenas pescaban atunes. Habían aprendido a capturar atunes de los que pescaban los pescadores, ¿no?, y se los quitaban, ¿no? Y el aprendizaje a la cría iba en esa dirección. Pero cuando empezó a haber mucho atún en una zona donde además hay mucha visibilidad en el agua para la cacería, evidentemente, fijaros, la zona crítica va de Cabo Trafalgar, de Punta Trafalgar hasta prácticamente Zahara de los Atunes, ¿no? Pero ya más allá de Conil hacia Cádiz no, porque las aguas son turbias, ¿no? Es decir, todo eso tiene mucho que ver con el proceso de cacería, ¿no?, de sus presas principales, que son los atunes rojos, ¿no? Y claro, cuando las orcas, que normalmente necesitan, y de hecho está más que documentado, existe una enseñanza matrilineal, ¿no?, desde las abuelas, las madres, a los juveniles, las crías a cazar, pues uno se sorprende de que, por ejemplo, las orcas del Pacífico Norte o las del Atlántico Norte, las del Atlántico Norte comen arenques, las del Pacífico Norte pues comen salmones, por ejemplo, por allí pasan muchos veleros, y allí nunca se ha dado ese tipo de interacción. Incluso en nuestra zona, antes de, es decir, cuando no había atunes, pasaban los veleros y estaban las orcas allí, y no, nunca se produjo pues esa interacción, ni siquiera un pequeño rasgo de ella por un dato
1: José
0: accidental.
1: Carlos, vamos,
0: que se
1: vamos
0: hiciera.
1: Terminando, nos queda un minutito, lo digo por si podéis ya.
0: Bueno, pues lo que quiero decir es que eso puede ser una combinación de una enseñanza de los juveniles a capturar con los adultos atunes cuando un velero tiene todas las, digamos, los mimbres, ¿no?, para que aprendan, porque el timón es un timón lento, navega con lentitud, la hélice está por delante y no es ninguna señal de peligro para los juveniles. Y, por lo tanto, puede ser una herramienta de aprendizaje de la cacería. Y luego, al final, pues eso se convierte también ya en la curiosidad en un momento determinado, en la que, bueno, pues con este tipo de veleros se acercan los animales en un momento determinado y pueden hacer, sin quererlo, ¿no?, ese daño, ¿no?, que ya todos conocemos.
1: Curiosidad y cacería. Bueno, pues muchísimas gracias, José Carlos, por acompañarnos, que nos quedamos ya sin tiempo. Y a Javier Caraballo, Javier Rubio y Laura Garófano, gracias también por estar con nosotros. Que tengáis feliz martes.
2: Un saludo.
1: Y gracias también a todos vosotros, a todos ustedes por acompañarnos. Mañana regresamos a las 7 de la mañana, pero no se vayan, que llega el Yuyu con todo su equipo. La mañana del verano en Canal Sur Radio. Adiós.
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0: Muy buenos días, señoras y señores. Tengan todos ustedes bienvenidos sean a la mañana del verano, este maravilloso programa que durante el mes de agosto estamos haciendo, este maravilloso equipo formado por un servidor, por Charo Pérez. ¿Qué tal?
1: Hola, buenos días, Yuyu, ¿qué pasa?
0: ¿Qué
1: buenos
0: tal? Días. Don Manolo Fernández en la parte técnica. Estábamos aquí hablando en pequeño, en petit comité acerca de...
2: Sí, porque
0: de,
2: somos petit.
0: Petit comité.
2: Petit somos,
0: no somos más de los que os hemos dicho, aparte de nuestra extensa nómina de colaboradores.
2: Claro.
0: Estábamos hablando de cuál podía ser el peor día de la semana, porque curiosamente el lunes, que parece ser que el lunes todo el mundo daría por hecho de que es el peor lunes. Ayer fue el lunes, por ejemplo, y empezamos con una energía tremenda, pero hoy, cuando hemos llegado, todo el mundo ha coincidido que hemos dormido mal todo y no nos hemos puesto de acuerdo calor. Porque no hemos dormido juntos. Cada uno en su casa.
2: Solo faltaba,
0: pero
2: ¿qué pasaba?
0: Verdad que coincidimos que hoy, no sé por qué, todo el mundo llega a la conclusión de que cuesta más los martes que los lunes.
1: ¿El martes?
0: ¿Cómo es eso?
1: ¿Cómo que no, Charo? Sí, pero si tú me has visto en el parking a las 7 menos 5 y lo primero que me ha dicho es ¡fuf! Y le digo yo también.
0: Fíjate que fíjate cómo define eso que el inicio del martes.
1: Ella me ha dicho ¡fuf! Y yo le he contestado yo también.
0: Claro.
1: Así. El martes es el peor día porque tú el lunes, bueno, es como cuando llevas a los niños al colegio que el primer día dice, ¿ha llorado? No, hoy no ha llorado, pues ven a mañana. El martes ya estás has arrancado porque vienes del fin de semana y el fin de semana estás cansado y el lunes tú no te has dado cuenta que estaba cansado y encima has dormido mal porque nos hemos acostado tarde.
2: Yo creo que he dormido peor esta noche que la noche del domingo. Pero que os he dicho yo también en petit comité, digo, hay que ver que no nos vamos a quejar más. Yo he dicho, no, pero esto hay que transmitirlo, hay que darle la
1: audiencia. Yo hemos dicho que a la gente, exacto, le gusta que nos quejemos porque
2: pues
1: se siente
2: identificado.
1: Yo he
2: dicho, no vamos a quejarnos más, yo soy la diferente que no, y mira que estoy cansada, ¿eh? Pero yo creo que ha sido el calor, las altas temperaturas hoy de nuevo. Vamos a estar diferentes provincias de Andalucía en aviso naranja y amarillo por altas temperaturas. Es que se nos
0: sí, pero mañana creo que baja bastante.
1: Hay que ser positivos y mirar que a partir del miércoles dicen que bajan las temperaturas y eso nos dará una tregua para
2: poder levantarnos y no quejarnos.
1: A ver, quejarnos. Yuyu y yo nos vamos a quejar siempre, Charo, lo sabes, ¿verdad?
0: Sí,
1: Yuyu,
0: sí,
1: porque los martes son terribles.
0: Los martes son días malos.
2: Voy a
0: Además, curiosamente,
2: mañana,
0: Yo ayer, mira, todos los días, ayer os hice un poco de caso, porque todos los días, cuando llego a casa y ya se acuestan los niños, bueno, ahora hay fútbol y tal, pero bueno.
1: ¿Ayer hubo fútbol
0: también? Ayer hubo fútbol también. Ayer jugó el Almería con el Eldense en segunda división, jugó el Deportivo de La Coruña con el Elche en primera. Hubo fútbol, hoy no hay, creo, mañana sí. Y todos los días pues me entretengo, cuando acabo me pongo con el ordenador, me duermo tarde. Y ayer, pues curiosamente, digo, a las 11:30 de la noche, digo, me voy a meter en la cama.
2: Qué bueno,
0: pues
2: está bien.
0: Pues me metí en la
2: idea.
0: Cama y es el día que peor he dormido.
2: Por Dios.
1: Claro, porque intentaste forzar.
0: Es el día que peor he dormido, entonces pues...
1: Perdona un momento, espera, es que yo lo había tomado, pero... Os he hecho caso y es el día que peor he dormido. Es decir, que realmente esto es un reproche en directo de no os tengo que hacer caso.
2: Que no nos hace caso y para una vez que nos hace caso encima duerme mal.
1: Es el día que peor
2: he dormido. Es que de verdad yo no sé. Ay, Dios mío. Bueno, pero estamos bien.
0: Bueno, sí, estamos bien. Lo que pasa es que no acaba uno de acertar con la hora de acostarse, la hora de dormirse.
2: Es que es verano y eso se nota.
0: No se le coge el punto.
2: No, y hay que es que el verano incita a salir a la calle, a tomarse refresquito, a estar con los niños, quien tenga niños.
0: Allí, ¿no?
2: Yo no salí allí. No, yo me fui de tienda. Sí.
0: Que los que tenemos niños...
1: No. Yo que no los tengo ahora mismo.
2: Pero tú también sales,
1: claro,
2: yo
1: casualmente.
2: Yo salgo. Salir con no los niños. Tengo. Claro, podéis salir con los criaturitas a tomar un refresquito.
1: Sí, pero
2: va, al parque.
1: Final,
2: a...
1: sí,
2: de, sí. Hay parques con su correspondiente ambigú. Y podéis tomar.
1: Ayer salí yo a arreglar el mundo, que eso me encanta a mí, esa expresión. Cuando tú sales, te llaman y dices, vamos a arreglar el mundo. Y en un par de horas tú has arreglado el mundo completamente. Sí. Y te vuelves a
0: bueno,
1: casa.
0: Bueno, pues mira, pues hoy tenemos un tema del día que ahora os voy a contar, pero yo creo que para mañana, que es miércoles, si os parece, podíamos poner el tema del día, ¿cuál es el peor día de la semana?
1: ¿Y por qué?
0: Me
1: parece.
2: Pues venga, lo voy a apuntar.
0: Vale,
2: venga.
0: Hoy no, porque tenemos invitados
2: y no podemos
0: cambiar el tema del día.
2: Pero
0: para mañana podríamos hacer ese tema del día. ¿Cuál es, crees que hay gente que puede pensar que el peor es el jueves, porque ya el viernes está ahí?
2: ¿Cuál es para ti el día de la semana y por qué?
0: Eso para mañana. No vayáis a contestar hoy porque hoy nos atendemos.
1: Vamos a ser ordenados. Eso es para mañana. Hoy ¿Hoy qué?
0: A ver, hoy tenemos un tema del día porque vamos a recibir a nuestros amigos de Patisserie Tokio, el obrador de alta pastelería y heladería.
1: Qué rico.
0: Natural, ubicado en Gerena, que desde este verano ofrece un nuevo helado. Ojo, ojo, ojo, lo que se han sacado de la manga los amigos de Patisserie Tokio. Han sacado un nuevo helado inspirado en una cosa muy gorda, que son las tortas de Inés Rosales.
2: Madre mía.
1: Qué bueno.
2: Madre
1: ¿te acuerdas mía? Que estuvieron con nosotros el año pasado?
2: Ya qué única bueno. semana que estuve.
0: Ya Inés Rosales bueno. de por sí es una maravilla, pues si ya lo cometen en helado, ahora para verano. 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
2: Fíjate
0: los planes que os estamos ofreciendo.
2: Todos los sábados por la tarde.
0: Cómo se hace un helado de calidad y su historia. O sea, eso son catas que hacen en
2: Gerena, como los vinos, ¿no? Tokio, claro. Que tú dices, esto sabe me trae recuerdos de no sé cuánto, esto sabe...
1: A ver,
2: no
1: hay gente que tiene mucha cara y hace eso de tu vas a la heladería y tiene que empezar el típico me deja probar ese. Y me y tú con lo que algunos prueban ya se hubieran comido el helado.
0: Sí.
1: Me deja probar de pistacho, me deja probar de menta, me deja probar de tutti frutti, pues ponme una bolita chica de vainilla. Eso lo hace mucha gente.
0: Pues hay que probar las cosas, antes de llevárselas.
1: Sí, porque a veces te llevas una decepción.
0: Ayer se me llegó una decepción. El otro día yo suelo comprar de vez en cuando, no voy a decir el sitio, pues se lo diría yo personalmente, yo voy de vez en cuando a comprar comida hecha, tal y tal, y el otro día me llevé un kilo de habichuela, de fabada y eso, para tirarla.
2: ¿Sí? ¡Por Dios, sí. Qué miedo! Hay que tener mucho cuidado, bueno,
0: no, es que estuviera, no es que estuviera mal, ¿no? En malas condiciones, sino que no, estaba muy fuerte, que no, de vinagre y tal, pero para cogerla del tirón y para tirarla.
1: Pero eso seguro que si se lo lleva...
0: No se lo llevé porque ya tenía a los niños, estábamos comiendo, pero como suelo ir, pues la próxima vez se lo diré.
1: Lo tienes que decir, sí.
0: Claro, porque...
1: No pasa nada.
2: Pero nosotros vamos a hablar de los helados.
1: Sí.
0: Pero por eso digo que muchas veces dame un poquito de eso, a ver cómo está.
1: Pero tú vas, por ejemplo, imagínate, perdón, ¿eh? Tú vas a una... Sí, pero esto es de Qatar.
2: Sí, de Qatar.
1: Tú vas a una tienda y vas a comprar un kilo de filetito empanado, ¿no? Que me encantan los filetes empanados. Tú dices, me da a probar...
0: Hombre, los filetes empanados no se pueden catar porque hay que freírlos. Pero perdona. Si estamos hablando de un chorizo, un salchichón, algo que tú quieras probar, o un poco de queso, o lo que sea.
1: O la fabada, ¿me da una cucharadita de fabada a ver si está buena?
0: O jamón, ¿me puedes cortar un poquito de este jamón para ver cómo está? Y no pasa nada.
1: Claro, pero si tú haces eso así, tú no eras de los que iba por las grandes superficies, estaban los que te daban a catar y yo lo cogía todo.
2: Un poquito de melón, un poquito de sandía.
1: Claro.
0: A mí no me suele pasar porque los sitios que se compran, verá, las comidas también y tal, pero sí que me ha pasado en alguna ocasión, esto fue en otro establecimiento y fue el año pasado, que compré un arroz negro y nada más que cogerlo, dije yo, rana. Y se lo llevé a la chavala de nuevo. Digo, mira, me ha pasado esto. Uy, pues es raro porque lo hicimos ayer. Lo olió, efectivamente, pues está rana. Digo, ya.
1: Bueno, pero
0: por eso digo que muchas veces no es mala idea decir, oye, pues dame una cucharadita de esto, voy a probarlo, como está antes de llevártelo, porque te ahorra luego el compromiso tuyo y el de los chicos de la comida, ¿no? Hoy vamos a hablar de catas, porque aprovechando esto que de Patisserie Tokio organiza estos sábados por la tarde catas y ponencias gastronómicas para distinguir un buen helado, queremos saber tú de qué comida eres catador oficial. Esa comida, ya sea de jamón, ya sea de helado, ya sea de gazpacho, esa comida que tú la pruebas de arroz, esa comida que tú la pruebas y dice...
1: ¿Se puede decir más de una?
0: ¿Maravilla? ¿O la pruebas y dices tú, ni par perro? Ese momento en que tú lo catas y tú eres gourmet y decís, esto es pata negra o esto no se lo doy yo ni arcaniche de mi vecino. ¿De qué comida te consideras catador oficial?
1: Qué bueno.
0: ¿De qué podrías trabajar de catador oficial?
1: O te encantaría, o me encantaría. A mí es un
0: probando
1: trabajo que me
0: jamón, probando colchones. Probando gazpacho. No, estamos hablando de gastronomía.
2: Colchones también.
0: Yo la cosa más tremenda que he visto en el tema de catas, lo vi en un documental. Estos son como los sumiller, ¿no? De los vinos, ¿no? Pero no solamente hay sumiller de vino. Yo vi uno que era increíble, que era un señor que era catador de té.
1: ¿De té?
0: De té. Y explicaba en el documental que, claro, los tés provienen de varias mezclas de té, ¿no? Trabajaba para una casa de té grande, no sé ahora mismo cuál era, una marca famosa, pero él explicaba, dice, claro, el té, como hay que empaquetarlo, y el té que ellos fabricaban provenía de una mezcla de varias variedades de té, Dice, pues la mezcla tiene que ser siempre exacta para que sepa al té, porque si le pongo más de esta variedad, sabe más a madera, si le pongo más de esta, sabe más a imagínate, a canela, entonces tendría que ser... Y era un señor al que le ponían todas las variedades de té. O sea, imaginaros, un té compuesto de 30 variedades, ¿no? De cada una de las variedades le hacían una taza de té al tipo. Sin mezclar. Y el tío cogía una taza de té así, bebía un sorbito, se enjuagaba la boca y decía, de este un 5%.
2: ¡Qué jolín! Sí, ¡qué capacidad!
0: Sí. Iba otro té así, así, de este un 12, de este un... Y el tío nada más que probando uno a uno cada té, sabía exactamente la mezcla que había que ponerle al resto de té para que supiera exactamente igual. Te hablo de 30 variedades de té.
1: Paladar fino, ¿no?
0: Paladar fino. El tío pegaba un buchito, hacía así, lo saboreaba, lo escupía con agua y después de cada sorbo decía exactamente la proporción que tenía que ir para que el té supiera igual. Me parece una cosa, una cosa tremenda.
2: Es, vamos, está completamente... Que está ejercitado en eso, es su profesión, vamos.
0: Es cuando estás resfriado, cuando estás resfriado.
2: No, evidentemente. Lo que
0: puedes, te puede salir, nada, te puede salir una
2: bueno, pero te digo una cosa, estaría de baja ese hombre, claro, un catador, hombre, claro, si, está claro, resfriado, si está resfriado. Tiene que estar de baja.
0: Pues hoy queremos que nos comentéis, ¿tú de qué te consideras catador oficial? ¿Cuál es ese producto para el que tú tienes un paladar especial y eres capaz de distinguir la más absoluta calidad de la imitación más cutre? ¿De qué comida te consideras el catador oficial? 670-940-200 es nuestro WhatsApp para notas de voz, 670-940-200. Pero además tenemos otros contenidos porque dentro de muy poquito vamos a repasar la otra actualidad que hoy tenemos en las noticias que no van a aparecer en ningún otro sitio y después vamos a conocer las mejores iniciativas de voluntariado que cada martes nos trae nuestro querido Pepe Ortega, que siempre se rodea de gente maravillosa. Vamos a aprender flamenco de la manera más divertida para que nuestros pequeños puedan divertirse, porque no solamente el flamenco, también es una buena actividad ahora para
2: el
0: verano.
2: El flamenco además se hace ejercicio y aprender divirtiéndose es la mejor opción.
0: Y si queréis, también vamos a tener recomendación literaria gracias a Almuzara. Hoy con la peor pandilla del mundo en la Edad Media.
2: ¡Qué interesante!
0: Y ojo, ojo, porque hoy nuestro asesor matrimonial David Cercas nos va a dar nuevas pautas para conseguir una buena convivencia en pareja. Hoy
1: es un
0: el tema promete.
1: Hoy es un temazo.
0: Vamos a hablar de suegros y tal, ¿no?
2: De familia política.
1: De la familia política.
2: Familia
1: política en verano.
2: Los suegros son parte de la familia política, sí, y más.
0: Efectivamente. Familia política.
2: Cuñadis.
0: ¿Cómo tratar esos pequeños roces con la familia política que son tan delicados, ¿no? Porque claro, la familia política, pues son...
1: Hay que respetar.
0: Familias de...
1: De otro.
0: De tu mujer. Y cuando se producen roces es delicado. Personas que no se llevan bien con los suegros, con los cuñados. Está la otra pareja en medio. En fin, es un tema complicado y nuestro asesor David Cercas nos va a dar los consejos para salir de estas...
1: Las claves,
0: situaciones para con el menor daño colateral posible, que alguno puede ser que queda, ¿no? Y vamos a tener también Álvaro Moreno con las batallas de coplas en Peinetas al Aire y vamos a terminar con unos amigos que ya nos acompañaron el año pasado en Carmona.
1: Sí.
0: Cuando estuvimos en Carmona, los amigos de Rosario Cohete, que es una banda maravillosa, que ya lo tuvimos allí. Y en ese programa pues nos quedamos con ganas de que tocaran más.
1: Y conocerlos
2: además,
0: más.
2: Estrenan nuevo disco, entonces vamos a conocer el estreno de su primer hijo, su primer bebé.
0: Como sacan nuevo disco, primer disco, pues vamos a hablar con los amigos de Rosario Cohete, que le van a poner punto y final a este programa. Así que tenemos una mañana.
1: No te falta de nada.
0: Que a
1: tampoco,
0: pesar de ser el martes el peor día de la semana.
2: Para nosotros.
1: Nos quejamos mucho, pero mira el programa.
0: Pero fíjate que el programa,
1: ¿eh?
0: Sí, es porque somos unos profesionales, sí, Maruca.
1: Así somos, ¿no?
0: Somos profesionales.
1: Aunque el estudio...
0: Porque si nosotros no nos quejáramos, a nosotros que nos gusta compartir con ustedes todos nuestros sentimientos, porque nosotros podíamos decir, ¡qué bien estamos! ¿Qué energía tenemos? Y por dentro te hubiera dicho Charo por la mañana, puf, y eso no se cuenta. Pero a la gente le gusta que nosotros contemos nuestras intimidades.
2: ¿Tú crees que no se nos notaría?
1: Charo quiere
0: no
1: que
0: se
1: diga.
0: Nos nota.
2: ¿Tú crees que no se nos notaría?
1: Aquí estamos el equipo. Charo,
0: tú sabes que peores programas hemos hecho en peores condiciones,
2: bueno,
0: y no se ha notado.
2: Bueno, eso sí.
1: Yo creo
2: cierto.
1: Que aquí hay dos bandos, ¿no? El bando Charo, que es que ella quiere que lleguen y me digan buenos días de martes, qué bonito.
2: Claro,
1: amanecido.
2: Porque eso se transmite
1: salido
2: a la audiencia.
1: Que sí, tú, que muy bien.
2: Tú pero transmites tú.
0: Y el que se acaba de despertar, y este... Ahora claro. Está diciendo que es bonita mañana claro. Y yo aquí
1: sí,
0: yendo para trabajar.
1: No, todo. Oye, pues nada, qué bonito.
2: Señores, señora,
1: claro. Ha estado todo. No. Tengo la comida hecha, todo está estupendo. No, ni tenemos la comida hecha. Hemos hecho.
0: Nosotros no empezamos. Nosotros no empezamos el programa. Nosotros no empezamos el programa a las 7 de la mañana. Pero si empezáramos, hay que decir a la gente, te acompañamos en el sentimiento.
1: Hombre.
0: El que va a trabajar quiere que le digamos que estamos con él. No, claro. no quiere que le digamos
2: claro,
0: qué bonita es la vida.
1: ¿Qué queremos ser? ¿Los Instagrames? Esto, claro. Que se ve todo, que todo
2: nada,
1: es
2: que
1: perfecto.
2: Para
1: nosotros
2: todo.
1: No somos.
0: No, quiere que le digamos, estamos contigo, Juan.
1: Claro.
0: Que sabemos que esto que es un crimen que tú vayas
1: y
0: a
1: trabajar. María y María y el otro que están claro. Haciendo cosas, están hasta arriba. La coronilla. Y entonces
0: hasta
1: María
0: el grupo,
1: quiere saber.
0: Hasta
1: que
0: el grupo.
1: Que nosotros, aunque Toto. Somos unos afortunados, aunque
0: gran
1: todo,
0: grupo musical.
2: Sí, gran grupo musical.
1: Nosotros también pues los acompañamos,
2: no.
1: Entendemos y los acompañamos.
0: Sí, esta es la clave de nuestro programa, que la gente se siente identificada con nosotros claro. Y ya está. Nosotros estamos perfectos, ¿eh?
2: Hombre,
1: y estamos Gloria.
2: Estamos
1: Yuyu,
2: Gloria,
1: ¿eh?
2: Gente que
1: pero,
2: está
0: nosotros estamos perfectos y a pesar de que hemos...
2: Que no trabajamos vamos picando piedra, vamos.
0: Claro. Bueno, ¿os parece que vayamos con la otra actualidad?
1: Venga, vamos, lo que tú quieras, Yuyu.
0: Pues la noticia que trae Charo.
2: Venga, vámonos.
0: No sé si a vosotros os pasa, pero a mí me siento identificado con ella cada vez que cojo el coche en el parking de aquí enfrente.
2: Yo pensaba que era electricidad y no, son las chicharras.
0: Porque vaya como tú te compres una casa con un árbol de eso enfrente. Que
2: es horroroso. ¿Y yo habéis visto alguna vez alguna chicharra?
0: No,
1: tú.
2: Bueno, dame el título.
1: Oye.
0: Tú sí, no has visto
1: Víctor,
0: cuando no tú visto coges nunca. El coche abajo en el parking, no en el del Teatro Central, el que está aquí enfrente, no vea las chicharras sí, sí. Que hay ahí.
1: Mira, Yuyu, voy a confesar otra vez y a mí me van a llamar de arriba. Yo me voy con tanta ganas de irme
0: que no
1: escucho, ni la chicharra.
2: Sí la escucho, bueno, dame paso con el titular y ahora verán nuestros oyentes
0: bueno,
2: por qué
0: pues, una joven sufre pérdida auditiva tras escuchar cigarras durante varias horas en un bosque.
2: Bueno, es un chico.
0: A un joven, yo le he cambiado el sexo al
2: bueno,
0: chaval.
2: No pasa nada, yo te lo tenemos confianza
0: chaval,
2: para...
0: Chaval, dicho, bueno, encima que me quedo sordo, por lo menos no me cambie.
2: No me cambie de sexo. Bueno,
0: que es un chaval, un joven.
2: Un chaval.
0: ¿Qué le ha pasado?
2: Un chaval chino, un
1: muchacho.
2: Un joven de 18 años de apellido Wang. Que yo creo que es como el Pérez de aquí, como mí el Pérez. ¿Qué pasa?
1: Juan es como Pérez.
2: Digo, yo no lo sé porque
0: Pérez
2: Juan,
0: Fernández, algo
2: Pérez
0: así.
2: Pérez Fernández, esa, mira, Pérez Fernández es mi padre. Bueno, pues un joven de 18 años, cuyo apellido es Juan, se fue el chaval a una acampada, a un bosque en Ningbo, en China. Y parece ser que allí estuvo expuesto durante varias horas al incesante sonido, no de la chicharra, pero sí de cientos de cigarras, lo que le afectó a la audición. Vamos, hablábamos ayer que nuestro tema del día de esta chica que con 22 grados ya le daba fobia el calor, ¿no? Bueno, pues este, imagínate, ¿eh? ¿Qué no habrá escuchado para que haya perdido la audición?
1: ¿Pero qué?
2: Juan notó, te lo cuento, Juan notó que el canto de la cigarra se intensificaba cada vez más, al mediodía. Y bueno, como no tenía otra cosa que hacer porque el chaval había quedado para acampar, claro. Pues se quedó hasta el anochecer, desde la mañana hasta el anochecer. Cuando comenzó ya por la noche así, ¿qué dice?
0: ¿Qué?
2: No escuchó nada, ni el móvil, que eso es lo peor. No escuchaba ya ni pajaritos, ni
1: el
2: monitor.
1: No escuchaba el móvil.
2: Ni el monitor diciendo nada, no escuchaba nada. Se quedó el muchacho aterrorizado, evidentemente, tú imagínate, cuando decía, uy, ¿estoy sordo o es que las cigarras están bajando el volumen? No, se estaba quedando sordo. Aterrorizado ante la posibilidad de perder la audición, se fue inmediatamente al hospital más cercano, donde le hicieron un rápido chequeo. No te rías. Un rápido chequeo que reveló que tenía ambos oídos inflamados. Yo no sabía que se inflamaba el oído.
1: Hombre, claro, cuando tienes otitis, se te mete una
2: pero
1: gotita.
2: No cuando una cigarra te canta, ¿no?
1: Por eso dice no me grite.
2: Bueno, te cuento. Le recetaron medicamentos para reducir la inflamación y le aconsejaron evitar los ruidos fuertes, claro, durante al menos 2 semanas. Por suerte, después de esos 14 días...
0: Y evitar el queso del cigarral. Después de eso, tú vas a comprar. Después
2: ¿eso
0: de
2: existe
0: eso,
2: todavía el queso al cigarral?
0: Está muy bueno.
2: Ah, pero no
0: sabe
2: nada.
0: Claro,
2: perdón. Charo, por favor.
0: Está bien, el queso está bien, Charo.
2: No, ese era un queso...
0: Un
2: que
0: queso
2: era
0: blandito.
1: Blandito,
0: está
1: mal. No,
0: está
1: no bien, como queso suave, ¿no?
0: Un queso
2: sabor,
0: suave,
2: perdón,
0: a mí me
2: perdón.
0: Gusta mucho. Pero quiero decir que hablo del queso, que a pesar de que es un buen queso, el hombre fui a comprar eso, cuando dice, ¿quiere queso el cigarral? Y cuando te has quedado sordo con una cigarra, le pego una tragantar de la charcutería.
2: Bueno.
0: No porque el queso sea malo. No me he comido yo bocadillo de queso al cigarral.
2: Por eso, anda que no.
1: Hombre.
2: Bueno, pues os digo la opinión médica, la del médico jefe del departamento de otorrinolaringología del hospital de la Universidad de Ningbo. Pues que nada, que mucha gente piensa que te va a la naturaleza y escucha los paritos, que no te va a pasar nada. Pues sí, si hay una cigarra, una chicharra, te pueden causar esta pérdida de audición porque las células ciliadas de la cóclea pueden sufrir edema debido a la irritación causada por sonidos.
0: Qué buen nombre para una comparsa femenina, ¿verdad? Las cócleas ciliadas. ¿Cómo es?
2: Las células ciliadas de la cóclea.
0: Las ciliadas de la cóclea. Y comparsa.
2: Comparsa femenina, comparsa. Desde San
0: Fernando.
2: Y todo
0: el mundo de Geirán, pues, ¿no?
2: De cóclea.
0: Bueno, pues.
1: Yo creo que es una exageración, si se puede comentar.
2: Ay, mira,
1: ¿eh?
2: Por cierto, sí. Tengo que decir, mira, nuestra compañera y amiga, que por cierto, un besito, nuestra queridísima Ana Giralde, nos acaba de enviar una fotografía de una chicharra. A ver. Es como una mosca gigante y un poco asquerosilla. Mira, sí, sí. Ay.
1: Pero que la ha hecho ella,
0: ¿cómo
1: que la ha hecho
0: ella la foto dicho? De la.
2: Ay, ay, ay. ¿Cómo gracias, Ana, por la
0: yo
2: documentación.
0: No soy entomólogo ni nada de eso, no domino el tema de los insectos, pero me voy a permitir esta licencia. ¿Cómo puede esa porquería de bicho hacer ese ruido?
2: Ah, no, que estaba aquí en la radio, dice, la chicharra.
1: ¿En la radio?
0: Dice que es que frotan las alas, ¿no? Pero no se las parten.
1: Yo no lo sé.
0: Porque el ruido, con el ruido que hacen, uy, es para que se
2: la
0: partan las alas, ¿no?
2: O crear fuego.
0: ¡Qué barbaridad! Con la porquería de. Mira, mira.
1: Ay, no, es cri-cri.
2: Que eso
1: no,
2: los grillos.
0: Es el grillo.
1: Ah, perdón.
2: Cri-cri, anda.
0: Esto es, Manolo, esto es un frotar vez.
2: ¿De qué? ¿De
0: a
2: patas?
0: A ver, vamos a escuchar el sonido, el bonito sonido de la chicharra.
1: A ver, nos vamos a quedar sordos, Yuyu.
2: Es verdad, yo me lo quito, no, los cascos.
0: Te doy cuenta.
2: Oye, ¿sabéis cómo se...? Perdón, ¿sabéis cómo se llamaba?
0: Que si no, que si no, no, no, no lo mires por el lado negativo, que si nos quedamos sordos aquí la radio es enfermedad profesional.
2: Ay, es verdad,
0: y te va...
2: ¡Ay, por Dios! Bueno, ¿sabéis cómo se llamaba el médico?
0: Y te va a quedar algo más.
2: ¿Sabéis cómo se llamaba
1: otra
2: el
1: vez,
2: médico?
1: Manolo.
0: Ponlo otra vez, dice Maruca.
1: Pon otra vez.
2: Liji era el médico que trató Arde. Liji era el nombre del médico.
0: Deja esto de fondo todo el programa, ¿no?
1: Me ha dado a la una.
0: Bueno, Maruca no tiene ganas de chicharra, pero sí opta por los dulces. Sí. ¿Te gusta lo dulce? Dice un estudio que podría estar influyendo en tus decisiones. O sea, si eres dulcero, esto influye en tus decisiones. ¿Cómo es esto, Maruca?
1: Claro, de verdad. Yo, como hoy vamos a hablar de dulce, traigo una noticia también muy dulce. ¿A vosotros os gusta lo dulce? A Charo sí.
2: No, a mí me gusta más lo salado.
1: No, pero no te preguntamos qué te gusta más.
2: Me gusta el chocolate, solamente el chocolate, de verdad, ¿eh?
1: Solo el chocolate.
2: Hay otra cosa muy dulce,
1: ¿no? Yuyu, a ti sí te gusta, ¿no?
0: A mí me gusta,
1: ¿eh? A ti te gusta el dulce. A mí,
2: por ejemplo, escuchando algo, Yuyu.
1: A mí, claro, la chicharra.
0: La chicharra.
1: Yuyu.
0: ¿Qué pasa? Estamos puesto el ordenador encendido y no tenía el volumen y no sé qué está sonando.
1: Manolo,
0: yo pensaba que era Julio Iglesias lo que estaba.
2: Yo no puedo.
0: Siempre estoy guiando yo sordera y voy a solicitar ya la paga.
2: Si tú ya estás. Uy, madre mía, cómo estamos hoy en Marte.
0: Lo que yo te diga, Charo, que es Marte. Que es Marte y se nota.
2: Yo soy ya, mamá, que lo estoy.
0: Bueno, cuéntame, Maruca, lo de los dulces. Que los dulces, si te gustan los dulces, influyen en tu decisión.
1: Helados, caramelos, chocolates, pasteles, se incluyen dentro de los dulces, que a mí no me gusta nada. Puede ofrecer una ventana en la que tomas las decisiones. A ver, la persona con debilidad por lo dulce tienden a tomar decisiones más impulsivas.
2: Anda.
1: Ajá. Es decir, que si te gusta lo dulce, está asociado a que tomes las decisiones antes, a que quieras recibir las recompensas antes. El experimento se ha hecho entre 149 adultos y los investigadores compararon su preferencia por los dulces con su rendimiento en tareas que evaluaban su comportamiento impulsivo. Quienes tenían debilidad por los dulces tenían más posibilidades de elegir una recompensa menor pero garantizada, es decir, ajá, lo quieren antes, vale, no saben esperar. Sí, eso dice el estudio.
2: Perdón, me estaba riendo.
1: Y tendían a preferir una recompensa inmediata menor en lugar de una mayor, que eran los que les gusta más, bueno, los que les gusta más el salado, no, simplemente los que no les gustan los dulces. En general, la impulsividad entre los que les gustan los dulces desapareció en gran medida después de que los investigadores tuvieran en cuenta el nivel de aversión al riesgo de cada persona. Bueno, el deseo de comer dulce está vinculado.
2: Ya sabemos por qué es la otra actualidad, esto, ¿dónde va a aparecer?
1: Oye, pero es verdad que la gente que le gusta el dulce en general, sí, es como súper impulsivo, no sabe. Sí,
2: sí, pero la nevera y con no me mires así, vamos.
1: ¿Sí o no?
0: Por eso no se puede trabajar en la bolsa de Wall Street con una palmera de huevo, porque se puede caer otro crack como el del 27. Oye,
2: te doy paso, yo te digo. ¿Qué ha pasado? Dos cabras. Ay, perdón, ya no vale lo tuyo. Claro. Tu noticia.
0: ¿Por qué?
1: ¿Vas al tema del día?
2: No, tu noticia, has dicho el tema del día.
1: ¿Qué ha pasado? A ver, estamos desincronizados.
2: Venga,
1: ¿eh?
2: Dos cabras sueltas suben a un autobús para sorpresa de los pasajeros.
0: Pues sí, señor, en Estados Unidos, en Oregón, en el Distrito Metropolitano de Transporte del Condado de Tree County, recibieron una llamada al 911 avisando de que había una pareja de cabras que andaba suelta por la estación.
1: Cabrita.
0: Mira, que hay dos cabras por la estación, pero las cámaras de seguridad muestran a las dos cabras que se suben a un autobús.
2: Con sus cuernos. ¿Las cabras tienen cuernos?
1: No.
2: Las cabras,
1: las cabras suben al monte.
0: Tienen cuernos.
2: Y a los autobús.
0: Y sube la cabra, tira al monte, y estas cabras tiran al autobús. Y entonces las dos cabras se suben al autobús, ni dijeron. No le dijeron ni buenos días.
2: Y no pasaron la tarjeta.
1: ¿Pagan? ¿Pagan? ¿Las cabras no pagan el autobús?
0: No sé si tendrán bono cabra o. O iban para cabra. No.
1: Sí que tienen cuernos.
0: Puede ser, ¿no?
1: Mira. Tienen los cuernos,
2: claro, que tienen cuernos y los ojos raros.
0: Lo cierto es que las cabras se subieron al autobús, claro. Pero las cámaras de seguridad ven que las cabras se montan en el autobús, dos cabras, ¿eh?
2: ¿Y el conductor no les dijo nada?
0: No, que va a decir una cabra, bueno, una cabra no puede negociar. Y las cabras luego ven las cámaras de seguridad cómo se bajan y se alejan hacia un centro comercial.
1: Irían de rebaja. Claro, en la época.
0: De rebaja.
2: Comprarse ya para la temporada que viene.
0: Bueno, pues estas son las noticias que hemos escuchado otra vez.
1: Hola, chicharra, Manolo.
0: Llegamos al final de esta primera media hora. Ahora llega la información. Sabe que a las 10 de la mañana llegan las noticias a Canal Sur Radio. Y dentro de un ratito vamos con nuestro tema del día. ¿De qué producto, de qué comida te consideras el catador oficial? Os escuchamos a partir de las 10 y poco.
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2: A esta hora sigue la calma tensa en Isla Cristina y en la barriada del Torrejón en Huelva, con fuerte presencia policial para prevenir actos de violencia. Tras el tiroteo que en la noche del domingo acababa con la vida de 3 personas, 2 pertenecientes al mismo clan familiar. Se ha decretado el secreto del sumario mientras se sigue buscando a los autores. Pilar La Huerta.
3: El tiroteo se produjo desde una motocicleta que se encontró quemada en un pinar cercano y junto a ella se halló un fusil AK-47. Los fallecidos son una mujer de 62 años, su hija de 39 embarazada, el bebé de esta y un menor de 16 años que no tenía relación familiar con ellas y pasaba por la zona. Resultó además herido de gravedad un joven de 18 años, hijo de la mujer embarazada. Todo apunta a un ajuste de cuentas entre clanes rivales que llevan años enfrentados, desde el crimen que se produjo en la barriada del Torrejón en Huelva Capital en 2024. Se mantiene una vigilancia en el pueblo y en el Torrejón y la operación sigue abierta para encontrar a los culpables del tiroteo.
2: Desde las 9 de la mañana funciona en Granada una oficina municipal de atención y asesoramiento para los vecinos afectados por los terremotos en Granada. Jesús Reina.
4: La oficina se abre en el barrio en el que más daños se han detectado. Enrique Catalina es el responsable de urbanismo.
5: La ubicación de esta oficina no es casual y se va a abrir en el centro civil de Zaidín, siendo este barrio uno de los más afectados y donde más peticiones de revisión y más preocupación nos han trasladado los vecinos.
4: El servicio de asesoramiento es gratuito en colaboración con el Colegio de Abogados de Granada. Los daños causados por un terremoto no están incluidos en las pólizas de seguro, pero tanto particulares como comunidades pueden reclamarlos del Consorcio de Compensación de Seguros.
2: En Ceuta se están instalando las carpas en las que se van a alojar los inmigrantes después del anuncio de la ministra Elma Saiz de la creación de 1.500 plazas adicionales. Mientras tanto, salta la alarma entre los militares porque se han detectado entre 15 y 20 casos de sarna. Desde la Asociación de Tropa y Marinería Española han advertido de que pueden ser más. Su presidente en Canal Sur Radio, Marco Antonio Gómez, se pregunta cómo ha podido pasar.
6: Como nuestros compañeros estuvieron en los primeros días, porque además se ve perfectamente en las imágenes, sin mascarillas, sin guantes, sin los protocolos sanitarios de seguridad. O sea, este tipo de cosas no pueden suceder. Venimos de una experiencia de pandemia y de enfermedades contagiosas como para que esto haya ocurrido. Claro, a mí me han llamado cientos de militares diciendo, oiga, que estamos solos, que es que nuestros militares están exhaustos.
2: En el caso Leire, el juez de la Audiencia Nacional, Santiago Pedraz, ha citado hoy a Juan Manuel Serrano, el expresidente de Correos y exjefe del gabinete del presidente del Gobierno. Quiere proceder al clonado de su teléfono. Recordamos, el caso Leire investiga una supuesta trama que amañaba contratos de la Sociedad Española de Participaciones Industriales, la SEPI. 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
7: En Sevilla tenemos el cielo despejado. A la 1 de la tarde se activa el aviso amarillo en La Campiña. Se esperan 40 grados en Écija, 39 en Morón, 38 en Sevilla, donde hasta ahora tenemos 23. Y está previsto que a lo largo de esta jornada pase a disposición judicial la mujer de 33 años detenida en Estepa por la muerte apuñalada de su pareja, un hombre de 36 años. Además, la Guardia Civil continúa investigando la muerte por disparos de un hombre de 45 años el sábado por la noche en Utrera, en plena calle. De momento no hay detenciones, hay secreto de las actuaciones. Y los bomberos de 4 parques de la provincia han sofocado un incendio declarado la pasada tarde en Tomares, en el sótano de 4 edificios de 7 plantas cada uno, lo que obligó a evacuar a unas 200 personas. El fuego quedaba extinguido de noche, cuenta la portavoz 112, Sandra Cabezas, cómo empezó.
8: Fuego, al parecer, comenzó en una moto y posteriormente se propagó a más vehículos. Como medida preventiva, entre 200 y 300 vecinos fueron desalojados de 3 bloques, cada uno de ellos con alrededor de 100 de viviendas. A última hora de la noche, los residentes del bloque 1 pudieron regresar a su domicilio.
7: Los demás fueron alojados en hoteles. Y el Ayuntamiento de Sevilla ha cerrado por cuarta vez el Parque Canino e Infantil La Ballena en Sevilla tras detectar otra vez salchichas con clavos colocadas con la intención de dañar gravemente a las mascotas. A lo largo del día de hoy se va a inspeccionar la zona una vez retirados estos elementos para poder reabrir el parque. También el Ayuntamiento de la capital avanza en las obras de mejora del Parque Jardines de Hércules en el distrito Bellavista La Palmera. Lo cuenta la portavoz, la delegada de Parques.
9: Para arreglar las escalinatas, para arreglar los bancos y para arreglar los desperfectos que durante años se vivía en esta zona.
7: Se han invertido 1 millón de euros.
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0: Bueno, pues vamos a empezar este tema del día de manera dulce, porque hoy vamos a hablar de catas. Hoy queremos saber en qué alimento eres catador oficial, y todo ello viene de la mano de nuestros amigos de la Patisserie Tokio, que es un obrador de harta pastelería y heladería natural, que están en Gerena, en Sevilla, y que todos los sábados por la tarde pues organiza catas y ponencias gastronómicas para explicar cómo distinguir un buen helado de uno normalito. O sea, hay que convertirnos en catadores profesionales de helado. Pero seguro que hay gente a las que les gusta la cata de helados, otros les encanta catar, por ejemplo, marisco, hay otros que son catadores de jamón, porque hay gente que cada uno tiene su especialidad, Charo.
1: Claro que sí, la especialidad tortilla de patata, por ejemplo, a mí no, tortilla de papa, con o sin cebolla. Bueno, yo estoy viendo aquí...
0: Nos habló nuestro cocinero Enrique de las tortillas de camarones, Entonces queremos saber de qué comida eres catador profesional. ¿Cuál es esa comida de la que tú eres capaz de, con un solo bocado, decir si eso es una exquisitez o es una hojana absoluta? ¿Eres catador profesional de qué? ¿De jamón? ¿De gazpacho? ¿De dulce? 670-940-200 es nuestro WhatsApp para que nos contestéis y nos digáis de qué eres catador profesional. Está eso ya, me dice Maruca, a reventar de mensajes, así que vamos a escuchar alguno.
2: Buenos días. Pues yo me considero que yo cataría todas las ensaladillas que hubiera en el mundo.
1: Estoy contigo.
2: Esa es mi etapa preferida, y cuando llego a algún bar, lo primero que pido es ensaladilla. Así que estoy dispuesta a catar. Venga, hasta luego, Carmen de Estepa.
1: Buen Estepa y buen catador.
3: Buen día, Lidio, compañía. Soy Rafa de Córdoba. Pues como buen córdoba, mi madre hacía un salmoreo buenísimo, y mi mujer también. Entonces yo, cuando pruebo un salmorejo y digo, este salmorejo no está bien hecho, o el aceite es malo, o los tomates son malos, porque tiene que ser con tomate dulce, un tomate que no sea fuerte, y un aceite que no sea muy, muy picante. Entonces yo soy un catador de salmorejo, vamos, que no me la dan, que no me la dan. Venga, que tengáis buen día.
4: Hola, buenos días, chicos. Soy María de Sevilla. A ver, catador oficial, catadora oficial. Yo que me he tirado muchísimos años en una cocina, pues cuando tú vas a los hoteles, pagas un dineral y luego te decepcionas por la comida. Es que quizás tú vas 4 días y de los 4, 1, la comida está en condiciones. Entonces yo sería catadora oficial de esas comidas que ponen en los hoteles, que deja mucho que desear. Es que a falta de lechugas, conejo, no, vamos, no le falta una lechuga. No comen nada más que verduras, ni aunque fuera ahí un, como ya he dicho, un conejo. Hombre, que sean comidas contundentes, comidas con sabor, comidas buenas, ¿no? Para el dinero que paga uno, digo yo. De ahí sería yo la catadora oficial. ¿Por qué? Porque me considero muy buena cocinera.
5: Buenos días, Juan, desde Málaga. Yo sería experto en ensaladilla rusa. Allí donde voy, siempre pruebo la ensaladilla rusa y voy haciendo mi top de las 10 mejores ensaladillas rusas de Málaga o de donde estemos. Y eso sí que sería un experto catador.
6: Buenos días, equipo de verano, Yuyu y compañía. Soy Chari de Dos Hermanas. Bueno, pues yo estoy hablando que de qué se consideraría uno catador de un alimento. Pues yo diría de croqueta. Yo voy y siempre me encanta pedir por lo menos una tapita para saber cómo está. En cada lado, para pedirla o no pedirla. El otro día descarté ya un lugar de pedir croqueta. Eso no era una croqueta, eso era un relillo ahí, seco, seco. Eso no cataba tú ni de lo que era la croqueta. Entonces, tengo lugares que sí, que ya sé que están ricas. Así que croqueta, porque cuando estoy, vamos a comer, mi hijo dice, mi madre, croqueta. Seguro, seguro, la croqueta cae. Y de eso... porque una bechamel suavita, buena, que sepa si es cola de toro, que yo note que estoy comiéndola, y si es de jamón, que note jamón, no hay tomo, lío, que tenga sus tropezoncitos. Bueno, pues eso. Venga, que tengáis un buen día. Hasta.
7: Buenos días, soy Marina de Granada.
0: Hola.
7: Soy catadora oficial de cualquier postre que lleve chocolate y no lleve nada de fruta. Y de la carne de carpaccio. Me encanta. Sin queso, por supuesto. Un abrazo.
1: Madre mía, cómo se están poniendo, cómo nos estamos poniendo a esta hora de la mañana, ¿eh? Pero yo creo que nos estamos. Mira, Yuyo, aparte de seguir escuchando los audios, yo es que tengo aquí ya, tengo a los amigos de Pastizari Tokio y tengo sobre todo lo que nos han traído, que tenemos que darle paso ya, ¿no? ¿Qué te parece?
0: Venga, vamos allá.
1: Bueno, pues por todo es conocido que los olores pueden transportarnos a cualquier lugar o experiencia. Bien, asienten ellos con la cabeza. Pues bien, los amigos de Pastizari Tokio, Irene Morcillo y Arnau Agán, cofundadora del Obrador y Pinche, respectivamente, consiguen, Yuyu, con los sabores de despertar nuestros mayores recuerdos. Hoy nos visitan para hablarnos de la experiencia heladería natural, una actividad dirigida a quienes desean conocer cómo se elabora un auténtico helado artesanal y aprender a diferenciarlo de esos helados industriales.
0: Irene, Arnau, ¿qué tal? Muy buenas.
8: Muy bien, gracias.
0: ¿Y vosotros? ¿Cómo estáis? ¿Cómo muy estáis? Bien. Aquí ¿vosotros? Vamos a hablar de todas estas cositas que estáis haciendo. ¿En qué consisten esas catas de los sábados por la tarde, esas catas de helado?
1: ¡Qué pues, bueno!
9: Eso, sobre todo, es en pasarlo bien y coger un grupito pequeñito, íntimo, máximo 8 personas, sí, para que... primero pasarlo bien, después tomar 5 helados originales.
1: 5
9: helados originales de autor, es decir, que es muy difícil que los encuentres en cualquier otro sitio. Después vamos a tomar también uno de los helados, es uno de nuestros buques insignia, que son los helados de baklava. El baklava es uno de los postres que os hemos traído aquí hoy.
1: ¿Sí?
9: Es aquella masa filo. Con rellena de... En este caso os he traído el de nuez con dátil de mezhdul y canela.
1: ¡Qué maravilla!
0: Qué
1: maravilla. Ya sabéis que somos que os traemos con un motivo evidente, no solamente por interesarnos por vosotros, por vuestra labor, eso lo sabéis, ¿no? Vale.
9: Y lleva también un almíbar. Y luego también aquí os hemos traído unas habas de chocolate de yuzu. Pero es chocolate de yuzu, no es chocolate blanco con... No, es chocolate de yuzu. Lleva 3 ingredientes. La manteca de cacao, que es lo que hace que puedas llamarle a un chocolate, si no, no se puede llamar mucho chocolate. El yuzu, que es un cítrico asiático, pero se le conoce mucho en Japón. Y está entre el limón y la mandarina.
1: Qué
9: el sabor.
1: Bueno, qué bueno.
9: Y un poquito de azúcar, obviamente.
1: Claro, si no, no sería.
9: Sí, no sería.
0: Bueno, nos tenéis que contar cómo habéis hecho este helado basado en la torta de Inés Rosales.
9: Pues lo hemos hecho con mucho cariño, desde luego.
8: Con una técnica muy
9: innovadora. Hemos cogido las tortas de aceite Inés Rosales, las originales y las de esta marca, precisamente, porque no tienen ningún tipo de aditivo y se alinea con nuestra filosofía de ingredientes naturales. Y no solamente ingredientes naturales, sino que además no tenga ningún tipo de aditivo.
8: La versión tradicional, la versión clásica.
9: La versión clásica no tiene ningún tipo de aditivo, ni bueno, nosotros no las he mirado, pero esta en concreto
1: seguro,
9: lo tengo
1: seguro.
9: Muy
8: y
9: claro.
8: Y las que nos gusta también.
9: Y las que nos gustan también y las que siempre
8: son de toda la vida.
9: Hemos tomado, ¿no? Pues hemos cogido esas tortas y hay 3 procesos para de extracción de sabor. Una de ellas son las enzimas. Las enzimas son unas sustancias que lo que hacen es... en este caso hemos cogido una enzima que, digamos, que digiere, degrada el almidón del trigo, de la torta de aceite, y lo que hace es lo incorpora ese sabor mucho mejor que simplemente si pones la torta y la trituras y ya está, ¿vale?
1: Es un laboratorio, sí,
8: lo integra.
9: Integra el sabor mucho mejor. Aparte hay otras técnicas, otras cositas que lo puedes hacer de una manera muy simple, pero que da muchísimo sabor, sin añadir nada, simplemente es la técnica.
0: Porque crear un dulce desde cero es parecido a crear un perfume, por ejemplo.
9: Sí.
0: Ese arte, porque hay cientos de perfumes, hay dulces, hay muchos, claro, pero hay crear uno con
9: sabores,
0: identidad propia, claro, y con sabor propio tiene que ser complicado, ¿no?
9: Y es mucho más complicado porque un perfume solamente cuentas con la variable del olor. En cambio, en cambio, con un postre o un helado tienes que contar con la variable de todos esos ingredientes.
0: La textura,
9: el
0: sabor.
9: Si es un ingrediente líquido, si es un ingrediente sólido, que cómo interacciona con los demás ingredientes. Claro. O sea, es más
8: la
9: complicado.
8: Estética, el aspecto.
9: Exacto, es mucho más complicado. ¿Sí?
1: Yo quisiera saber, en cualquier cata de vino, ¿no? Que es a las que yo he ido, no he ido a otra cata. Sí, bueno, hay cata de vino, hay cata de cerveza. Que entre vino y vino, pues te dan o bien agua o leche, sí. O te dan otro. ¿Qué hay entre helado y helado? ¿Qué es lo que hacéis vosotros? Porque claro, para diferente. Claro, porque tú te tomas un pedazo de helado de Inés Rosales, vale, perfecto. Vale. Pero para que ese paladar esté nuevo, de nuevo, bueno, para el siguiente.
9: En primer lugar, el número de helados es 5, porque es un número que es ni demasiado poco, ni demasiado para que no sature el paladar. Vale. O sea, nunca hacemos más de 5 para que el paladar no se quede saturado. Después, hay un detalle chulo que no os todavía he comentado. Y es que empezamos con un sorbete de fresa natural con cava rosado. Ese cava rosado es con el que empezamos y se rompe el hielo de una manera que no te puedes imaginar.
1: Porque hacéis catas incluso en agosto, ¿no? Todos los sábados. Sí, es decir, sí, que podemos ya apuntarnos. ¿Dónde nos apuntamos?
9: Sí, sí, sí. Mandando un WhatsApp a Patisserie Tokio. O sea, es que busca Patisserie Tokio en Google, Pastelería Tokio en Gerena, y ahí nos encuentras rápido y nos mandas un WhatsApp y ya está.
0: ¿Y cómo está respondiendo la gente a las catas de la pastelería?
9: Pues, hay mucho y además esto nos da... Además es que son muy chulas, porque además la gente siempre digo, primero empecé una hora, ahora ya digo, no, es una hora y media, porque es que soy incapaz.
1: Es que una hora se pasa muy pronto.
9: No puedo. Y nos estamos yendo casi a las 2 horas en realidad, porque es que, claro, cuentas en las catas, no solamente estamos catando, o estamos disfrutando de un baklava, o estamos disfrutando una copa de vino, al final también hacemos un afogato es un café expreso, con una bola de helado. Entonces, siempre primero digo, probar primero un poquito de helado, y luego ya le echamos el espresso encima.
1: El sorbete, el café, el helado, madre mía, sí, sí. Y hay que entrar sin comer.
9: Claro, pero italiano, es que es una maravilla, tenéis que probarlo. Si no,
1: yo voy a ir, pero este fin de semana tengo alguna cita y no puedo, pero septiembre estoy yo allá, vamos.
9: Y entonces, pues, entre cata y cata lo que hacemos es explicaros un poquito la historia del helado, explicamos cómo diferenciar un helado... Pues es natural y artesanal.
8: Interactivo, la gente empieza también a compartir preguntar sus experiencias. Y
9: te
8: tal,
9: pregunta, se alarga. Entonces se alarga. A veces te preguntan pues sobre los azúcares y cómo se hace el helado. Entonces vas explicándolo todo. Es un poco de compartir también conocimiento. Y luego a la hora de que cuando uno está de vacaciones, pues que sepa que tiene que ver, que heladería elegir para tener un helado más natural y con más calidad. Porque al final
8: hay buenos también,
9: los hay buenos, claro que sí.
0: ¿Y cuál es el proceso de creación para un dulce o un helado? Primero te viene la idea o a raíz de un sabor dice, oye, pues esto estaría bien de helado. ¿Cómo se crea un helado o un dulce desde cero?
9: Pues hay varias maneras. A veces es por un sabor que quieres, a veces son colores, a veces son, por ejemplo, el

0: Hemos merengue y al final puso un cremoso de coco que es también blanquito, y sobre un brownie de chocolate blanco con té verde matcha ecológico, y me quedó, vamos, que
1: no es porque gente, tú lo digas,
0: no, no, la verdad que se ha convertido en uno de los favoritos incluso de la gente que no le gusta el té verde matcha, y eso que me ha costado introducir el té verde matcha, pero sí, sí, es uno de los favoritos incluso de los que no.
1: Irene, sí. Arnau, Yuyu, ¿qué os parece si seguimos escuchando los catadores oficiales?
2: Ah, claro.
1: 670-940-200 y podéis opinar, que vale. Aunque de helados también se puede, pero vamos.
0: Helados de chocolate.
1: En la web de Pastisserie Tokyo me voy a apuntar yo ya para una cata. Yuyu, ¿tú no te apuntas?
3: Yo me apunto,
1: pero
3: claro.
1: tú sois varios, ¿eh?
3: Nosotros somos varios.
0: Ah, perfecto, pues mira.
1: Máximo 8, ya con Yuyu llenamos.
0: No, y aparte que lo seguiremos haciendo durante el invierno,
1: vale,
0: sobre el chocolate, no solamente ya.
4: Vamos a ir con el chocolate.
5: Va a ser muy chulo. Aquí desde Cádiz. Yo tengo un buen saque, no puedo negarlo. Yo cada vez que voy a algún sitio pido lo más extraño que haya en la carta para probarlo todo. Pero catadora soy de chocolate. Yo soy chocolatera mayor, seguro, vamos. El chocolate me encanta y en momentos malos he llegado a tener el chocolate escondido.
1: es que un vicio, el chocolate es un vicio.
0: Sí, y además, ¿qué tal?
6: Catador de chicharrones.
1: Bueno.
6: Un buen chicharrón con una tapita de chicharrones con sus picos y la bebida fresquita.
0: Cámara más que hablar de comida.
6: Eso es gloria bendita.
0: Claro, hay un postre en Cataluña que está hecho con chicharrones, ¿sí? Una coca, sí.
1: Ah, la coca, vale. Sí, sí. Es cierto.
7: Buenos días, Yuyu compañía de Sanlúcar de Barrameda.
1: Qué mal sitio.
7: Yo de catador de comida no soy, porque yo soy el que suelo hacer de comer, entonces yo soy prueba a ver cómo está el arroz, prueba a ver, está duro, está no sé qué. Yo soy más que nada catador de olores. O sea, cuando yo pongo una lavadora, cuando ponen una lavadora, siempre me da por oler, y yo, qué peste, o no sé, quedar suavizante. Yo soy muy maniático para eso. De hecho, que me estoy poniendo ahora a fabricar mi propio suavizante, mi propio adherente y todo, porque soy horrible para con ese tema. Nosotros tenemos un spa y para ese tema de los olores soy muy pejiguera, como él dice. Venga, un saludo.
1: Oye, qué interesante también. En un spa hay que elegirlos. Claro, tú a lo mejor no puedes que los clientes vayan y huela, yo qué sé, a algo fuerte. Claro, eso, claro. Qué buen catador.
0: De hecho, hay olores que son comerciales, que tú, por ejemplo, vas a una tienda tienda de ropa.
8: Son olores corporativos.
0: En cada tienda de ese tienda de ropa, por ejemplo, en cualquier país que vayas, siempre te olerá igual, porque ellos tienen su olor corporativo para que te identifiques inmediatamente con esa marca.
1: Y a no todo el mundo le gusta, ¿eh?
0: A no todo el mundo le gusta, claro, obviamente.
1: Pues nos vamos a ir de tienda, precisamente, Yuyu.
8: Puede desencadenar ciertos...
0: emociones.
8: Ciertas emociones.
1: Sí. Sí. Bueno, de emociones.
8: Hueles, dices, hostia, me ha llevado a la casa de mi abuela.
0: Sí. Eso nos pasó con con el helado de tortas.
8: La chica casi se echa a llorar.
0: La chica, sí, se le pusieron la piel de gallina.
8: Ya no me pone ahora, ¿eh?
0: Porque decía que le llevaba a su abuela, que le hacía las roscas de vino
8: en un pueblo de Granada
0: en Navidad.
3: Claro, los olores como la música, que
8: te conecta con algún
3: momento de tu vida. Sí, las canciones. Oye, yo escuchaba esta canción cuando salía con mi novio, cuando nací a mi hijo, le gustaba esta canción.
8: Exacto.
3: Y son momentos especiales, y con los olores pasa igual.
0: Sí, exacto.
3: Y con los sabores, ¿no?
0: Y con los sabores.
3: Todo el mundo recordamos esa. A mí, por ejemplo, un olor a papa frita de casera me lleva a la playa de cuando yo era chico.
1: Claro. Sí, a la playa.
0: Es lo que comerías en la playa.
1: Claro. Sí, patatas fritas de paquete.
3: Un olor de papa frita de las buenas. Yo me veo empañado con 7 años en la playa de la Victoria.
1: Pues yo de Inés Rosales me lleva a las meriendas cuando salía del cole y mi madre me daba
8: una torta. Y viajas también a un lugar, a una persona.
0: De hecho, yo cuando desarrollé el almíbar del baklava, él me dijo, de Estambul, de toda la vida, nació allí.
1: De Estambul, ¿no?
8: Después 25 años en Barcelona.
0: Me dice, es que has clavado el olor que yo tengo en la memoria de cuando yo era pequeño, iba a esas casas antiguas, tipo otomanas, de madera. No. Es que has clavado ese olor en el almíbar del baklava.
8: Me recordaba el olor de las alfombras.
0: Interesante, ¿no?
8: Interesante.
0: Pero yo

0: ¿Qué tiene que ver, no, alfombra?
1: Claro, porque un almíbar normalmente, incluso ahí en Turquía, cuando yo lo aprendí a hacer de ahí un maestro de Estambul, pues ellos es agua, azúcar y un poquito de zumo de limón y ya está. Simple, en cambio, sí. Ya le pongo frutas, le pongo especias.
0: Muchas especias.
1: Muchas
0: ahí.
1: Especias. Entonces, ¿qué pasa? Que es tiene mucho sabor y es lo que me gusta.
2: Mucho sabor, muchos recuerdos. Bueno, vámonos a una pequeña pausita y volvemos enseguida con los amigos de Patisserie Tokio y escuchando más mensajes de lo que nos estáis mandando.
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0: equipo, pues yo sería la mejor catadora de caracoles. Es una delicia. Buen día.
1: Buenos días. Yo soy catador de tortilla de papa con cebolla y de las croquetas está de puchero.
2: Ajá. Buenos días, equipo. Yuyu, Maruca y Charo, muchas gracias por estar por las mañanas ahí, que me dais la vida. Pues mira, nosotros, tanto mi marido como yo, nosotros lo que hacemos son catas de palmeras, de huevo y de chocolate. Dulce, nos encantan los dulces. Y allá donde vamos, vamos probando las palmeras. Los amigos que ya nos conocen nos van dando norte de sitios nuevos y vamos probando, pero bueno, nosotros tenemos nuestro top 3 y de momento no hay nadie que haya desbancado al número 1. Nos encantan los dulces y si os queréis os digo privadamente, por no dar publicidad, ¿dónde está ese top 3? Bueno, pues lo dicho, muchos besitos y muchísimas gracias.
3: Rico el chocolate que acabamos de probar, ¿vale? A mí, acítrico, es lo que estoy. A mí, acítrico, un chocolate que no tenga. Para mí, apenas tenía sabor a chocolate.
4: Claro.
3: Fíjate, era el chocolate
4: de yuzu.
3: Un sabor a, bueno, claro, acítrico, qué cosa más rica.
4: Porque identificamos el sabor del chocolate con el cacao. Exacto. No con la manteca de cacao. La manteca de cacao es lo que hace que dice, es la grasa. La manteca de cacao es la grasa del chocolate. Y es lo que dice que es, eso es chocolate. Si tienes otras grasas que no sea manteca de cacao, ya no es chocolate.
3: Qué cosa más buena.
5: Mire. Buenos días, Yuyu y compañía. Soy Juani de Granada. Mira, pues yo... me considero catadora de croquetas, porque te ponen por ahí cada croqueta, hombre, que te dicen, hombre, casera, pero yo no sé lo que significa casera, porque
3: la cogió de casa, de la bolsa.
5: Un rebozado muy bonito que la andas con una pinta que no veas, pero por dentro es harina y punto. Entonces, y también quizás de tortilla de patata con cebolla.
3: Con cebolla, estoy contigo.
5: Bueno, que pases una buena mañana, qué tema más interesante el de hoy.
6: Hello, good morning. I am the catador oficial de las lentejas.
3: ¡Olé!
6: Porque si las quieren las dejas, a mí es que me gustan las lentejas y entonces siempre las tengo que probar yo. Buen día y acordaros, como hoy es martes y ni te cases ni te embarques, pues no escuches chicharra en el bosque porque te voy a quedar sordito. Un abrazo.
3: ¡Qué
6: cuídense!
3: ¡Qué bueno! Oye, te están ahí pendientes.
7: Hola, buenos días, compañeros, equipo de la mañana. Hola. Yuyu compañía. Soy Ángel, de aquí de Anteguera, y yo me considero un catador excepcional de los sushi, en especial de los nigiri. Mi plato preferido de nigiri. Yo cuando me como ese bocadillo de nigiri, yo sé a la temperatura que está el arroz, el salmón, cómo se ha hecho, de qué manera, y se me salta un par de lagrimones, que vamos, como están los nigiri. Es que me encantan, vamos. Y nada, chicos, pues muy buena mañana, ¿vale? Un saludito para todo que me esté escuchando y en especial para Jesulillo, recepcionista del gimnasio La Finca del Lava. Venga, hasta luego.
8: Hasta luego.
3: ¿Qué oyentes tenemos? Arnau.
9: Comer es emocional. O sea, muchas veces, a veces es meramente necesidad biológica, porque tenemos hambre, necesitamos combustible.
8: Es un placer, es una experiencia.
9: Exacto, necesitas que te sorprendan, ¿no? Que digas, hostia, ¿cómo lo ha hecho esto?
3: Y vosotros sorprendéis, sí o sí. 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
8: ¿Vosotros hacéis roscón de reyes todo el año?
4: Sí.
8: Eso es...
4: Sí, de hecho...
9: De hecho conocemos un chico que es catador oficial
4: de roscón de reyes, sí señor.
9: Es increíble el chaval.
8: Hay catador oficial de roscón
4: sí,
8: de
4: sevillano. Es sevillano que muchas veces vive en Madrid.
9: Adelardo,
4: sí. Y nos vino a conocer, y bueno, le encantó, y hasta tal punto que en su cumpleaños su chica le compra el roscón de Reyes.
8: ¿Y cuál fue ese momento que dijiste, y esto es para todo el año, esto no tiene por qué ceñirse a,
4: porque,
8: a Reyes? Está muy rico.
4: Porque está muy rico y porque vi que había personas que no solamente lo pedían el día 5 o el 6, me decían uno y me decía, oye, para el día 3, otro para el día 4, oye, pues para el día, y puedes hacerme para el día 10, que es que esta semana no estoy fuera, tal, tal. Entonces digo, bueno, pues para todo el año.
9: Pues si se más me da,
4: encasillarlo. Exacto, porque privarnos de algo que está tan rico y que al final no deja de ser, es un, lo que nosotros hacemos es un brioche enriquecido, que está realmente rico y que lo puedes comer.
9: 4 días de fermentación.
4: Nosotros, de hecho, nos lo comimos el día de Navidad, nos lo comimos nosotros diferente. En vez de ponerle la nata dentro del roscón, uh-huh, cogimos y montamos nata y la pusimos con el café. Hicimos así en plan un suizo y mojamos el bollito, porque es que el bollito está tan rico que no queremos meterle nada más ahí en el bollito. Lo metimos en otro sitio.
9: Tiene 4 días de fermentación.
4: 4 días de fermentación. Es muy especial. Por eso lo hacemos cada o sea, todo el año. Solemos tenerlos individuales siempre, pero los grandes siempre son por encargo, sí o sí. Y hacemos muy poquitos. Hacemos nosotros nuestras cantidades, somos microobrador, entonces hacemos muy poquita cantidad de...
3: Microobrador, pero con... aparecéis en guías, en la guía Repsol.
4: Sí, en la guía Repsol.
3: Y vamos, que estamos hablando de calidad, contando, ¿es eso cómo fue?
4: Sí, lo de la guía Repsol fue, vinieron, de hecho vino...
3: ¿Boca a boca?
4: Boca a boca, no, lo boca a boca es chulo, porque realmente si tú miras nuestras reseñas, dices, ostras, hay algunas reseñas que realmente te ponen la piel de gallina de lo bonitas que son, ¿no? Pero ahí es empieza un periodista, lo leen otros periodistas, se interesan, vienen, o sea, no hay ninguno que sea public reportaje. Por ejemplo, estuve invitada en la Universidad de Barcelona durante los últimos 2 años en el Congreso Mundial de Ciencia y Cocina, ahí haciendo unas ponencias. El año pasado fue sobre aromas y sabores, y una cosa interesante que también cuento un poquito en las catas es que el aroma y el sabor no lo tenemos en la lengua, realmente está en el cerebro, porque claro, el cerebro hace una interpretación, claro. La lengua realmente es como una antena, ¿no?, que capta esos sabores y lleva...
3: Es el canal.
9: Sí, el cerebro lo interpreta.
4: El cerebro lo interpreta en base...
9: Le da sentido, ¿no?, a lo que comes.
4: En base incluso a tu propia experiencia anterior, a lo que en ese ambiente estás percibiendo, porque el sabor es una mezcla no solamente de lo que percibes como lo que estás comiéndote en la boca, sino también de la emoción que estás sintiendo en el momento de comerlo, si estás triste, estás feliz, si estás...
9: ¿Por quién estás acompañado? La decoración del local, la música del fondo, todo influye.
3: Eso lo cuidáis también.
4: También el plato en el que te lo estás comiendo, si es cuadrado, si es redondo. La forma del plato influye, si es, y el color, si te puede parecer como un 15% más dulce, si es de una manera...
3: ¿Lo puedo creer, Irene? ¿Sí?
4: Sí, son todo percepciones.
3: ¿En un plato redondo, entonces, la percepción del helado es diferente que si me lo ponéis en un platito cuadrado?
4: Sí.
3: ¿Y en color blanco o en color negro?
4: Sí, totalmente. La percepción cambia. Sí.
3: Aunque el sabor es el mismo, te quiero decir.
4: Sí, claro. El mismo pastel presentado en diferentes soportes, con diferente música. Bueno, el soporte es por un lado, y luego ya, si le añades diferente música, diferente ambiente, lo vas a percibir de una manera u otra. Por ejemplo, de hecho, Heston Blumenthal, que es un afamadísimo chef inglés, tiene un plato que se llama como Aromas del Mar. Es todo sobre pescadito, pero claro, te lo pone en una especie de caja de madera con un cristal encima, y abajo tienes la arena del mar. Uf. Te da unos cascos para que tú oigas los sonidos de las olas. O sea, fíjate hasta qué punto, tiene 3 estrellas Michelin, hasta qué punto está el tema de la percepción asociado a lo que estamos comiendo. No solamente es comerte un pescado, es que es todo lo que hay. Entonces te cambia la percepción según lo que estés, por lo que estés rodeado.
3: Pues vamos a ver nuestros catadores qué percepción tiene de lo que catan al 670-940-200.
10: Para hacerme una tortilla de patata la española. Yeah, yeah, yeah.
11: Pues yo catador de rabo de toro.
4: Me encanta.
11: Te lo ponen en muchísimos sitios, pero hay una diferencia tremenda entre unos sitios y otros.
4: Claro.
11: Y por supuesto, nada, la costumbre ahora de ponerlo en así como un redondito anillado, desmenuzado. El rabo de toro tiene que ir con su hueso y para saber que está bien, aparte del sabor, que al pinchar con el tenedor se desprenda la carne,
3: sí,
11: totalmente.
3: Es un manjar,
11: y fácil.
3: Un
11: manjar,
4: sí. Nada, eso me gusta mucho.
12: Yuyu, buenos días. Soy Manu del Valle. Mira, yo me considero catador de serranito. A bar que voy, bar que pruebo el serranito, no a ver si está bueno o no está bueno. Con tortilla, con alioli, con lo que lo ponga, la especialidad. Me encanta.
13: Muy buenos días, Yuyu. Charo y a la gran maruca.
3: Hola.
13: Antonio de San Lucas, un saludo enorme, Yuyu. Yo soy catador de menudo.
3: Hombre.
13: El menudo. Como yo cojo un menudo que a mí no me haga chiste, ¡buah! De momento se nota que si tiene más pique, que si no la sarcodillo, que si no la asado, los menudos, si es de ternera, si es de... Expertísimo en menudo, Yuyu. Y mañana a ver si habláis de mecánica o algo, bicha, porque qué ve la hora que acabamos de desayunar y ya está hablando de comida.
3: Yuyu. Es cierto.
13: Mañana no sabe... de mecánica, de algo que no sea relacionado con la comidita, al favor. Venga, saludos.

0: Buenos días. ¿Y esos roscones se hacen también para los celíacos? En mi familia tengo mis nietos, mi nuera, hay unos cuantos celíacos. Y qué difícil es encontrar algo que esté bueno y que sea para los celíacos.
1: Claro.
0: Gracias, es que buenos días
2: por
0: el
2: programa.
1: El tema celíacos, tienes que ir a un obrador especial que solamente utilice harinas sin gluten.
2: Ajá.
1: O sea, que solamente sea especializado en sin gluten. Por favor, que nadie vaya a un obrador normal.
3: Siendo celíaco.
1: Siendo celíaco.
3: No intolerante.
1: No intolerante, sino siendo celíaco. Y diga, no, límpiame bien y ya está. No, eso no es así. Hay contaminación cruzada, hay esporas en el aire. O sea, no, tiene que ser un sitio específico donde no entre nada que tenga gluten. Y eso es importantísimo para que esa enfermedad no vaya más y para que estén bien cuidados, que al final es lo que nos interesa. Nos interesa que la gente disfrute, pero que sobre todo que esté bien cuidada.
4: Pues ya está, y una profesional ha contestado a nuestra oyente.
1: Sí, sí, tiene que ir a un sitio específico sin gluten.
2: ¿Vuestro helado de baclava de pistacho?
1: Uh-huh.
2: Fue ese, que ya suena de categoría. Fue nombrado como los 25 helados imprescindibles de España, ¿no?
1: Sí. Fue muy chulo, porque vinieron periodistas, les encantó este helado, que es el primero de la saga de los tres helados que tengo ahora con baclava, ¿no? Nosotros hacemos cuatro variedades de baclava, y de las cuatro, tres las he pasado a helados. Y de hecho hay una revista profesional que se llama Arte Heladero y se ha hecho eco también de estos helados, y en la revista profesional se ponen las recetas, se ponen
3: toda la formulación,
1: cómo se ha hecho, se pone cómo se ha ideado, cómo ha salido todo el tema, ¿no?
2: ¿Y es complicado pasar un dulce a helado?
1: Depende del dulce, tienes que pensarlo.
3: Hemos estado probando alguna cosa, Yuyu, que dijimos, como en inglés dicen en las películas, ¡Ebort! ¡Déjalo! ¿Por qué no?
2: Hay
3: no
2: cosas que parecen imposibles, ¿no?
3: En la mente
1: todo es posible, y en papel también.
2: Pero luego el resultado
1: dices, no me acaba de... Y dices, mira, hay veces que dices, mira, si esto le doy una vuelta más, lo sacamos y esto va a estar rico. Pero a veces en la primera prueba dices, no, esto ni por muchas vueltas que le puedas dar.
4: Porque a lo mejor no está tan auténtico como una torta de Inés Rosales.
1: Sí, puede ser.
2: ¿Cuál ha sido el producto que más quebraderos de cabeza os ha dado? ¿Cuál ha sido el que le habéis dado más vueltas y más pruebas?
1: El roscón de Reyes.
2: Para que salga.
1: El roscón de Reyes, porque él de hecho me llegó a decir, deja el roscón de Reyes, no lo hagas, pero nosotros no lo hacíamos.
3: Y lo decía saltando, ¿eh?
1: Lo hacía saltando, dice, claro. Deja. Claro, porque cada vez, tú tienes que pensar que cada vez que haces una prueba, es dinero, es tiempo,
3: energía,
1: y
4: trabajo,
1: es trabajo.
3: Y lo que dejas de hacer
1: para otra cosa. Entonces yo quería hacer el mejor roscón. Y claro, hacer el mejor roscón no es cualquier roscón. Y claro, yo estaba, hasta que no cogía yo la textura perfecta, el aroma perfecto, esa esponjosidad perfecta que yo quería, pues me llevó unas cuantas pruebas. Y él estaba que decía, wow, saltaba, dice, déjalo ya.
3: ¿Cuánta gente hace roscón?
1: Él decía,
3: es
1: bueno,
3: un producto muy visto.
1: Claro.
4: Sí, pero a lo mejor nos hace falta conocer la gran calidad de un roscón de Reyes.
2: Claro.
4: Que la hay.
3: Porque la competencia hay mucha. Tortilla. La tortilla parece sencilla, pero para hacer una tortilla como Dios manda, sobre todo, como decía un oyente, ¿no? Con cebolla.
4: Me gusta con cebolla. Es
3: difícil.
1: Claro, por eso
3: tienes
1: me llevo...
3: Tienes que hacer una tortilla
1: que sea la que flipe, claro. Que la gente flipe. Entonces, claro, por eso me llevo tiempo, porque yo no quería hacer un roscón de Reyes normal y corriente. Yo quería hacer el mejor roscón de Reyes que sabía hacer.
3: Natural.
1: Eso desde luego.
3: Es interesante decir eso.
1: Claro, con nata natural. Está plagadito de almendra, porque me gusta mucho con almendra.
3: Naranja.
1: Que la hacemos semi confitada, además cogemos la naranja ecológica, porque yo tengo con eso de los cítricos, tengo una especie de batalla personal, en el sentido de que no me gusta utilizar cítricos que no sean ecológicos, en los que yo vaya a utilizar la piel. Por ejemplo, naranja te la vas a comer, entonces si esa naranja te la vas a comer con la piel, pues yo quiero que esa piel no tenga pesticidas, no tenga ceras, que les ponen ceras,
4: calidad absoluta, no tengan ceras y patógenos.
3: Por ejemplo, de toda la vida, antes de comer sandía, que me encanta la sandía, la lavo. La lavo sí. con jabón.
4: Sí. Es que es cierto, es que hay que lavar. Bueno, voy a contar más cosas que nos dicen nuestros oyentes al 670-940-200. Vale. Dice José de Sevilla que es catador de gazpacho. Dice, con olerlo, veo si está bueno o no. Sí, ¿habéis visto esos vídeos donde van a catadores amateurs de vino o lo que sea con un vino de Tetrabrí presentándoselo como de alta gama y se la cuelan? Bueno, pues eso nos dice José de Sevilla. A ver qué nos dicen más oyentes.
5: Buenos días, Yuyu y compañía. Yo soy catador de jamón, del jamón ibérico, del jamón, de todo tipo de jamones, profesionalmente. Yo me dedico al tema del catar color, brillo, el olor, la fluidez de la grasa, la jugosidad, el punto de sal, intensidad de aroma, en fin, una serie de...
1: Se nota que es profesional.
5: De punto... para saber el origen y denominaciones del jamón y la calidad del jamón. Venga, un saludo y todo. Y gracias por estar ahí por las mañanas.
6: Buenos días a todos, Yuyu y compañía. Soy Maite B. de Jerez. Mira, yo soy catadora oficial de gambas. Cualquier tipo de marisco, pero principalmente las gambas. Yo a donde vaya...
4: Uy, se nos ha cortado, pero vamos, catador de gamba, salvo que sea alérgico, somos todos, ¿eh? Una sí, buena gamba. No. También tiene su aquel, hacer cocer gamba, ¿eh?
2: Vamos a hacer otra paradita en el camino y estamos enseguida de vuelta en la mañana del verano.
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0: días, equipo. Pues mira, yo soy el catador oficial de las patas rusas en Navidades en casa de mi padre. Pues todos los 24 o 31, cuando toca, por las mañanas, me acerco y están mis padres liados en la cocina. Y cuando ya mi padre ha hecho las patas rusas, le meto un leñazo a una pata y me la trinco y le digo, esto está perfecto, esto le falta tal. Y mi mujer es catadora oficial de ensaladilla rusa. A todos los bares donde vamos,
1: pide
0: ensaladilla rusa. Quiere probarlas todas, las ensaladillas rusas. Así que nada, iba a decir, toca en casa, pero bueno, todo queda en Rusia, ya que con las patas y las ensaladillas.
2: Buenos días, mi compañía, Alberto de Jerez. Yo, que soy enfermo renal de hace muchísimos años, yo creo que soy capaz, con los ojos cerrados, de decirte las distintas marcas de agua. Y una vez me quisieron meter agua mineral en un restaurante por la del grifo y que va, no colo. Y también la comparto con los oyentes, la ensaladilla. Si yo voy a un bar y lo primero que pido es ensaladilla, y si la ensaladilla no está buena, no pido nada más, pido la cuenta y me voy. Y si la ensaladilla está buena, sé que el resto va a estar bueno, porque es lo más complicado y lo más fácil al mismo tiempo de hacer. Entonces eso, la ensaladilla, si está buena, pide lo demás, y si no, levántate y vete. Saludos.
3: Hola, buenos días, soy Cristina. Pues yo es que me gusta mucho comer. A ver, pero es verdad que no me como cualquier cosa. Yo soy un poco catadora o catalogo el local según su ensaladilla, tal y como haga la ensaladilla. Me parece que dice mucho de una cocina. Las croquetas también, que no sean de bolsitis, que sean caseras. Y los arroces tipo paellas o demás, porque tengo familia valenciana y el punto del grano y todo lo que conlleva el sabor, el color, todo eso necesita unas cualidades. Venga, buenos días. Ah, y soy team de queso al cigarral, hombre, ese quesito para sándwich con algo de sabor, mejor hombre. Que otro, hombre, está muy rica, no diga que no, que eso no está rico, nada, Yuyu, somos team de cigarral.
1: Bueno, pues las 10:52 de la mañana y vamos a contar, bueno, tenemos unos oyentes maravillosos que no solamente nos responden a esas preguntas, ¿no?, que les hacemos en nuestro tema del día, también nos han alertado incluso antes de que saliera la noticia en Teletipos de ese otro terremoto que ha habido en Granada. Se ha sentido con una magnitud de 4,6 con epicentro en Alhendín, en Granada. El Instituto Geográfico Nacional ha registrado este terremoto en Alhendín, el mismo municipio que en la madrugada del sábado fue escenario de otro seísmo de magnitud 5. Este organismo, que sabemos dependiente del Ministerio de Transportes, Movilidad y Agenda Urbana, ha captado a las 10:37 de este martes, es decir, hace nada apenas, ese nuevo terremoto con epicentro a 5 kilómetros de profundidad en Alhendín. Estaremos a punto de contactar con nuestros compañeros en Granada, con Jesús Reina, y bueno, pues nuestros oyentes, que son nuestros ojos y que han sentido, bueno, pues ese otro terremoto en Granada.
4: Sí, los compañeros del periódico Ideal de Granada dicen que esta noche, del lunes al martes, desde las 9 de la noche hasta las 8 de la mañana, se han registrado 8 pequeños seísmos, y el último a las 7:44 de la mañana, con epicentro en Huétor Vega y de magnitud 1,7. Bueno, en fin, son actividades sísmicas en Granada. Pues estamos aquí en la mañana del verano hablando de catas.
1: Venga.
4: Vamos a dar paso a Jesús Reina. Hola, Jesús, ¿qué tal?
5: ¡Vámonos! ¡Hola!
4: Hola, Jesús.
1: Hola, Jesús, desde Canal Sur Radio en Granada. Jesús Reina es el encargado de contarnos qué ha sucedido esa última hora de ese terremoto con epicentro en Alhendín. Jesús, parece ser que no se escucha. Bueno, pues intentaremos contactar.
4: Ha colgado. Pues se nos ha cortado. Se nos ha cortado. Estábamos intentando recabar información de esos movimientos sísmicos que hay en Granada con nuestro compañero Jesús Reina. Vamos a intentar retomar la comunicación lo antes posible.
1: De todas formas, en el boletín de las 11 de la mañana tendrán habida información, habida cuenta de todo lo que está sucediendo, no solamente en Granada, en el resto de Andalucía, España y el mundo. Porque nosotros seguimos hablando de sabores, ¿eh? Un buen sabor también nos puede quitar el susto, ¿verdad? Un buen helado, ¿no?
5: Un buen helado, un buen pastel que te puede hacer viajar a sitios diferentes, a sitios que tú has estado, a sitios que no has estado, dependiendo del dulce o del helado que tomes. Y es muy interesante este tema de los viajes sensoriales.
1: ¿Tú tienes pensado ya el siguiente helado o el siguiente sabor ahí? ¿No? ¿Ya tú lo tienes en mente o no?
5: No, a veces te viene...
6: De sopetón.
1: Sí. La musa del helado, sí, la musa del dulce.
5: Sí, sí, y el pastel lo mismo, te viene a veces de sopetón. Y a veces no, a veces es una cosa que tienes ahí, pero le vas dando forma poco a poco y un día dices clac, aquí. Es interesante esto de los sabores, de inventar cosas, ¿verdad?
6: De hecho, estamos pensando hacer un helado 100% uh-huh. natural, como siempre, de una... No voy a decir la marca ni
1: Arnau,
6: el tipo.
1: Ponte al micro ahí, que si no se te escucha
6: perdona.
1: Bien.
6: La no galleta. Voy a decir la marca ni el tipo de la galleta.
5: La galleta, sí.
6: Pero queremos hacer, eso es una galleta maravillosa.
5: Sí, es una galleta muy, muy rica, muy rica.
1: ¿Tiene nombre de mujer?
6: No.
1: Es otra.
6: Tiene nombre de francés.
5: No, es nombre francés. Sí. No, es una galleta que es típica francesa.
1: Vale.
5: Y, es riquísima. Y está muy rica, tiene su puntito de sal muy, muy buena. Y realmente eso convertido en helado, pues no sé.
6: Estamos con esto ahora.
5: Estamos ahí pensando y dándole vueltas a ver cómo.
1: Hay que ir sin comer, ¿no? Para vuestras
6: catas. Sí.
5: Hombre, es mejor
1: para saborearlo todo mejor.
5: De hecho, nosotros hacemos como el postre primero, ¿no? Porque como que es a las 7:30, de 7:30 a 9 más o menos, pues entonces haces primero el postre, digamos, y después te vas a cenar por ahí.
6: Finalizamos con afogato.
5: Y finalizamos con el afogato. O sea, empiezas primero con un sorbete de fresa natural con cava rosado.
4: No está mal,
5: con la copita de cava. Copita de cava y además la gente le sorprende, ¿no? Porque el cava rosado no es muy conocido.
1: No es muy común, es a la hora de tomarlo.
5: No, exacto. No. Eso es chulo porque además, por ejemplo, en Cataluña, que viene de la costumbre de Cataluña, viene de la costumbre francesa de tomar el pastel no con un café, sino con una copa de cava. Y tú muchas veces te vas a pastelerías en Cataluña y en Francia también las he visto.
6: Eso me sorprendí hace años.
5: Sí.
6: Y veían las pastelerías un montón de cava.
5: Botellas de cava. ¿Qué pintan aquí las botellas de cava en la pastelería? Pensaba, bueno, pues como una celebración, pues se lleva una botella de cava, pero no, es también porque viene de la costumbre francesa de que el postre, o sea, el pastelito, es un momento de celebración, efectivamente, no es una cosa de diario. Entonces, aunque tú te lo puedas comer un día, martes, un miércoles, un jueves,
1: claro, no tiene fecha.
6: Cada uno percibe como un día especial.
5: Como un día especial para ti, que no tiene por qué ser coincidir con un fin de semana. Entonces, hay muchas personas, por ejemplo, hay personas mayores que tú alucinas porque están solas con su librito, todas bien maquilladas, bien vestidas, las mujeres, con su copa de cava y su pastelito.
4: Pero es que al cava le pasa como el roscón, que se asocia a determinadas épocas, nada más que a Navidad, tal, y por ejemplo, los que saben de esto, y yo lo he probado también, el cava, por ejemplo, pega muy bien con un marisco.
5: Sí,
4: marida muy bien con marisco. Hay gente que toma cava con una mariscada, con unas gambas, con unos langostinos de Sanlúcar. Aquí tenemos buenos finos, tenemos manzanilla, pero también se puede maridar con cava, que es magnífico. Sí. Bueno, pues muchísimas gracias a los dos, Irene y Arnau, por habernos acompañado esta mañana, traernos vuestros productos que son de auténtico lujo.
5: Muchas
4: y
5: gracias.
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5: Sí, son siempre con reserva, por eso, las catas.
1: Bueno, pues además recordarles que en nada llega el boletín con la información y recordarles que Granada ha vuelto a sentir un terremoto, ha sacudido a la provincia, a la ciudad y a su área metropolitana, aunque ha sido sentido sobre todo en Alhendín, de 4,6 según el Instituto Geográfico Nacional. Y bueno, pues es otro episodio sísmico que estamos viviendo desde el pasado viernes 14 y que sigue con epicentro en Alhendín.
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5: Miles de personas están saliendo a la calle en la provincia de Granada por una serie de terremotos, el mayor de nuevo con epicentro en Alendín de 4,6 grados. Jesús Reina, cuéntanos qué está pasando.
12: Pues de momento toda la gente está saliendo de los edificios. Efectivamente tenemos constancia de que toda el área metropolitana está verdaderamente alarmada porque se acaban de producir varios terremotos encadenados. Como tú muy bien has dicho, uno de ellos, el más importante de todos, que ha ocurrido concretamente hace unos 20 minutos, de 4,6, pero es que luego inmediatamente se ha producido otro de 4,0, otro de 3,7 y se ha revisado incluso el primero y se ha subido hasta 4,7. Prácticamente un terremoto grave, un terremoto importante y a continuación varias réplicas, pero de verdadera importancia. En este momento toda la gente está intentando salir a la calle, posiblemente no tenemos referencia directa, pero posiblemente por la... por los contactos de WhatsApp que nos están llegando, en este momento miles de personas están en las calles de Granada, en cierto modo asustados, básicamente anunciados, asustados. El primer terremoto que hemos sufrido, el de hace aproximadamente 20 minutos, es prácticamente similar al tremendo terremoto que sufrimos el pasado sábado de madrugada. Ha sido un gran golpe y aproximadamente unos 18 o 20 segundos en los cuales el temblor se ha mantenido ya con menor intensidad. Pero insisto, ha habido al menos dos réplicas de mucha importancia, dos réplicas. Una ha llegado al 3,7 y otra ha llegado al 4. El de Alendín, además, nos dice el Instituto Nacional Geográfico que ha sido a una profundidad de 0, mientras que los otros han sido a una profundidad de 5 o de 7 kilómetros. Esto significa que el temblor se mantiene, o sea, que el temblor se propaga con mucha rapidez y se propaga además con mucha intensidad. De momento, ustedes notarán, yo sé que todos están notando en este momento el nerviosismo que yo mismo padezco, pero bueno, todos los trabajadores de Canal Sur hemos salido, todos los trabajadores de toda la empresa han salido de sus puestos de trabajo y estamos en la calle intentando buscar una sombra mientras procuramos que haya un poquito más de tranquilidad.
5: Pues seguiremos muy pendientes de todo lo que está ocurriendo en Granada. Y ha comenzado a circular el tranvía de Jaén con dos unidades, ya con horario, pero todavía sin pasajeros. Amador Cámara.
13: Una mujer ha sido la primera conductora que se ha puesto a los mandos del tranvía en este 18 de agosto, el primer día de esta nueva fase de funcionamiento, aún en pruebas del tranvía. Se denomina, como bien dice, funcionamiento de forma ininterrumpida, y es porque va a estar funcionando de 8 de la mañana a 5 de la tarde, aún, eso sí, todavía sin viajeros. El objetivo doble: acostumbrar a peatones y a los conductores de vehículos a compatibilizar su circulación por la ciudad con este sistema de transporte, y también a incidir en la formación práctica también de los conductores.
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14: En Sevilla tenemos cielo despejado, 27 grados, la máxima prevista es de 38 en la capital. La Policía Nacional ha detenido a los padres de un bebé al que dejaron encerrado en un coche para ir a comprar a un supermercado en Sevilla. Dejaron el coche al sol con 40 grados y una de las ventanillas parcialmente abierta. Cuenta la portavoz policial Sara Talabán que gracias a una persona que pasaba por allí, los agentes han podido salvar la vida al bebé.
15: Ha sido un ciudadano quien escucha llorar a este bebé en el interior y lo que hace fue llamar a la Policía Nacional. Los agentes encontraron al bebé pues con el rostro enrojecido, con las prendas de vestir mojadas y también con congestión térmica. Por ello lo que hicieron fue forzar el vehículo para proceder al rescate del menor.
14: Un hombre de 29 años ha fallecido en la A4 a la altura de Carmona, atropellado por un furgón mientras cambiaba la rueda de su vehículo. El conductor ha salido huyendo. La Guardia Civil está investigando. Los trabajos contra el mosquito transmisor del virus del Nilo se intensifican esta semana con drones en zonas de difícil acceso como caños o arroyos y también para crear una franja de seguridad de 100 metros ante los arrozales. Esta madrugada los equipos terrestres han aplicado biocidas contra los mosquitos adultos en Villamanrique y en Lebrija y hoy y mañana se actúa también con drones en zonas específicas, como ha señalado el responsable de estos trabajos, José Valero, de la empresa Trasatec.
16: Realizar tratamientos larvicidas en caños, canales y arroyos estacionales de difícil acceso para los tratamientos terrestres. Y tenemos previsto esta semana tratar algunos de estos arroyos y caños, por ejemplo, en Medina del Aljarafe, en Porzuna, Palomares del Río.
14: En lo que llevamos de temporada, 42 personas han resultado infectadas con el virus del Nilo. Sevilla, 11:05 de la mañana.
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1: Pues abrimos esta tercera hora de la mañana del verano. Estamos en Canal Sur, son las 11:06, con la solidaridad y el voluntariado, que sabéis que tiene su espacio en este programa gracias a Pepe Ortega, que es coordinador encargado de áreas infantiles y biosaludables de varias poblaciones, voluntario de ASPASE, Asociación de Parálisis Cerebral, y embajador de ACALLE, Fundación contra el Cáncer Infantil. Pepe, bienvenido un martes más.
2: Muchísimas gracias.
1: ¿Quiénes son los invitados de hoy?
2: Pues vamos al tema.
1: Vamos al tema, ¿no? Vamos al lío.
2: Hagan lío. Mucho lío. Como decía nuestro amigo Francisco. Sigamos haciendo lío. Buenos días de nuevo, compañero, oyente. Yuyu Charo, ¿qué día de la semana es hoy?
3: No es martes.
2: Hoy es sábado.
3: Anda ya.
1: Bueno.
2: Sí. Yo lo voy a explicar.
1: Me alegra escucharlo.
2: Cuando en medio...
3: Estaríamos en otro sitio, Pepe, no por nada, ¿eh?
2: Cuando en medio de cualquier conversación está ella, la soledad de San Lorenzo siempre es sábado.
3: ¿Es verdad?
2: Porque ella es muchas cosas. Ella vive también en un rincón céntrico. Ella es guapa y menos guapa. Ella es también pequeña y grande, antigua y moderna, seria y madre de sus hijos que la acompañan cada sábado santo, del orden de 300. Es el imán más grande que he conocido. Paseas por Sevilla y sin querer estás allí sentado, contemplándola. Enamora sin mover un dedo. Crea dependencia y es la balanza de todo amor que se precie. Y cierra con su mirada baja la Semana Santa más grande de Sevilla, la semana más grande de Sevilla. Tengo el orgullo y el placer de llevarla en mis hombros desde hace algunos años. Y desde entonces, en mi vida, siempre sábado.
3: No lo sabía yo eso.
2: Dicho esto.
1: O sea, tú vives un sábado permanente.
2: Sábado maravilloso, permanente.
3: No lo sabía yo eso.
2: No es mal día.
3: No es mal día.
2: Vamos a presentar Proyecto Azaría, de mi querida Hermandad de la Soledad de San Lorenzo. Una obra social en el Polígono Sur. Para ello nos acompaña Macarena Benot, tutora del referido proyecto. Gracias por estar aquí con nosotros.
4: Gracias a vosotros.
2: Y con tu permiso, Macarena, también nos acompaña don José Rodríguez, hermano mayor de esta querida hermandad. Pepe, como así se lo conoce, es muchas cosas. Y no seré yo quien tenga que engrandecerlo, pero digamos que abre los días de muchas personas con sus buenos días. Ahí lo dejamos. Yo lo disfruto en el
5: buenos
2: grupo.
5: Días.
3: Buenas, Pepe, buenas.
2: Yo lo disfruto en el grupo de soleanos costaleros y en el de peregrinos de Camino de Octubre, otros locos enamorados también de ella. Pepe es el ejemplo vivo de amor hacia lo que nos mueve, lo que nos llena de sonrisas y lo que nos llena el alma. Enamorado de ella, muchas de sus vocaciones, personas de ir por su carril, pero continuamente mirando a quién hacer el bien. Jamás podré ser objetivo con este hombre porque es de las mejores personas que he conocido y presumo de su amistad. Amigo, hermano Pepe, Macarena, bienvenidos a vuestra casa.
5: Gracias. Muchas gracias, Pepito.
3: En una presentación.
1: Buenos días a los dos, ¿qué tal?
5: Pues nada, aquí andamos, Yuyu.
1: Contadnos qué es ese proyecto Azarías.
5: Bueno, esto es un regalo de la Virgen.
1: Ah, un segundito. ¿Me dicen, Charo?
3: Vamos a ver, perdona, Pepe, la actualidad pasa por Granada y vamos a contactar con la rueda de prensa que está ofreciendo el consejero de Presidencia, Sanidad y Emergencias, Antonio Sanz.
6: Por tanto, tenemos activado todo el dispositivo para cualquier situación de emergencia. Redoblamos los esfuerzos en comunicación a la ciudadanía de cómo comportarse ante los seísmos, a través de las redes sociales y todo el trabajo que venimos haciendo de concienciación, de comunicación, de autoprotección por parte de todas las personas, y confiamos que en ese sentido, aparte de que no se produzcan más seísmos continuados, pues que no tengamos que reportar otras noticias que las que ahora mismo disponemos en la sala del 112. Unos seísmos, al menos 5, que nos conste en este momento, que se han sentido en todas las provincias orientales, y que lógicamente pues está generando pues, intranquilidad en la ciudadanía. Yo quiero pedirles, por favor, que ante cualquier emergencia llamen al 112, pero sobre todo mantener la serenidad y que a través de las redes sociales, a través de todas las comunicaciones que venimos haciendo o ante cualquier duda, pues hay múltiple información de cómo comportarse y cómo autoprotegerse ante una serie de seísmos como las que estamos viviendo. 7 años después volvemos a tener una cita, ni más ni menos que aquí en la aldea y durante los días 19 y 20, para la avenida jubilar de la Virgen de los Rocíos desde la aldea hasta el monte. La verdad, lo decía el alcalde, un hito...
1: Bueno, pues son las palabras de Antonio Sanz, consejero de Presidencia, que nos está contando todos estos acontecimientos que están pasando en Granada con los terremotos. Si nos queréis contar vuestras opiniones, si habéis sentido estos últimos seísmos en Granada, sabéis que tenemos nuestro teléfono 670-940-200 y nos podéis dar algunas opiniones. Algunos mensajes ya nos están llegando.
0: Bienvenido un martes. Buenos días. Terremoto de 4,6 y varias réplicas en Granada y han desalojado el centro comercial en Nevada. Y esto ha sido una locura. Una locura. El primero de 4,6 de una escala de 5, ¿vale? De una escala de 5 y completamente asustado que estamos. Estamos aquí en pleno atasco intentando salir. Y no sé a qué hora saldremos de aquí del aparcamiento, pero vamos, tremendo.
3: Bueno, estamos viendo algunas imágenes en el Ideal de Granada, por ejemplo, de cascotes caídos, de 4,6, como ha dicho bien este oyente, bueno, es en la escala de Richter, bueno, pues es para tener en cuenta y nosotros sí que vamos a contar todo lo que suceda a través de nuestros oyentes, a través del 670-940-200 y toda la información, como siempre, en la Radio Pública de Andalucía en Canal Sur Radio. Y seguimos hablando de solidaridad, seguimos hablando del proyecto Azaría y seguimos con Pepe Ortega y con el hermano mayor de la Soledad de San Lorenzo.
1: José Rodríguez, hermano mayor de la Hermandad de San Lorenzo de Sevilla, y con Macarena Benot, que nos estaban hablando cuando hemos tenido que interrumpirlo, os pedimos disculpas de nuevo, pero sabéis que la actualidad manda. ¿En qué consiste este proyecto Azarías?
5: Bueno, esto nos llega hace 10 años, en septiembre empezaremos la 11 temporada de proyecto Azarías y viene por una necesidad de uno de los institutos del Polígono Sur, del Joaquín Romero Murube, que precisamente viniendo del Joaquín Romero Murube con lo que ha sido Joaquín en la Hermandad de la Soledad, significa que las coincidencias no existen en esta vida. Joaquín y la Virgen han tenido que ver en todo esto. Era una solicitud de tema que querían unos calefactores, pero nosotros teníamos el ofrecimiento de una empresa que habíamos estado trabajando con ella, que si hacíamos algo, algún proyecto caritativo educacional, pues que contáramos con ellos. Unimos una cosa con otra y nace Azarías. Azarías es el nombre, uno de los nombres del Antiguo Testamento del Arcángel San Rafael, que ayuda y acompaña a Tobías, hijo de Tobí, desde que es un chico hasta su edad adulta. Y eso es lo que queremos nosotros hacer con los chavales del Polígono Sur. Azarías son tres patas importantes. La primera son clases particulares, 2 horas de matemática, 2 de lengua y 2 de inglés semanales, para reforzar y que los chicos del Polígono Sur, de los tres institutos con los que trabajamos, pues tengan las mismas oportunidades que todos los chicos de todos los institutos de nuestra ciudad. Da igual que sea de los Remedios, de Leópolis, nos gustaría que tuvieran las mismas oportunidades y que estuvieran preparados al mismo nivel. Esa es la primera pata. La segunda pata, muy importante, son los tutores, que son hermanos de la Soledad. Somos 13 voluntarios los que componen el proyecto Azarías y lo que se dedican es a hacer esa función de hermano mayor, de estar pendiente cuando tienes los exámenes, cómo vas, cómo lo llevas, porque has faltado a clase. Ese hermano mayor que en casa no suele haber. Todos los tutores, menos yo, son profesionales de la educación, con lo cual saben perfectamente por dónde van las clases de tercero y cuarto de ESO y primero y segundo de bachillerato, que son los 4 cursos a los que nos atendemos. Lo que queremos es, los tutores van con los niños desde tercero. Macarena, que la tenemos aquí, el año pasado acabó en segundo de bachillerato. Bueno, fueron yo creo que unos resultados extraordinarios, ahora nos los cuenta ella, y el año que viene le toca tercero, empieza a coger a niños bastante más jovencitos y empieza a acompañarlos
1: desde pequeño,
5: porque en tercero, pues claro, la sintonía no es lo mismo, pero cuando tú vas viendo que la misma persona está ahí contigo y que está en cuarto, que está en primero y que está ahí, ¿qué es lo que quieres hacer? Tenemos una orientadora universitaria que va viendo las necesidades y va diciéndole, yo, pues, tú por aquí, ¿qué vas? ¿Por matemáticas, por lengua? Y la tercera pata de esa, de este proyecto que nos regaló la Virgen hace 10 años, pues es la Comisión de Caridad de la Hermandad. La Comisión de Caridad lo que llega es, pues, a ayudar en el economato social casco antiguo, de los que somos patronos y fundadores desde hace 25 años, que tenemos allí ahora mismo 4 familias, gafas, plantillas, mesas de estudio, calculadoras, toda esa parte la cubre la Comisión de Caridad. Lo que es Proyecto Azarías, gracias a Dios, siempre se ha mantenido en estos 10 años de donaciones de empresas y de hermanos de la hermandad.
2: Yo voy a hacer una piedra en el zapato. ¿Seguimos?
1: No sé si tenemos a nuestro compañero. No tenemos.
2: Vale, seguimos.
1: Vamos a intentar. Seguimos, Pepe.
2: Piedra en el zapato. A ver, muy fácil, Macarena.
3: A ver.
2: ¿Esto le gusta a todo el mundo de Polígono Sur? Entiéndeme lo que te quiero decir. Las familias, ¿cómo acogen esta voluntariedad vuestra y esta fe vuestra?
4: Pues mira,
2: cuéntamelo.
4: Yo quería comentar precisamente que aunque nosotros seamos de una hermandad y representemos evidentemente una institución religiosa, cuando nosotros vamos al Polígono Sur, nosotros no hacemos absolutamente ninguna distinción, evidentemente, ni religiosa, ni racial, ni económica. Bien. Entonces, ¿cómo nos acogen las familias? Nos acogen estupendamente.
2: Qué bien.
4: Y sobre todo es que el proyecto no tendría éxito sin la colaboración de esas familias. Las familias que no aceptan el proyecto, pues evidentemente esos hijos no continúan muchas veces, nos caen por el camino.
2: Es que el día a día, es lo que comentaba Pepe, el hermano mayor no existe. Entonces, será complicado tenerlos enganchados en ese sentido, ¿no?
4: Imagino. Sí, ¿no? Lo que pasa es que a lo largo de los años hemos ido encontrando muchas maneras de engancharlos.
2: Ya.
4: Y yo quería contar, por ejemplo, una experiencia maravillosa que hemos tenido este verano, que hemos mandado a 3 chicos a un campamento bilingüe para fomentar sus habilidades con el inglés y un poco como premio porque habían tenido un curso de segundo bachillerato, una selectividad, un año muy duro. En ese curso, además, se han capacitado como técnicos en socorrismo.
2: Bien.
4: Y entonces los alumnos y las familias, evidentemente, están con nosotros, pues, enormemente agradecidos.
3: La verdad es que la labor, esa labor de las hermandades, esa labor del proyecto que tenéis, esa labor que no solamente una hermandad, ¿verdad, Pepe?, salir a la calle y preparar el día que le toque. La labor de las hermandades que vamos a seguir contando en esta sección de voluntariado, pero la actualidad, ese terremoto de 4,6 en Alhendín, con epicentro en Alhendín, en Granada, que se ha sentido en la ciudad de Granada y en diferentes localidades. Vamos hasta Granada, ¿te parece?
1: Sí,
3: allí en Canal Sur Radio, Granada, nuestro compañero está a las afueras nos va a contar cómo ha sido ese desalojo, queremos, del Centro Comercial Nevada. Jesús, buenos días.
1: Buenos días.
7: Hola, compañero, muy buenos días. Antes que nada, perdonad los nervios, realmente estamos viviendo una situación absolutamente extraordinaria y con una serie de terremotos encadenados, además, todo ello de cierta importancia. El primero que ha ocurrido ha tenido epicentro en Gójar, habéis hablado de 4,6, pero acaba de revisarse. Ajá. Y es un terremoto, ha sido un terremoto de 4,7, prácticamente la misma intensidad, prácticamente la misma duración y prácticamente lo mismo que tuvimos la lamentable oportunidad de vivir el sábado de madrugada. Esto ha sido en Gójar a las 10:37. Y a continuación, ha ocurrido una cosa curiosa. Cada 5 minutos se ha ido produciendo un nuevo terremoto. El segundo terremoto ha tenido su epicentro en Alhendín y ha sido de 2,8, prácticamente 3. El tercer terremoto ha sido 5 minutos más tarde en Las Gavias, con una intensidad de 2,6. El cuarto terremoto ha sido en Churriana, 5 minutos más tarde, con una intensidad de 4,0. Y el último terremoto relevante que hemos sufrido ha sido 3 minutos antes de las 11 de la mañana en la localidad de Padul, con 2,9 de intensidad. Como podéis comprobar, como puede comprobar todo el mundo que nos está escuchando, son terremotos que obviamente se notan, obviamente se perciben y que además causan verdadera impresión en la población. Sabemos tenemos constancia de que hay, en esta ocasión sí que hay daño relevante. Los bomberos...
3: Jesús, precisamente,
7: y la policía,
3: perdona,
7: por ejemplo,
3: Jesús, perdona, porque precisamente tenemos a una oyente, Estela, desde Armilla, que nos habla de esos daños, para tener otros testimonios.

0: En la plaza, enfrente de mi bloque hay un parque y estamos aquí todos. Y la gente está pues muy asustada.
1: Bueno, pues tranquilidad, les pedimos desde aquí que seguramente esperemos que esos seísmos paren. ¿Siguen sintiendo otro seísmo o ha parado?
0: No, después del gordo ha habido tres. El siguiente ha sido bastante fuerte. Están diciendo aquí los vecinos que el primero ha sido de 4,8 y luego han dicho que el siguiente era de 3 y pico. Y bueno, luego ha habido dos más, pero han sido un poco más flojos. Han abierto la base aérea, están los helicópteros, están dejando entrar a la gente y policía, coches de policía.
1: Bueno, pues... gracias por ese testimonio.
2: Gracias por el testimonio.
1: Los teléfonos están abiertos, ¿eh?
2: Sí. Jesús, el Instituto Geográfico Nacional había contabilizado desde el principal terremoto del sábado y sin contar hasta las 10 de este lunes, o sea, sin contar esos últimos, 348 movimientos sísmicos en Granada, la provincia de Granada, 37 de ellos han podido ser sentidos por la población.
3: Efectivamente, esto es una situación normal cuando se produce un enjambre de terremotos. Son muchísimos los que se producen, pero claro, no todos ellos tienen relevancia. Lo que sí os podemos decir en este momento es que, por ejemplo, en el Jardín de la Reina hay bomberos y policía con un edificio que parece haber sufrido desprendimiento. Hay también otro edificio que ha perdido parte de su azotea. Los daños están siendo muy relevantes porque nos están llegando ya fotografías por redes sociales. En el Zaidín se ha caído toda la parte de arriba de un edificio. Hay coches aplastados por los cascotes que están cayendo de la fachada. Yo creo que es un momento oportuno para decirle a la gente, por favor, sepárense de las fachadas porque se están cayendo los aleros, se están cayendo persianas, se están cayendo sobre todo muros de la parte superior de las azoteas y de la parte superior del edificio. Los terremotos encadenados parece ser que han provocado importantísimos daños. Ni que decir tiene que todos los centros comerciales del área metropolitana han sido ya evacuados y que toda la gente ha sido sacada de inmediato por los servicios de seguridad que tienen los propios centros comerciales. Nosotros mismos aquí en Canal Sur estamos fuera del edificio. Las réplicas encadenadas están siendo fuertes. Ahora mismo llevamos aproximadamente, no sé, unos 15 o 20 minutos, unos 24 minutos de calma. Pero bueno, la situación, a ver, digamos, anímica de la población en estos momentos es de enorme nerviosismo. Nos dicen también que hay muchísima gente en las avenidas, que hay muchísima gente en las calles y que hay muchísima gente que lógicamente no se atreve a regresar a sus casas, que no se atreve a regresar a los edificios. Estamos viviendo unos momentos un poco duro, ni que decir tiene que todos los servicios de emergencia están en este momento en la calle y que no paramos de mirar todo lo que nos llega por redes sociales. Las administraciones públicas, por ejemplo, la Diputación tenía una agenda, hoy ha sido suspendida hace apenas unos minutos. Realmente no tenemos ninguna constancia de que haya habido daños personales todavía, pero realmente estamos preocupados porque la intensidad ha sido muy alta y el encadenamiento de los distintos terremotos, de los distintos seísmos, ha sido aproximadamente de 5 en 5 minutos. Entonces, estamos un poco con la alerta puesta, estamos intentando contactar con los servicios de seguridad que no nos pueden atender, como es lógico, y con la precaución, con la tensión propia de que no haya habido daños personales. Vamos a ver si los confirmamos, vamos a ver si mantenemos ese cero en materia de daños personales, porque en daños materiales realmente hay daños por todo el área metropolitana, en sitios particulares y en sitios públicos, en todo, absolutamente en todo.
1: Jesús, pues tenemos otro mensaje también.
2: Sí, ¿eh? Vamos a escuchar algún otro mensaje que nos están llegando de oyentes para valorar cómo está la situación.
4: Buenos días, soy Marina de Ojija de Granada. Quiero que estéis tranquilos, que en mi casa no ha pasado absolutamente nada. Estoy bien, como sabéis, soy una persona con discapacidad. Tengo que estar sentada en mi silla de ruedas, pero nada, no pasa nada, estoy bien, ¿eh? Un abrazo muy grande y muchísimas gracias. Muchas, muchas gracias.
1: Bueno, la tranquilidad y estar atento a los medios públicos, no fiarse tampoco mucho de las redes sociales que no sean oficiales. Sí. Eso sí, por favor, en esta situación, siempre redes sociales, cuentas oficiales.
2: Seguir pendiente a la radio, exacto, y a los medios de comunicación oficiales, para donde os iremos informando de cómo está la situación a esta hora del día. Jesús, ¿algo más desde Granada?
3: Pues de momento no, es alerta.

0: falta esa solicitud permanente de prudencia, de precaución a la gente, que no se ponga cerca de la fachada, y que, bueno, que es inevitable vivir en estos momentos de tensión absoluta. Parece que durante los últimos 30 minutos no se ha producido ninguna réplica. Con dicho sea con toda la prudencia del mundo, claro está.
1: Bueno, pues ante cualquier cosa te contactamos para que nos cuentes la última hora. Dios quiera que no haya que contar más que lo que hay hasta al momento.
0: Hoteles, nos llegan ahora mismo referencias sobre el desalojo de la práctica totalidad de los hoteles de la capital.
1: Ajá, bueno, pues...
0: todos los hoteles, lo cual es lógico, claro. O sea, que claro, absolutamente todo, pues ha sido desalojado, claro.
1: Iremos contando cómo está la situación. Gracias, Jesús Reina, desde Granada, con esta última hora.
0: Un abrazo.
1: Si os parece, vamos a hacer para cambiar de tercio, vamos a hacer una pausita con la publicidad y enseguida estamos con los amigos de la Hermandad de la Soledad de San Lorenzo para que nos cuenten este interesante proyecto Azaría que hemos tenido que interrumpir por esta última hora. Sabéis que esto nos cambia las escaletas, que la radio en directo...
2: La radio viva
1: es información pública y cuando pasa algo, pues tenemos también la obligación de contar y tranquilizar a la gente con lo que está pasando. Así que hacemos una mínima pausita en el camino y retomamos la normalidad del programa.
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0: Bueno, pues estamos aquí con José Rodríguez García, que es hermano mayor de la Hermandad de Soledad de San Lorenzo, y Macarena Benó, tutora del proyecto Azarías, que nos han contado cómo es este proyecto con los chavales del Polígono Sur. Macarena, ¿y los resultados se están notando?
1: Pues este año estamos de absoluta enhorabuena. Este año hemos presentado 4 alumnos a las pruebas de acceso a la universidad con unos magníficos resultados. Uno de ellos suspendió, pero incluso tuvo el pundonor de continuar con un intensivo y presentarse de nuevo a la evaluación, a las pruebas extraordinarias. Y bueno, pues tenemos ya 2 alumnos matriculados en la universidad este año y varios matriculados en grados superiores.
2: En total, Yuyu, ahora mismo tenemos 4 graduados, 3 en magisterio y una chica en psicología. Bueno. Y haciendo estudios de universidad a 14 y estudiando ciclos formativos 17. Entonces ahora mismo lo que tenemos es lo que vamos a empezar en septiembre con cuarto de ESO, primero y segundo de bachillerato, porque enero es el mes donde metemos a los de tercero. Uh-huh. Entonces entre tercero y segundo de bachiller pues habrá la media de todos los años, entre 20 y 22 alumnos es lo que tenemos en los cursos. Y bueno, súper contento de eso, de los 14 que están estudiando carrera y de los 17. Este año termina, si Dios quiere, una chica enfermería, termina una periodista, como ustedes, termina un chico de Derecho y Criminología. Entonces, bueno, es ilusionante. Yo soy el tutor ahora de los universitarios y ciclos, de los mayores, y me han quitado de ir al polígono, voy nada más que... Porque es verdad, y hay que decirlo, la relación que tenemos con los institutos es extraordinaria. Nosotros no podríamos, el proyecto Azarías no podría existir si no tuviéramos esa simbiosis con los institutos, con los directores, con los jefes de estudio, con los tutores de los chavales, que nos van diciendo todas las cosas del diario de lunes a viernes. Porque nosotros es verdad que luego lo vemos de martes y jueves.
3: Es que Pepe, estamos simplificando aquí porque además es radio, ¿no? Entonces estamos simplificando. Aquí hay un día a día importante.
2: Total, día a día es muy importante. De los grupos, correcto. Yo tengo ahora mismo 48 grupos de WhatsApp de vivos de la hermandad.
4: Madre mía.
2: Y el grupo...
4: Sí, nos quedamos nosotros.
2: Y el grupo de Azarías. Eso. Y el grupo de veteranos de la hermandad son los dos más activos, ¿no?
0: Son los dos. Porque esto rompe también con el tópico de que también es interesante aclararlo y contarlo de que las hermandades están para sacar un paso a un día al año y ya está. Hay mucha gente que piensa que las hermandades viven solo y exclusivamente para eso y hay mucho trabajo detrás.
2: Está clarísimo. Para mí la hermandad, por supuesto, es infinitamente más importante que la cofradía. La cofradía es un día y la hermandad son los 365, porque el día de la cofradía también es mucha hermandad.
0: Claro.
2: Pero la hermandad, y tener una hermandad además como la que tenemos, tan viva, con tantos grupos de trabajo, es muy bonito.
0: Y vosotros que trabajáis con gente desfavorecida, ¿de cuánto talento cree que se pierde la sociedad por el hecho de nacer en zonas más desfavorecidas? ¿Cuánto talento oculto hay que no llega porque ha nacido, no voy a decir en el lugar equivocado, porque todo el mundo nacemos, pero sí que es verdad que hay sitios que no...
1: A mí sobre todo lo que más me arruga el corazón en estos casos es los niños que están abandonados por sus familias, los que no tienen detrás una estructura que les sostenga, que les anime a estudiar, que no solamente el sostén económico, que es fundamental también, ¿no? Pero niños que sabes pues que tienen una valía,
3: el empujoncito, ¿no?
1: Evidente,
3: ¿no? Por ejemplo, el empujoncito que le pega.
1: Claro,
3: a alguien.
1: Pero niños
2: estar
1: que
2: pendiente
1: son
2: de ellos,
1: niños
2: pendiente.
1: que están
4: tan fácil, ¿verdad?
1: Perdidos, desorientados porque no tienen una estructura de apoyo que les enseñe la importancia de la educación, del estudio, del esfuerzo. Y bueno, muchas veces nos encontramos, no sé, casos de niños que tienen que cuidar de sus hermanos pequeños y no tienen tiempo para estudiar. Familias que viven en una habitación y no tienen, evidentemente, pues una mesa de estudio o un lugar para que los chavales estudien. O sea que la realidad es muy compleja. Yo creo que hay mucho talento como en todos sitios. El problema es que no todos pueden manifestarlo.
4: Bueno, vamos a recordar ese teléfono porque la actualidad hoy nos lleva hasta Granada y vamos a abrir esos teléfonos para mensajes, para llamadas, para todos aquellos que quieran contar su experiencia y que están viendo, que sean nuestros oyentes, los periodistas en este caso, que están en Granada y que nos cuenten lo que está pasando. 670-940-200 y parece ser que ha tenido lugar otro terremoto, nos cuenta uno de nuestros oyentes. Marina, es Marina quien está al otro lado del teléfono. Marina, buenos días.
5: Hola, buenos días, ¿qué tal? ¿Cómo estáis?
4: ¿Dónde está usted, Marina?
5: En Granada. Ojíjares.
4: En Ojíjares. Cuéntenos, ¿qué está viviendo justo ahora mismo, a las 11:36 minutos de la mañana?
5: No para de haber réplicas, pero a ver, se mueve todo, no hay desperfectos en casa. Soy una persona con discapacidad, voy en silla de ruedas. Estoy teniendo la precaución, esto es importante que los oyentes lo sepan. Los oyentes que van en silla de ruedas lo sepan. Si hay un terremoto y están en silla de ruedas, lo que tienen que hacer es frenar la silla, estén donde estén, y echar el cuerpo hacia adelante.
4: Gracias, Marina, por ese consejo, porque bueno, todos son consejos e informaciones importantes en momentos como este. Marina, desde Ojíjares vamos, no sé si tenemos otro.
0: Sí, diciendo también que han desalojado el centro de producción de Canal Sur Radio en Granada. Los compañeros de Canal Sur han sido desalojados como medida de precaución.
4: Todo prevención.
0: Y a estas horas, pues estamos contándoles la última hora de lo que está sucediendo por allí. Varios desalojos de hoteles nos han contado, los desalojos también de Canal Sur.
4: Estamos intentando también contactar con la alcaldesa de Granada, con Marifran Carazo, para que nos cuente esa última hora de lo que está sucediendo en la ciudad de Granada, bueno, y en el resto de provincias. Yo tengo familia en Granada, he llamado. Mi tía no me lo ha cogido todavía, está, pero tengo una prima en Jun y dice que en Jun sea. Y Jun está también a unos kilómetros y dice que lo ha notado bien. Que ha sido con intensidad, pero bueno, que se han asustado un poco, pero que todo bien, todo tranquilo. Eso es en Jun. La capital parece ser que es donde más se ha sentido. Terremoto de 4,7.
0: Que tenemos los teléfonos abiertos, 670-940-200, para cualquier cosa que nos queráis contar o cómo lo estáis viviendo. Tenemos ese teléfono, os lo repito, 670-940-200, y nos dejáis mensaje de cómo estáis viviendo esta situación. Vamos a intentar hablar con la alcaldesa de Granada en breve y mientras tanto seguimos aquí con José Rodríguez y con Macarena hablando de este proyecto Azaria. ¿Habéis descubierto en el Polígono Sur, después de casi 10 años trabajando allí, bastantes cosas que no salen en las noticias? Porque siempre tenemos las noticias, por desgracia, siempre son las noticias malas, las noticias buenas parece que no son noticias.
2: Bueno, por ejemplo, que el personal de los institutos es brutal. Que está el personal docente que hay allí, pues lo llevan dentro y es
1: un grado de compromiso,
2: un gran compromiso enorme. Por ejemplo, creo que no nos ha pasado en estos 10 años nada, ¿no? A nosotros no nos han atracado ni nos han en estos 10 años. Yo creo que verán el halo que llevamos de la Virgen de la Soledad que nos protege o que hace que vean en nosotros, porque nosotros las clases de Azaria son en los institutos, eso no lo hemos explicado.
3: Las mismas aulas, ¿no?
2: ¿Vale? Sí. Las mismas aulas.
3: Vale.
2: Son a partir de las 4:30 de la tarde, tercero y cuarto de eso en el Joaquín Romero Murube y primero y segundo de bachillerato en Polígono Sur.
3: Unas extraescolares como cualquier de eso, ¿no? Pero allí mismo.
1: Yo creo que son absolutamente respetuosos con la gente que va a ayudar.
3: Bonito es eso.
1: Yo creo que ellos identifican perfectamente en el barrio quién va a ayudar y quién consideran
0: que
1: a
0: no
1: lo
0: mejor
1: amenazante, ¿no? Yo no he sentido en ningún momento intranquilidad. Yo llego con mi coche, aparco en la misma puerta del instituto. Nunca he percibido
3: una
1: situación anormal.
3: Y ya hay un histórico, que no es una vez que has ido, ya estamos hablando de 10 años.
1: Yo llevo
3: 3 años.
1: Y he ido a los dos institutos, a Romero Murube y a Polígono Sur.
2: Aparte del teléfono diario o de estar pendiente, es que los tutores van 2-3 veces al Polígono Sur a estas horas, a las 5:30, a las 6:30 de la tarde, cuando acaban esas clases, para ver y tactar y a los chicos, ¿no?
3: Voy a seguir siendo políticamente incorrecto.
4: Venga, bueno, Pepe, hay que ver, tú poniendo ahí.
3: Entre los niños que no me gusta, gente no sé qué, no vea lo que me han dado, por cierto, con eso. Vale. Bien. Mis hermanos me quieren dejar a los sobrinos otra vez.
4: ¿Otra vez?
3: Para que escriba más, no sucederá. Bien, hablamos de un proyecto de 10 años, tal, vale. la sociedad en general cree que eso está muchísimo más lejos de donde está. Creemos por sistema, el ser humano, creemos que todo va a pasar en otro sitio. Los terremotos están pasando aquí al lado.
4: Están pasando.
3: Creemos que eso va a pasar de Venezuela para allá, no va a pasar en Granada. Creemos que lo de Azaria no existe aquí, que tenemos todos para llegar a fin de mes, entendedme bien, que tenemos toda una educación, que tenemos todo un cariño, entendemos que...
4: El tercer mundo está en el primer mundo.
3: Exactamente.
4: Bien.
3: ¿Os parece eso? ¿Tenéis esa percepción después del Mira, histórico que tenéis allí?
1: Mi percepción, yo te digo que como docente trabajo en una zona del Aljarafe que el nivel económico es medio incluso holgado.
3: Bien.
1: Claro, allí me preguntabais antes por el talento. Allí casi todos los alumnos van a llegar al éxito de lo que más o menos se propongan. Claro. Sin embargo, en el entorno del que hablamos no te encuentras esas condiciones favorables para poder desarrollar ese tipo de habilidades. Entonces, donde yo trabajo van a salir muchos médicos, ingenieros, muchos abogados, muchos titulados en muchas cosas.
3: Porque solo dependerá de ellos, ¿no? En un porcentaje muy alto, ¿no?
1: Porque al fin y al cabo, cuando tú tienes un entorno normalizado, tu vida va a encaminar a lo que tu familia te está inculcando. El trabajo es mucho más fácil, la colaboración es mucho más fácil entre el docente, las familias y los alumnos, ¿no? Sin embargo, en un entorno como el del Polígono Sur, esa coordinación y ese es muchísimo más difícil. Son muchas menos las familias que colaboran, que tienen entornos normalizados y, bueno, y te puedo decir que hay gente muy trabajadora, pero... De hecho, quería comentar que una de las dificultades mayores que nos encontramos es que la orientación hacia el alumnado siempre va dirigida a que busquen una profesión lo antes posible. Yeah. Entonces, nosotros luchamos mucho porque lleguen a la universidad. Claro. Lo que fomenta el instituto, los institutos, y no digo que con mal criterio, por supuesto, no es una crítica, pero fomentan que el alumnado tenga una salida profesional lo antes posible.
2: Ciclo formativo.
0: Oye, claro. Y está, sobre todo eso que nos estáis contando, la acción social de las hermandades ha cambiado, ¿no? Porque hasta hace unos años parecía que toda ayuda se limitaba pues a ayudas económicas o ayudas de alimentos y tal, pero de un tiempo a esta parte estamos viendo que se está abriendo afortunadamente un abanico más grande en lo que son ayudas de todo tipo sociales, de educación, de acompañamiento.
2: Que tenemos que entrar en la caridad del siglo XXI.
0: Julio. Claro. La caridad 2.0, bueno, ¿no?
2: Esto es un ejemplo, o el economato que hemos dicho antes. El economato dignifica al que tú estás asistiendo, claro. Porque allí un litro de leche vale 0,16. Él paga un 25% de esos 0,16, ¿entiendes? Entonces, le damos un carnet con un valor económico y pueden ir una vez al mes a hacer esa compra grande, pero claro, es que con 50 euros en el economato te llevas un carro de 200 euros y compra lo que va necesitando. Allí no hay alcohol, no hay, pero hay cosas de limpieza, cosas de niños, cosas de...
0: Primera necesidad.
2: Y claro, y tú vas y compras y tú pagas un 25%.
4: Yo quisiera
2: resaltar...
4: otra forma nueva,
2: ¿no? O bueno, todo el mundo no puede tener un Azarías, como digo yo, ¿no? Entonces, Azarías es verdad que es la quilla del barco de la caridad, de la soledad, pero después tenemos conciertos con otras personas porque es también muy importante ayudar. La monja de San José de la Montaña hace una
4: labor
2: brutal.
4: Darle la caña, ¿no? De pescar. Darle la caña de pescar, ¿no?
2: Entonces, a la monja de San José de la Montaña, a las hermanas Oblatas, al comedor de aquí de San Juan de Acre, y ahora pues hemos hecho también una que fuimos el otro día a la casa de Ronald McDonald y nos quedamos alucinados de las barbaridades que hacen otros. Entonces, pues lo que hay es que ayudar. No podemos tener tres Azarías, ¿no? Claro. Tenemos Azaría, que es una suerte tener un proyecto tan bonito, tan trabajado y que duele tanto porque se nos van, hablamos de los que llegan, pero se nos van unas hartas de claro. Porque allí hay pedidas de chicas, de chicos con 12, 13 años y que dejan los estudios. Y además es complicadísimo decirle a un chico de esta que tiene que estudiar cuando es verdad que en el entorno hay fáciles maneras muy fáciles de ganar mucho dinero.
0: Claro,
2: esa entonces, es la... decirle que te tienes
0: otro
2: que
0: caballo forzar, de batalla.
2: Que tienes que estudiar todos los días, que tienes que ir a tus clases por la mañana, a Zarías por la tarde. Complicado. Y después tienes que estudiar un rato en tu casa para hacerlo.
0: Sí, es complicado.
4: Pero yo quería resaltar la labor de los docentes, la labor de los educadores, porque al fin y al cabo, uno de los pilares es la educación. Es la educación y la formación.
0: Que sigue siendo...
4: Y ellos son los principales. Ellos, bueno, son vocacionales. Sois vocacionales porque podías decir, bueno, yo tengo ya mi horario laboral y aquí paro y ya está. No, no, vuestra vocación.
1: Mira, yo te digo la verdad, yo creo firmemente en el voluntariado como una forma de que el ciudadano de a pie pueda contribuir a cambiar el mundo.
3: Qué bonito eso.
1: O sea, creo firmemente en ello. Y sin embargo, estabais comentando que las hermandades se han abierto a otras opciones. Yo a mí, si Pepe no me llama por teléfono y me dice, Macarena, quiero que te sumes al proyecto Azarías, dentro de algo de lo que yo sé hacer, no sé, a mí, si me llamas de la Cruz Roja a atender asistencialmente cuestiones sanitarias, yo no sé nada de sanidad.
0: Claro.
1: Entonces, pero cuando a mí me llama, en este caso Pepe, para incorporarme a un proyecto que es de algo de lo que yo sé, pues claro, ahí no puedes nunca decir que no, sino implicarte pues hasta la
2: ceja. Y a la hermandad tampoco le vas a decir que no.
4: Claro. Eso que no. Ya, bueno, queda por delante, ya, Macarena. Por
1: pero es que a mí, tengo que deciros que yo este año he tutorizado, bueno, con Sandra, mi cotutora, hemos tutorizado a unos 12 alumnos y me han dado mucho más trabajo que los 180 que tengo en el instituto.
0: Tiene. Bueno, pues...
2: el día de la selectividad, Yuyu, sí. Parecía que eran nuestros hijos.
4: Ay, claro.
2: A las 10 de la mañana que salían las notas y estábamos, bueno, pero...
0: Son casi,
2: Las 10 menos 5.
0: Son casi vuestros hijos.
4: Pues, no, pues,
2: no sé, Rodríguez. Me voy a perdonar un momentito porque hay una persona muy importante en el proyecto. Bueno, ahí todos somos importantes en el proyecto, pero tenemos un coordinador pedagógico, profesional de la educación,
1: Antonio,
2: jubilado, que se llama Antonio Carmona. Carmona, y Antonio, de 20 días laborables que tiene, de lunes a jueves, 20, 22 días puede tener, Antonio va 14, 16 días al Polígono Sur por la mañana.
1: Que es el valor de los jubilados,
2: el valor,
1: y claro, de su formación, sí, y de su experiencia.
2: En la hermandad. Y para
4: en
2: el
4: la
2: proyecto.
4: Hermandad.
2: La voz de la experiencia. Reuniones con los directores, con los de estos, sabe lo que ellos han dado, lo que tenemos que dar desde el proyecto, porque las clases del proyecto las da una academia especializada.
4: Qué bueno.
2: No la damos nosotros. ¿Por qué? Porque si yo me pongo malo o mi nieto se pone malo, yo ese día no voy y no hay clase en Azarías. Entonces obligamos desde el primer año, que era una academia, para que si no va el doctor, el médico, el profesor de matemáticas, la academia manda a otro. Pero no pueden mandar a otra Macarena, a otra Pepe, porque ese día estamos malos y ese día no hubiera clase. Entonces, bueno.
0: Bueno,
4: gran
0: pues,
4: proyecto. Gracias.
0: Gran proyecto. José Rodríguez, hermano mayor de la Hermandad de la Soledad de San Lorenzo, y Macarena Benot, tutora de este proyecto Azarías. Muchas gracias y enhorabuena por este proyecto y por ayudar a tanta gente.
1: Muchas gracias.
2: Muchísimas
1: a vosotros.
2: Gracias por hacer gracias
4: a Pepe Ortega.
0: Y a Pepe Ortega, que es nuestro padrino, nuestro hombre que coordina
3: que ya
0: todas
3: se os
0: estas
3: quiere,
0: cosas.
3: Creo solidarias. Que ya se os quiere.
0: Gracias,
4: nosotros sí que te queremos.
0: Gracias a los tres.
1: Gracias,
0: sí, enhorabuena
1: placer.
0: Por el trabajo.
1: Muchas gracias.
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0: Seguimos en la mañana del verano y estamos con la última hora, con la actualidad de esa actividad sísmica en Granada que se ha producido a lo largo de esta mañana, y en los últimos minutos le estamos dando toda la información de la que disponemos hasta el momento. Vamos a hablar con nuestro compañero Miguel López. Miguel López, ¿qué tal? Buenos días.
1: Hola, ¿qué tal? Muy buenos días.
0: Buenos días. Cuéntanos cómo has vivido todo esto y qué sabes hasta ahora mismo.
1: Bueno, ahora mismo la información es confusa, todo el mundo está atemorizado, estamos todos en la calle, nos han echado de la delegación de Canal Sur aquí en Granada, nos hemos sacado todos los equipos, cámaras, Quantum, en fin, todos los equipos para transmitir en directo y para contar en directo todo lo que está pasando. Y bueno, han sido tres sacudidas. La primera parece ser que ha sido en una primera lectura de 4,7, pero ahora se estaría diciendo que ha habido una revisión por parte del IGN y estaría en 4,9. La última nos ha pillado además en el estudio, ha sido ya cuando nos han dicho que quedaba sí o sí desalojada la delegación de Granada. La Diputación ha cerrado todas sus oficinas, el Centro Comercial Nevada, que es un gran centro comercial que hay aquí en el área metropolitana de Granada, pues ha sido desalojado, como otros muchos edificios públicos. Hay numerosos cuantiosos desperfectos por toda la ciudad, en edificios, en vehículos. De momento solo nos constan daños materiales, habrá que seguir trabajando, están los compañeros en ello, y la verdad que una situación muy difícil porque esto da mucho miedo y genera muchísima incertidumbre, sobre todo, ¿no? De cuándo volverá a pasar, si te va a pillar durmiendo, si te va a pillar trabajando, si te va a pillar duchándote, en fin, es una situación bastante, bastante complicada.
0: Charo, ¿tú tienes un teletipo?
2: Sí, es un teletipo que recoge las palabras del vicepresidente primero y consejero de Turismo, Justicia, de Regulación y Administración Local, Antonio Sanz, que ha confirmado que tres personas han resultado heridas a consecuencia de ese terremoto, de ese nuevo terremoto de magnitud 4,7 registrado en Granada y su área metropolitana. Según ha informado en una rueda de prensa ante los medios, los tres heridos son de carácter leve y uno de ellos, una joven menor de edad, ha sido trasladada al hospital. Recordarles que la Junta mantiene activado en fase de emergencia situación operativa 1, el plan de emergencia de Andalucía ante el riesgo sísmico en Granada desde el seísmo del pasado viernes, recuerden, de magnitud 5.
0: Tenemos aquí la última hora del Instituto Geográfico Nacional, que el último dato es un nuevo terremoto de magnitud 4,2 a las 11:34, localizado al noroeste de Alendín y a unos 5 kilómetros de profundidad. Y antes, la secuencia de esta mañana ha sido a las 10:37, 4,7, epicentro al noroeste de Gójar, 10:43, 2,8 cerca de Alendín, 10:47, 2,6 en Las Gavias, 10:53, 4 puntos al sur de Churriana de la Vega, a las 10:57, 2,9 al sureste de Gójar, y a las 11:34, que es el último del que se tiene constancia y que ha informado el Instituto Geográfico Nacional, es un nuevo terremoto de 4,2 al noroeste de Alendín, de 5 kilómetros de profundidad.
2: Y el Patronato de la Alhambra ha desalojado de manera preventiva los Palacios Nazaríes y la Alcazaba y ha interrumpido la visita pública en estos espacios por estos terremotos. Y seguimos teniendo a Miguel.
0: Miguel, tenemos también en testimonio, ¿no?
1: Sí, tenemos un protagonista. Ya sabéis que me encargo de los deportes en Granada y siempre uno incluso en las peores barre. El Covirán Granada, el equipo de baloncesto de la ciudad, ha suspendido, acaban de confirmarlo, los entrenamientos, y estamos con Arturo Ruiz, el entrenador del conjunto rojinegro de la Primera FEP. Arturo, ¿qué tal? Muy buenos días, como digo, por decir algo. Buenas tardes, casi ya.
3: Hola, ¿qué tal? ¿Cómo estáis?
1: Bueno, pues ahí vamos. La pregunta es cómo estáis también vosotros, cómo lo estáis viviendo, cómo os ha pillado y cómo se encuentra, cómo te encuentras tú particularmente y también el equipo.
3: Bueno, pues la verdad que muy asustados, ¿no? Atemorizados. Nos ha pillado casi todos en el pabellón. Yo, de hecho, estaba en una reunión con un jugador y nada, pues, hombre, muy asustados, y sobre todo ya se han ido replicando y hemos suspendido el entreno porque al final lo más importante es la salud de la gente, y también porque al final todo el mundo acaban de llegar, tienen sus familias, es su primera experiencia aquí en Granada, y bueno, están todos muy preocupados por su gente. Gracias a Dios no ha pasado aquí nada, y nada, pues esperando a ver qué podemos hacer.
1: Había todavía algún jugador que no se había incorporado, ¿no? Que estaba todavía con algún permiso, pero prácticamente la totalidad de la plantilla.
3: No, sí, estamos todos, excepto Joan Clayo, que está con la selección nacional, y el resto sí está aquí, toda la totalidad de la plantilla.
1: Estabais entrenando, para el oyente de fuera de Granada, del resto de Andalucía, en el pabellón Veleta, que es un pabellón auxiliar cercano al Palacio de Deportes, que no tiene, está muy bien, pero no tiene la misma infraestructura del Palacio de Deportes. ¿Ha habido algún, me has comentado que no ha pasado nada, ha habido algún desperfecto, algo que se haya caído, algún momento más complicado?
3: No, la verdad que no. Sí es cierto que al final, al ser chapa y tal, ha sonado muchísimo, pero en principio no hay nada, no, los focos todos bien, todas las cosas que podían caer todo bien y no ha habido que lamentar nada.
1: Compañeros, es importante decir sí. que esta entrevista, en principio teníamos pensada también hacerla de cara a la jugada, recoger claro. los primeros testimonios, pero es que nos ha dado, mientras la hacíamos, mientras llamamos a Arturo, lo puede confirmar, un terremoto en ese momento, el tercero, la tercera sacudida, Arturo, que la hemos vivido con pavor. Yo desde el estudio no sé dónde estabas tú en ese momento.
3: Bueno, había salido a la calle a hablar contigo por que no nos molestasen los balones y tal, pero a mí me ha pillado en la calle, pero sí, otro de los grandes.
1: Bueno, pues... No sé si queréis trasladar alguna
0: nada,
1: pregunta.
0: Arturo, pues gracias por el testimonio y vamos a ver cómo va evolucionando todo esto. Esperemos que se normalice la situación lo antes posible, pero claro, esto está afectando a toda la...
2: A toda la ciudad de Granada que están...
0: A toda la vida, los trabajos, nuestros compañeros del Centro de Producción de Canal Sur Radio en Granada, que han tenido que ser desalojados, al deporte también, al Covirán Granada, que también ha suspendido los entrenamientos. Así que, bueno, esperemos
1: Pendientes, por cierto... Sí. De lo que pueda hacer, perdona, el Granada, se están revisando daños, el equipo también estaba entrenando, se están revisando posibles daños estructurales, tanto entiendo que en Los Cármenes como en la Ciudad Deportiva, y muy pendientes de si la Liga comunica algo de cara, porque en baloncesto Arturo claro. no ha empezado la Liga, pero si la Liga comunica algo de cara al partido del lunes entre el Granada y el Mallorca, que se tiene que jugar aquí en Los Cármenes. Uh-huh.
0: Bueno, pues veremos a ver qué pasa. De momento todo lo que hay ahora mismo son daños materiales. No sé si tú tienes alguna otra información.
2: Nada, Juan. Recordar que han desalojado de manera preventiva parte de la Alhambra por esos terremotos. Han desalojado de manera preventiva, como decimos, los Palacios Nazaríes y la Alcazaba, que el consejero Antonio Sanz ha contado que hay 3 heridos leves y, como bien decía nuestro compañero Miguel, bueno, pues que la Diputación de Granada ha acordado como medida preventiva el cierre al público de todos sus edificios administrativos, museos y de la Ciudad Deportiva ante estos últimos seísmos de la provincia. Más información ahora en el boletín de las 12 y nosotros volveremos a abrir los teléfonos.
0: Sí, y a la vuelta vamos a intentar hablar con la alcaldesa de Granada para que nos transmita también su última hora alrededor de estos movimientos sísmicos que están afectando a Granada y su provincia. Llega ahora la información, boleto informativo, para conocer también esta información y otras noticias, y volvemos enseguida en la mañana del verano.
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5: 3 personas han resultado heridas, una menor de edad que ha tenido que ser llevada al hospital en la nueva serie de terremotos que están sacudiendo a la provincia de Granada. El mayor seísmo ha sido en Gójar, de 4,7 grados y en superficie, y otro de 4 grados en Churriana. Sanz, el vicepresidente y consejero de emergencias, Antonio Sanz, insiste en pedir calma a la población. Sigue activado el plan de emergencias en nivel 1 por riesgo sísmico y se va a convocar un comité asesor de manera inminente.
6: Incidencias leves las que nos han llegado desde el punto de vista sanitario, 3 heridos leves por cascote, como consecuencia de los diferentes seísmos que se han producido, y en este caso una menor y 2 personas que, pero con heridas leves en principio.
5: El presidente de la Junta, Juanma Moreno, en redes sociales llama a la prudencia, dice que hay que seguir los consejos, mantener la serenidad, porque los expertos señalan que es posible que estos movimientos y réplicas continúen en la zona. El terremoto ha sido sentido en la mitad oriental de Andalucía. Miles de personas han sido desalojadas de edificios, han caído cascotes y están en la calle con mucho nerviosismo. En la calle, atento a todo lo que ocurre, está también nuestro compañero Jesús Reina. Saludos de nuevo.
7: Efectivamente, los terremotos han sido de importancia porque tú has mencionado, por ejemplo, el de 4,7 en Gojar, pero ha habido otros dos por encima de 4 grados de intensidad y otros 3 al menos por encima de 2 grados, acercándose más al tercer grado. Hay desalojo generalizado en toda el área metropolitana. Todos los terremotos de los que tenemos constancia de importancia se han producido en el área metropolitana de Granada. Y la cantidad de desperfectos, la cantidad de daños materiales que se están produciendo en estos momentos los podemos calificar como enormes. De manera generalizada, por todos los pueblos del área metropolitana se han producido derrumbes, se han producido caídas de cascotes y se ha producido también daño en los vehículos. Estamos pendientes de que no haya más víctimas personales que las que tú has citado. Estamos asistiendo a un momento verdaderamente difícil en el que miles y miles de granadinos de la capital y del área metropolitana están en estos momentos en las calles sin atreverse a regresar, por supuesto, ni a sus trabajos, ni siquiera a sus hogares.
5: Pues como decíamos, los expertos dicen que no serán las últimas en réplicas, lo decía José Miguel Azañón, que es catedrático de la Universidad de Granada.
8: Sí, bueno, de hecho, a los pocos minutos del terremoto de 4,8 se ha generado una réplica de 3,6. O sea, en los próximos días, horas, habrá decenas o ya digo, incluso cientos de terremotos entre 2,5 y 3,5 de magnitud.
5: Andalucía, 12 y 3 minutos, se quedan con la información local.
2: En Sevilla, cielo despejado, 29 grados. La máxima prevista para hoy es de 38 en la capital. Los servicios municipales de Tomares están valorando ahora la habitabilidad de los daños causados en 3 edificios afectados por el incendio de un sótano. El fuego se originó, según fuentes municipales, en un coche eléctrico o híbrido, así nos dicen, y ha afectado a 2 vehículos más y también a 2 motocicletas. Los vecinos de 2 bloques siguen desalojados. El Ayuntamiento de Sevilla ha renovado más de 31.300 luminarias de toda la ciudad y para ello invertido 17 millones y medio de euros. Un dinero bien invertido, dice el delegado de urbanismo Juan de la Rosa.
9: Con ello hemos conseguido un ahorro energético medio del 66% gracias a la instalación de LEDs de alta eficiencia que ya suponen el 75% del parque total del alumbrado público de Sevilla.
2: Estamos pendientes de que pase a disposición judicial la mujer detenida por matar a puñaladas a su pareja en un cortijo de Estepa, mientras que en Sevilla ha sido detenida una pareja por abandono de su bebé. Lo dejaron encerrado en el coche al sol para irse a comprar a un supermercado. El bebé tuvo que ser hospitalizado. Antes lo rescataron los propios agentes de la policía. Y la Consejería de Sostenibilidad y Medio Ambiente ha adecuado 336 kilómetros de vías pecuarias desde 2019 con una inversión de casi 18 millones de euros. Todo esto en la provincia de Sevilla, algo que agradece la actividad agraria y ganadera de los terrenos adecuados, como explica la consejera Fina Martínez.
10: Los beneficios están claros, no solo para la conexión de los distintos ecosistemas, para la movilidad de las especies y para la prevención de incendios, sino también para la mejora de la actividad ganadera, de la actividad agraria y de las diferentes comunicaciones entre los distintos enclaves rurales.
2: Entre las propuestas culturales para hoy, en las noches de los Jardines del Alcázar, canta Antonia Ferrai y en el Centro Andaluz de Arte Contemporáneo finaliza el ciclo de jazz.
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0: Las 12 y 6 minutos de la mañana, ya de la tarde, estamos en directo en Canal Sur Radio y tenemos hoy el programa alterado seriamente por estas noticias que nos están llegando desde Granada y provincia, con esta serie de movimientos sísmicos que han sacudido a la provincia de Granada en la mañana de hoy. Estamos intentando recabar toda la información y a esta hora de la mañana, de la tarde, ya tenemos a la alcaldesa de Granada, Marifran Carazo. Alcaldesa, buenas tardes.
16: Hola, buenas tardes.
0: Buenas tardes. Antes que nada, ¿qué información tiene usted en estos momentos? ¿Cuál es la situación actual en Granada capital?
16: Bueno, pues de cierto nerviosismo ante la última repetición, también ha sido fuerte, de 4,6, y lo que estamos, bueno, pues con todos los servicios operativos muy coordinados, de bomberos, Protección Civil, nuestra policía local, pidiendo calma a todos los granadinos que están asustados, muchos han salido a la calle, volviendo a repetir las recomendaciones, es mejor no salir de casa. Uh-huh. Estamos revisando todos los edificios conforme nos va llegando pues todos los problemas que se han visto afectados a lo largo de estos minutos, y hemos enviado un comunicado también para suspender pues todas las actividades. Mantenemos los servicios esenciales del ayuntamiento, pero otras actividades de forma preventiva para garantizar la seguridad, bueno, pues las vamos a suspender a lo largo de la tarde. Lo primero es garantizar la seguridad y revisar los edificios. Llueve sobre mojado y lo que estamos intentando, bueno, pues es comprobar si hay alguna deficiencia en la estructura de los edificios municipales, de viviendas que nos han trasladado, pues que se ha caído alguna cornisa, acordonando. Luego, bueno, trabajando de forma efectiva, que no habíamos dejado de hacerlo, pero ahora con la repetición, bueno, pues claro, todavía más extremada, sí, esa revisión.
0: Eso le quería preguntar, porque se ha desalojado de manera preventiva algunos, entre otros centros, por ejemplo, el de Canal Sur Radio, se ha desalojado también de manera preventiva el entorno de la Alhambra. ¿Ahora mismo hay algún edificio, calle o zona de la ciudad que preocupe especialmente o está todo controlado?
16: Que tengamos constancia de daño estructural severo, afortunadamente no tenemos constancia de ninguno, pero estamos realizando pues todas esas revisiones con los técnicos municipales del área de urbanismo, de mantenimiento, con nuestros bomberos, policía local, atendiendo esas incidencias que también en Centralita y en la oficina, porque ayer pusimos en servicio una oficina de atención al ciudadano en el Zaidín, que es el barrio que se ha visto más afectado hasta el momento. Luego, bueno, revisando, evaluando y transmitiendo información. Yo creo que es muy importante el seguir transmitiendo información y que todos pues seamos responsables. Yo en estos momentos pues me desplazo también al servicio operativo de la Huerta del Rasillo, donde tenemos nuestro servicio de emergencias, para también, bueno, pues estar al frente junto a los responsables, que de forma coordinada también con el 112 de la Junta de Andalucía, pues en este momento estamos revisando posibles daños, pero parece que personales en la capital no ha habido ninguno, que tengamos conocimiento y constancia, pero sí, bueno, pues preocupación, crisis de ansiedad y un estado pues de nerviosismo ante esta nueva repetición.
2: Señora alcaldesa, ¿dónde le ha cogido usted? ¿Cómo ha vivido ese primer seísmo?
16: Bueno, pues yo estoy muy cerquita, estoy en Playa Granada, porque esta semana, bueno, pues estaba de vacaciones y de alcalde en funciones el concejal de urbanismo, que se ha situado al frente desde el primer minuto. Pero como estoy cerquita, pues desplazándome, en cuanto termine esta llamada, en 30 minutos estaré en Granada cerca y bueno, pues revisando también pues los edificios, afortunadamente muy cerquita.
0: Alcaldesa, ¿la actividad escolar de momento se mantiene?
16: Pues sí, hoy estábamos justamente revisando los colegios que tienen servicio de ludoteca, que ofrecemos servicio de ludoteca, son 4 en este verano, precisamente por esos niños, ¿no?, que hoy están ocupando sus aulas con la ludoteca, con el servicio de verano de refuerzo para las familias. No se ha detectado ningún daño grave y estamos revisando todos de cara al inicio de curso. Uh-huh. Por la repetición, pero hemos dado prioridad y hemos comenzado por los que hoy tenían niños y niñas con esas escuelas de verano, que afortunadamente, bueno, pues ya sabíamos desde el lunes que no teníamos problemas estructurales severos, yeah, alguna grieta, lo primero garantizar la seguridad de esos niños, y ahora pues toca trabajar y revisar todos, sin tener conocimiento de ningún edificio tocado estructuralmente, pero sí es momento, bueno, pues de poner a punto esos colegios y revisarlos de cara al inicio de curso.
2: Y señora alcaldesa, vamos de nuevo, ya que tenemos la oportunidad de tenerla aquí en la mañana del verano en Canal Sur Radio, a lanzar ese mensaje de tranquilidad y sobre todo de que para informarse a través de los medios oficiales, ¿verdad?
16: Pues sí, eso es absolutamente necesario, porque también a estas horas puede haber falsas noticias que se publiquen o vídeos que son de otras ciudades, de otros momentos. Yo creo que es muy importante mantenerse informado a través del 112, de la Junta de Andalucía, de las redes del Ayuntamiento y también de Protección Civil, de bomberos y de Policía Local. Ahí vamos a ir compartiendo toda la información, tal y como lo estamos haciendo, y también ofreciendo pues la información de la revisión o de apertura de edificios municipales. Pero los servicios esenciales se mantienen en nuestra ciudad y están todos coordinados, puesto que seguimos con el plan local de emergencia activado. Eso es lo que supone y el ofrecer esa tranquilidad a los ciudadanos, sí, que estamos todos coordinados y trabajando, revisando posibles daños en nuestra ciudad.
0: Alcaldesa, en pocos días ha habido este terremoto de 4,8 el sábado, alrededor de 348 movimientos posteriores a este terremoto que ha localizado y registrado el Instituto Geográfico Nacional. ¿Qué explicación le dan los expertos sobre esta actividad sísmica? Sabemos que Granada bueno, tiene cierta actividad sísmica, pero no es habitual que haya tanto. ¿Qué le han dicho los expertos?
16: Bueno, pues afortunadamente en Granada tenemos una dilatada experiencia y también dos centros que analizan de forma sistemática y permanente pues todos los movimientos. Hasta el momento parecía que era una serie desconocida, que no replicaba la serie que ya sufrimos después de la pandemia en 2021, que denominamos de enjambre sísmicos, con muchas repeticiones, puesto que solo el de 5.0 del día 15 de madrugada era el único de forma importante que había ocurrido en esta serie. Sin embargo, con los dos que se han producido en esta mañana, parece que ya se empieza a parecer más a esos enjambres de 2021. Esto también nos ofrece más información, porque estamos compartiendo la información de lo ocurrido con anterioridad, porque un terremoto de 5 como el que ocurrió el día 15 se había producido por última vez en nuestra ciudad en el año 55, no antes. Luego, bueno, yo creo que es importante también confiar en nuestros expertos de gran profesionalidad y experiencia y estar muy atentos también a todas sus indicaciones. No obstante, no se puede prever una nueva repetición. Si sabíamos que podía haber réplicas pequeñas sin tener la información de la anterior secuencia, pero en este momento tampoco podemos alarmar ni decir ni poder anunciar nuevas repeticiones. Si bien hay que estar muy pendientes consultando esa información y sabiendo que estamos en buenas manos, que se está midiendo de forma sistemática cada movimiento, pero es difícil de prever, ¿no?, cualquier claro movimiento.
0: Marifran Carazo, gracias, alcaldesa, por habernos traído esta última hora. Recordamos, ante todo, prudencia, tranquilidad e información por los canales oficiales, que las está trabajando en buenas manos y que, bueno, vamos a intentar tranquilizar a la población en la medida de lo que sea posible y, sobre todo, que cualquier información sea obtenida por los canales oficiales del Ayuntamiento, de Emergencias Andalucía, de la radio, y que no se compartan vídeos que puedan proceder de otras ciudades para alarmar innecesariamente a la gente.
16: Pues muchísimas gracias, Canal Sur, por la preocupación y por ofrecer esta información al conjunto de Andalucía.
0: Gracias.
16: Muy pendientes desde Granada.
0: Gracias a usted por atendernos y por contarnos la última hora. Vamos a hablar con otro ciudadano que ha vivido este terremoto de Granada. Hablamos con Paco, que ha estado casi una hora sin poder salir de un parking. Creo que lo tenemos al otro lado del teléfono. Paco, ¿qué tal? Buenas tardes.
17: Hola, buenas tardes.
0: Cuéntenos, Paco, ¿dónde le ha cogido este terremoto?
17: Bueno, pues primero estaba en un centro comercial, bueno, estaba aquí en Leroy Merlin comprando algunas cosillas y la verdad es que puedo decir que ha sido muy desagradable, sobre todo porque el Leroy Merlin, el techo con chapas y bueno, empezó a caerse cosas de la estantería, un par de señoras le han caído cosas también de la estantería y bueno, le dejan las cosas en el suelo, hemos salido andando, pánico, como se puede comprender, y bueno, ya afuera una réplica pequeñita que se notaba en los pies, pero luego también el tercero ha sido también bastante desagradable. Ahí ya ha sido cuando el centro comercial Nevada ha dicho que desalojaban por completo las instalaciones.
0: O sea que dentro del Leroy Merlin se ha notado fuertemente la sacudida, ¿no?
17: Se ha notado, ¿no? Vamos, me parecía que estaba viviendo ahí dentro, vamos. Ya no sé, yo tenía tan temblor en las piernas que ya no sé si es que estaban réplica seguida o eran mis piernas las que no podían parar de temblar. Porque yo viví el enjambre sísmico de Santa Fe hace 5 años y me tocó uno muy bastante gordo de 4,8 o 5 y se nota, vamos. Uno lo lleva adentro y se asusta, la verdad.
0: ¿Y ha habido cierta tranquilidad dentro de ese centro comercial o ha habido escenas de nerviosismo gordo?
17: Nerviosismo, vamos, a raudales. Claro. Y bueno, ya pues gritos y bueno, todo el mundo ha salido ordenadamente y bastante bien. El tema ha sido luego ya a la hora de salir, que casi una hora a 41 grados al sol, e incluso otro que ha habido de 4,2, creo recordar. Incluso hasta dentro del coche se movía el coche y también ha sido un poco desagradable. Como ese puntito de ansiedad que te genera,
0: claro,
17: se notaba.
0: Es normal. Paco, muchas gracias por este testimonio, por habernos contado cómo se ha vivido.
17: Pues a vosotros un saludo grande.
0: Un saludo. Tenemos otro oyente, Mariam, en camino de Ronda, esquina con Ángel Barrios. Mariam, ¿qué tal? Buenos días, buenas tardes.
18: Hola, buenas tardes.
0: ¿Dónde te ha cogido y cómo lo has vivido?
18: Pues mira, yo tengo aquí una oficina, una inmobiliaria en Camino de Ronda y bueno, pues estábamos aquí, tanto yo como mi compañera Pili y bueno, mi marido, y estábamos atendiendo justo a una propietaria y bueno, pues ha temblado todo, la verdad que ha temblado todo, se nos ha caído del techo de la sala de espera, se ha caído pues un trozo bastante grandecillo de la parte de la esquina y hemos vivido un momento... La verdad que, bueno, no hemos quedado paralizados, no, ni hemos hablado, ninguno de los cuatro que estábamos aquí, hasta que se ha pasado. Y nada, luego nos hemos esperado, nos hemos tranquilizado un poco porque hemos pasado un estado de nervios bastante grande. Y nada, ya pues nos hemos bajado a la calle y no llevábamos 10 minutos, 15 minutos. Uh-huh. Y en la calle hemos sentido otro, bastante fuerte también. Lo que pasa que sí es verdad que en la calle se siente diferente.
0: Sí,
18: se
0: ¿no?
18: siente... Sí, es muy diferente, porque aquí dentro de la habitación, claro, tienes el ruido de todas las cosas, la mesa que se está moviendo, la silla que se está moviendo todo, y en la calle es verdad que nota lo que es el suelo moverse.
0: Claro,
18: ¿no?
0: pero no todo lo de alrededor.
18: Claro, entonces te asusta mucho porque también se ha notado que era bastante fuerte. Y bueno, pues hemos estado en la calle hasta hace unos 10 minutos que hemos subido otra vez a la oficina. Ya que estamos un poco más tranquilos, aunque dentro de la tranquilidad tiene el... ¿Y si viene otro?
0: Claro.
18: Porque hemos tenido, creo que han sido 10 en una hora.
0: ¡Qué barbaridad! ¿Y de qué tiempo hablamos de cada uno de ellos? ¿El que os ha cogido a la oficina, qué tiempo ha durado?
18: Pues mira, yo hablándolo con mi compañera, creemos que han sido unos 8 o 10 segundos. Uh-huh. Pero claro,
0: parece
18: son eternos.
0: Eterno. ¿No?
18: Claro. Son eternos. De hecho, yo ya me iba a meter debajo de la mesa porque yo digo, oye, esto no para. Y justo hacía unos minutos que habíamos hablado ella y yo de que hay que ver los terremotos tal y cual, y yo justo le digo, pero yo creo que ya no, ya son réplicas pequeñitas. Y a los 5 minutos ha sido cuando ha pasado, literal. Y justo yo me iba a meter debajo de la mesa porque al principio yo he pensado, digo, bueno, una réplica pequeña del otro día, ¿no? Pero no era. Y ya cuando llevaba unos segundos, mi instinto ha sido que me meto debajo de la mesa. Y nada.
0: ¿Y qué plan tenéis de negocio para estas próximas horas? ¿Vais a suspender la actividad? ¿Vais a hacer vida normal?
18: No, en principio creo que vamos a hacer vida normal. Y ya está, ya empezar a trabajar otra vez. Claro. Intentar hacer vida normal. Y si hay otro terremoto, cualquier cosa, que esperemos que no, por Dios,
0: claro,
18: pues ya a lo mejor pues tomamos otra decisión.
0: Bueno, Marian, pues muchas gracias por habernos contado tu experiencia.
18: Muchas gracias a vosotros.
0: Un abrazo. Les estamos contando a lo largo de estas últimas horas todo lo concerniente a estos terremotos que se están produciendo en Granada. Vamos a hacer una pausita y enseguida volvemos en la mañana del verano.
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1: Bueno, pues aquí seguimos. Si hay alguna novedad a este respecto, no duden de que le vamos a ofrecer la última hora de lo que está pasando en Granada. Estamos intentando hablar con más gente y tenemos ese teléfono abierto, 670-940-200, para que nos contéis cómo habéis vivido, cómo estáis viviendo, cómo os ha sorprendido estos terremotos de mayor o menor intensidad que han estado produciéndose a lo largo de la mañana en Granada y provincia. 670-940-200 en nuestro teléfono para que nos contéis vuestra actividad. Pero seguimos con la vida, Charo. Tenemos una invitada pues que sí. Lleva, a la que le agradecemos que haya estado esperando porque lleva la
2: una horita aquí. Larga.
1: Una horita larga, pero la actualidad manda. Vamos a hablar de aprender de una manera divertida el flamenco, y vamos a saber cómo se hace eso, Charo.
2: Pues sí, porque una cosa es saber flamenco, otra saber enseñar flamenco y otra muy diferente, ser capaz de despertar el deseo de aprender flamenco. Con esta cita del educador Miguel Ángel Santos Guerra se presenta Laura Bórquez, graduada en pedagogía, profesora de flamenco y bailaora, que se ha propuesto Yuyu enseñar a los más pequeños y de la manera más fácil y divertida esta expresión artística, y hoy queremos conocerla y que nos cuente en detalle cómo lo consigue.
1: Laura, ¿qué tal? Buenas tardes.
3: Hola, buenas tardes, ¿qué tal?
1: Bueno, antes que nada pedirte disculpas, pero sabes nada. que la actualidad manda. Te agradecemos que llevas ahí una hora esperando. Empezamos por la misma pregunta que tú le haces a la gente en las redes. ¿Por qué llevar a los niños al flamenco?
3: Pues
1: todo el mundo los lleva al Kung Fu, a Kung Fu, a inglés, pero ¿por qué hay que llevarlos al flamenco?
3: Al final el flamenco no solo es arte, disciplina, pero bueno, también tiene muchísimos beneficios a nivel cognitivo, motor, social, afectivo, y para los niños es súper importante porque al final ven el flamenco como una actividad motora o como que los niños se muevan, pero también el flamenco estamos trabajando música, compases,
1: movimiento,
3: estamos trabajando también autoestima, que es muy importante, y las relaciones entre ellos.
1: Y cuéntanos cuál es tu metodología y qué la hace diferente al resto.
3: Mi metodología en concreto bebe de muchas metodologías. Yo he estudiado mucho Reggio Emilia, he estudiado metodologías activas que se utilizan en infantil y que en otros países están muy de modas. Funcionan muy bien con niños muy pequeños y entonces pues digo, esto lo puedo adaptar yo y se puede llevar a cabo en el aula de flamenco, y puede ser también muy interesante que los niños la capten de esa forma. Entonces, pues se me ocurrió la idea esa de cómo combinar las metodologías activas que se utilizan en otros países y hacerlo en flamenco.
2: Laura, ¿con el arte se nace o se hace?
3: Bueno, yo soy... soy fiel defensora de que también se hace.
2: Vale,
3: porque es verdad que hay gente que nace, que lo lleva innato y que es suyo y ya está, pero...
2: Como tú.
3: Bueno, como tú. Pero es verdad que también se puede hacer.
2: Vale.
3: Al final también es eso, como hemos hablado, una actividad muy beneficiosa para todos, entonces sería un poquito como limitarlo a que solo esté para un sector o solo para quien haya nacido con ese don y ese que sí, pero también, pues bueno, al final también como adulta pues nos sirve para un poco desinhibirnos y pasárnoslo bien,
2: no
3: disfrutar.
2: Solo los más pequeños, ¿no?
3: Exacto.
2: Vale, es decir, que cualquiera puede bailar, ¿no?
3: Efectivamente.
2: Yo puedo bailar, podría intentarlo.
1: Bueno.
3: Claro que sí.
2: Podría intentarlo.
3: Claro que sí.
2: Tienes un reto, tendrías un reto, con él.
3: Nada. A mí me encantan los retos,
2: Vale.
3: O sea que muy bien, que creo que el flamenco está a mano de todos y que, bueno, que no solo... Que muchas veces nos da miedo como entrar ahí, como decir, guau, esto es nuevo.
2: Es muy serio el flamenco, es que...
1: O sea, que cualquiera por lo menos puede intentarlo.
3: Puede intentarlo, efectivamente.
1: O intentarlo que no quede, ¿no? ¿Tú dónde das la clase?
3: Yo he abierto una escuela hace muy poquito en el barrio de La Negrilla, aquí en Sevilla. Y nada, allí estoy...
1: ¿Y cómo va?
3: Muy bien, ¿sí? Yo estoy muy feliz.
1: ¿Cuántos alumnos tienes?
3: Pues mira, ahora mismo casi que llegamos a los 100.
1: ¡Qué barbaridad!
3: Alumnos.
1: Bueno.
3: Sí, o sea que muy bien, muy feliz. Y bueno, también hago como formaciones para profes y tal. Y bueno, si ya sumo así un poquito entre todo, llegaría a 100 y pico.
1: ¿Y esas clases son solamente de baile?
3: Sí. Yo solo hago baile flamenco, ¿no? Y bueno, también tenemos otras disciplinas, pero yo estoy centrada
1: en el baile,
3: en el baile flamenco, sí.
1: Tú has estado nominada en dos ocasiones al premio

0: a la mejor docente de España.
1: Sí, en 2021 y 2022, los premios Educabanca.
0: Eso
1: sí.
0: Dice mucho, ¿no?
1: Sí, sí, la verdad es que es así un... A mí me da un poco de cosa.
2: Bueno, pero eso dice pero mucho de ti, de tu ya, metodología y de tu enseñanza, sí, de cómo lo haces.
1: Al final es algo diferente y es algo que los niños acogen muy bien y las familias también, porque es verdad que en flamenco es como que tenemos muy arraigado eso de nos ponemos frente al espejo, hacemos... Y yo siempre digo que los niños al final vienen un poco del caos y de ese propio caos llega la creatividad. Entonces el flamenco también puede ser creativo y los niños ahí son... Para mí son los que tienen más experiencia en esto de creatividad.
2: Pues yo quisiera preguntarte una cosa, porque estamos hablando mucho de la inteligencia artificial, de la dichosa IA, que es una herramienta, o no. Tú has hablado de la IA en tus redes, has abierto el melón, has abierto ese melón. ¿Qué es para ti la IA? ¿Qué significa? ¿Herramienta? ¿Ayuda? ¿No ayuda? ¿Hasta dónde llegamos con ella? Y sobre todo en la enseñanza.
1: A mí me satura un poco la IA, la verdad, porque ya casi que todos hablamos igual. Que no, como que no tenemos esa personalidad ya dentro de incluso la forma de redactar, de comunicarnos. Yo la intento utilizar como herramienta y muy pocas veces, porque al final creo que es una forma, nos puede ayudar, pero no que todos seamos iguales. Pienso que tenemos que tener nosotros, cada uno somos diferentes y eso es lo que nos hace particular, bonitos y diferentes y maravilloso este mundo. Entonces, si todos al final somos iguales, todos hablamos igual, todos redactamos igual, todos los carteles son iguales, ¿qué nos hace diferente?
2: Eso, eso.
1: Entonces, creo que se puede usar como una herramienta educativa, incluso que una forma guay que nos puede aportar, pero cuidado.
0: Estos dos nominaciones que has tenido como mejor docente te añaden una presión. Esto es como los cocineros que dicen, sí, cuando yo vivía muy tranquilo hasta que me dieron la estrella Michelin. Ya una vez que me da la estrella Michelin, ahora tengo que cumplir las expectativas.
1: Exacto. Sí, claro. Yo soy muy exigente, intento cuidar un poco eso también, que al final no todo funciona, no todas las clases son maravillosas, claro, por supuesto, ni todo es de color de rosa. Pero eso, un poco intento... no autoexigirme tanto y bueno, ya está, si un recurso, una clase, una actividad no funciona, pues bueno, es algo normal.
0: Y tú cuando ves a los alumnos dices, a este le puedo sacar, o hay alguno que dice, este va a ser durillo.
1: Hay de todo, ¿eh?
0: Yo sería de los durillos, ¿eh?
1: Hay de todo, ¿eh? Pero sobre todo en los límites que nosotros nos pongamos. Yo siempre lo hablo con mis alumnas así más durillas, que es como, no puedo y no... Bueno, vamos a intentarlo y siempre vamos a intentar no fustigarnos a nosotros mismos y bueno, vamos a intentarlo.
0: Hombre, hay una cosa que se dice, por ejemplo, cuando yo... no he dado flamenco ni nada, pero yo, por ejemplo, sí doy clases de guitarra, ¿no? O sea, me dan clases de guitarra a mí, yo estoy con un profesor que me da clases de guitarra. Y hay una cosa que dice que es verdad, que al único que te tiene que sorprender es a ti mismo. O sea, no muchas veces cuando queremos aprender guitarra, es que yo quiero aprender a tocar la guitarra como fulano de tal, sí, como Paco, en flamenco, como Paco de Lucía. No, hay que ponerse unos listones de encontrarse con uno mismo y no pretender llegar a ser un genio de la... Claro. Hombre, que si se llega mejor, pues eso está hecho a base de
1: sí,
0: hora
1: pero
0: y hora.
1: Al final es el camino.
0: Pero claro, pero que al final es un camino y al final lo que tú tienes que encontrarte a gusto con ti mismo, que sé dos pasitos de baile flamenco, bueno, pues vamos a disfrutar con esos pases, ¿no?
1: Efectivamente, sí, es que al final los límites nos los ponemos nosotros mismos y somos claro, duros con nosotros mismos, claro, en el sentido de... Y nos ponemos muchas expectativas.
0: Claro.
1: Lo mejor es no ponerse expectativas y, bueno, donde lleguemos, disfrutar del camino y al final el éxito, yo siempre lo digo, el éxito o... Eso llegará es un proceso como todo.
0: Claro.
1: Entonces no pretendamos ser aquí los mejores ni nada, sino...
0: ¿Cuáles son tus redes sociales, Laura, y dónde te pueden encontrar?
1: Mis redes sociales son Educa Flamenco.
0: Ajá.
1: Y ahí me podéis encontrar. Y
0: Educa Flamenco.
1: Educa
0: en Instagram,
1: Flamenco. En Instagram, TikTok, Facebook. Y ahí subo todas mis cosas, subo muchas herramientas, muchos recursos para también los profes. Que es verdad que eso, que como que los profes en flamenco, pues, que nos han enseñado, por lo menos me han enseñado de una manera muy disciplinada, muy tradicional, entonces pues es verdad que esto como que le llama mucho la atención.
0: ¿Y tiene algún alumno que tú digas, uff, este va a llegar alto, si se lo propone?
1: Sí, muchísimo.
0: Alumna.
1: Sí, alumno, sí, muchísimo.
0: Alumna.
1: Tengo, y yo siempre lo digo, la constancia, los alumnos más constantes son los que más alto llegan y el trabajo y constancia.
0: Bueno, pues tú tienes también formación de conservatorio, ¿no?
1: Sí, sí, sí, sí, yo me...
0: Que muchas veces parece que está, el flamenco parece que está un poquillo peleado, ¿no? O sí, lo han querido pelear con el conservatorio,
1: sí,
0: ¿no?
1: Sí, hay algunos, a ver, al final como todo y en todo sitio pues hay esos puristas que, o que el flamenco no es de escuela, el flamenco es de calle, de arte, de... que también, pero bueno, también el flamenco es formación y de hecho yo me he llevado 15 años de mi vida en el conservatorio. Hice desde enseñanzas básicas hasta el superior, hasta enseñanzas profesionales y bueno, al final el flamenco ya también está... De hecho, yo he hecho el máster en Jerez de investigación análisis de flamenco, o sea que ya está en la escuela el flamenco.
0: Ya está, ya está.
1: Y en la universidad.
0: Donde se merece, donde se merece. Que siempre parece que el flamenco ha sido ahí una cosa como, hombre, no menor, menor me refiero a en cuanto a enseñanzas regladas, ¿no?
1: Sí.
0: Que parece que no se le prestaba mucha atención.
1: Y queda mucho, ¿eh? O sea, queda mucho todavía porque yo pienso que el flamenco debería de estar como asignatura en todos los colegios.
0: Claro.
1: Y más, forma parte de nuestra cultura al final, entonces...
0: Y en los conservatorios, bueno, y guitarra flamenca, y danza flamenca, claro, pues sí, es algo tan nuestro que tenemos que...
1: Que tenemos que cuidarlo, que mantenerlo y tenemos que enseñárselo a nuestros niños, que muchas veces eso, como que se ponen esos límites de que el flamenco es algo muy arraigado, muy... Y no, el flamenco es para todos.
0: Laura Borges, pues muchas gracias por habernos acompañado,
1: a
0: por habernos
1: siempre
0: contado todos estos proyectos de escuelas de flamenco, proyectos que se han hecho realidad, de escuelas de flamenco con tantos niños y niñas que están aprendiendo a bailar flamenco, que es algo tan bonito y tan culturalmente nuestro. Muchas gracias y enhorabuena.
1: A vosotros, muchísimas gracias.
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1: Poco antes de cerrar la temporada pasada, el programa del Yuyu, que vuelve ahora a partir del 28 de agosto, ¿no, Charo?
2: No, 31.
1: Perdón, 31, perdón.
2: De agosto.
1: El 28 acabamos.
2: El 28 acabamos la mañana.
1: El 28 acabamos la mañana y el 31 empezamos con el programa del Yuyu de 3 a 5 de la tarde. Y antes de acabar la temporada estuvimos en Carmona, donde echamos un ratito maravilloso, y allí tuvimos a los chicos de la banda Rosario Cohete, que nos prometieron que vendrían porque estaban en proyecto de sacar un nuevo disco y ya ese disco ha visto la luz.
2: Las Siete Revueltas es el nombre del primer hijo de estos cuatro carmonenses que se unieron allá por el 2020 cuando se sentaron con sus guitarras a hacer lo que siempre han hecho, disfrutar de la música. Ahora solo quieren compartirlo con todos nosotros. Así que os dejo, te dejo con la mejor tripulación cohetera, con Álvaro Serrano, David Carmona y Javi San Román.
1: No, buenas tardes a los tres.
3: Muy buenas tardes.
1: Buenas tardes. Estamos contentos, ¿no?
3: Muy contentos. Y aquí en casita mejor todavía.
2: Oye, bueno, ¿dónde está el cuarto?
3: Pues está Juan, hoy está, claro, está hoy... Está hoy
2: a Juan Antonio Montea.
3: Sí, el bajista está trabajando.
4: Hoy es lectivo, hoy es lectivo.
1: Bueno, ya nos contasteis en la visita a Carmona, pero será buen tiempo para volver a recordarlo de dónde viene el nombre de Rosario Cohete. Y ahora también nos contaréis por qué este disco se llama Las Siete Revueltas. Vamos a empezar por el nombre del grupo.
4: Dale, Cañavi.
5: Bueno, pues el nombre fue Yuyu porque... le compré al niño de un amigo mío un chanda, ¿sabes? En una tienda que no vi encima el nombre porque ya me va a matar esta mujer.
2: Nombre no.
5: Y el chanda era una mijita feo, ¿sabes? Entonces, ¿qué pasa? Que no le gustó y claro, entre cerveza y demás, pues al final derivó el nombre real en la tienda, era Rosario Cohete. Entonces, claro, buscando la tienda como un loco Rosario Cohete no aparecía. Y claro, pues bueno, al final la broma resultó ser...
3: ¿El nombre del grupo?
1: El nombre del grupo. ¿Y el disco por qué se llama Las Siete Revueltas?
4: Las Siete Revueltas es una calle muy emblemática de Carmona, que es una calle, ¿sabes? Tipo barrio de judería, ¿no? Es muy estrechita y tiene como siete esquinas, ¿sabes? Entonces se llama Las Siete Revueltas, con Las Siete Vueltas. Entonces nosotros pensamos que era un poco un homenaje bonito, ¿no? Para cerrar nuestro capítulo, ¿no? De homenaje al Roldalú que ya venimos haciendo. Ponerle el nombre de una calle tan emblemática de Carmona al disco.
1: Bueno, ahora vamos a ir con vosotros. Sabéis que la actualidad manda, tenemos una mañana de actualidad total con lo que está pasando en Granada. Todos los invitados los estamos volviendo locos, así que...
6: No, y que por cierto, mucha fuerza para toda la gente de Granada que nos hemos enterado también.
1: Os agradecemos vuestra paciencia y ahora vamos a seguir con vosotros enseguida. Pero vamos a ir con nuestra compañera Mónica Martínez, que acaba de salir en Canal Sur Televisión contando
2: informativos,
1: contando la última hora, y nos va a dar pues la última hora de lo que está sucediendo en Granada. Mónica, ¿qué tal? Buenas tardes.
7: Muy buenas tardes. Bueno, pues lo cierto es que... Mira, acabo de... Perdona.
2: ¿Qué ha pasado?
7: Acaba de meter otro temblor. No, pues que el enjambre de... Ay, por favor.
2: Tranquilidad. Perdona. Vamos a traer... Es que claro, impresiona. Primero, vamos a tener tranquilidad. No, no pasa nada. Evidentemente estás informando. Sí. Yo hubiera pegado el mismo grito, te lo digo ya. Pero bueno, que es otro... Porque son enjambres sísmicos.
7: Uf.
2: Ya, Mónica, vale. Es horrible, hija, así es que...
7: Os cuento.
2: Cuéntanos.
7: Vale, es que llevamos una mañana tremenda. Ha empezado en torno a las 10 de la mañana, sí. Se ha sentido el primero de los terremotos de una intensidad de 4,7 en la localidad de Gójar, ha estado el epicentro, pero aún así, mira, ahora mismo se sigue moviendo el suelo. Eso es terrible. Porque,
2: ¿estás en la calle? ¿Estás en la calle?
7: Es una concatenación continua de terremoto. Efectivamente, en la sede de Canal Sur, nosotros, tanto la radio como la televisión, estamos trabajando en la calle, en lo que sería el parking de Canal Sur, porque la delegación la hemos tenido que abandonar. De hecho, cuando estábamos recogiendo nuestros enseres, pues la batería, los micrófonos, teléfonos de retorno, cosas que nos hacen falta para desarrollar el trabajo en el día a día, ha sucedido el tercero de los terremotos de 4,2 que ha tenido epicentro en Alendín, pero que aunque el epicentro sea localidades que están más o menos cercanas, los temblores se están sintiendo en toda la provincia de Granada. No sabemos, los datos se van actualizando continuamente, porque fíjate este que acaba de suceder ahora mismo en directo. De nuevo os pido disculpas
2: por
7: el grito, sobre todo a los compañeros de sonido. No sabemos la intensidad que ha sido, pero por lo que llevamos ahora mismo, por lo que estamos viviendo en nuestras propias carnes, por decirlo de una manera vulgar y rápida, hablaríamos de 3 y pico grados. Mira, esta mañana mismo se ha habilitado, se abría la oficina del Ayuntamiento, en colaboración con el Colegio de Abogados de Granada, para recepcionar las mil reclamaciones de vecinos de la ciudad de Granada que han sufrido algún desperfecto en su vivienda. Evidentemente, ahora todo eso hay que recontarlo de nuevo, porque a partir de esta mañana, pues esos daños van a ser mucho mayores y mucho más cuantiosos. Y está abierto en el barrio del Faivín, que es quizá el barrio en el que más desperfectos ha habido durante el fin de semana, pero te puedo asegurar, nosotros nos encontramos en el barrio de la Bola de Oro. Es un barrio bastante nuevo dentro de la ciudad, puede tener a lo mejor 30 años, y hemos recogido pues grietas en algunos de los edificios, desperfectos, desconchones, con lo cual es algo más generalizado de lo que nos podemos imaginar, con lo cual cada vez que hay un temblor, el miedo pues nos llega directamente a los que estamos aquí, porque no sabemos muy bien cómo actuar ante situaciones de este tipo, ni qué va a pasar. Hay mucha gente en la calle, mucha gente en la calle.
2: Eso te iba a decir, ¿qué es lo que están haciendo?
7: Han cerrado...
2: Sí.
7: Uh-huh. Han cerrado la actividad gubernamental, edificios pues como el Ayuntamiento, la Diputación de Granada, se han cerrado, está la gente también fuera, se han desalojado hoteles como el Hotel San Antón o el Hotel Carmen en el centro de Granada, el centro comercial Nevada, que es inmenso, también uh-huh. ha tenido que ser desalojado. En fin, las sensaciones, un poco las sirenas suenan continuamente como de fondo, como un soniquete de fondo en la ciudad de Granada. Hemos hablado con el 112 hace apenas unos minutos para entrar en directo en la televisión, y me han comentado que llevaban más de 100 incidencias, que hay 3 heridos leves. En fin, la información, como os cuento, es como muy apresurada. La cuento apresurada porque realmente es lo que estamos viviendo ahora mismo. Es el sentir también de los granadinos, que estamos bastante preocupados con lo que estamos viviendo y sintiendo, porque es un enjambre. Ya habíamos tenido un enjambre sísmico con epicentro en Santa Fe hace unos 5 años, y nos recuerda eso, ¿no? Esa sensación de eso no va a parar, no va a parar nunca. Y claro, vemos las imágenes de esos terremotos que hay ahora mismo alrededor del mundo, que son de 7, que tampoco dista tanto de 4, pero bueno, sí que es cierto que esos 3 puntos cambian mucho la situación. Y ayer hablábamos con el Colegio de Arquitectos Técnicos, nos decían que los edificios están preparados, que han respondido bien, que no hay daños estructurales importantes. En fin, y a eso es a lo que nos tenemos que acoger ahora mismo y terminar de vivir este enjambre de terremotos. Granada siempre ha sido una localidad con bastante actividad sísmica, y no nos queda más que sufrirla de alguna manera e intentar recomponerlo lo más rápido posible.
2: Pues la verdad es que con personas como compañeras como tú, con periodistas como tú, que nos van a contar tan estupendamente bien lo que está sucediendo, bueno, también es garantía y tranquilidad de lo que está pasando en Granada. Y mucho, mucho ánimo, que estáis ahí todavía todos en la calle. Mira, por cierto, Mónica, Yuyu, la Alhambra, que era uno, los Palacios Nazaríes, que están desalojados también, ya un equipo de conservación del Patronato de la Alhambra está realizando una inspección detallada por las instalaciones del monumento, también, bueno, pues que aquí no, que no para nadie, que no para nadie, y que todo el mundo, bueno, pues está ya viendo lo que puede suceder, sobre todo a los edificios importantes.
1: Bueno, pues gracias, Mónica Martínez, claro, por esta última hora.
7: Nada, aquí estamos para lo que necesitéis. Intentaremos daros la información de última mano lo antes que la tengamos, tanto en televisión como en la radio. Servicio público.
2: Un beso.
1: Muchas gracias.
7: Un besazo. Chao.
1: Bueno, pues seguimos aquí con los amigos de Rosario Cohete, que nos están presentando su primer disco, Las Siete Revueltas. 5 años habéis tardado en sacar un disco, ¿no?
6: 5 añitos. Como hemos dicho ya en otras ocasiones, lo hemos macerado bien, vamos. Sí.
1: ¿Y ha sido eso por perfeccionismo, por circunstancias que ha pasado, o porque hoy en día sacar un disco es una locura? Por un poco de todo, ¿no?
6: Sí, la verdad que lo que hemos hecho es ir sacando single a single en Spotify, que es lo que está funcionando realmente, claro, ahora más. Pero teníamos también esa espinita de algo físico, sobre todo para la gente que nos ha seguido más de cerca, darle algo que poder firmarle y que poder dedicarle, ¿no? Y que es lo que estamos haciendo ahora realmente. Familia, amigos y gente que nos sigue, pues enviarle dedicatorias.
1: Hombre, lo de las redes sociales y lo de Spotify está muy bien, los directos también, pero el tener un disco físico en la mano está chulo, ¿no?
2: Poder, eso de buena banda.
1: Poder verlo, poder tenerlo. ¿Qué sensación habéis tenido cuando habéis visto los primeros CDs?
5: Está guay, cuando, ¿no?, abres la cajita y te ves allí tan bonito, todo tan peinadito también. Está muy bien.
6: Y hombre, y aparte que la última vez que nosotros grabamos disco teníamos 18 años o 20 años, ¿no? Sí, entonces, pues ya hemos puesto los dos discos de cuando éramos chicos y ahora que ya somos más viejete, pues lo hemos puesto. Ya es como tu templo, ¿no? Tu zona, bueno, donde, oye, peregrinar tú mismo a la música y darle una vueltecita a lo que hemos hecho durante todo este tiempo, que sí. ¿Y tenerlo en las manos.
2: ¿Y qué contáis? Porque esa diferencia, ¿no? Que tú estabas diciendo ahora mismo, ¿qué hay de vosotros? ¿Qué hay de nuevo que contáis en Las Siete Revueltas?
4: Pues bueno, son las historias que venimos contando hace 5 años. Hablamos un poco de cómo nos sentimos nosotros como andaluces de nuestra tierra, ¿no? Hablando del amor y eso, pero siempre desde un lenguaje como muy cercano, ¿no? A donde nos hemos criado. Y después mezclado pues, con el rock, con el pop, con la electrónica.
2: Varios estilos tocáis, ¿eh? Todo, nos quedáis,
4: sí, sí. Pero parece que como en esa unión es un poco, ¿no? La identidad nuestra como carmonense sevillano.
2: Olé.
1: ¿Cuántas canciones vienen en el disco?
6: Son 15, ¿no?
2: Sí, está muy 15, bien.
5: No la ha contado.
6: Son 15, sí.
4: Aprovecha.
1: ¿Y ha sido complicado temas seleccionarlas? ¿O hay alguna que pues mira, ya está a punto de quedarse fuera porque entrará otra?
5: Son 13. Van 13.
6: 13, ¿verdad? 13, ¿no? No iban 15, super... ¿verdad? Lo que pasa es que hemos quitado alguna. Es que le teníamos no mucho cariño también. Exacto, no. Además, mi número es el día que nací. Sí. 13.
2: Es buen número.
6: Sí,
2: buen
6: sí,
2: número.
6: A mí me gusta. Quitamos dos versiones, ¿verdad? Porque le tenemos mucho cariño realmente a las versiones. Entonces, al final ha sido también parte de estos 5 años. Gracias. Pero lo que se ha quedado es lo que realmente hemos considerado que es la esencia de Las Siete Revueltas, que es esa vuelta de tuerca que le hemos intentado dar a todos los temas, incluidas las versiones que también aparecen en el disco, como la del Perro Andaluz, que yo creo que es la que nos ha identificado también un poquito más con el público de aquí, de Cádiz, de Sevilla, y que nos ha llevado también un poquito a que nos reconozcan como grupo. Entonces, pues, al final, lo que habla es de eso, ¿no? De las 20 vueltas, 7 revueltas, ¿no? Que le hemos dado a todos los temas que hemos hecho.
2: Uh-huh. Oye, y se nota que la amistad también influye en el buen hacer de este disco, ¿no? El que seáis amigos, hombre, porque estáis empezando, digo, con un primer disco, pero que no hay malas, las malas rencillas, no, los malos rollos no existen, y eso ayuda al que tengáis buen compañerismo, que seáis amigos desde chiquitito.
5: Hombre, toda la vida juntos, ¿no? Llevamos. Algunos más que otros, ¿no, David?
2: ¿Y eso es bueno o no,
4: somos hermanos,
2: David?
4: Somos hermanos, imagínate, llevamos juntos toda la vida. Aunque eso no queramos.
1: Bueno. Bueno, han venido con una guitarra. Vamos a escuchar alguna cosita en directo, ¿no? Para amenizar esta mañana tarde ya.
6: Por supuesto. Vamos a hacer las bulerías del Corbone. Lo que ya hicimos anteriormente la vez que nos vimos en Carmona, pero... creemos que es un tema que identifica mucho a nuestras raíces, a Carmona, y luego creo traer de nuevo.
1: Venga, pues
4: el
1: perfecto.
4: Corbón es un río que pasa por allí por Carmona, entonces.

0: Bueno, qué bonito suena estas bulerías del Corbones de Rosario Cohete, que nos están presentando en directo su primer disco. Probablemente sea una de las canciones que mejor resume eso de pop con raíces, ¿no? Que tanto os gusta, que es pop con cosas de la tierra.
1: Sí, además que en el disco aparecen guitarras ahí potentes, rock andaluz en estado puro.
2: Sonáis muy bonito, sonáis genial, vamos. Muchas gracias. Sonáis para escuchar el disco, las siete revueltas.
1: Sí, lo tenéis ahí ya,
0: ¿eh?
1: Ya lo tenéis por ahí.
2: Sí, además que qué ganas de tener un CD de nuevo. Es que es verdad que ya todo es, bueno, pues es muy digital. Sí. Y perdonadnos, pero tenemos que contactar con otra de las voces importantes para saber... Pues mira, ¿qué está pasando, Yuyu? ¿Qué te parece si saludamos a la catedrática de geodinámica de la Universidad de Granada, Ana Crespo? Está al otro lado del teléfono.
0: Ana, ¿qué tal? Buenas tardes.
3: Hola. Hola, buenas tardes.
0: Buenas tardes. ¿Qué está pasando en Granada, Ana?
3: Pues mira, acabo de volver a mi casa y nos estamos moviendo ahí con unos seísmos bastante, no muy importantes, pero lo notamos mucho en las casas, vaya. Da un poco susto, a pesar de saber muy bien lo que ocurre, pero bueno, espero que no vaya a más. En principio no debería ir a más, conociendo un poco cómo funciona la falla activa en la región.
2: Ana, estamos hablando incluso de una situación normal, aunque nos choque, ¿no? Y sobre todo a todas aquellas personas que nos estén escuchando.
3: Sí, totalmente. Es totalmente normal. Estamos en un límite de placa, ¿no? Entre la placa africana y la europea, pero tenemos la suerte de que no es un límite de placa muy definido, sino que tenemos, digamos, un límite muy difuso. Eso significa que los terremotos asociados a todas las fallas que hay alrededor de ese límite de placa, pues estén muy dispersos, con lo cual las fallas son cortas. Lo que hay que retener, sobre todo, es que las fallas son cortas, con lo cual no se acumula mucho la energía. Entonces, de lo que sabemos... Hasta el día de hoy, en principio no va a subir mucho más la magnitud de estos terremotos.
2: Tranquilidad,
3: entonces. Las casas están hechas para aguantar esta sismicidad. O sea que en principio no hay problema. Las casas más antiguas pues puede ser un poco más problemático, pero la Alhambra sigue aquí. O sea que está pasando.
2: Ya hay un equipo, ¿no? Están echándole ese vistazo, ¿no? Están sobre el terreno, bueno, están mirando los posibles daños, ¿no? Que pudiera haber sufrido la Alhambra. Entonces, tranquilidad, mensaje de tranquilidad.
3: Sí, aunque a pesar de todo, yo sé perfectamente lo que está pasando y cada vez que pasa un terremoto, pues me asusto, porque es que es normal, ¿eh? Es que es ver la casa temblar no es muy agradable, ¿eh?
2: ¿Algún consejo más, Ana, de cara a todos aquellos que nos estén escuchando a través de Canal Sur Radio?
3: Pues bueno, como siempre, estar preparado en el sentido de que, bueno, aunque la ciencia dice que no puede haber uno más gordo, pero repito, al día de hoy, de lo que sabemos, no debería de haber uno mucho más importante. Pero, por ejemplo, acabo de comprar un mueble en una tienda de esa sueca, que me imagino sabréis cuál es, pero en todo caso, pues he fijado el armario a la pared, ¿no? Que de esas cosas, que esas piezas que nunca...
0: ¿Nunca usas?
3: Exactamente, nunca usa, pero después de la serie sísmica que hemos tenido en el año 21, ¿no? La serie de Albolote de Sierra Elvira,
0: más vale prevenir.
3: Digo, voy a utilizarlo. Y además, tener, pues eso, no tener cosas cerca de que se puedan caer. Fijar el televisor a algún sitio, en fin, los libros también, que no estén en equilibrio sobre la estantería, en fin, esas cosas.
2: Y ahora mismo estar en las calles.
3: Y sobre todo.
2: Ahora mismo estar en las calles hasta que se
3: pueda
2: volver,
3: a ver. ¿No? Siempre hay un peligro si se caen cosas durante el terremoto. Hay un momento crucial, que es cuando uno sale a la calle, ¿no? Se puede caer una maceta, alguna cosa de la pared, en su caso, y eso sí es un momento peligroso. Entonces, si uno, a pesar de todo, quiere salir a la calle, que no tiene por qué, pues que se espere por lo menos el final del terremoto y luego sale. Y si quiere salir en un sitio, en algún sitio, porque sea un sitio totalmente despejado, obviamente.
2: Bien.
3: Y bueno, poco más, vamos.
0: Pues
3: racionalizar el miedo.
2: Sí. Ya, es fácil decirlo, Ana, es fácil decirlo.
0: Muchas gracias, Ana Crespo, de la Universidad de Granada, catedrática de geodinámica, por esta información. Un saludo.
3: Pues nada, un saludo.
0: Venga,
3: hasta luego.
0: Bueno, pues...
2: La ciencia,
0: pero la música es otra ciencia y yo creo que es mejor poner punto y final a este programa con la música de Rosario Cohete. ¿Podemos escuchar alguna otra cosita que os, claro, que os guste?
4: Sí, por supuesto.
2: Vamos a ponerle buen rollo ya este día complicado.

0: ¡Qué bonito! ¡Qué bonito! Muchas gracias a los amigos de Rosario Cohete. Oye, os esperamos otra tercera ocasión. Dicen que no hay dos sin tres.
1: Aquí estamos ya mismo porque ya tenemos que presentar disco próximo antes.
0: Claro que sí. Cuando ya empecemos con el programa de Yuyu, os esperamos. Gracias a todos. Saludos de este equipo. Maruca Bermúdez en la producción, Charo Pérez, un servidor, y Manolo Fernández en la parte técnica. Un abrazo a la gente de Granada y sigan informados a través de Canal Sur y de las redes oficiales. Hasta mañana a las 9:30. Que tengáis buen día.
2: De un vano pedazo de tela.
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5: Las réplicas de terremotos se siguen produciendo en el área metropolitana de Granada tras al menos tres muy fuertes de 4,8 grados, 4,2 y 4 con epicentro en Gójar, Churriana y Alendín que han tenido lugar esta mañana. Recordamos que hay tres heridos leves, uno de ellos una menor que ha tenido que ser conducida al hospital. Hay desperfectos en muchas fachadas. Celia Carrasco, última hora desde Granada capital.
6: Pues sí, el nuevo terremoto se ha producido con epicentro en Alendín de una magnitud de 4,3 a las 12:39 de hoy. 0 kilómetros de profundidad en los que lo que impresiona. Los daños son generalizados en lo que es toda el área metropolitana de Granada. Por ejemplo, caída de cornisas en un edificio del Zaidín cerca del Colegio Federico García Lorca, Estadio de los Cármenes, pequeños daños estructurales internos. También caída de un muro en un aparcamiento del McDonald's de Zaidín cerca del Palacio de Deportes. Daños estructurales prácticamente en viviendas de la capital churriana de la Vega, también en Armilla, desalojo de hoteles como por ejemplo el San Antón, el Barceló, el Carmen, también se han desalojado y se han cerrado entidades educativas, museos, administraciones, comercios, supermercados. Desalojo, como decimos, generalizado también en centros comerciales. La última hora que tenemos es que hay un atasco en la circunvalación de la GR30, porque al parecer la gente, bueno, pues está marchando de Granada. La incertidumbre, como veis, es real. Los vecinos pues están muy asustados. Escuchen.
7: Y han desalojado el centro comercial en Nevada y esto ha sido una locura, completamente asustados que estamos aquí en pleno atasco intentando salir y no sé a qué hora saldremos de aquí del aparcamiento, pero vamos, tremendo.
5: Gracias, Celia Carrasco, por esa última hora. El presidente de la Junta ha pedido máxima prudencia ante el riesgo de nuevas réplicas. En redes sociales, Juanma Moreno ha instado a mantener la serenidad, a seguir los consejos de los expertos de emergencias que recomiendan, en caso de sentir un temblor, no movernos del lugar en el que estamos.
8: Si estamos en un edificio, nos quedaremos dentro y si estamos fuera, nos quedaremos fuera. Si estamos en un inmueble, buscaremos una estructura que sea sólida, debajo de la cual podamos protegernos. Nos agacharemos y nos agarraremos. Si el terremoto nos coge en el coche, lo que tenemos que hacer es parar el vehículo en un lugar seguro y quedarnos dentro.
5: Los servicios municipales de Granada están desplegados para realizar una revisión exhaustiva de edificios a fin de comprobar cuáles han sido las consecuencias de estos nuevos terremotos. Hoy el Ayuntamiento de Granada precisamente abría una oficina de atención y asesoramiento para aquellos vecinos afectados por los daños en los temblores que empezaron el pasado sábado. 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
9: En Sevilla, cielo despejado, 31 grados y ahora mismo entramos en aviso amarillo en La Campiña. Se esperan 40 grados en Écija, 38 en la capital. Estamos, por tanto, en aviso amarillo por estas altas temperaturas, pero mañana llega un cambio de tiempo importante. Una dana que entra por el Golfo de Cádiz y una masa de aire frío que llega por el Atlántico van a causar una bajada de las temperaturas que colocará el termómetro por debajo de la media de estas fechas, que son los 35 grados. Mañana miércoles serán 34 y el jueves 31. En Canal Sur Radio, el delegado de la MED, Juan de Dios del Pino, ha explicado que lo más significativo es que esta situación se va a prolongar unos 8 días.
10: Un descenso bastante importante de unos 8 grados, del que pasaremos de estar por encima de la media a estar por debajo de la media, ¿no? Y además se mantendrá, no será una cosa esporádica o temporal, perdón, sino que se mantendrá para los próximos días, al menos lo que queda de semana y los primeros días de la siguiente, ¿no?
9: El jueves se esperan además lluvias. Continúan desalojados los vecinos de dos edificios de Tomares, un centenar de viviendas después del incendio de la pasada tarde en el garaje de esos bloques. Los servicios municipales han valorado esta mañana los daños, los bajantes están muy afectados, hay que renovar la instalación eléctrica y los trabajos van a tardar 1 o 2 meses, dice el ayuntamiento, que de momento ofrece alojamiento de una forma urgente. Los daños son cuantiosos, nos lo han contado los vecinos.
11: Mi coche ha salido calcinado por completo. El origen del incendio, según el primer primer testigo ocular, que era un vecino de aquí, vio la humareda, se acercó y había una moto, un triciclo, creemos que no es eléctrico, pero cuando vio estaba la moto ardiendo. El humo salía a los pisos pues, a través de las tuberías que se han derretido en el garaje, por los sumideros, los desagües de los lavabos, de la bañera, por todos lados. Hay pisos que están enteros con hollín, otros que no, dependiendo dónde estuvieran ubicados dentro del bloque.
9: El Ayuntamiento de Sevilla, por último, ha reabierto el Parque Canino Infantil La Bañera en Sevilla Este después de haberlo cerrado por encontrar alimentos para dañar a los perros.
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12: Saludos, buenas tardes. Bienvenidos al Tiempo de Deportes en la Radio Pública de Andalucía. La Tierra ha vuelto a temblar en Granada, segunda cadena o segunda serie de terremotos, de movimientos sísmicos en la provincia. Varios durante toda la mañana, muy fuertes, se han sentido en la capital, en varios pueblos de la provincia, en Jaén, en Málaga, en Almería. Hay algunos heridos leves, afecta, implica, lógicamente, al mundo del deporte. Equipos que estaban entrenando a esa hora, deportistas, partidos programados en diferentes disciplinas que podrían o que deberían aplazarse o por lo menos se debería ir pensando en ellos. Instalaciones cerradas, el susto, tratemos de evitar el pánico, pero el susto está ahí y la preocupación lógica que tenemos todos los andaluces.
13: Ninde. Mi colega Curro ha hablado por los codos.
14: Sí, claro.
13: Miguel Messi, la cara no se toca.
12: ¡Oh, estos son los jugadores del Arenas de Armilla! Estaban entrenando esta mañana, equipo de Tercera Federación en la provincia de Granada. Estaban grabándose un vídeo, estaban de bromas, estaban haciendo chistes. ¿Cuándo les ha sorprendido el terremoto, ese remezón y el sonido en las instalaciones deportivas del Arenas de Armilla?
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12: Y como ellos, la plantilla del Covirán también estaban entrenando en el Palacio Municipal de los Deportes. Vamos a escuchar a Arturo Ruiz, al entrenador con el que hemos podido hablar a lo largo de la mañana. Entrenamiento también del Granada, preparando el próximo partido de Liga. Le toca en Los Cármenes contra el Mallorca. ¿Se aplazará ese partido, como se aplazó el de Balaídos por el mal estado del césped en el terreno de juego? Hoy todas nuestras miradas en la ciudad de la Alhambra, en la provincia y en los municipios donde la tierra ha temblado.

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1: Bueno, pues vamos ya rápidamente con todo, con Mariano Piedra en el control de sonido, con Elena Zájara en la producción. Comienza la jugada.
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1: Y directamente al centro de producción de Canal Sur Radio y Televisión en Granada, en la capital de la Alhambra, que ha sido desalojado esta mañana siguiendo las directrices de seguridad en varias ocasiones. ¿En qué situación estamos en este momento? Miguel López, muy buenas tardes.
3: Hola Javier, ¿qué tal? Hola Javier, no sé si me escucháis.
1: Sí, perfectamente. Muy buenas Miguel, tardes. Adelante, adelante.
3: Vale, es que no tengo... No, os decía, situación muy complicada. Efectivamente, como tú comentabas, pues el centro de producción de aquí de Granada, ahora sí que tengo bien el retorno, el centro de producción de Granada ha sido desalojado, como también el centro comercial Nevada, una gran superficie. Y es que además os tenemos que contar que esta zona de la ciudad, la zona sur, que tiene el barrio del Zaidín, un barrio populoso, muy poblado, y donde además se encuentran el Estadio de los Cármenes y el Palacio de Deportes, ha sido, según lo que ha comentado la alcaldesa de la capital, Marifran Carazo, la zona más afectada de Granada por los terremotos de la capital. Aquí se han sentido, por lo menos de una manera muy contundente, han sido cuatro sacudidas muy fuertes de más de 4 grados. No es, por mucho que estemos acostumbrados en Granada, no es habitual sentir tantas sacudidas con tanta fuerza. Y la verdad que, bueno, pues dentro de que la situación es muy complicada, de que hay un cierto pánico generalizado, un miedo a que llegue la noche y a tener que irse a dormir y no saber si te va a pillar durmiendo, pues yo lo que sí noto es que los vecinos, los ciudadanos de Granada, pues más o menos están acostumbrados a esto y están manteniendo una calma tensa, pero una calma que al final es importante. Y como decía el presidente de la Junta de Andalucía, hay que seguir las recomendaciones de los expertos y, dentro de lo que se pueda, porque es muy difícil y lo entendemos, pues mantener la calma. Como decías, ha sido desalojado este centro de producción. Todos los compañeros de Canal Sur, de tele y de radio, estamos trabajando fuera, mejores condiciones posibles que nos permite este momento, y también, por ejemplo, ha sido desalojada la Alhambra, ¿no? Bueno, son momentos muy complicados.
1: Sí, Miguel, vamos a ir pulsando durante todo el programa el sentir y cómo lo han vivido equipos que estaban entrenando en ese momento, plantillas y deportistas. Creo que tenemos una primera conexión con la flamante campeona de Europa en el atletismo de Birmingham, con María, ¿no? Con María Pérez, Miguel, que llegaba precisamente ayer a Granada, pero que ya había tenido palabras de cariño con los suyos, con los granadinos, porque esto, la primera tanda de terremotos, le había pillado casi compitiendo, ¿no, Miguel?
3: Sí, llegó ayer por la noche al aeropuerto de Granada, visiblemente cansada. Es una situación muy difícil. María Pérez, ¿qué tal? Muy buenas tardes.
4: Hola, muy buenas tardes.
3: Bueno, lo primero de todo, preguntarte cómo te encuentras en este momento complicado. Tú estás ahora mismo en Orce, en el norte de la provincia. Creo que te ha pillado, ¿no? Uno de los terremotos, al menos, haciendo tu vida.
4: Sí, esta mañana me han pillado los dos terremotos fuertes en Granada. Yo me mantenía en el coche. Lo primero es decir a toda la ciudadanía que mantenga la tranquilidad dentro de la situación en la que vivimos. Yo tenía planificada ir hoy a casa a ver a la familia y eso es lo que he hecho, pero sí que verá que me han pillado los dos fuertes y la verdad que se siente el miedo, la grieta en la casa, en mi propia casa he visto grietas. Mantener la tranquilidad y sobre todo que la sociedad se mantenga en un sitio seguro, y creo que el deporte deja de estar en un lado, que estaba escuchando lo de sin mantener partidos, ¿no? Yo creo que ahora mismo es mantener la tranquilidad, la conciencia. Creo que se puede programar esos partidos, esos momentos difíciles, porque nosotros que somos deportistas se siente la tierra, ¿no? Había gente que me ha dicho, es que me ha movido, estaba haciendo algo, a mí me ha movido. Yo estaba echando gasolina en Puliana y la verdad que ha sido momentos de incertidumbre, extraño, y luego me ha pillado uno en casa que al final pues da miedo, ¿no? Pero sobre todo tranquilizar a esas familias con niños. Esto no se puede prevenir. Estaba hablando contigo, Miguel, cuando has sacudido el tercero y te he dicho que estaba en casa.
3: Ha sido tremendo.
4: Mantener la tranquilidad y yo creo que el deporte ahora es secundario, es ver todos los daños que se está haciendo. No hay que tener en cuenta que cada movimiento de tierra que hay es un daño a la estructura de la casa. Así que yo deseo y espero que no pase de estas 4,8, como es el mayor que es el que he vivido, y 4, porque es verdad que estamos viviendo terremotos mucho más superiores al enjambre que ya vivimos hace 5 años.
1: Hola María, ¿qué tal? Te saluda Javier Moreno desde los estudios centrales de Canal Sur Radio en Sevilla. ¿Qué noticias tienes de los tuyos? ¿Qué te han contado? Ayer te escuchábamos decir que querías ir a Orce, ¿no? A ver a tu abuela para, pues nada, para entregarle o para dedicarle la medalla. ¿Qué noticias tienes de tu familia? ¿Qué es lo más importante en este momento? ¿De tus amigos, de tu entorno?
4: Pues mira, mi familia está bien, todos están bien. Te digo, es verdad que en Granada tengo amigos, familiares que estuvieron conmigo en Birmingham, que sí, pues tienen la estructura de casas dañadas y todo eso. Pero ante todo la salud, ¿no? He visto que había tres heridos en Granada, es leve. Espero que sea rápido, que no haya sido nada grave. Y ya te digo, es que los deportes ahora mismo creo que es lo secundario. Creo que la sociedad... Se necesita pues que la gente le diga cómo actuar, cómo hacer, porque al final es lo más complicado, ¿no?
1: Sí, porque además no sois como... Sois personas lo primero, ¿no? Fíjate lo que decía el otro día el entrenador del Granada, Pacheta, ¿no? Después del partido en Oviedo, cómo se acordaba de los jugadores, ¿no? Jugadores que, así como en Ceuta se ha jugado un partido con la situación migratoria tan complicada que hay, los jugadores del Granada tienen a sus familias en Granada. Un deportista, ¿no? Como cualquier otra persona, otro trabajador, ¿no, María? No puede desarrollar su labor, su trabajo, su día a día con normalidad, como si no pasara nada, ¿no?
4: La verdad que es difícil. Bueno, Miguel me conoce, yo y que estábamos hablando en directo cuando ha tenido la segunda sacudida. Yo cuando me enteré que Granada había sufrido el mismo día, pues tres horas antes del terremoto, que yo me había levantado temprano para competir, la verdad que no voy a decir que me puse en salida con el corazón un poco encogido, porque es la realidad al final. Yo sé que cuando estoy fuera de casa nadie me quiere contar lo que pasa para no preocuparme, ya lo sabéis, todos somos conscientes y todos lo hacéis. Pero al final somos personas, tenemos ese corazón. Ya te digo, yo creo que ahora todo lo que sucede en nuestra sociedad secundaria, hay mucho miedo en la sociedad. Y yo he de decir que ahora hay mucho miedo porque hemos visto lo que ha pasado en Caracas, hemos visto lo que ha pasado en Colombia y, sinceramente, a mí no me gustaría que pasara en España y más en mi tierra.
1: Miguel, ya para despedir a María y que esté tranquila y no robarle más tiempo, si tienes alguna pregunta más para ella.
3: Pues no, simplemente reincidir, ¿no?, en eso que ha comentado, que hay que, dentro de lo posible, mantener la calma. Yo creo que has mandado, María, un mensaje muy coherente de que ahora lo que prima es la seguridad. Yo entiendo que en algún momento se va a tratar ya, por mucho que todavía queden días, la posible suspensión del partido del Granada contra el Mallorca, porque evidentemente meter a miles de espectadores en un estadio en la situación que está viviendo la ciudad, pues no.
4: Y sobre todo viendo cómo está
3: lógico
4: la zona del Zaidín, que hemos visto que están coches, que se han caído hasta techos, ¿no?, encima de los coches, que los heridos vienen de esa zona. Creo que no es peor. Y ahora, donde antes, hace 5 años, todos los terremotos estaban en la zona de Albolote, Atarfe, ahora está en la otra zona, es más difícil, es una zona mucho más habitada, con mucha más ciudadanía, y creo que es una zona en la cual todos los granadinos pasamos una parte del día. Creo que es una zona complicada, con riesgo, y yo creo que ahora lo que prima es la salud. En mi caso, primaría la salud de todos los ciudadanos.
3: Desde luego que sí. Por cierto, al hilo de lo que cuenta María, el Granada nos ha confirmado, aparte han cerrado las taquillas y la tienda oficial del club, porque hay trabajadores que evidentemente han tenido que ser evacuados del estadio, pero es que el propio estadio de Los Cármenes tiene pequeños daños estructurales internos, o sea que vamos a seguir muy pendientes de cómo va evolucionando también lo deportivo. Y yo te quería preguntar, María, para cerrar, si tú vas a seguir entrenando o cómo lo vas a hacer. Ahora tienes un poquito de descanso después de venir de Birmingham, no sé qué tienes pensado hacer y cómo puede afectar esta situación a lo que te viene.
4: Bueno, estoy tranquila, ahora me toca un mes de medio descanso, tranquilidad, pero también estando pendiente de Granada y todo lo que sucede. Y ya te digo, creo que no es el momento de meter ni que los propios granadinos vayan a un estadio. En cualquier momento puede haber un temblor y puede haber consecuencias, ¿no? Creo que ahora prima mucho más lo que está sucediendo en Granada, que no ha sucedido en muchísimos años. Y hay que recordar que Granada ya sufrió su gran terremoto hace 141 años.
1: Bueno, María Pérez, te agradecemos este tiempo que has dedicado a atender los micrófonos de Canal Sur Radio, pero sobre todo, María, aunque quede en un segundo plano, la felicitación por lo que has hecho en Birmingham, y sobre todo las gracias por la sensatez. Yo creo que es importante lo que estás comentando, que personas que son referentes, que son líderes en este sentido como tú, pues transmitan ese mensaje de serenidad, de sensatez y de sentido común al resto de la sociedad. María, un fuerte abrazo y sobre todo también para los tuyos, para tu familia, para tu entorno. Gracias.
4: Muchísimas gracias a todos.
1: Bueno, saludo al resto de la mesa. Ahora vuelvo con Miguel a Granada porque tenemos más protagonistas. Bernardo Ruiz, ¿qué tal? Muy buenas.
0: ¿Qué tal, Javier? Buenas tardes.
1: Nacho Delgado, buenas tardes, ¿qué tal?
5: Muy buenas tardes, Javier.
1: A César Suárez en Málaga. César, ¿qué tal?
6: Hola, ¿qué tal? Muy buenas.
1: Y a nuestro jefe de deportes, Eduardo Gil. Eduardo, ¿qué tal? Muy buenas.
7: Hola, Javier, buenas tardes.
1: A ver, muy rápidamente, el debate lo teníamos abierto y las palabras de María Pérez, la campeona olímpica, campeona del mundo, campeona de Europa de marcha, pues son muy sensatas. Habría que ir pensando ya, Nacho, arranco contigo, en el aplazamiento de ese partido del lunes Mallorca-Granada para evitar complicaciones, porque la cosa no se ha solucionado.
5: Bueno, es evidente, yo creo que todos sabemos que el calendario de la Liga está cargadísimo, y más en la Liga Hypermotion, pero evidentemente estas cosas creo que hay que anteponerlas, y si se encuentran fechas para superar impedimentos que no son tan importantes, habrá que encontrarlas para esto, porque no creo, como bien ya retrató el otro día Pacheta, que el Granada esté en estos momentos para afrontar un partido importante.
1: César.
6: Pues yo estoy con lo que dice Nacho, con lo que ha dicho María y con lo que yo creo que todos sentimos ahora mismo, ¿no? Aquí en Málaga, por ejemplo, hay zonas en las que se ha notado, como también se notó el otro día, no demasiado fuerte, y ha sido además en la parte más oriental de la provincia, la más cercana evidentemente a Granada, que es la zona de la Axarquía, aunque insisto que no se ha notado en demasía. Pero esto sobre todo lo sabe el que lo sufre, y el que lo sufre no está ahora mismo en condiciones de afrontar prácticamente nada, ni un partido, ni absolutamente nada. Estaba escuchando el informativo anterior y que había gente que estaba saliendo de Granada. Hombre, el miedo, el pánico y la seguridad ante todo es lo que ahora mismo pues está predominando. No creo que la Liga vaya a insistir en jugar un partido de fútbol, de baloncesto, de cualquier otra índole, cuando a los granadinos ahora mismo lo que les interesa y lo que quieren saber sobre todo es si se va a reproducir otra vez o si están seguros o no. Yo creo que el deporte ahora mismo, como ha dicho María, pasa a un segundo, incluso a un tercer plano.
7: Bueno, no somos expertos en réplicas de terremotos, pero sí, el otro día hubo un centenar a los pocos días del primer terremoto, ahora otra vez nuevos seísmos, pero y es temprano para el alarmismo. El Granada va a pedir el aplazamiento, la suspensión del partido. La Liga, de motu propio, si es capaz de suspender por un honguito el Celta Osasuna, con la que ha montado Osasuna en un comunicado, yo creo que esto y lo de Ceuta se lo debería hacer mirar, entre otras cosas porque hoy es el único día de fútbol de los últimos 18 de agosto en los que he programado fútbol todos los días. Es decir, puedes poner el partidito cuando te dé la gana, porque has repartido. Porque un internacional vaya al Mundial, eres capaz de suspender el partido del uno, del otro, o de los dos grandes. Y da igual si empezamos la primera jornada primeros de agosto o en la tercera semana de agosto. Como eso da igual, pues esto tomémoslo en serio. Si están pasando cosas en Ceuta, si hay seísmos repetidos en Granada, va. Es que el Granada tiene 17.000 abonados. Que vayan 20.000 personas a un estadio, a un evento público, pues hay que hacérselo mirar. Y hay gente que tiene que hacerse responsable. Las autoridades y sobre todo la organizadora de la competición, que es la Liga. Estamos a menos de una semana. Que vayan mirándolo. Porque después los plazos los cumplen ellos rigurosamente para el resto.
1: Fíjate, Bernardo, el sonido que te han enviado, el vídeo que te han enviado a ti, que lo hemos reproducido al comienzo del programa, de ese entrenamiento en Armilla, en la Arenas de Armilla, cómo les ha sorprendido, y todos los jugadores corriendo hacia el centro del estadio o del sitio donde estaban entrenando.
8: Sí, respecto a cómo se percibe, yo creo que hay que distinguir entre la intensidad del terremoto, según una escala, la escala de Richter o otro tipo de escala, y después la escala Mercalli, que es la que distingue cómo percibe la población el terremoto. Y cuando se producen una serie de temblores, porque no alcanzan la magnitud todavía de terremoto, o sismos tan prolongados en el tiempo, al final ese tipo de escala genera una ansiedad. Entonces, a partir del grado 3-4 de la escala Mercalli ya es perceptible, pero cuando hay una tensión previa se acrecienta precisamente esa sensación de inseguridad, esa sensación de miedo. Y yo siento pisar un jardín un poco de fango, pero el debate responde al supremacismo mesetario. Todo aquello que se produce o que se registra en una escala inferior a Madrid y que afecta principalmente a Andalucía, al sur de España, no afecta absolutamente a nadie. Porque hay un incendio que devora 40.000 hectáreas, que devora una idéntica superficie a la del Principado de Andorra y los

0: a las instalaciones deportivas, las que son de título privado, las que dependen del ayuntamiento, las que dependen de la Diputación. Miguel, creo que tenemos protagonista, ¿no? El responsable de deportes, el diputado provincial, con Eric Escobedo, creo que podemos hablar.
1: Sí, estamos con Eric Escobedo, el diputado provincial de deportes de Granada, de la Diputación de Granada. Señor Escobedo, ¿qué tal? Buenas tardes.
2: Hola, buenas tardes.
1: Bueno, lo primero, preguntarle si están todos bien, si usted mismo está bien en esta situación tan difícil.
2: Sí, esta mañana ha sido una mañana bastante ajetreada. Se ha declarado el cierre de algunas instalaciones deportivas, en este caso la de la Diputación Provincial, que está entre los términos justos de Armilla y Ojíjares. Y estamos acabando de desalojar, porque había aquí varios campos que se estaban realizando con niños pequeños. Y claro, los padres lo habían dejado, contaban tenerlos aquí todo el día, y poco a poco van viniendo los padres a recogerlos porque hemos cerrado las instalaciones deportivas. Están todos en el parque sentados, quedan ya pocos realmente, 6-7 niños y niñas y algunos monitores, y bueno, en cuanto vengan los últimos padres a recogerlos, cerraremos las instalaciones.
0: ¿Y tienen algunas otras instalaciones, señor Escobedo, en el resto de la provincia?
2: En la Diputación Provincial es la única instalación que tiene, es esta. Después, a nivel municipal, estoy haciendo un recopilatorio del resto de municipios. Ha habido algunos daños en área metropolitana de algunos pabellones, como el pabellón de Ojíjares, de Armilla, que se han caído las placas del techo, algunas grietas. Daños superficiales, pero que si le hubiese caído a alguna persona, igual podríamos estar lamentando cualquier otra cosa.
0: Y aprovechando que le tenemos, no sé si desde el equipo de gobierno en otras áreas, además de la deportiva, pues se reportan daños de importancia en la provincia de Granada. No sé si tiene noticias de ellos, si se las han trasladado el resto de compañeros de la Diputación Provincial.
2: Sí, sobre todo en los centros sociales, que están aquí justo al lado de la ciudad deportiva de la Diputación. Ha habido varios daños, de hecho las personas mayores que están en ellos y han tenido que salir a la calle, están en los patios y jardines. Les hemos prestado nosotros algunas carpas y algunas sillas para que puedan estar a gusto y también sin sol, fresco, y un poco expectante a ver lo que pasa.
1: Diputado, usted además de ser el diputado provincial de deportes de Granada es el alcalde de Lanjarón. No sé si a usted le ha pillado alguno de los seísmos allí y otros en Granada capital.
2: Sí.
1: Y en cualquier caso, ¿cómo está esa zona de la provincia, la Alpujarra, Órgiva? ¿Cómo se encuentran los vecinos y qué afección tienen los edificios?
2: Justo eso, el primer terremoto me ha pillado en Lanjarón. Y ya viendo la importancia que tenía, me he venido para acá, para la ciudad deportiva, ya los otros me han pillado aquí. Y bueno, el primero se ha notado, pero levemente, allí en el municipio de Alpujarra, Lanjarón, aquella zona, el otro día también se notó, pero no se notan con la intensidad con la que hay y que se siente en la área metropolitana. Y especialmente Armilla y Ojíjares, que ya cuando me han pillado los otros aquí, ya sí lo han notado fuertemente.
1: Lo decía María Pérez, que la escuchábamos antes, el anterior enjambre sísmico de 2021 tuvo lugar, todos esos movimientos tuvieron epicentro en la cornisa norte de Granada, Albolote, Atarfe, toda esta zona. Estos han pillado en la cornisa sur, que es la que pega aquí al lado del Zaidín, donde estamos en la delegación de Canal Sur, que es, lo decía usted, Armilla o Ojíjares, justo los dos municipios que ocupan esta ciudad deportiva. Para el que no sea de Granada, para el oyente del resto de Andalucía, una instalación muy grande que depende de la Diputación y que, como usted decía, alberga muchos peñas, equipos, campus, es decir, que tiene una actividad muy grande durante todo el año, aunque sí que es verdad que también está es amplia, está bien preparada, ¿no? Para bueno, pues mientras se produce una evacuación, poder hacerla con total seguridad.
2: Esta instalación son más de 30.000 metros cuadrados, tiene instalaciones de todo tipo, pabellón, campo de fútbol natural, de césped artificial, de rugby, de hockey, de pádel, tiene 6, de tenis. Y también teníamos varios campos que están aquí, pero no están aquí porque tenemos cabañas y albergues. Y claro, ante esta situación también lo hemos tenido que desalojar. Tenemos la piscina, que está llena prácticamente todos los días, también se ha cerrado la instalación. Y lo que más pena me da es por los niños, ¿no? Que están pasando unos días en ese campus de verano donde se quedan a dormir, pero no están aquí en nuestras instalaciones, disfrutando de todas las actividades deportivas, especialmente la piscina. Y bueno, poco a poco han visto truncada también su momento de descanso y de disfrute y de ocio en estos campamentos que se organizan desde distintos clubes, asociaciones o incluso ayuntamientos.
0: Señor Escobedo, entiendo que no sería la Diputación. ¿A quién correspondería, si es que me puede dar la respuesta, decidir el aplazamiento o suspensión de una actividad deportiva? Por ejemplo, el Granada-Mallorca en Los Cármenes el próximo lunes. Eso, la delegación del Gobierno, me imagino que la Diputación no es, el Ayuntamiento.
2: Creo que estará en manos de la delegación del Gobierno.

0: y la federación, pero no tengo conocimiento. Lo primero es ver si el estadio está bien, ha sufrido algún desperfecto, que eso lo tendrá que hacer la propia entidad y el Ayuntamiento de Granada. Y a partir de ahí, es que no se sabe tampoco el seísmo cuándo se va a producir, si va a ser hoy, si va a ser mañana, si va a ser justo en la noche que se está celebrando el partido. Así que, bueno, lo mismo se suspende y se cambia otro día, y al día que se pone es cuando hay un seísmo. Entonces, es que también es difícil ver primero si la instalación está bien, si las condiciones de juego son óptimas, si ha pasado este enjambre sísmico de seísmo o está activo. Y bueno, yo creo que deberán valorar los expertos todo esto.
1: Pues le agradezco mucho su tiempo, Eric Escobedo, diputado de Deportes de la Diputación Provincial de Granada. Muchísimas gracias, buenas tardes.
0: Venga, muchas gracias, buenas tardes.
1: Bueno, la sensatez parece que predomina. En este caso, Eduardo, no correspondería a la Diputación, pues no sé si la delegación, subdelegación del Gobierno, o que ya haya habido alguna llamada a la Liga de Fútbol Profesional para que tome medidas, porque parece bastante, bueno, coherente que se piense ya en esto, ¿no?
2: Estoy un poco en la línea de Bernardo, ¿no? Pues estamos fastidiados, pero con Jota, ¿no? Es verano. Estamos en Andalucía, no es el foco mediático, falta todavía una semana, pero para que no nos pase como al Ceuta de José Juan Romero, que tengan que ser casi obligados a jugar en contra de la opinión de los artistas, que son el entrenador y tal y cual, pues a 6 semanas vista decimos, mírenlo, medítenlo, hablen con los especialistas, analícenlo, reúnanse. Si hay que suspender un partido con 20.000 espectadores, pues se suspende y listo, se aplaza hasta que se aclare la situación sísmica de la provincia de Granada. Hablo del fútbol de élite. Y claro, no es primera división. En primera división, Bernardo, se suspende un partido por un hongo. Pero aquí espero que tengan cierta sensibilidad.
3: Depende, pero yo insisto, en Andalucía se han celebrado partidos con alerta naranja a las 7 de la tarde, con recomendaciones expresas de las autoridades pertinentes de que se eviten acontecimientos al aire libre, es decir, se evite la exposición al sol al aire libre para cualquier persona, sea de riesgo o no, y se ha celebrado un partido de primera división o de segunda división con 20, 30, 50 mil espectadores. A mí no me sorprendería nada que ni tan siquiera se planteara la suspensión. Sería razonable, lógicamente, ni siquiera que hubiera debate, que se... simplemente se adoptara la suspensión.
2: No, y que no tenga ni que pedirlo el Granada. Es que no tiene ni que pedirlo el Granada, es, ni el subdelegado del gobierno. Es que tiene que ser la propia liga. Oiga.
3: Es que el que
2: digo, esté fijado, una cosa, usted no es responsable de la competición, una competición que genera 1.500 millones de razones en euros. Pues oiga, tiene que estar a la altura también.
3: Claro, y después hay otra cuestión. Por ejemplo, es una auténtica infamia, no para la liga, sino para el país, que el Ceuta tenga fijado su partido y que se dispute un partido del Ceuta con una crisis migratoria sin precedentes y con un estado de tensión social sin precedentes, y no una cuestión ni económica ni ideológica, es sensatez y sentido común. Pero el problema, insisto, es que la justicia es justicia cuando es justicia. Si no, justicia es prevaricación, y prevaricar con determinados sectores sociales según su procedencia, cuanto menos, es denunciable.
1: Pensando también, le pregunto a César Suárez, aunque en otro plano, ¿no?, de preocupación, en la planificación del Mallorca, por ejemplo, además de otros equipos que tengan que visitar la provincia de Granada, pero digamos el más importante por estar en el fútbol profesional. El Mallorca, que tendría que viajar a Granada, pues también, ¿no?, porque luego empieza la broma, que si juegas, que si no juegas, que si salgo del hotel, que si desalojos.
4: Hombre, a ver, el problema de todo esto es que la liga no tiene cintura, y no tiene cintura para hacer las cosas como las tiene que hacer, sin esperar a que lleguen los gritos de pánico de los clubes, de los entrenadores o de los jugadores. Me refiero, por ejemplo, a lo de Longo, me refiero a lo de Vallecas. Fíjate que el Rayo no sabía tampoco qué iba a pasar con su partido, que el Alavés se ha quejado porque no sabe si sus aficionados o cuántos van a poder ir a ver el partido del Rayo Vallecano, que es dentro de 2 días. Bueno, pues con lo que preguntas, por ejemplo, pues igual, pues es que el problema es saber cuándo va a llegar la réplica, si va a llegar la réplica y cómo va a ser esa réplica. Entonces, claro, es complicado, y si encima la liga, ya digo, a nivel organizativo es un desastre, porque es que es un desastre absoluto, pues no podemos confiar en ella. tendrán que ser otras autoridades las que tomen la determinación de si efectivamente se puede preparar el partido, de si hay que dejarlo para dentro de 2 o 3 meses cuando la situación se tranquilice un poquito más y sepamos algo más de esto. En cualquier caso, es verdad que es un perjuicio para el Mallorca, para el Granada y para cualquier, evidentemente, planificación deportiva, el tener que o el no saber cuándo vas a poder disputar el partido o si lo vas a poder disputar.
5: Yo personalmente creo que la maquinaria en la que se ha convertido la Liga de Fútbol Profesional, una máquina que, como bien ha dicho Edu, genera miles de millones de euros, creo que pedirle que de motu propio, que estaría bien que lo hiciera, pero que pedirle que de motu propio haga malabares con su calendario cuando prácticamente estamos en una tendencia ya en la que se van a cargar los futbolistas, creo que eso, unido a la FIFA, por supuesto, y su calendario, yo creo que esto es una cuestión lo suficientemente importante como para que sean las autoridades las que pongan pie en pared y que lo hagan con tiempo, porque efectivamente la Liga se jacta de que su maquinaria da dinero a muchísimas personas, y esas personas, aficionados, trabajadores, clubes, deben tener tiempo para prepararse. Y sobre todo, hay aquí una cosa creo que muy importante, que también va mucho más allá del dinero, que es la propia competición, porque al final, si tú no haces lo adecuado en estos casos, la estás desvirtuando, como creo que ya se vio con el otro día con el Ceuta, que no estaba en condiciones de jugar y hizo prácticamente el ridículo en su debut en la competición.
1: Esa es la pregunta que nos hacemos muchos en este momento. ¿Hay alguien en la Liga de Fútbol Profesional en este momento
3: al volante
1: o planteándose ante una situación como esta, como la que ha vivido el Ceuta y como la que se está viviendo en Granada, a nivel de fútbol profesional y también a nivel de Federación Española de Fútbol, con Primera, Segunda, Tercera Federación? ¿Hay alguien planteándose el aplazamiento de partidos?
4: Es ahora, retórica, ¿no?, la pregunta, ¿no, Javier?
1: Retoriquísima, retoriquérrima, vale. César, por supuesto. Como decía Bernardo, a ver si hay alguien al volante pensando en algo que no sea dinero. Pues enseguida vamos a seguir con esto y con más protagonistas. 1:35.
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1: 1:37, seguimos el sonido con el que abríamos este espacio de deportes, la jugada. Pasadas las 1:05 de la tarde, ese entrenamiento de la Arenas de Armilla, los jugadores se estaban grabando un vídeo, estaban entre bromas lógicamente, y sonaba así el terremoto.
9: Mi colega Curro ha hablado esto por los codos.
10: Sí, claro.
9: Miguel Messi, la cara no se
10: toca. ¡Dios! ¡Hostia! ¡Dios!
1: Ángel Luna, director deportivo de la Arenas de Armilla, ¿qué tal?
11: Hola, muy buenas tardes. ¿Qué tal?
1: ¿Director deportivo o delegado? Delegado del equipo, ¿no?
11: Delegado de equipo, sí.
1: Delegado, bueno, en este momento tampoco tiene mucha importancia. Delegado del equipo. Ha sido así, ¿no? Como muchísimas otras personas en el mundo del deporte y en la sociedad en general, en la provincia de Granada. Qué susto, ¿no, Ángel?
11: Pues sí, la verdad es que estábamos teniendo un entrenamiento normal como todos los días y ya habíamos acabado y el community manager se ha puesto a grabar un vídeo para los jugadores para dar contenido a lo que es las redes sociales y de repente pues ha escuchado un estruendo increíble, hemos salido todos corriendo y que estaba siendo un terremoto y ha sido brutal, vaya.
1: Lo que sonaba eran las instalaciones, entiendo, la grada, la techumbre. Hemos visto a los jugadores corriendo hacia el centro del, no sé si del campo, del terreno de juego donde juegan ustedes o de las instalaciones de entrenamiento.
11: Claro, la cámara estaba colocada justo en el túnel de vestuario, a la entrada ya de los jugadores, al volver del entrenamiento, y todos hemos salido en dirección al centro del campo. Estábamos justo debajo de la grada y es lo que ha sonado, los banquillos, la grada, la estructura, ha sonado todo y hemos salido corriendo.
3: Ángel, ¿cuántos terremotos, cuántos movimientos sísmicos han sido percibidos durante el entrenamiento del equipo? ¿Uno o ha habido varios?
11: Pues nosotros ya nos hemos dado cuenta del que ha sido más grande, pero después de eso, ya después estando allí en el centro del campo, hemos percibido otros dos que han sido así más seguidos.
1: Ángel, hemos abierto el debate en la jugada sobre la necesidad de que se aplacen acontecimientos deportivos. Yo sé que ustedes en las ligas no profesionales comienzan más tarde, pero ¿le parecería o le parece sensato que se plantee ya, por ejemplo, un Granada-Mallorca y que otros partidos no se puedan jugar con la situación que se está viviendo en Granada en este momento?
11: Hombre, yo estaba escuchando el programa mientras me llamaba y yo veo una locura que se celebre un partido en Los Cármenes con 20.000 personas, que es la situación que está ahora mismo Granada, porque en un momento a otro puede haber otro terremoto y no sabemos si se puede garantizar la seguridad de toda la gente que acude normalmente a Los Cármenes.
3: Ángel, la situación en la localidad, Armilla es una de las más afectadas, La Zubia, Armilla, Ojíjar, el cinturón sur de Granada, ¿no? ¿Se han registrado desperfectos? ¿Cómo está el ambiente en la localidad?
11: Pues bueno, yo le hablo de mi situación personal. Yo cuando ha pasado el terremoto me dirigí a mi casa corriendo y bueno, pues tenemos las casas grietas. Gracias a Dios no ha habido, en mi casa por lo menos no ha habido nada más, pero sí tengo muchos conocidos y gente de aquí del pueblo que se le han desprendido cornisas, lo de las chimeneas también han caído, hay zonas de Armilla que ya están desalojando, el centro comercial Nevada que lo tenemos aquí también se ha desalojado por completo. Y bueno, es verdad que la situación pues está un poco complicada, a expensas de lo que nos garantice la seguridad o de que pueda volver a pasar, que no sabemos.
2: Que ahora mismo no saben qué van a hacer, si van a entrenar mañana, si no van a entrenar, si van a seguir la pretemporada, no saben qué hacer o tienen algo decidido ya, anularlo todo.
11: Nosotros en principio mañana tenemos un amistoso en Lucena, en Córdoba. Ajá. Por la noche, entonces mañana no tenemos entrenamiento por la mañana. Ahora mismo lo que es el ayuntamiento lo que ha prohibido es el acceso a lo que es las instalaciones, lo que es vestuario, oficina y eso, lo que es el terreno de juego. Ahora en principio sí se puede utilizar, pero claro, es que no sabemos lo que puede pasar o si esto va a ir a más, o es que como no se sabe con certeza lo que puede pasar.
1: El susto y la incertidumbre. Ángel Luna, delegado del equipo del Arenas de Armilla, le mandamos un abrazo, le agradecemos este tiempo que nos ha dedicado y como le estamos creo que agradeciendo a todas las personas con las que estamos contactando, la sensatez, el sentido común y ustedes que son deportistas, equipos, personas e instituciones a las que la sociedad escucha, pues que sean referentes y que tengan esa capacidad de llegar al resto de las localidades, en este caso de Armilla, para transmitir eso, la preocupación, pero sobre todo la sensatez y el sentido común. Muchísimas gracias, buenas tardes.
11: Muchísimas gracias a vosotros, hasta luego.
1: Eduardo, creo que ha hablado un entrenador de primera división de un equipo andaluz.
2: Sí, Salva González acaba de asistir a la rueda de prensa, ahora escucharemos a Funes hablando del Atlético de Madrid, el partido de mañana, pero es que es de Loja y Funes ha referido al asunto casi, no hemos tenido ni que preguntarle a los queridos compañeros. Ha hablado así de clarito Funes sobre lo que está pasando.
12: Creo que en primer lugar tenemos que estar casi de enhorabuena, ¿no? Porque no hay que lamentar, aunque sí algunos daños materiales, no humanos, personales, que creo que es la parte más importante. Y bueno, no sé si por suerte o por desgracia, en Granada y sobre todo creo que también en Andalucía, ¿no?, y en la parte del litoral, sí que vivimos, si no con normalidad, los seísmos sí que forman parte, ¿no? Lo bueno de esto, por supuesto, apoyar, ¿no?, a todas las familias que hayan podido sufrir algún incidente, pero lo bueno de esto es que quizá no ha revestido la gravedad de otros, ¿no?, tiempo atrás. Yo recuerdo los de Lorca, que bueno, fueron mucho más duros, mucho más agresivos, y dicen que haya, los que entienden, que haya algunos terremotos con cierta virulencia, termina siendo casi hasta bueno, porque a veces cuando se acumulan en el tiempo puede hacer mucho más daño, y ojalá, ¿no?, que no haya que lamentar, si vuelva a suceder, daños tan terribles. Y aquí sí que voy a mandar un mensaje de fuerza y apoyo para los terremotos que hemos visto en otros países, en el caso de Colombia, por ejemplo, que al final, pues cuando empieza a ver cifras, ¿no?, ya no solo de fallecidos, sino de desaparecidos, la verdad es que se te pone el vello de punta, ¿no? Ojalá que sean situaciones que se puedan controlar bien dentro de los recursos que se tienen, porque hay cosas que escapan de las posibilidades de un pueblo, hay otras en las que quizá, ¿no?, con ciertos medios, pues bueno, no se puede evitar que ocurran, pero sí que se puede evitar un poco lo que ocurre, ¿no? Entonces, bueno, mandar ese mensaje de ánimo y que ojalá, ¿no?, que puedan recuperarse lo más pronto posible.
2: Bueno, a ver si la visibilidad de un entrenador de primera división sirve para algo, sin alarmismo, porque sin alarmismo, pero nosotros a lo que nos compete, eventos deportivos de masas, pues no. A ver si alguien ve que efectivamente la Alhambra ha sido desalojada, pues a ver si alguien entiende que es que el lunes, a ver si es sensato jugar un partido de fútbol con 20.000 espectadores. Que
3: además hay un verbo, desalojar, se relaciona íntimamente y estrechamente con evacuar, y evacuar responde a un protocolo de seguridad. Y un estadio en el que se reúnen 20.000 personas, evacuar a 20.000 personas en un tiempo récord, personas que pueden estar presas de la inquietud que genera un temblor, pues evidentemente es que yo creo que no hay ni que evaluarlo.
2: Están avisados.
1: Ese partido, Eduardo, lo va a narrar Jerónimo Alonso mañana, el Atlético de Madrid-Málaga, sí. El estreno después de muchas temporadas del equipo de la Costa del Sol en primera división. Pero Jerónimo Alonso no estaba hoy en Madrid, estaba en Granada. Jero, ¿qué tal? Buenas tardes.
13: Hola, ¿qué tal a todos? Muy buenas, ¿qué tal?
1: El susto también te lo has llevado, ¿no? Yo te preguntaba esta mañana si lo había sentido y me dices, Javier, pues no lo voy a sentir, si estoy en Granada. ¿Cómo lo has vivido tú, Jero?
13: Sí, pero bueno, a mí me parece una cosa muy leve, la verdad. Creo que, bueno, no estoy exactamente en Granada capital, estoy en Bíznar, en el pueblo de Federico García.
1: No tenemos buena comunicación, Jerónimo. Se está cortando, Jerónimo. Si puedes ubicarte en otro momento. A ver, muévete. Nos ibas a contar el 90 aniversario del fusilamiento de Federico García Lorca. A ver si ahora se puede. No, definitivamente no, Jerónimo. Si puedes ubicarte en otro lugar, conectamos contigo, y si no, pues ya te vamos escuchando a lo largo del día, y por supuesto mañana, Eduardo, en la narración de ese partido, que bueno, al Málaga directamente no le afecta, Eduardo, pero lo estaba contando Funes, ¿no?
2: Funes es de Loja y ha querido acordarse, y efectivamente pues sí, ese detalle lo ha querido tener Funes en la rueda de prensa previa del día en que el Málaga va a volver años después a jugar un partido en primera división, nada menos que en el Metropolitano.
1: Miguel, que te tenemos olvidado. ¿Alguna novedad, alguna última hora? Imagino que noticias de posible aplazamiento de ese partido no te han llegado. Estamos tratando también de hablar con el Ayuntamiento de Granada, con el responsable de deportes, a ver cómo afecta o cómo está afectando a las instalaciones deportivas municipales. Miguel.
14: Sí, no, bueno, debe ser un día muy difícil también para toda la Corporación Municipal de Granada. Ahora mismo deben estar desbordados. Y no, de momento ninguna noticia nueva de ese aplazamiento del partido del Granada. Lo que sí reincidir, volver a contar que el Estadio de los Cármenes ha sufrido pequeños daños estructurales, o sea que el club ya había, esto no lo comunicaban, no lo contaban desde el club ya había solicitado una evaluación de daños del estadio hace unos días, cuando se produjo la anterior serie sísmica tan reciente, la de la otra madrugada. y evidentemente después de lo que ha pasado hoy, pues muchísimo más, ¿no? El estadio va a ser revisado de arriba abajo, tendrá que ser también el ayuntamiento, entiendo, y bueno, vamos a ver en qué queda esto. Yo confío en que impere la cordura y alguien no haya que aquí formar un debate nacional, como estabais comentando antes, sobre si se tiene que jugar o no el partido, por mucho que estemos a varios días vista, 6 días vista. La situación no es proclive. Y en cualquier caso, siempre la subdelegación del gobierno o cualquier autoridad gubernamental podrá decir, oiga, no se puede jugar aquí un partido de fútbol y punto. Como cuando la subdelegación dice, partido de alto riesgo, la liga lo tiene que declarar de alto riesgo. Así que vamos a ver si, como decimos, no hay que esperar a ello, pero en cualquier caso no creo que sea el momento.
1: Geográficamente, Bernardo, por hacer referencia a equipos que están o deberían estar preparando la temporada en otras categorías, como este Arenas de Armilla, Tercera Federación. ¿Qué otros equipos andaluces de la zona tenemos en Primera o Segunda Federación?
3: En Tercera Federación concurren, en Primera y Segunda Federación no hay equipos de la provincia de Granada. En Tercera Federación concurren el Churriana de la Vega, Huétor Vega, Arenas de Armilla y Motril, el más afectado, en el que se ha registrado el terremoto con mayor intensidad, ha sido en Armilla, tal y como ha confesado el delegado del primer equipo de la Arena, Ángel Luna. En Motril hemos charlado con miembros de la dirección deportiva y nos comentaban que durante el entrenamiento se había sentido, se había percibido, pero no de forma nada violenta, y que incluso algunos componentes de la primera plantilla no habían notado nada durante la sesión. Y por ejemplo, en Maracena, en las instalaciones de la Unión Deportiva Maracena, se está celebrando unas jornadas de tecnificación organizadas por el club y con chicos de la base y con chicos de edades comprendidas entre los 6 y los 12 años, y ha habido momentos de cierto nerviosismo los pequeños, porque lógicamente han sido momentos de cierta confusión.
1: Covirán Granada estaba entrenando también esta mañana en el Palacio Municipal de los Deportes, el equipo de baloncesto, el principal equipo de baloncesto de la ciudad y de la provincia. Conversaba Miguel López en directo en el programa del Yuyu con Arturo Ruiz, con su entrenador. Hemos sacado este extracto de ese momento en el que nos narraba cómo lo habían vivido.
15: Bueno, pues la verdad que muy asustados, ¿no? Atemorizados. Nos ha pillado casi todos en el pabellón. Yo, de hecho, estaba en una reunión con un jugador y nada, pues, hombre, muy asustados, y sobre todo ya se han ido replicando y hemos suspendido el entreno, porque al final lo más importante es la salud de la gente, y también porque al final todos acaban de llegar, tienen sus familias, es su primera experiencia aquí en Granada. Y bueno, están todos muy preocupados por su gente, gracias a Dios no ha pasado aquí nada. Y nada, pues esperando a ver qué podemos hacer.
1: 2 minutos para las 2 de la tarde y a la espera de esas decisiones que se deberían tomar en torno a los equipos de la capital de la provincia, pues la liga sigue, ya saben que ha comenzado, lo decía Eduardo Gil. Hoy no hay partido, pero hubo partido el viernes, el sábado, el domingo, ayer lunes, y así de forma ininterrumpida hasta el día 31 de agosto, en primera y en segunda. La jornada en segunda división, Bernardo, la cerraba ayer el Almería, un buen partido, por lo menos en cuanto al resultado. Faltan cosas por engranar en el equipo de García Pimienta, pero se vieron buenos destellos de pizarra y de individualidades que tiene, lógicamente, por presupuesto, el equipo almeriense, ¿no?
3: Sí, la Unión Deportiva de Almería, que se estrenó con victoria solvente, a ratos autoritaria, a ratos brillante, ante el Eldense, un recién ascendido, el conjunto de Claudio Barragán. Un debut prometedor del conjunto de García Pimienta. La primera mitad resolvió el partido 3-0 al descanso, con goles de Bonini, Zodic y Nico Melamed, que fue una de las sensaciones del partido. Y el potencial del conjunto de los Juegos del Mediterráneo se resume con una clara evidencia, y es que Zipenga, internacional mundialista con la República Democrática del Congo, uno de los jugadores más sobresalientes de la categoría, el curso anterior en el Castellón, fue suplente. Se permitió el lujo de Kim Jung-jin, el ex del Barça, tampoco fuera en el once inicial, y fue una exhibición en el primer tiempo, al menos, del conjunto rojiblanco, que se sitúa como colíder de la competición y que firma un estreno de liga esperanzador en un partido en el que perdonó incluso un penalti en el tramo decisivo, en el tramo final de la segunda mitad, y decisivo triunfo para multiplicar las esperanzas y el clima de euforia de una afición ayer que se reunió en masa, más de 15.000 espectadores, y con un ambiente de gala en cuanto a la grada de animación.
1: Por cierto, información de la selección española de fútbol respecto a las entradas. en Sevilla, en el Sánchez Pizjuán y en el Carlos Tartiere, el Oviedo, los próximos compromisos oficiales de la selección. Se ponen a la venta las entradas, atención, mañana para los socios del Sevilla y del Oviedo, que tienen prioridad para estos encuentros. Recordamos, 29 de septiembre, España-Croacia en el Sánchez Pizjuán, y 3 de octubre, España-República Checa en el Tartiere. Nacho, la pregunta de cada día a esta hora en relación a los equipos de primera y de segunda, novedades en el mercado. Empezamos, si te parece, por el Sevilla. ¿Se va moviendo algo?
5: Bueno, la novedad es que parece que Agumé ha rechazado una oferta de Arabia Saudí, que podría ser una de las grandes ventas que necesita el Sevilla para seguir abriendo el cupo para próximos fichajes. Y que Marcao está contemplando la posibilidad de salir, otra de las fichas y más altas de la plantilla y ya de los pocos resquicios que quedan de la última planificación de Monchi, del Sevilla de Champions, y eso permitiría que José Ignacio Navarro pudiera seguir trayendo jugadores que hay ahora mismo, como decíamos ayer, insistiendo por Kokorashvili del Sporting de Lisboa.
1: ¿Y el Betis?
5: Y en el Betis, a la espera de que se rebajen los precios de los posibles candidatos al puesto de delantero, ya que hay varias alternativas, como decíamos ayer, Troy Parrott, Calimuendo, el propio Fabio Silva, un delantero de muchísima calidad que se mantiene en el Borussia Dortmund, pero el Betis, como ya ha pasado en anteriores mercados, especialmente en los veraniegos, apurará hasta última hora y tratará de que el delantero llegue a un coste asumible para la entidad.
1: Bueno, eso será para el Sevilla. El siguiente partido, la segunda jornada, ya jugó con el Rayo. El Betis, recordamos que se estrena el viernes con la Real en casa. Segunda jornada, y la próxima semana visita en Mestalla al Valencia. Y el Málaga, decíamos, se nos fastidió esa comunicación con Jerónimo Alonso, que va a narrar mañana el Atlético de Madrid-Málaga. El Málaga, además de los ánimos, César, ¿cómo acude mañana? De los ánimos, digo, del entrenador de Funes, que es de Loja. ¿Cómo acude mañana al Metropolitano?
4: Bueno, pues ante todo con ilusión. Es evidente que debutar otra vez en Primera División, que va a ser para muchos el primer partido en la élite, hacerlo además en un estadio como el del Atlético de Madrid y ante un rival como el del Cholo Simeone, pues la verdad es que no puede ser más ilusionante. Y luego, eso sí, acude con problemas físicos, porque ya sabes que en defensa, por ejemplo, pues no ha recuperado a ninguno de los futbolistas, que está también pendiente la operación salida. En el caso de Dani Sánchez, por ejemplo, todavía no se ha hecho oficial, pero se va a marchar un equipo de segunda división. Juanpe, por ejemplo, hoy no ha entrenado con el equipo porque también parece que su destino está en Japón, en el Gamba Osaka. Vamos, de hecho ya no entra en los planes de Funes, un centrocampista que lo iba a tener muy complicado para poder jugar minutos en la élite. En definitiva, pues eso, con alguna incertidumbre que otra, pero con un once más o menos establecido, que es el que hemos venido viendo, pues con alguna duda en el centro del campo, sobre todo por la baja de Dotor, pero el que hemos venido viendo en la pretemporada, y que se va a asemejar mucho, Javier, al de la pasada campaña, sobre todo en esa recta final, con jugadores como La Rubia, Joaquín, Chupe o Dani Lorenzo como los bichos ofensivos de un equipo que intentará dar la sorpresa ante el Atlético de Madrid.
1: Otro día hablaremos, que seguramente nos va a dar oportunidades de hacerlo, del director de comunicación o jefe de prensa del Deportivo de La Coruña, que jugó ayer un partido, empató en Riazor. Hubo una sonadísima propuesta o protesta de la grada, muchos de los aficionados vestidos de naranja, contra el trato que le da a los aficionados. Preguntaba un periodista, digo, durante la semana lo abordaremos, le preguntaba al jugador qué le parecía ese ambiente, y el querido compañero de prensa del Deportivo le decía: esa pregunta no procede. Y se quedaba tan pancho, tan tranquilo, como un perro de presa, vigilando si los periodistas podemos o no preguntar. A ver, tal y como empezamos, despedimos. Miguel, tuya es la palabra en Granada. Situación en este momento, además de lo deportivo, nos queda un minutito y medio. No sé si dentro o fuera de las instalaciones del centro de producción de Canal Sur en la capital de la Alhambra.
14: Fuera, seguimos fuera, de momento no nos autorizan a volver, y bueno, todos los vecinos están fuera, la gente está ocupando las rotondas porque no hay edificios cerca. Es una situación tensa, pero insisto, yo dentro de eso veo que la ciudadanía está respondiendo con cabeza, con inteligencia. Aquí todo el mundo mantiene una cierta calma, así que hay que intentar en la medida de lo posible controlar esos nervios, porque esto en algún momento Seguro que más pronto que tarde va a pasar.
1: El Granada de momento no ha emitido un comunicado más allá del que anunciaban el cierre de la tienda de instalaciones y de que irían dando novedades, ¿no?
14: Nada, nada. Lo último es cierre de la tienda, de instalaciones, de que el estadio permanece cerrado. En el club ahora mismo se trabaja, el equipo sigue entrenando, pero en la ciudad deportiva.
1: Miguel, muchísimas gracias. Un abrazo y seguimos comunicando durante todo el día. Gracias por tu trabajo y sobre todo por la tranquilidad aparente con la que has trabajado o con la que nos has contado todo lo que allí está ocurriendo, porque imagino que había algún tipo de intranquilidad. Un abrazo muy fuerte.
14: Uno para vosotros, de vuelta. Chao.
1: Despido gracias. También a César en Málaga. César Suárez, muy buenas tardes. Gracias, César. Un abrazo.
4: Venga, un abrazo hasta ahora.
1: Y en el estudio de Canal Sur Radio, los estudios centrales de Sevilla, a Nacho Delgado. Nacho, muy buenas tardes.
5: Muy buenas tardes.
1: Y a Bernardo Ruiz, buenas tardes.
3: Un abrazo, Javi. Buenas
1: hasta
3: tardes.
1: Hasta aquí la jugada.

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1: Buenas tardes. Este martes, este 18 de agosto, tres días después del fuerte terremoto que despertó a Granada en la madrugada del sábado, el suelo ha vuelto a temblar y lo ha hecho con fuerza.
0: Este miércoles,

0: ¿Ustedes mismos dicen que es el mío, no?
1: Sí.
0: Uy, han caído hasta aquí los trozos.
2: Miles de granadinos siguen en la calle después de que esta mañana se hayan sentido al menos tres temblores muy fuertes de 4,8 grados, 4,2 y 4, con epicentro en Gójar, en Churriana y en Alendín. Hay tres heridos leves, uno de ellos, una menor, que ha sido conducida al hospital. Hay desperfectos en muchas fachadas y en edificios de toda el área metropolitana granadina. Las réplicas continúan y con ellas la preocupación de los vecinos que desde primera hora nos cuenta. Desde Granada, Jesús Reina, buenas tardes.
3: Muy buenas tardes. El Instituto Geográfico Nacional ha destacado 7 temblores en tan solo 2 horas, todos en el área metropolitana de Granada, como muy bien ha anticipado, en las localidades de Gójar, Alentín, Las Gavias, Churriana. Además, 6 de ellos han sido superficiales. En estos momentos, miles de granadinos están saturando la GR30, es decir, la autovía de que aquí llamamos habitualmente la rotonda, porque están saliendo de la capital. Hay desalojo y cierre generalizado en comercio, industria y en todo tipo de instituciones.
2: El vicepresidente primero de la Junta de Andalucía y consejero de Emergencias, Antonio Sanz, recuerda que desde el primer temblor del pasado sábado está activo el plan de emergencias y pide a los vecinos que sigan las recomendaciones y mantengan la calma.
4: Se han sentido en todas las provincias orientales y que lógicamente pues está generando pues intranquilidad en la ciudadanía. Yo quiero pedirles, por favor, que ante cualquier emergencia llamen al 112, pero sobre todo mantener la serenidad.
2: El presidente de la Junta, Juanma Moreno, en redes sociales también ha pedido máxima prudencia ante el riesgo de nuevas réplicas y seguir las recomendaciones que hagan los servicios de emergencias. Los bomberos han precintado calles, están evaluando en este momento el estado de los edificios antes de autorizar el regreso de los vecinos más afectados. La alcaldesa de Granada, Marifran Carazo, ha asegurado a Canal Sur Radio que hay constancia de caídas de cascotes, pero no de daños estructurales, y ha hecho un llamamiento a la calma, además de anunciar que se suspenden las actividades municipales.
5: Ha sido fuerte, de 4,6, y lo que estamos, bueno, pues con todos los servicios operativos muy coordinados. Hemos enviado un comunicado también para suspender pues todas las actividades. Mantenemos los servicios esenciales del ayuntamiento. Que tengamos constancia de daño estructural severo, afortunadamente no tenemos constancia de ninguno.
2: Estos nuevos terremotos son réplica de los sufridos el pasado fin de semana y no van a ser los últimos. Es un fenómeno normal que se va a repetir en más ocasiones con una intensidad acotada. Se trata de una serie de temblores que no entrarían en la categoría de enjambre sísmico y que no ponen en peligro las edificaciones. Así lo explica el catedrático de la Universidad de Granada, experto en terremotos, José Miguel Azañón.
6: Sí, bueno, de hecho, a los pocos minutos del terremoto de 4,8 se ha generado una réplica de 3,6. O sea, en los próximos días, horas, habrá decenas o, ya digo, incluso cientos de terremotos entre 2,5 y 3,5 de magnitud.
2: Y en el municipio sevillano de Tomares, un centenar de viviendas han tenido que ser desalojadas a causa de un incendio en un garaje que sucedía este lunes. De los 3 bloques afectados, los vecinos de uno de ellos han podido regresar, pero el resto aún van a tardar semanas en volver. Las altas temperaturas han derretido infraestructuras como bajantes o cuadros eléctricos, como nos ha explicado uno de los vecinos afectados.
7: El origen del incendio, según el primer testigo ocular, vio la humareda, se acercó y había una moto, un triciclo. Creemos que no es eléctrico, pero cuando vio, estaba la moto ardiendo. Este hombre lo que se dedicó es a salir corriendo para afuera para evitar que entraran más personas en el garaje.
2: Y en la localidad onubense de Isla Cristina continúa el blindaje policial después del tiroteo entre bandas de narcos que se saldaba la noche del domingo con 4 fallecidos y 2 heridos. Continúa la búsqueda de los 2 encapuchados autores de esos disparos. Pilar La Huerta, buenas tardes.
8: Buenas tardes. La operación continúa abierta y la búsqueda de los 2 encapuchados que dispararon desde una motocicleta prosigue. La moto fue encontrada calcinada en unos pinares cercanos al camping de Isla Cristina y a su lado un fusil AK-47. El joven de 16 años, que también resultó alcanzado por los disparos y falleció, simplemente pasaba por la zona. Esto ha hecho que la sensación de inseguridad se apodere de la población de esta localidad onubense. Así piensan los vecinos de Isla.
9: El niño no tenía culpa ni un angelito, un crío con 16 años.
1: Lo voy allí, venga. Y lo mismo que estaba, que hubiera, porque ahora en verano, con el calor que hace, hubiera habido más vecinos tomando el fresco o algo.
2: Y casi 20 días después de la entrada masiva de migrantes a Ceuta, el gobierno instala ahora las carpas y las tiendas de campaña que prometía ayer para alojarlos. La ministra de Migraciones, Elma Saiz, que se encuentra en la ciudad autónoma, ha anunciado que habrá cabida para unas 4.000 personas. La vicesecretaria de Regeneración Institucional del PP, Cuca Gamarra, también está en Ceuta. Auxi Contreras, buenas tardes.
9: Buenas tardes, Manolo. Se trata de una solución temporal mientras se contabiliza el total de migrantes que hay en la ciudad. Desde la oposición exigen la devolución de todos ellos y también de los menores. Sobre el ultimátum del presidente ceutí, Juan Jesús Vivas, de 30 días al gobierno para resolver la situación, el ministro de Transportes, Óscar Puente, ha respondido con que Vivas se ha contaminado por Feijóo y ha pedido paciencia para el Ejecutivo mientras resuelve la crisis migratoria.
10: Yo creo que hay una capacidad tremenda de Feijóo de contaminar y de contagiar a todo el mundo en su estrategia, y parece que con Vivas también lo está consiguiendo.
2: La presión migratoria en Ceuta se está dejando notar en Andalucía. En las costas del campo de Gibraltar ya se experimenta un incremento de llegada de magrebíes. En la última semana, más de medio centenar han intentado cruzar el estrecho. La mayoría fueron interceptados nada más salir de la ciudad autónoma. Ángeles Carreras.
11: En motos de agua o en embarcaciones más rudimentarias, tipo calla, los magrebíes atrapados en Ceuta están tratando de alcanzar la costa peninsular como pueden. Solo en la última semana, Salvamento ha rescatado a 64 en aguas del estrecho. Hacía mucho tiempo que no se producía este trasiego de pateras en la zona, que no parece que vaya a cesar de momento. Laura García es portavoz del sindicato policial Jupol.
12: No lo podemos descartar, estamos muy expectantes de lo que pueda suceder en estos días, sobre todo por el efecto llamada. Ellos, una vez que entran a esas zonas, ellos lo que manifiestan es que quieren llegar a la península.
2: El portavoz de la Asociación Unificada de Guardias Civiles, Diego Madrazo, ha confirmado a Canal Sur Radio que las mafias están aprovechando el caos y la falta de medios en Ceuta para trasladar a los migrantes que han entrado a la ciudad autónoma a través de pateras, taxi e incluso motos de agua hasta las costas del campo de Gibraltar.
13: Pateras, motos de agua, Metro Libar, que hay apenas 14 kilómetros. Es un trayecto muy corto y muy rápido. Y están siempre los que se lucran con las tragedias. La han aprovechado las mafias, se están aprovechando la circunstancia para hacer su chaja.
2: La vicepresidenta tercera y portavoz del gobierno andaluz, Carolina España, critica que el Ministerio del Interior desarticulase el OCONSUR, el grupo especial de la Guardia Civil para luchar contra el narco en Andalucía.
14: Es que el desmantelamiento de esta unidad de élite ha sido un grave error que está dejando desprotegidos a nuestros agentes. Y al final no se trata de algo exclusivo del campo de Gibraltar, porque se está extendiendo a toda Andalucía.
2: También salta la alarma entre los militares que están actuando en Ceuta al detectarse entre 15 y 20 casos de sarna. Desde la Asociación de Tropa y Marinería Española advierten de que van a ser aún más. Su presidente, Marco Antonio Gómez, se pregunta cómo ha podido pasar y pone de manifiesto la situación precaria que sufre el gremio.
15: El ejército está para servir al ciudadano y para servir a nuestro país, pero también hay que decir las cosas claras. Hemos convertido en una ONG gratuita que el Ministerio de Defensa, las comunidades autónomas, los alcaldes, todo el mundo levanta el teléfono y dice, oiga, que venga la UME. Pero es que nadie se acuerda luego de nosotros. Nos vuelven a meter en una puñetera urna de cristal con un letrero que ponga romper en caso de emergencia. Y nuestros soldados se van a casa con un salario miserable de 1.326,90 euros, jugándose la vida.
2: La ministra de Defensa en este escenario ha dejado hoy plantada la comisión del Senado que esperaba respuestas sobre este asunto, sobre la crisis en Ceuta. Y ya son tres los ministros que se han ausentado, aunque el gobierno, eso sí, ha anunciado hoy que siete miembros del Ejecutivo van a acudir al Congreso. Hoy es víspera de festivo en Málaga. La feria vive otro de sus días grandes, con lleno a esta hora en el centro. En el Real se espera que la fiesta se alargue hasta el amanecer. Alicia Pérez, buenas tardes.
16: ¡Ay, por cima! ¿Qué tal? Muy buenas tardes. Bueno, pues así suena cada día el inicio de la fiesta de las calles del casco histórico. Es lo más valorado por los visitantes, en la esencia de Málaga. Se augura un día fuerte porque mañana es festivo. De hecho, se nota ya en el Real, sobre todo en las casetas más familiares. Algunas de las 117 que hay en el Cortijo de Torres cerrarán hoy casi amaneciendo. esta tarde en el Auditorio Municipal, Tabletón y Medina Zara.
2: Y en el mundo del deporte, también actualidad relacionada precisamente con el terremoto de Granada que ha afectado a mucha de la actividad deportiva. Javier Moreno, buenas tardes.
17: ¿Qué tal? Buenas tardes, Manolo. Instalaciones deportivas cerradas, algunas con daños. Los terremotos, vamos a escucharlo, han sorprendido a algunos equipos entrenando, como estos jugadores del Arenas de Armilla, que milita en Tercera Federación, que estaban grabando un vídeo para sus redes sociales.
18: Mi colega Curro ha hablado por los codos.
19: Sí, claro.
18: Miguel Messi, la cara no se
17: puede. El estruendo del terremoto corrían entonces para el centro del terreno de juego. La pregunta, Manolo, es si la Liga de Fútbol Profesional va a tardar en decidir si aplaza o no, por ejemplo, el partido Granada-Mallorca del próximo lunes. Hemos hablado con María Pérez, la medallista olímpica, la marchadora. En los micrófonos de Canal Sur Radio hacía esta reflexión.
20: Creo que no es el momento de meter ni que los propios granadinos vayan a un estadio. En cualquier momento puede haber un temblor y puede haber consecuencias, ¿no? Uh-huh. Creo que ahora prima mucho más lo que está sucediendo en Granada, que no ha sucedido muchísimos años. Y hay que recordar que Granada ya sufrió su gran terremoto hace 141 años.
17: Ese partido en Los Cármenes el lunes tiene un aforo para 20.000 personas.
2: Veremos qué sucede con ese partido. Gracias, Javier. Mañana se espera una bajada de las temperaturas en toda Andalucía, aunque se va a notar menos en la Costa del Sol y en Almería. Llega una dana por el Golfo de Cádiz, una masa de aire frío por el Atlántico que va a dejar el termómetro en torno a los 31 grados, un alivio, pero intensas lluvias el jueves, atención, que pueden causar problemas, como nos ha explicado el delegado de la Agencia Estatal de Meteorología, Juan de Dios del Pino.
21: En las comarcas más orientales, las sierras de Jaén, Almería y Granada, ahí sí que van a haber chubascos de cierta intensidad, pero no de manera generalizada, ¿no? Sí que puede haber tormentas y habrá que ver un poco la intensidad de esas tormentas.
2: Previsión, por tanto, para las próximas horas. Agencia Estatal, Luz Cepeda, buenas tardes.
22: Buenas tardes. Última jornada calurosa en Andalucía. A partir de mañana bajan las temperaturas por el oeste de Andalucía, pero mañana las temperaturas serán muy altas en las costas orientales debido al viento de poniente. Ya el jueves bajarán en toda la comunidad. La segunda mitad de la semana se presenta con calor mucho más llevadero. Hoy temperaturas altas, máxima de 39 grados en Granada y en Córdoba, 38 en Jaén, 34 en Málaga, 33 en Almería, 38 en Sevilla, 31 en Huelva y 29 en Cádiz. Cielo poco nuboso despejado por la tarde, viento del suroeste en la vertiente atlántica. Es una información de AEMET.
2: Andalucía a las 2 es un espacio de noticias de Canal Sur Radio que realiza Manu Japón y que produce Roberto Amaya. Vamos con todo.
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2: 2 y 14 minutos de la tarde, apenas 3 días después, el suelo ha vuelto a temblar en Granada y lo ha hecho con fuerza.
26: Empezó a caerse cosas de la estantería, un par de señoras le han caído cosas también de la estantería y bueno, me deja las cosas en el suelo, hemos salido andando, pánico, como se puede comprender.
2: Miles de granadinos siguen aún en la calle después de que esta mañana se hayan sentido al menos 3 temblores muy fuertes de 4,8 grados, 4,2 y 4. Su epicentro se ha localizado en Gójar, en Churriana y en Alendín. Hay 3 heridos leves, uno de ellos es una menor que ha sido conducida al hospital y hay desperfectos en fachadas y en edificios de toda el área metropolitana granadina. Las réplicas continúan. Y con ellas, la preocupación de los vecinos que ha pulsado desde primera hora de esta mañana. Jesús Reina, buenas tardes.
0: Muy buenas tardes. Este último testimonio sonoro que acabamos de ofrecer hablaba de pánico, por supuesto que sí, pánico, miedo, impotencia, repartida por todo el área metropolitana. Todo esto empezó a las 10:37 de la mañana con un terremoto, con un temblor de 4,7 grados que tenía su epicentro en Gójar y que era prácticamente idéntico al que nos sorprendió a todos los granadinos también del área metropolitana en la madrugada del pasado sábado, entre 16 y 18 segundos. Luego se han producido una serie de terremotos aproximadamente cada 5 o 6 minutos en Alendín, en La Gavia, en Churriana, en Gójar, todas ellas localidades del área metropolitana de 2,8, 2,6, 4,0, 2,9. Todos estos datos nos los ha facilitado el Instituto Geográfico Nacional. Y por último, a las 11:30 y a las 12:30 de la mañana hemos tenido otros dos terremotos muy notables, muy importantes, de 4,2 y de 4,3, igualmente en la localidad de Alendín. Todos, como vemos, en el área metropolitana, y además 6 de estos 7 terremotos destacados por el Instituto Geográfico Nacional, 6 de los 7 superficiales. Miles de granadinos en la calle todavía en este momento, pero también miles de granadinos que están saliendo de la capital, yendo camino de su segunda residencia o a estar con familiares alejados de estos focos que indudablemente causan, insisto, lo que ha dicho este último testimonio sonoro, pánico, auténtico pánico. Se ha desalojado o se ha cerrado prácticamente todas las empresas, todos los centros comerciales, todos los museos, todos los templos, todas las instituciones y todas las administraciones del área metropolitana granadina.
2: Gracias, Jesús. Vamos a tratar de dar un mensaje de calma. Ahora les explicaremos cuáles son los pasos a seguir en caso de que vuelvan a sentirse réplicas. Porque tanto Granada como su área metropolitana a esta hora tiene cerrados edificios administrativos, museos, monumentos, como la Alhambra. Se ha paralizado la actividad comercial, se han evacuado numerosos edificios, los bomberos mantienen precintadas varias calles, están evaluando el estado de los edificios antes de autorizar el regreso de los vecinos, aunque la primera inspección, eso sí, no parece que arroje la posibilidad de que se hayan producido daños estructurales. Celia Carrasco, buenas tardes.
3: Muy buenas tardes, Manuel. Pues sí, daños generalizados en todo el área metropolitana de Granada, como caídas de cornisas en un edificio en Zaidín, cerca del colegio de Federico García Lorca. También daños estructurales en el Estadio de los Cármenes, daños internos. Caída de un muro en un aparcamiento del McDonald's en el Zaidín, cerca del Palacio de Deportes. Como veis, casi todo se ha ocurrido prácticamente en el Zaidín, que ya avisaban días anteriores que era de las zonas más afectadas desde el terremoto del pasado sábado. También la Basílica de las Angustias tiene afectado el camarín de la Virgen, desprendimientos en el monasterio de San Jerónimo, y también hemos sabido a esta hora que la Alhambra va a permanecer cerrada durante esta tarde. Como ya veníamos escuchando, los vecinos están pues con muchísima incertidumbre, y es que el 112 ha recibido hasta el momento más de 500 llamadas y 12 asistencias sanitarias, principalmente, bueno, pues por crisis de ansiedad o caídas. Como decías, 3 heridos, una menor que ha tenido que ser trasladada al hospital. Ahora, en este momento, los bomberos pues están inspeccionando el estado de los edificios y si hay algún riesgo para poco a poco los vecinos desalojados puedan ir volviendo a sus casas. Escuchamos a uno de los efectivos que están sobre el terreno.
4: Hay que estar tranquilos. Lo que estamos visualizando ahora mismo, casi la mayoría son temas de cerramientos, grietas de cerramientos, porque primero tenemos que inspeccionar y se le da una valoración, y cuando se le valora, luego ya se le puede dar otra vez permiso para entrar.
3: Y es que no se descarta que puedan seguir produciéndose más seísmos, como ya comentabais, aunque de menor magnitud. De hecho, en los próximos días se pueden registrar entre 2,5 y 3,5 grados de magnitud. A esta hora, en el Ayuntamiento de Granada, la alcaldesa está reunida en la Huerta del Rasillo en un comité técnico de valoración de crisis, porque, bueno, también desalojados edificios educativos, museos, administraciones públicas. Desde el Ayuntamiento de Granada, su alcaldesa, Marifran Carazo, esta mañana aludía a la tranquilidad. Escuchen.
5: No se puede prever una nueva repetición. Si sabíamos que podía haber réplicas pequeñas, pero en este momento tampoco podemos alarmar. Si bien hay que estar muy pendientes, consultando esa información y sabiendo que estamos en buenas manos, que se está midiendo de forma sistemática cada movimiento, pero es difícil de prever, ¿no?, cualquier claro movimiento.
2: Así lo contaba, gracias Celia, así lo contaba la alcaldesa Marifran Carazo en los micrófonos de Canal Sur Radio. Volveremos a Granada si se produce la comparecencia anunciada de Carazo después de esa reunión técnica que está manteniendo en el ayuntamiento. El vicepresidente primero de la Junta y consejero de Emergencias ha asegurado que los terremotos se han sentido en todas las provincias orientales de Andalucía. Antonio Sanz recuerda que desde el primer temblor del pasado sábado está activo el plan de emergencias frente a terremotos y pide a los vecinos que sigan las recomendaciones y que mantengan la calma.
1: Estamos evaluando la situación en estos momentos y evidentemente, es la prioridad en estos momentos. Tenemos desde hace días activado el plan de emergencia por riesgo sísmico en situación operativa 1, por tanto, tenemos activado todo el dispositivo para cualquier situación de emergencia. Redoblamos los esfuerzos en comunicación a la ciudadanía de cómo comportarse ante los sismos.
2: El presidente de la Junta pide máxima prudencia ante el riesgo de nuevas réplicas. En redes sociales, Juanma Moreno ha instado a mantener la serenidad y a seguir los consejos de los expertos de la Agencia de Emergencias de Andalucía, que recomiendan, en caso de sentir un temblor de tierra, no movernos del lugar en el que estemos.
6: Si estamos en un edificio, nos quedaremos dentro, y si estamos fuera, nos quedaremos fuera. Si estamos en un inmueble, buscaremos una estructura que sea sólida debajo de la cual podamos protegernos. Nos agacharemos y nos agarraremos. Si el terremoto nos coge en el coche, lo que tenemos que hacer es parar el vehículo en un lugar seguro y quedarnos dentro.
2: Estos temblores crean mucha alerta ciudadana, pero no implican peligro para las estructuras de los edificios, aunque las réplicas van a seguir repitiéndose durante algunos días. Se trata de una serie de temblores producidos por las fallas que actúan en la depresión de Granada. Ha pulsado la opinión de los expertos Carlos López.
7: Son eventos habituales que generarán réplicas que no superarán los 3,5 de magnitud en la escala Richter. Lo producen fallas acotadas en decenas de kilómetros situadas en la zona de Granada, donde las roturas son habituales pero con una potencia limitada. Así lo ratifica el catedrático de la Universidad de Granada, experto en terremotos, José Miguel Azañón.
8: Sí, es normal. Por desgracia para todo el mundo, porque claro, la población está muy preocupada, en un ataque de nervios permanente, pero es un proceso natural y que a su vez generará probablemente cientos de réplicas.
7: Hablamos de una serie sísmica que seguirá evolucionando durante estos días.
8: Es una serie sísmica que todavía está evolucionando, que es igual pronto para decir que se trata de un enjambre como el que hubo en el año 2021.
7: Según el experto, los movimientos producirán daños moderados como grietas, pero no estructurales.
8: Está produciendo daños porque los eventos son eventos que producen daños, pero creo que por suerte estos daños no son de carácter estructural. Nuestras edificaciones deben soportar esta sacudida.
7: Granada está situada en la zona con mayor actividad sísmica de la península ibérica.

0: De abogados se ha abierto ya en uno de los barrios más afectados.
1: La ubicación de esta oficina no es casual y se va a abrir en el centro civil de Zaidín, siendo este barrio uno de los más afectados y donde más peticiones de revisión y más preocupación nos han trasladado los vecinos.
0: 2:00 p.m, 24 minutos.
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0: El consejero de la presidencia, vicepresidente primero de la Junta, ha exigido al gobierno español una respuesta inmediata contra el narcotráfico después del suceso ocurrido en Isla Cristina, donde perdieron la vida 3 personas, una de ellas una mujer embarazada, lo que elevaría a 4 las víctimas de ese tiroteo. Para Antonio Sanz, el gobierno ha desmantelado unidades fundamentales para la lucha contra el narcotráfico. Además, pide nuevas medidas legislativas y reconocer como profesión de riesgo a los cuerpos de seguridad. Paco Aranzana.
3: Antonio Sanz ha acusado al Gobierno de la Nación y al ministro del Interior de dejación de responsabilidades en la lucha contra el narcotráfico. Para el consejero de la Presidencia se necesita un plan estatal general contra el crimen organizado para que este no campee a sus anchas. De no actuar así, el Estado perdería su credibilidad frente a los narcotraficantes.
4: Que son fundamentales en esa reacción inmediata la creación de unidades especializadas con carácter permanente, con suficientes medios y personal en la lucha contra el narcotráfico. Creemos que hay que reforzarse claramente las unidades de investigación, la UDICO y el GRECO, y lo que son las unidades de intervención, como son los grupos de acción rápida.
3: Además, se pide unidades de inteligencia reforzada, un refuerzo del servicio de vigilancia aduanera, jurisdicciones especiales para tratar delitos del narcotráfico con nuevas normativas o declarar profesión de riesgo a los cuerpos de seguridad del Estado.
0: En este escenario continúa blindada tanto Isla Cristina como algunos de los barrios de Huelva capital, es el caso del Torrejón, mientras la policía y la Guardia Civil buscan a los 2 encapuchados que fueron autores de ese tiroteo. La sensación de inseguridad se apodera de la población. Pilar La Huerta.
5: Y con lo del niño no tenía culpa ni un angelito. Un crío con 16 años. Lo ve allí, venga. Y lo mismo que estaba él, que hubiera, porque ahora en verano, con el calor que hace, hubiera habido más vecinos tomando el fresco o algo, la que se podía haber liado.
6: Toda la gente, está todo el mundo todo asustado, preocupado. Y está toda la gente asustada, y no se sabe cómo está. Y la gente, pues tú sabes lo que ha pasado, el chiquillo. Y después está todo el mundo tranquilo en casa. Pues nunca ha pasado aquí en Isla.
7: Y así se mantiene la vigilancia y la operación continúa abierta.
0: Así lo han expresado los vecinos de Isla Cristina a Pilar La Huerta. En Ceuta, la crisis migratoria ha hecho que el gobierno instale las primeras carpas y tiendas de campaña que prometía ayer, 20 días después, casi 20 días después de la primera llegada de los migrantes. Hoy se encuentra en la ciudad autónoma la ministra de Migraciones, que ha anunciado que estos alojamientos se van a ampliar de 1.500 hasta las 4.000 plazas. La vicesecretaria de Regeneración del PP, Cuca Gamarra, también está en Ceuta. Desde la oposición exigen una solución inmediata, Auxi Contreras.
8: Se trata de una medida temporal y para la que se dará prioridad a las mujeres y las que estén acompañadas por menores. Saiz ha asegurado no manejar los datos de cuántos migrantes hay en la ciudad y ha dicho que va a pedir ayuda a la Unión Europea a través de los fondos de asistencia y emergencia. Al reproche del presidente ceutí, Juan Jesús Vivas, de dejadez del gobierno en esta crisis, el ministro de Transporte, Óscar Puente, ha asegurado que el Ejecutivo está haciendo todo lo que está en su mano y disponiendo de todos los medios necesarios. Y libera de responsabilidades a Marruecos.
9: Nosotros no tenemos un diagnóstico causal de que Marruecos sea la raíz de este problema. Es más, seguimos convencidos de que Marruecos es un aliado necesario, imprescindible, con el que trabajar para que este tipo de problemas no se produzcan.
8: Según el Ministerio de Interior, la Policía Nacional ya ha identificado a 2.168 menores desde el 30 de julio, aunque quedan más por las calles. La ciudad autónoma ha habilitado 2 colegios para atenderlos. Desde la oposición, el PP pide la expulsión de los migrantes y el retorno de estos menores, ya que Marruecos es considerado un país seguro.
0: Pues la presión migratoria que sufre Ceuta ya llega a Andalucía. La Asociación Unificada de la Guardia Civil denuncia que la mala gestión de esta crisis está provocando que las mafias estén trasladando en pateras taxi hasta nuestras costas, hasta las costas del campo de Gibraltar, a muchos de los migrantes que se hacinan en la ciudad autónoma de Ceuta. Carlos López.
10: La Guardia Civil trabaja con menos efectivos y sin el apoyo necesario.

0: en Ceuta. Es lo que denuncia la Asociación Unificada de Guardias Civiles ante la falta de previsión de un problema permanente. Así lo detalla el portavoz de la UGC, Diego Madrazo, en exclusiva para los micrófonos de Canal Sur Radio.
1: Estos efectivos no sean solo reactivos. Cuando se produce un episodio de estas características, que se vuelquen todos los medios del Estado, es normal. Pero es que tiene que haber prevención en Ceuta. Nuestra soberanía no puede depender de la pasividad o no pasividad en el control de su frontera de un tercer Estado.
0: Y esta falta de previsión es el resultado de un servicio de información deficiente que no alertó previamente de los movimientos de personas hacia España. En los días previos se multiplicó por 1,000.
1: Y es que lo que pasó es que indicadores había, es que se habían multiplicado las entradas en las últimas semanas por 1,000. Había indicadores y la pregunta es ¿por qué no hubo previsión?
0: En este momento y ante la sobresaturación a la que se ven forzados los cuerpos y fuerzas de seguridad del Estado, las mafias hacen su agosto con otro problema añadido, el de las pateras taxi y las motos de agua hacia la península para introducir migrantes.
1: Son motos de agua y las mafias están aprovechando la circunstancia para hacer sus actividades de pescado, se está combatiendo contra ello y entonces está pasando lo de Ceuta, siguen desembarcando fardos con cocaína en el litoral andaluz, sigue habiendo problemas de seguridad ciudadana en Huelva, en Sevilla, en Almería.
0: La asociación estima una plantilla necesaria permanente de unos 800 agentes en Ceuta para evitar estas situaciones. Actualmente hay menos de la mitad.
2: Acaban de escuchar las señales de las dos y media de la tarde, pero continuamos contándoles que efectivamente, como denuncia la Asociación Unificada de la Guardia Civil, el goteo de llegadas de migrantes al campo de Gibraltar se está haciendo notar con mayor intensidad de los últimos días. La mayoría de las veces estos migrantes llegan a bordo de precarias embarcaciones. Ángeles Carreras.
3: En motos de agua conducidas por las mafias de la inmigración o en embarcaciones más rudimentarias. Solo en la última semana Salvamento ha rescatado a 64 magrebíes, 43 en aguas próximas a Ceuta y 21 en aguas cercanas a las costas del campo de Gibraltar. Los últimos fueron este domingo cuando un barco avistó un kayak con 3 ocupantes a bordo en plena bahía de Algeciras. Las cifras no son equiparables a otras llegadas masivas que ha vivido esta comarca en el pasado, pero el fenómeno no tiene visos de acabar de momento. Un trasiego que tensa aún más a los efectivos policiales centrados en estas fechas en la operación Paso del Estrecho. Laura García es portavoz del sindicato Jupol.
4: Si ya de por sí están trabajando por encima de sus capacidades con toda la entrada de viajeros, lógicamente si empiezan a llegar pateras o como en kayaks, etcétera, de la forma que sea, eso al final lo que hace es incrementar el trabajo policial y bueno, pues los compañeros hacen lo que buenamente pueden, pero hay veces que no llegan a todo.
3: Desde este sindicato policial piden más refuerzos y que se envíen más efectivos a la frontera de Benzú en Ceuta, cuya entrada esta misma mañana parecía completamente expedita.
2: En Andalucía las reacciones políticas no se han hecho esperar. La secretaria general del PSOE, María Jesús Montero, asegura que un porcentaje altísimo de las personas que entraron en Ceuta ya han regresado. La dirigente socialista espera que se mantenga la vía de la colaboración para que la normalidad se recupere cuanto antes.
5: Nuestra prioridad siempre ha sido la preservación de los derechos humanos, pero también que toda la migración sea ordenada y sea regular en nuestro país. Así que con esa premisa creo que el gobierno está teniendo un comportamiento ejemplar, igual que la ciudad propia autónoma de Ceuta y su presidente, y espero que sigan en esa vía de colaboración, porque muchos empujan para que se provoquen enfrentamientos y se provoquen discrepancias.
2: El vicepresidente segundo de la Junta de Andalucía, Manuel Gavira, de Vox, también consejero de Turismo, dice que episodios como los incendios que se sufren en las últimas semanas o esta llegada masiva de migrantes son enemigos del turismo.
6: En Huelva, polo turístico importante en Andalucía. En Almería, polo turístico importante en Andalucía. Pues los incendios atacan al turismo también. Tenemos, por ejemplo, también la invasión que están sufriendo Ceuta, en este caso concreto, que también genera mucha intranquilidad y mucha inseguridad y que también afecta al turismo de Andalucía.
2: El Partido Popular arremete contra la gestión de esta crisis por parte del gobierno. Alberto Núñez Feijóo dice que actúa el gobierno contra la nación y contra el Estado y en un acto homenaje a Leopoldo Calvo Sotelo ha defendido la buena política, dice, que representaron el expresidente Calvo Sotelo como Adolfo Suárez.
7: De un gobierno, en mi opinión, ausente, inerte e indiferente a los intereses, a la seguridad, a la integridad y a la soberanía de los españoles. Una realidad que llevamos padeciendo demasiado tiempo y que hace brillar aún con más intensidad la luz de estadistas como ellos.
2: Y en esta se ha detectado un brote de sarna que afecta al menos a 14 militares de una misma compañía en Ceuta. En la mañana de Andalucía, aquí en Canal Sur Radio, hemos hablado con el presidente de la Asociación de Tropa y Marinería Española, Marco Antonio Gómez, que denuncia que no se activaran los protocolos de seguridad desde que se desató la crisis.
8: Como nuestros compañeros estuvieron en los primeros días, porque además se ve perfectamente en las imágenes, sin mascarillas, sin guantes, sin los protocolos sanitarios de seguridad, o sea, este tipo de cosas no pueden suceder. Venimos de una experiencia de pandemia y de...